0: Jornada este sábado para los equipos andaluces, tanto en primera como en segunda. Ha perdido el Betis 5-2 ante el Levante, el Sevilla 1-3 frente al Atlético de Madrid y 1-0 el Almería, que se enfrentaba al Sabadell. Temperaturas: tenemos 24 grados en Sevilla y Huelva, 23 en Cádiz y en Jaén, hay 22 grados en Almería, Córdoba y Granada, 20 grados en Málaga. Andalucía, 2 de la madrugada y 3 minutos.
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1: La alegría de vivir es algo que todos desean y sin embargo a veces parece escaparse entre los dedos. No se trata de algo superficial que depende de que todo salga bien, sino de esa fuerza interior que te ayuda a seguir adelante incluso cuando las circunstancias no son perfectas. Muchas veces se busca en lo que sucede fuera, como las personas, los logros, las circunstancias o las cosas que se poseen. Sin embargo, cuando se produce algún cambio en cualquiera de los aspectos mencionados, desaparece y tarde o temprano descubres que nada externo puede mantener tu alegría de forma permanente. Ahora hay más comodidades que nunca y a pesar de todo muchas personas sienten vacío, estrés o desánimo. Esperanza Santos te invita a explorar cómo recuperar una alegría más profunda y estable, esa que surge de tu manera de pensar, de tu relación contigo misma, contigo mismo, y de tu conexión con tus valores y con tu dimensión espiritual. Te va a hablar de cómo aprender a apreciar la vida, a vivir más en el presente, a liberarte de cargas innecesarias y a descubrir que la alegría no es algo que tienes que perseguir constantemente, sino una cualidad que ya existe en tu interior. Om Shanti, Esperanza, buenas noches y bienvenida.
2: Muchas gracias, buenas noches.
1: En una sociedad donde la mayoría vive con prisas, estrés y preocupaciones constantes, parece que la alegría se ha convertido en algo que se deja para más adelante, para cuando se resuelvan los problemas o se consigan determinadas metas. ¿Por qué crees que cuesta tanto disfrutar del presente y qué se está olvidando sobre la verdadera alegría de vivir?
2: Pues sí, tienes razón, Pilar. Creo que uno de los grandes errores de nuestra época es pensar que la alegría siempre está en el futuro, mañana. Muchas personas viven diciendo, cuando termine este problema, estaré mejor. Cuando tenga más tiempo, disfrutaré más. Cuando consiga aquello que deseo, seré feliz. Y sin darse cuenta, pues van posponiendo, ¿no?, esa felicidad, esa alegría una y otra vez. Y el problema es que la vida siempre nos presenta nuevos desafíos. Cuando resolvemos una preocupación, aparece otra cuando alcanzamos.
1: No, y además que la mayoría de las veces cuando te encuentras con alguna dificultad parece que se han puesto de acuerdo y vienen todas juntas.
2: Exacto, exacto. Y ahora va y consigues la meta que quieres y de pronto surge una nueva y podemos pasar años, ¿no?, esperando el momento perfecto para disfrutar. Y mientras tanto se nos escapa el presente. Muchas veces no somos conscientes de hasta qué punto vivimos mentalmente fuera del momento actual.

0: estamos desayunando y pensando en lo que tengo que hacer luego, la reunión que tengo por la tarde. Estamos caminando por un lugar bonito y estamos con el WhatsApp y ni aprecia las flores que tienes al lado. O estás recordando una discusión que has tenido hace 3 días, por ejemplo. Estamos compartiendo tiempo con alguien querido y nuestra mente ya está ocupado con lo que tenemos que hacer mañana. El cuerpo está en un lugar, pero la mente está en otro. Y la alegría solo puede experimentarse en el aquí y el ahora, en el presente. Por eso resulta tan importante aprender a volver una y otra vez a la hora. No porque el pasado no tenga importancia o porque no debamos planificar el futuro, sino porque la vida sucede aquí y esto es lo que tienes en tus manos.
1: Aquí y ahora.
0: Y ahora. Hay una imagen sí, como sencilla, ¿no?, que a mí me gusta utilizar. Imagínate una persona que recibe un regalo maravilloso, pero está distraída mirando por la ventana o la televisión, que ni siquiera se da cuenta de lo que tiene en sus manos, ¿no? Entonces algo parecido nos ocurre muchas veces con la vida. Tenemos motivos para apreciar, para agradecer, oportunidades para disfrutar, momentos tan valiosos delante de nosotros, pero estamos tan ocupados pensando en otra cosa que no lo vemos. También hemos olvidado que la alegría no depende exclusivamente de que todo salga como queramos. Si esperamos que todas las circunstancias sean perfectas para sentirnos nosotros bien, pues ¿sabes lo que pasa? Que estaremos entregando nuestra felicidad a factores que no siempre podemos controlar. Esa es la realidad, ¿no? Y la verdadera alegría nace cuando aprendemos a valorar lo que tienes aquí en tus manos, este momento que estamos juntas compartiendo, otras personas que no vemos sus caras, pero están escuchando y sentimos esa cercanía. Y es como este momento, este instante, cuando desarrollamos una mirada realmente consciente y dejamos de aplazar la vida para un futuro que nunca termina de llegar. Y ahora yo haría una pregunta a todos los que nos escuchan, que sería, ¿cuánto tiempo? No es para que nadie la responda, pero sí que se la responda a sí mismo, a sí misma. ¿Cuánto tiempo llevo esperando para ser feliz? Quizás la respuesta nos ayude a descubrir que la alegría no está mañana, sino mucho más cerca de lo que imaginamos.
1: Es importante ese cuestionamiento constante hacia ti mismo. Es decir, hay que reflexionar y pensar realmente dónde estás, qué es lo que quieres, cómo te encuentras. Y para eso hay que hacerse preguntas. Porque si no, vas caminando por la vida como un autómata, ¿no? Sin más.
0: Sí.
1: Y llega un momento en que dice, ¿y qué hago aquí? ¿Quién soy? Las preguntas de siempre, ¿no? ¿Cuál es mi finalidad en esta vida? En fin, hay quien confunde esperanza, la alegría con la diversión o con momentos de euforia pasajera. Sin embargo, hay una alegría más profunda que permanece incluso en tiempos difíciles. ¿Cómo diferenciar la superficial de la auténtica y duradera?
0: Pues sí, la alegría más así superficial suele depender de algo que sucede fuera de nosotros. Y puede aparecer cuando recibimos una buena noticia, cuando conseguimos algo que deseamos, cuando nos vamos de vacaciones o cuando estamos viviendo una situación agradable, pensamos así, ¡ay, qué bien! Son momentos valiosos y todos los disfrutamos. El problema es que por naturaleza son pasajeros, son temporales, muchas veces muy efímeros. Por eso muchas personas experimentan algo curioso. Después de alcanzar aquello que deseaban, sienten alegría durante un tiempo, pero poco a poco vuelven a buscar algo nuevo que les haga sentirse bien. Es como si la satisfacción tuviera, en ese sentido, cuando es superficial, una fecha de caducidad. Pero la alegría profunda es diferente. No depende tanto de lo que ocurre fuera como de la relación que mantenemos con nosotros mismos. Aquí esto es clave, ¿no? Porque me da como una sensación de bienestar interior, te encuentras bien contigo. Cuando estás con los demás y alguien te dice algo, una crítica o insulto, no pierdes la conexión contigo, ni lo tomas como que te has roto por dentro, creyéndote eso, ¿no? Aunque lo chequees en un momento dado.
1: Pero, sí, pero más que nada por ver si que puede tener de razón en ese sí. comentario, porque pero no que se quede ahí
0: encallado, ¿no?
1: Encallado y pensando que hay que ver lo que me ha dicho, ¿no? A ver qué mensaje te está intentando transmitir e intentar extraer lo positivo de ello, ¿no?
0: Exacto, exacto. Y a veces es también como un sentimiento, una sensación de estar en armonía, de aceptación de la vida, que no resignación. Porque también es importante no aceptar a los demás como son.
1: Fundamental. No puede ser la gente como tú quieras que sea.
0: No puede ser. Y si lo acepto, vamos a vivir mucho más felices todos. Más alegría. Eso no significa, y esto creo que también es fundamental, que una persona alegre no tenga problemas. Porque a veces se confunde, sí. ¿no?
1: Significa, todos tenemos problemas.
0: Todos. Y puedes seguir sonriendo, que eso es bonito saberlo. Es como que más bien tiene que ver con no permitir que los problemas definan completamente tu estado interior. Esta es la clave. Puedes atravesar dificultades, sentir tristeza en determinados momentos o enfrentarte a desafíos como así, importantes, ¿no? Pero conservas una base de estabilidad emocional. Por ejemplo, ¿no? Todos conocemos personas que han pasado por situaciones complicadas. Uno mismo ha podido pasar en un momento dado en su vida y, sin embargo, continuar transmitiendo serenidad, amabilidad, positividad. Y cuando hablas con ellas, percibes que existe una fuerza interior que no depende exclusivamente de lo que está pasando a su alrededor. Creo que también nos podemos hacer, ya que me has dicho que es fundamental hacernos preguntas, pues nos podríamos hacer esta pregunta, ¿no? ¿Mi alegría depende siempre de lo que sucede o existe dentro de mí una fuerza más estable que cree ese bienestar? Porque la alegría auténtica no suele ser ruidosa, no necesita grandes acontecimientos. Puede aparecer mientras paseamos, mientras compartimos una conversación sencilla o incluso mientras realizamos tareas cotidianas, pero recuerdas algo y te viene como una satisfacción, ¿no? Surge cuando dejamos de luchar constantemente contra la realidad y aprendemos a vivir con mayor consciencia y gratitud. Este es un punto fundamental. Cuán agradecido me siento de lo que soy, de lo que me viene, de lo que tengo, de con quienes estoy. Así que la alegría superficial viene, va, la alegría profunda permanece. Y puede fluctuar, puede verse temporalmente cubierta por las circunstancias, pero sigue estando ahí como una base sólida, sobre la que construir nuestra vida.
1: Las personas que tienen una vida aparentemente llena de comodidades, éxito o reconocimiento, las hay que aún así no se sienten felices. Y por contra, ves cómo gente sencilla transmite una gran alegría. ¿Qué lectura se extrae de esto sobre la relación entre el bienestar exterior y el interior?
0: Pues mira, nos enseña una lección muy importante que, aunque parezca sencilla, a veces tardamos años en comprender, ¿no? Que tener más no significa sentirse mejor. Yo creo que todos hemos experimentado esto, sea de ropa o sea de cosas, de lo que sea, ¿no? Vivimos en una sociedad que con frecuencia asocia el éxito con la felicidad. Y se nos transmite la idea de que cuando consigamos determinadas metas, pues nos vamos a sentir más satisfechos. Sin embargo, la experiencia demuestra que las cosas no son tan simples, que realmente podemos encontrar personas que sean muy sencillas, muy, muy nobles, sin demasiada floritura, incluso su situación económica pues pueda ser cómoda o pueda tener reconocimiento, cierto reconocimiento profesional o una vida aparentemente que les va de maravilla. Imagínate, ¿no? Tienen su coche, tienen su apartamento aquí, tienen su casa allá, tienen otra casa por otro lado. Pero en esa nobleza a lo mejor hay máscaras, ¿no? Hay cosas que están escondiendo. Y aunque su vida parezca que todo va bien, puede que dentro se encuentren vacías y insatisfechas de alguna manera. Y otras personas pues pueden sentir como mayor alegría de vivir simplemente porque aprecian lo que tienen. Tengan menos, tengan más, pero se sienten como muy agradecidos. ¿Por qué nos ocurre esto? Porque el bienestar exterior y el bienestar interior son dos cosas diferentes. Las comodidades son importantes y pueden facilitarnos la vida. Nadie está diciendo que no tengan valor. La verdad es que es mejor estar sentado en una silla así cómoda como esta que si no estuviéramos en un banquito de pie, ¿no? Pero el problema aparece cuando esperamos que ellas nos proporcionen una felicidad permanente. Yo siempre recuerdo esto, ¿no? Que es algo que aprendí en India. Las facilidades materiales te servirán cuando las utilizas bien, de forma consciente, correcta y digna, pero te atraparán cuando no las estés utilizando bien. Entonces, lo mismo, ¿no? No nos quedemos atrapados en las comodidades o cosas. Es como si intentáramos llenar un recipiente que tiene una necesidad distinta. Podemos añadir logros, posesiones o reconocimiento, pero si no cultivamos nuestro mundo interior, siempre quedará una sensación de que algo falta. Y un ejemplo muy sencillo sería pues alguien, ¿no? que pasa pues mucho tiempo intentando comprar pues su coche favorito de sus sueños, y cuando finalmente lo consigue pues se siente feliz, dices, wow, qué coche, ¿no? Y es natural que así sea, pero después de un tiempo empieza a darse cuenta que si un rasguño por aquí, que si tiene más polvo de la cuenta, que si un pajarito plof, al final sigue teniendo, se da cuenta de que sigue teniendo las mismas preocupaciones, los mismos miedos, las mismas inseguridades que antes. Ha cambiado el coche, ha conseguido el coche de sus sueños, pero su mundo interior continúa necesitando atención. Por eso es tan importante dedicar tiempo a conocernos, a comprender nuestras emociones y desarrollar justamente estas cualidades que estamos hablando, ¿no? Gratitud, paciencia, aceptación. Las personas que irradian alegría suelen haber aprendido a valorar las cosas más sencillas. No necesitan que todo sea perfecto para sentirse bien. Son capaces de disfrutar en una conversación, en un paseo, con un vasito de agua, con una amistad, un momento de tranquilidad. Quizás la verdadera riqueza no sea solo aquello que acumulamos fuera, sino aquello que desarrollamos dentro de nosotros. Y cuando esa riqueza interior crece, la alegría deja de depender tanto de lo de fuera, ¿no? Y se convierte en una compañera mucho más estable en nuestro camino.
1: Hay veces en las que se acumulan preocupaciones sobre el futuro o se sigue arrastrando experiencias dolorosas del pasado. Y sin darte cuenta, eso va apagando tu energía y capacidad de disfrutar. ¿Qué papel tienen los pensamientos en la construcción o destrucción de la alegría cotidiana?
0: Pues la verdad es que los pensamientos, y hemos hablado mucho en estos programas, ¿no?
1: Y se seguirá hablando.
0: Se seguirá hablando porque es la base, ¿no? Invisible, pero ¡qué cimientos! pues tiene un papel fundamental porque son el punto de partida de todo lo que sentimos, ¿no? Muchas veces creemos que nuestras emociones dependen únicamente de lo que ocurre fuera, pero la realidad es que entre lo que sucede y lo que sentimos siempre existe un espacio, que son nuestros pensamientos.
1: Que son creadores.
0: Son creadores.
1: De todo.
2: ¿De cómo te va la vida?
1: Sí, pero de eso, de las situaciones, de cosas materiales incluso, porque cualquier cosa que sea fabricado, sea hecho, surge de un pensamiento.
0: Exacto.
1: Y luego también de sentimientos, de emociones.
0: Total, son semillas, los pensamientos son semillas. Imagina, ¿no?, dos personas que pueden vivir una situación parecida y reaccionar de forma completamente diferente. ¿Por qué? Porque interpretan en su mente, con sus pensamientos, una experiencia, pero de manera distinta. Y por eso nuestros pensamientos son como esas semillas, ¿no?, de nuestro estado interno, nuestro estado emocional. Si sembramos, pues, continuamente preocupación, crítica, miedo o resentimiento, difícilmente podemos recoger tranquilidad y alegría. Por eso es tan importante observar qué está pasando ahí por mi mente, ¿no? ¿Qué tipo de pensamientos estamos alimentando cada día? Hay personas que dedican horas a recordar situaciones que ocurrieron hace años, reviven conversaciones, injusticias o decepciones una y otra vez, sin darse cuenta, siguen cargando emocionalmente con algo que ya pasó. Y otras personas, pues, viven instaladas en el futuro, ¿eh? Se preocupan por situaciones que quizás nunca ocurran. Anticipan problemas, imaginan dificultades y gastan una enorme cantidad de energía en escenarios hipotéticos. Este ejemplo, yo no sé si lo hemos dicho alguna vez, pero el ejemplo de la mochila a mí me gusta porque es como que, imagina que cada preocupación es como una piedra. Yo siempre voy con mochila porque mi espalda se sujeta mejor, ¿no? Una sola piedra no pesa demasiado, pero imagina dificultades, problemas que van viniendo.
1: Preocupaciones.
0: Y ahí se van añadiendo. Cada día añadimos una nueva y llegará un momento que la mochila será muy difícil de llevar. Imposible. Y muchas personas viven así, cargando piedras del pasado, piedras del futuro. No es extraño que se sientan cansadas. La buena noticia es que podemos aprender a gestionar nuestros pensamientos. No podemos evitar que aparezcan ciertas ideas, pero sí podemos decidir cuáles alimentamos y cuáles dejamos pasar. Cuando comenzamos a observar la mente con más atención, descubrimos que muchos pensamientos son innecesarios, ¿verdad, Pilar? Sí. No resuelven problemas, no aportan soluciones y no nos ayudan a vivir mejor. La alegría crece cuando reducimos ese ruido mental y desarrollamos pensamientos más útiles, más positivos, más constructivos, más realistas. Porque al final la calidad de nuestra vida está profundamente relacionada con la calidad de lo que pensamos. Y cuando aprendemos a cuidar nuestra mente, estamos creando las condiciones para que la alegría vuelva a ocupar un lugar natural en nuestro día a día.
1: En la actualidad, Esperanza, muchas personas viven en la constante comparación con los demás con respecto a los logros, la imagen o el estilo de vida, lo cual puede generar insatisfacción y hacerte sentir que nunca es suficiente. ¿Cómo afecta esto a la alegría y qué actitud ayudaría a liberarse de ella?
0: Pues
1: de
0: sí.
1: La comparación, no de la alegría, sino de la comparación.
0: Diría que se quede. La comparación es una de las formas más rápidas de perder la alegría. Porque cuando nos comparamos constantemente dejamos de valorar nuestra propia vida y comenzamos a medirnos según parámetros externos. El problema es que siempre encontraremos a alguien que parece tener algo más que nosotros. Que si más éxito, más reconocimiento, más dinero, más oportunidades e incluso más tiempo libre. Y si nuestra felicidad depende de esa comparación, nunca llegaremos a sentirnos plenamente satisfechos. Además, solemos comparar nuestra realidad completa con una imagen parcial de la vida de los demás, ¿no? Conocemos nuestras dificultades, nuestros errores y nuestras inseguridades, pero solo vemos la parte visible de otras personas. Es como observar una obra de teatro sin conocer lo que ocurre detrás del escenario. Muchas veces es tan diferente, ¿no? La comparación, ¿sabes qué pasa? Que nos roba energía. Y en lugar de preguntarnos cómo podemos crecer, ¿no?, con los demás, aprender de lo que otros hacen, inspirarnos, mejorar, estamos ocupados observando, pero en un sentido así competitivo, comparativo, el camino ajeno, ¿no? Por ejemplo, el corredor. Este es el ejemplo típico porque durante la carrera gira continuamente la cabeza para ver dónde están los demás participantes y probablemente eso le hace perder velocidad y disfrutará mucho menos de la experiencia.
1: Bueno, ese es el corredor, el iniciador, pero el profesional ya no mira para atrás.
0: Exacto, exacto. Muy bien este detalle, ¿no? Cuando ya tienes práctica, ya no miras para atrás. Entonces, la alegría aparece cuando dejamos de competir con la vida de otros, de cómo lo hacen, de que están desarrollando, ¿no? Nos alegramos de sus alegrías, de sus logros, de sus avances. Y nosotros comenzamos a desarrollar pues nuestra propia vida, ¿no? Empezamos a reconocer nuestras fortalezas. Es que tenemos tanto que mirar dentro que cómo podemos perder el tiempo mirando a otros, ¿no? Aceptamos también nuestras limitaciones porque es necesario verlas y comprendemos que cada ser humano tiene su propio proceso. La pregunta importante no es si soy mejor o peor que alguien, es si hoy soy un poco mejor que ayer. Esta sería la cuestión.
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1: Y con Esperanza Santos, hablando de la alegría de vivir, hay quien espera que algo externo cambie en una relación, un trabajo, una situación económica o incluso el comportamiento de otros para sentirse mejor. ¿Por qué es importante comprender que la alegría no depende completamente de las circunstancias externas?
0: Pues mira, porque las escenas de fuera van cambiando continuamente. Lo que hoy nos produce satisfacción, mañana puede desaparecer o transformarse. Y si nuestra alegría depende exclusivamente de aquello que ocurre fuera de nosotros, pues lo que pasa es que nuestra estabilidad emocional empieza a ser muy frágil. Muchas veces vamos escuchando, ¿no? Ya cuando cambie esta situación yo ya estaré bien. Ya cuando otros cambien podré sentirme en paz. Y sin embargo, pues la experiencia nos va demostrando que incluso aunque algunas de esas cosas cambien, seguimos encontrando muchos motivos para preocuparnos. Y es porque el problema no siempre está en la circunstancia. A menudo está realmente en cómo nos relacionamos con eso que está pasando. Hay personas que viven situaciones pues muy favorables, pero ¿qué pasa? Que continúan sintiéndose insatisfechas. Pero otros sí que tienen desafíos en sus vidas y sin embargo ahí están animando a otros, teniendo una actitud positiva, queriendo buscar soluciones a las cosas que les pasan. Esto nos muestra que existe como esa capacidad interior que va más allá de las condiciones externas. Yo diría, antes hablamos de la alegría profunda, ¿no? Es como una alegría madura, que viene cuando comprendemos que no podemos controlar todo lo que sucede a nuestro alrededor, pero sí que podemos generar nuestra respuesta ante ello. Y tú decides. Es bueno saber que yo elijo la respuesta. Claro, esa comprensión a mí personalmente me da mucha libertad. No sé lo que los demás sentirían, pero es como dejar de esperar que el mundo sea ahí todo como perfecto, ¿no? A la perfección, para empezar a vivir con más plenitud en este momento.
1: Se habla mucho de la importancia de cuidar el cuerpo y, sin embargo, no se hace lo mismo con el mundo interior, que queda relegado, ¿no? ¿Qué hábitos mentales o espirituales ayudan a cultivar una alegría más profunda y constante en el día a día?
0: Pues sí, de la misma manera que alimentamos el cuerpo cada día, también necesitamos alimentar nuestra mente y nuestro mundo interior. Mira, el hecho de que hoy haya personas que nos estén escuchando, no solo están ejercitando su oído, están ejercitando su mente, reflexionando y viendo en su vida cómo están haciendo ciertas cosas, cómo se están sintiendo. Es decir, están alimentando su propia mente. Es lo que yo siento, ¿no? Como en esta conversación que estamos teniendo nosotras, tu mundo interior se va enriqueciendo en reflexiones así. Hay personas que dedican como mucho tiempo a lo mejor a su higiene física, a su trabajo, a sus responsabilidades, a decorarse.
1: La estética, ¿no?
0: La estética. Pero muy poco tiempo a observar qué ocurre dentro de ellas. Y sin embargo, la calidad de nuestra vida depende en gran medida de la calidad de nuestros pensamientos. Y un hábito muy valioso es reservar algunos minutos de silencio cada día. Yo creo que esto llevamos hablándolo desde hace años, pero...
1: Y seguiremos hablando de ello, claro. Es que es fundamental.
0: Fundamental.
1: ¿Hay quien tiene miedo al silencio? No quiere saber nada del silencio. Y por eso se acompaña de mucho ruido. Desde la radio, la televisión, la música. A ver, una cosa es escuchar la radio y otra es tenerla de fondo ahí.
0: Exacto.
1: Para que me acompañe.
0: Porque, por ejemplo, programas como este, y seguro que otros, nos invitan al silencio. Porque el silencio no es vacío. No es que la mente esté en blanco, porque eso no es posible. Es que empiezo yo a decidir que siembro ahí dentro. Y lo siembro con cuidado, con silencio, pero realmente es bueno que tengamos minutos al día y que dediquemos a esa parada. Porque vivimos rodeados de muchos estímulos, ¿eh? Mucha información, mucho ruido, y el silencio nos permite escucharnos. Incluso si estamos escuchando a otros, después yo me empiezo a escuchar a mí y recupero claridad. Otro hábito importante es aprender a dirigir la atención a aquello que funciona en nuestra vida. No únicamente hacia lo que falta, porque si no es como que me voy centrando en los fallos y me olvido de apreciar lo que ya funciona. Porque sí, la gratitud tiene un efecto extraordinario sobre nuestra mente. Dicen que es una de las claves para una mente sana, saludable, porque nos ayuda a valorar lo que ya tenemos y evita que vivamos constantemente persiguiendo lo siguiente. También es importante cuidar ese diálogo, esa cháchara mental. Muchas personas se hablan a sí mismas de una forma que jamás utilizarían con un amigo. Si queremos cultivar alegría, necesitamos desarrollar una relación más amable con nosotros mismos. Y la alegría no suele aparecer pues por casualidad, sino que es el resultado de pequeñas decisiones diarias que van fortaleciendo nuestro equilibrio interior. Y si no me siento alegre, tengo que preguntarme qué decisiones estoy tomando durante el día y cambiarlas simplemente.
1: Aun sabiendo muchas cosas sobre bienestar emocional, hay quien se siente vacío en algunos momentos, de lo que deduzco que, aparte de conocerte mejor, también es importante reconectar con una fuente superior de energía espiritual. Llámalo como quieras. ¿Cómo influye esa conexión en tu vida diaria y por qué puede convertirse en una fuente estable de felicidad interior?
0: Pues sí, la verdad es que nunca más hemos tenido tanta información sobre bienestar emocional, sea la gente que pues lee libros, escucha podcasts, asisten a cursos y aprenden técnicas para gestionar el estrés o mejorar la autoestima. Sin embargo, muchas personas siguen sintiendo un vacío interior que no desaparece tan fácilmente. Y esto nos demuestra que el conocimiento, aunque es importante, no siempre es suficiente. Podemos saber mucho de felicidad y, sin embargo, no sentirla profundamente. Es como conocer la receta de un alimento, pero no llego a degustarlo. No es que me disguste, sino que ni lo pruebo. Hay una diferencia, ¿no?, entre comprender algo con la mente y vivirlo como una experiencia interior. Y desde la perspectiva espiritual, ese vacío puede aparecer cuando hemos perdido la conexión con nuestra esencia más profunda. Ahí notas que algo se ha desconectado. Nos hemos acostumbrado a definir lo que pasa fuera a otros y a nosotros mismos por lo que hacemos, por nuestros logros, por nuestras relaciones, incluso por nuestros problemas. Pero cuando todo eso cambia, volvemos a esa pregunta: ¿quién soy? Y ahí comienza la búsqueda. Por eso que, además de conocernos a nosotros mismos, es fundamental, es necesario reconectar con una fuente superior de energía espiritual. Llámese divinidad, llámese Dios, energía suprema, porque es una fuente de amor, de paz. Y esa conexión nos permite recordar que no estamos solos y que existe una energía de paz, de amor y de fortaleza que podemos experimentar y llevar a nuestra vida cotidiana. Cuando una persona dedica esos minutos que hemos propuesto, ¿no?, al día, al silencio, a la meditación, a la reflexión espiritual, empieza a notar cambios muy prácticos. No es algo abstracto. No es que desaparezcan los desafíos. Eso sigue. A veces aumenta para ver tu valía, ¿no?
1: Te ponen a prueba.
0: Pero sí que aumenta mi capacidad para afrontarlos. Hay más calma donde antes había ansiedad, más claridad donde antes había confusión y más fortaleza donde antes había dependencia emocional. Pero claro, si mi alegría, mi felicidad se basa solo en lo de fuera, pues eso es frágil, porque depende de factores que no siempre controlamos. Hoy algo nos hace felices, mañana puede desaparecer. Sin embargo, la felicidad que surge de una conexión espiritual profunda tiene raíces más estables. Nace de la certeza de quién soy y de mi vínculo con esa fuente de amor que no depende de los acontecimientos. Por eso, la verdadera alegría de vivir no consiste en que todo salga como queramos, sino en mantener esa buena relación contigo mismo, con esa fuente espiritual que nos va recargando interiormente. Y cuando existe esa conexión, la felicidad deja de ser algo que perseguimos fuera, ¿eh?, porque ya sabemos dónde está. Esa es una de las grandes lecciones de la vida, que el vacío no siempre indica que nos falta algo, sino que podemos reconectar con algo más valioso.
1: Cuando atraviesas pérdidas, tanto materiales como personales, decepciones o momentos difíciles, es natural sentir tristeza. Sin embargo, algunas personas consiguen mantener una actitud luminosa incluso en esas circunstancias. ¿Cómo aprender a conservar la esperanza y la alegría en medio de los desafíos de la vida?
0: La esperanza, dicen que es lo último
1: que se pierde.
0: Sí, lo primero yo creo que es aceptar que también la tristeza, pues en un momento dado ha tenido que formar parte de mi experiencia humana. No se trata de fingir que todo está bien cuando estamos pasándolo mal, cuando estamos sufriendo. Y la verdadera fortaleza no consiste en negar nuestras emociones, sino en atravesarlas con conciencia. Y a veces es cambiar nuestra conciencia. Las personas que conservan esa esperanza, ¿no?, en tiempos difíciles, suelen comprender que las circunstancias vienen, van, son temporales. Saben que ningún invierno dura para siempre y ningún verano tampoco. Y cuando estamos atravesando una situación complicada, a menudo pensamos que será así eternamente. Y después pasa la nube y pasó. Es como que si observamos nuestra propia vida, veremos que hemos superado muchos momentos que parecían imposibles. Esa experiencia nos recuerda que poseemos más recursos de los que pensamos, tenemos más fuerza de la que creemos. Un ejemplo muy, muy sencillo, ¿no?, es el de esa semilla, que antes de convertirse en árbol, debe atravesar la oscuridad de la tierra. Desde fuera podría parecer que nada está ocurriendo, pero precisamente ahí se está preparando la vida, se está preparando su crecimiento. Y muchas veces nuestros momentos más complicados, más difíciles, pues contienen también oportunidades para desarrollar esa fortaleza, esa parada en el camino, esa reflexión. Empiezo a desarrollar cierta madurez, cierta comprensión, no reacciono porque es como que he aprendido algo. Y la esperanza nace cuando dejamos de mirar únicamente el problema y empezamos a reconocer también nuestras capacidades para afrontarlo.
1: En muchas tradiciones espirituales y esperanza afirman que la alegría es una cualidad natural del ser humano y que no hay necesidad de fabricarla, sino de recuperarla. ¿Qué trasfondo tiene esta idea y cómo reconectar con esa alegría que ya existe dentro de uno mismo?
0: Pues sí, la verdad es que es una idea muy liberadora porque significa que la alegría no es algo que tengamos que perseguir constantemente. Con frecuencia pensamos que necesitamos conseguir algo más para sentirnos completos. A lo mejor es como reconocimiento externo, ¿no? Sin embargo, muchas...
1: El ego.
0: Y muchas enseñanzas hoy día espirituales nos afirman que las cualidades más valiosas ya existen dentro de nosotros. Y la alegría es una de ellas. Es decir, lo hemos comentado de tantas cualidades, la paz, el amor, la alegría es esencia del alma humana, es parte de nuestra naturaleza. Cuando observamos a los niños pequeños, vemos una capacidad natural para disfrutar de las cosas tan sencillas. Son capaces de maravillarse, de reír, de vivir el momento presente con mucha facilidad. Con el tiempo, pues vamos acumulando preocupaciones, experiencias difíciles y sí, exigencias, expectativas que terminan, pues a veces cubriendo esa alegría natural. Pero no es que desaparezca, simplemente se ha quedado oculta. Algo la ha cubierto. Y hoy escuchaba algo muy bonito, ¿no? Tenemos una clase diaria, matutina, y decía: detrás de la cortina de los obstáculos hay siempre un beneficio escondido. Entonces, no desesperarme cuando vengan obstáculos o pruebas.
1: Siempre hay una recompensa.
0: Siempre hay algo, una lección a veces, un aprendizaje.
1: Sí, es un tipo de recompensa.
0: Pues sí.
1: Una lección gratuita. Que ha tenido un coste, pero es gratuita.
0: Sí. Entonces, realmente, ¿no? El trabajo interior consiste más en recordar que en adquirir. Pues recuerdas tus cualidades, tus valores y aquello que da verdadero sentido a tu vida. Y a medida que simplificamos la mente, soltamos cargas innecesarias y vivimos con mayor conciencia, ¿no? Y esa alegría comienza a reaparecer de forma natural. No porque la estemos creando, sino porque estamos retirando esa cortina de obstáculos que la mantenían escondida. Esta es la cuestión.
1: Es como si fuera una cebolla que le vas quitando las capitas, ¿eh? Sí. Para finalizar, Esperanza, si una persona que escuche La Noche Más Hermosa siente que ha perdido la ilusión, que vive cansada emocionalmente o que hace tiempo que no experimenta verdadera alegría, ¿qué primer paso sencillo podría dar hoy mismo para empezar a recuperar el gusto por la vida?
0: Qué pregunta tan importante, Pilar, porque no sabemos por lo que está pasando cada uno.
1: Y esa es la palabra. Uno no sabe qué hacer para que cambie esa situación.
0: Exacto.
1: Y tú le vas a dar alguna pista.
0: Vamos a ver. Pues le diría que empiece sin prisas, ¿eh? Sin exigencias. Es tan importante ser amable con uno mismo. A veces queremos cambiar toda nuestra vida en un solo día, ¿eh? Cambiamos cosas externas y claro, nos podemos sentir un poquito frustrados al final del día, ¿no? La recuperación de la alegría suele comenzar con pequeños pasos. Quizás el primero es detenerse unos momentos, unos minutos, preguntarte honestamente, ¿cómo estoy realmente? No tengas miedo a la respuesta. También saber si viene de una emoción pasajera o es algo que se está alargando en el tiempo. Y a veces hay personas, ¿no?, que llevan tanto tiempo ocupándose de todo y de todos,
1: que se olvidan de ellos mismos.
0: Han dejado de escucharse. Por eso, esto que hoy hemos un poco así, no digo inaugurado, pero sí resaltado, de hablarnos y preguntarnos a nosotros mismos cosas para profundizar, no inquisitivamente, ¿no?
1: Sí, para averiguar, para saber cómo te sientes, qué necesitas.
0: Exacto.
1: ¿En qué punto estás? En fin.
0: Sí.
1: Es importante una conversación contigo mismo. Es que, a ver, se ha perdido hasta las conversaciones con los demás. Todo va a través de redes sociales. Que claro, dice, hablar con uno mismo, pues sí. Siempre hay un momento para hablar con uno mismo. Y hay que buscarlo, de hecho.
0: Hay que buscarlo y crearlo, no huir de sí. Ese reencuentro, ¿no? Y puede ser también útil. Yo te diría, a quien estás al otro lado, a conectar con cosas sencillas que a lo mejor antes disfrutabas, un paseo. A mí me gusta mucho pasear y disfruto porque justamente inicio esa conversación interior. Además, paseo sola, ¿no? Una conversación también tranquila como la que estamos teniendo ahora tú y yo. Un momento de silencio, de meditación, una lectura de algo inspirador. Simplemente ahí el contacto con la naturaleza, que también es tan pura, ¿no?, que nos inspira. También es importante recordar que no necesitamos esperar a sentirnos perfectamente bien para empezar a vivir. A veces la alegría regresa precisamente cuando comenzamos a actuar, cuando empezamos a hacer cosas prácticas como la que estamos diciendo, participar, abrirnos de nuevo a la vida. Haz algo, ¿no? Haz un curso de pensamiento positivo, asiste a una conferencia, comparte con otras personas afines.
1: Escúchate este espacio una y otra vez.
0: Es verdad, Que lo puedes recuperar en la bandeja de...
1: Bueno, eso ha cambiado ya, el sistema ha cambiado. Luego te explico.
0: Ah, después, muy bien. Pues a veces la alegría regresa precisamente cuando comenzamos así, ¿no? En pequeñas cosas cotidianas. Como ser, lo llaman mindfulness, ¿no? Ser más consciente de que ahora mismo estás yendo a tal lugar y no tengo que ir, sino soy totalmente consciente. Ahora voy a preparar la comida llenándola de amor, de luz. Voy a recordar unos momentos a el Ser Supremo. Tantas pequeñas cosas llénalas de esa alegría. Magia no es magia, sino algo que sea luminoso, que esté lleno de algo espiritual. Me gusta pensar que la alegría se parece al amanecer. No es que simplemente tenga que buscar el amanecer para sentirme alegre, pero la comparativa es esta, ¿no? Que no aparece de golpe. Primero surge una pequeña claridad y después un poquito más de luz y después finalmente es el sol y el día se va abriendo por completo, ¿no? Por eso nunca debemos perder la ilusión, la esperanza, incluso cuando parece que la alegría se haya alejado. Sigue estando ahí, esperando una oportunidad para volver a ocupar su lugar en nuestra vida.
1: Es importante saber que la alegría de vivir no es un premio reservado para unos pocos ni algo que depende únicamente de las circunstancias. Es una capacidad que cada uno lleva dentro y que puede fortalecerse cada día. Por ello, para ser feliz, es importante saber qué puedes despertar en tu interior para volver a experimentar la alegría que ya forma parte de ti. Ojalá que este encuentro haya sido una invitación a redescubrir la capacidad de disfrutar de lo sencillo, de vivir con más ligereza y de recordar que incluso en medio de los desafíos puedes mantener una actitud que te permita experimentar la auténtica alegría de vivir. Y antes que nada, me gustaría que volvieras una vez más a recordar ese teléfono de contacto para saber de todas las actividades que lleváis a cabo, que son gratuitas, que es importante recalcarlo, y que estáis en no solamente en Andalucía, sino también fuera de Andalucía, en España y en el mundo entero. Con lo cual, un teléfono de contacto, y ya que cada uno pues pregunte por lo que considere que le pueda interesar más.
0: Claro que sí. Pues os recuerdo que podéis llamar al 954 56 35 50. Pues la verdad es que el placer ha sido mío, Pilar. Es muy bonito que haya espacios así donde la gente pues tenga la oportunidad, ¿no?, de mirarse a sí mismas, de mejorar y de que podamos dar ese momento, ¿no?, a otros para ello.
1: Om Shanti.
0: Om Shanti.
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1: Momento de descansar. Ha sido un placer contar con tu compañía durante toda esta temporada de este mes de agosto, evidentemente. Y bueno, hay que decir que en el día de hoy hemos hablado de cosas realmente interesantes como el exorcismo de Sevilla, el rey leproso de Jerusalén y la alegría de vivir, entre otras propuestas. Quiero darte las gracias en nombre de Cristina Nogales, en la dirección técnica, en el control central, en la edición de los podcasts y en los contenidos de hoy, José Manuel García Bautista, Jesús García y Esperanza Santos. Confío en que hayamos conseguido nuestro objetivo, divulgar, entretener y ayudar. Familia, nos encontramos el próximo viernes a partir de las 11. Hasta entonces, cuida de ti y de los tuyos, por supuesto. Y esta es nuestra última recomendación.

Pero si decides mantenerte en vela, la programación continúa con Manolo Gordo y el programa La Carta. Y no me olvido de mi especial agradecimiento a ti por quedarte hasta el final. Ahora llegan las noticias de la mano de Beatriz Galeano. Y un último deseo que dure hasta que nos volvamos a encontrar. Que tengas una feliz semana. Buenas noches, familia. A disfrutar.

0: Andalucía, 3 de la madrugada.
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2: Bruselas ya trabaja en la petición de España para recibir apoyo del Frontex, de la agencia europea que defiende las fronteras en Ceuta, para las labores de triaje de las personas inmigrantes que siguen en la ciudad autónoma tras la entrada masiva del pasado mes de julio. El comisario europeo de Asuntos de Interior y Migración ha dicho que la prioridad sigue siendo garantizar el retorno de todas las personas que siguen ilegalmente en Ceuta, cuando este domingo se cumple un mes de la entrada irregular de más de 70.000 personas, 5.000 permanecen todavía en Ceuta. El ministro de Política Territorial y responsable del Mando Único para la Gestión de la Crisis, Ángel Víctor Torres, ha manifestado que la voluntad del Gobierno es recuperar cuanto antes la normalidad, y este sábado ha habido manifestaciones pacíficas con menos asistencia que en días pasados, entre otras cosas porque habían sido desconvocadas las movilizaciones ante el clima de tensión de las jornadas anteriores y por la llegada de radicales este sábado a Ceuta.
3: Nos han quitado todo, han quitado el verano, las playas, la tranquilidad, la feria, el poder disfrutar, la gente tiene miedo.
4: Queremos que Ceuta siga despierta, que esto no puede terminar, que las urgencias que tenemos en la ciudad creo que son bastante importantes como para que nos callemos.
2: En sucesos, un hombre ha fallecido este sábado tras prenderse fuego a Lobonzo frente a la entrada de la Ciudad de la Justicia de Córdoba, y 6 personas han resultado heridas leves por inhalación de humo en el incendio de una vivienda ocurrido en Sevilla. 2 de estas personas son agentes de la Policía Nacional. Ha ocurrido en un bloque de pisos del polígono norte de la capital. Y la localidad también sevillana de Marinaleda acoge estos días el 50º aniversario del Sindicato de Obreros del Campo, una organización que consiguió el reparto de más de 1.200 hectáreas de la finca El Humoso entre los jornaleros. Diego Cañamero, histórico secretario general del SOC, ha puesto de manifiesto los avances logrados en la lucha por la tierra y los aspectos que todavía quedan por pelear, como la explotación de los jornaleros o las condiciones de la mano de obra inmigrante.
5: Queremos celebrar el 50 aniversario porque para nosotros y para el medio rural y para Andalucía, esta organización humilde ha significado mucho. Hoy Andalucía sin el SOC no sería igual, y el medio rural tampoco.
2: La juventud ha tomado esta tarde la Plaza de España de Cádiz para celebrar el medio siglo de democracia, pero también para debatir sobre sus propias preocupaciones. Llegados desde distintos puntos de Andalucía, han reflexionado sobre vivienda, empleo, salud mental o voluntariado. Cádiz es la única ciudad andaluza incluida en esta iniciativa organizada por el Consejo de la Juventud, que recorre 14 puntos en España.

0: enfrentaba al Sabadell. Temperaturas a esta hora en Andalucía: tenemos 23 grados en Sevilla y Huelva, 22 en Cádiz, Almería y Jaén, hay 20 grados en Córdoba, Granada y Málaga. Andalucía, 3 de la madrugada y 4 minutos.
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3: Y así como quien no quiere la cosa, hemos llegado al último domingo del mes de agosto. Mañana, lunes 31, se acabó, último día. Y ya empezar septiembre, la rutina, habrá quien comience sus vacaciones en septiembre, de todo un poco. Pues vamos a comenzar dando las gracias, como siempre, a quienes nos acompañan esta madrugada, a nuestra queridísima y bellísima y morenísima Cristina Nogales, que ha estado desde la medianoche acompañando a Pilar Muriel en la noche más hermosa. Gracias a un nuevo compañero, nos acompaña Manuel Jesús Navarro, vigilante jurado, porque ya dije ayer que Curro no estaba aquí hoy. No, Curro está en San Juan, está junto a Pilar Iriso y a Carlos Jiménez. A los tres, besos y abrazos, que tengáis buena jornada, y al resto de compañeros que pueden estar por ahí en sus labores de vigilancia. Y a todo aquel que esté trabajando, que esté descansando, el que esté insomne, el que esté aburrido, el que esté conduciendo, el que está sintonizando a la carta en Canal Sur Radio. Tenemos muchas cosas, tenemos invitados que estoy esperando de un momento a otro, y tenemos ganas de comenzar escuchando al amigo Eloy desde Guadix.
4: Manolo, malas noticias me dio vía radio ayer, porque me dijeron que dijo que había muerto el Sordera. Hoy será el entierro. Si puedes, ponme lo que quieras, porque lo que lo he escuchado siempre me ha gustado. Y ese es el que fue a Benalmádena de la Costa, a la Plaza Toro, al certamen flamenco, ¿sabes? Que fue donde yo te dije aquí que escuché a la... Perdona, que es que como estoy de los bronquios, se me corta el agua. A la Fernanda, que nos alegró a todos. Y allí no era, éramos cuatro chalados los que estábamos. Bueno, chalados, sí, estaba yo, había algunos chalados. Había gitanos, había castellanos, había extranjeros, había andaluces, había forasteros, y a todo entero, tanto periodistas como todos, nos dejó alelados. La única vez que escuchando un country me he quedado alelado. ¿Te acuerdas que te lo dije? Que luego la fruta estuve buscando y lo que dijeron, que es que era un golpe por la pues a veces improvisaba sus cosas y le salían como le salió. Bueno, pues un abrazo a todos. Felicito al programa y a todos los congregantes que estamos en la carta. Un abrazo muy fuerte. Adiós.
3: Así es, Eloy. El jueves se nos fue Enrique Soto Barea, Sordera de Jerez, hijo de otro grande, Manuel Soto Sordera. A ver si te gustan estas bulerías.

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1: Vamos a escuchar la petición que nos hace, muy especial además, la amiga Ana Milena desde Tomares.
2: Hola, buenas noches. Soy Ana Milena desde Tomares. Un saludo a la gran familia de Música a la Carta y a todos los que hacen posible que tengamos esta bonita programación todos los fines de semana. Y saludos a todas las personas que cumplan años o que estén celebrando alguna cosa, que todos sean felices.
3: Nos gustaría escuchar
2: Gracias de Tamara. Ya que a mi marido se la dedico porque en esta semana es el día de San Ramón y entonces es su santo. Muchas gracias. Hasta luego y sean felices. Adiós, gracias.
1: Se escuchaba regular, pero bueno, hemos hecho lo que hemos podido por mejorar el sonido. Así es, mañana lunes, día 31, es el santo de quien se llame Ramón, Ramona. Muchas felicidades para ellos y ellas. Y qué mejor manera, Ramón, que él reciba el agradecimiento enamorado de su esposa Ana Milena. Lo dicho, Ramón, muchas felicidades.
4: Gracias por haberte conocido.

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1: Desconozco si ya está en Sevilla, no sé si sigue en Chipiona, en fin, el amigo Manolo.
2: Buenas madrugadas. Bueno, con respecto al debate que habéis creado, oye, enriquecedor, por supuesto, interesante. Sobre lo de la noche más hermosa, yo pienso que bueno, que son etapas, que eso pasó y que tú estás muy bien haciendo la carta, tú estás haciéndolo muy bien, vamos, te admiro, tú lo sabes. Y bueno, creo que hay que ser justo y yo creo que Pilar Muriel pues lo está haciendo también muy bien, oye, hay que ser justo. Además, como dice la periodista historiadora Nieves Concostrina, cualquier tiempo pasado no fue ni mejor ni peor, fue anterior. Y luego, pues me gustaría escuchar la última canción que te pidió Manolo de Pliego de Córdoba, de los Ford, no me acuerdo del nombre del grupo, pero bueno, la última canción que te pidió. Me gustó mucho. Ah, y ya te mandé una foto porque esta noche voy a la mariscada. Ya te mandé un WhatsApp con lo que voy a comer. Venga, un abrazo.
1: Una vez más, Manolo, vuelves a confundir las churras con las marinas. En ningún caso he criticado a mis compañeros. Te estás confundiendo. Pero bueno, vamos a dejarlo ahí. Es que si contara todo lo que podría contar, a más de una persona le iba a doler la cabeza. Y zanjo el tema aquí. Qué raro que no recuerdes el título de una canción ni quién la interpreta, con esa mente preclara y esa memoria prodigiosa que Dios te ha dado. For no sé qué. Y yo naturalmente debo recordarlo, porque como yo tengo en la memoria todo lo que ha sonado y todo, claro, claro. Espero que la mariscada haya servido para no nublarte la memoria aún más y también para que los del restaurante puedan seguir trabajando, salvo que los hayas arruinado. Te dejo con The Brothers Four y The Green Leaves of Summer. Bueno, para que no te falle la memoria, lo que es un imposible, Los Cuatro Hermanos y las Hojas Verdes del Verano.

0: Pues llega el momento del otro Manolo en Priego de Córdoba.
1: Muy buenas, Manolo. Aquí otro Manolo, el de Priego de Córdoba. Queridos amigos de A la Carta, normalmente cuando hago mi presentación suelo decir que es una película muy especial. Pues bien, la de esta noche no solo es así. Yo, además, la calificaría de particular. Se trata de un género que es menos conocido y no a todo el mundo le gusta. Me refiero a las películas musicales. Esta lleva por título Los Paraguas de Cherburgo. Emprendemos un corto viaje hasta Francia, a una pequeña ciudad llamada Cherburgo, porque allí se desarrolla esta historia entre una joven vendedora de paraguas y un joven mecánico que se enamoran profundamente. Sin embargo, su amor se ve puesto a prueba cuando él se va a la guerra y ella queda embarazada y sola. Nos cuenta las múltiples dificultades a las que se enfrenta y su lucha por mantener viva la esperanza de su vuelta. Pero si hay algo que hace verdaderamente especial a esta película es su música. Apenas tiene diálogos hablados. Todo es cantado. Cada conversación, cada despedida, cada ilusión y cada momento de tristeza es con música. Resumiendo, que todos los diálogos y escenas se expresan a través de canciones, creando, pues esto, un musical totalmente cantado. Así que esta noche vamos a dejarnos llevar por el encanto de esta magnífica banda sonora, que es una melodía romántica y melancólica, y nos sumerge en la historia de amor de los personajes. Son numerosas las orquestas que la han grabado y llevado en sus repertorios, señal inequívoca de que estamos ante una melodía que trascendió el cine para convertirse en un clásico. Y bueno, hasta aquí nuestro pequeño viaje de esta noche. Como siempre, gracias por vuestra compañía. Y un saludo especial para Ana María de Olula del Río y Conchi de Córdoba, que manifiestan que les gustan la música de mis películas. Y espero que la de esta noche también os guste. Y nada más, amigos. Un abrazo para todos. Mucha salud. Una noche tranquila. Y, por supuesto, que disfrutéis de la buena música. Manolo, un enorme abrazo y hasta la semana que viene, si Dios quiere.
0: Pues a mí, Manolo, me descolocó la película cuando la vi. Estaba locamente enamorado de su tema central y, aunque la vi con interés, me dejó un poco a cuadros. Tal vez, y esto nos ocurre con frecuencia, porque la tenía idealizada, pero es que solo por escuchar esa melodía. Me callo porque tenemos visita y porque hay que disfrutar de tu selección. Un fuerte abrazo, querido Manolo.

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1: Y antes de que recibamos a nuestros invitados, vamos a quedarnos con la amiga Mari Carmen desde Fuengirola.
2: Buenas noches, Manolo. Bueno, a ti y a toda la audiencia. Mari Carmen de Fuengirola. El otro día escuché la magnífica familia de Nico, David, Maribel y Manuel. ¿Qué dos niños tenéis más preciosos, hijo? Claro, es que también Nico y David, vuestros padres también son maravillosos. Y ya sabéis que del tronco salen las ramas, ¿eh? De modo que, o la rama sale del tronco, dice que da lo mismo 8,80, pero no sé hasta qué punto. Bueno, esto no era solamente, es que ya sea, se me va la pinza, Manolo. Mira, Nico y David, aunque os gusten tantísimo también los deportes, que es una cosa fabulosa, y todos los juegos, todo, pero ya sabéis, ¿eh? Los estudios no dejarlos, ¿eh? No dejarlos atrás. Que ya sabéis que los niños y las niñas de hoy serán los niños y las niñas de mañana. Ustedes, los niños, las niñas, como la de las nietas de Pepa Arca, Irene y Celia, que son ya casi dos mujercitas y tan estupendas y tan buenas, tan preciosas como ustedes. Eso es en lo que respecta a los niños. Ahora, esto, Antonio de Sevilla, supongo que ya ha salido del hospital y que no haya sido ninguna gran cosa. Pero ya sabes, que todos los que estáis un poquito chunguillos, que os pongáis bien del todo. Tino, me alegro mucho que por lo menos esté ya en espera, en la lista de espera. Hijo, que las cosas vienen unas veces mejor y otras veces peor. Pero al fin y al cabo se ve la luz. Se ve el sol, eso es. Y como ya sabe Sensi, los juegos de antes, Sensi Romero, es verdad, hija, los juegos de antes eran tan bonitos y los recuerdos son tan preciosos, pero también hay que tener en cuenta que todas las épocas tienen su encanto, todas, que no son las mismas que antes, que a lo mejor las de hace años, pero todas las épocas tienen su encanto. Que nosotros somos los que tenemos que hacer lo posible por sacar todo lo bueno. Ahora, Paqui la cordobesa, de los pies a la cabeza. Qué gracia me hace, Paqui. Y qué simpaticona eres, guapetona. Me parece a mí que dijiste que estaba en colaboración con las monjitas de los desamparados. O es que yo lo escuché, yo qué sé, como estoy... Claro, no sé si estaría medio dormida o... No, pero de todas maneras, toda la colaboración que se haga con las monjitas y con los seres humanos es una cosa estupenda. Porque si se hace esa colaboración es porque a lo mejor son un poco vulnerables por el motivo que sea. Bueno, el otro Manolo del Pliego de Córdoba, qué película. Desde luego dicen que fue un peliculón. No es que porque tanta lucha y tanta... Pero en fin, ellos luchaban por su independencia. Y luego la banda sonora, qué bonita. Y además ese grupo inglés, que desde luego precioso. A mí me gustaba mucho también la de ¿cómo se llama? El dúo dinámico. Porque claro, en castellano me gustaba mucho más. La voz de los campos llegó nuevamente, sentí su llamada, oí su cantor. Estoy un poquito ronca, pero no importa. Lo importante es que me encanta cantar, que me encantan las cosas bonitas. Y tú, Manolo de Pliego de Córdoba, es que nos alegra toda la semana, mi alma. Pues ya sabes, Manolo, te ha llegado el turno. ¿Estás preparadito? Ya sabes. El abrazo de que te pongo la vértebra derecha. Y un beso para tu Ángela, para tu Manuel, para todo tu equipo, que ya es un equipazo. Y para los guardias de seguridad, por supuesto.
1: E hizo mutis por el foro cuando se le cortó el mensaje. Pero como ha nombrado el dúo dinámico, yo voy a aventurarme. Muchos besos y abrazos, mi dulce Mari Carmen, nuestra secretaria favorita.

Llevamos bueno, un par de semanas hablando de melones por calar. Y esta madrugada, pues, siempre lo digo, cada programa de A la Carta es un melón por calar porque nunca se sabe lo que puede ocurrir. Pero tengo un pálpito. Ese que yo quiero que me dé para acertar la primitiva o algo así, que no llega, ya llegará, digo yo. Tengo un pálpito y es que cuando acabe la noche, yo creo que los oyentes van a sentir que alguien se ha colado muy adentro de ellos. Alguien habrá sido capaz de entrar en el alma de cada uno. ¿Quiénes serán?

0: Pues vamos a despedir este último domingo de agosto. Lo vamos a despedir con un grupo que ya ha sonado aquí, ha sonado también en el programa En Ruta y que vienen a compartir un ratito con nosotros, aprovechando que este fin de semana lo tienen libre, porque es que están, bueno, en todas partes. Es una cosa. Serva Lavari, buenas noches, bienvenidos.
1: Buenas noches, Manolo.
0: ¿Cómo estamos?
2: Muy bien.
0: ¿Todo bien?
2: Muy bien, no nos podemos quejar, como había dicho Manuel.
0: Bueno, Antonio, Pepe, Luis, Alberto, ¿qué tal? Bueno, aquí intentando entrar en el alma de la gente, ¿no?
3: Sí, claro. A estas horas de la madrugada es complicado, pero bueno, haremos todo lo que podamos.
0: Tú no sabes lo que ocurre en la madrugada, ¿eh? Yo siempre digo que de noche la radio se escucha, no se oye. De día tú vas, pero de noche, fíjate el que está conduciendo con nadie en la carretera. El vigilante, el que está en un hospital, el que está, que no puede dormir, que hay muchísima gente, el que está trabajando, yo que sé, en una fábrica y que está allí. La radio es su tabla de salvación.
3: Totalmente de acuerdo.
0: ¿Y vosotros cuando venís, por ejemplo, de actuar?
2: Muchas veces estamos también escuchando.
4: Sí, es verdad. Además, yo soy uno de ellos, que cuando llego a casa, lo primero que hago, tanto el ratito del mediodía como por la noche, es ponerme los cascos y escuchar la radio. Y me quedo dormido escuchando la radio. Te lo prometo.
0: Tenemos un oyente, sí, Antonio de Sevilla, que nos dice que, además, cada vez que llama siempre dice lo mismo y me recuerda a mi madre. Dice, soy Antonio de Sevilla, el de la radio debajo de la almohada. Entonces, claro, mi madre es que...
3: Ese era mi padre.
0: Efectivamente, tú ves que lo tenemos todo fresco.
3: Ahora es verdad que nos ponemos a los cascos, pero mi padre sí era de transistor debajo de la almohada.
0: Pero date cuenta, Pepe, de que los auriculares te terminan molestando.
3: Sí.
0: Entonces, dice, al final a lo mejor te quedas dormido y dice, uy, la oreja, pero la radio bajo la almohada.
3: Ese transistor ahí puesto.
0: Claro, ahí es algo maravilloso, ¿no?
4: La verdad que sí, que relaja mucho y es como tú dices, es cuando se escucha la radio. Durante el día lo tienes como de un poco de entretenimiento así, pero por la noche sí es verdad que escucha todos los detalles, que tanto en música como en este caso, como tú, el locutor, lo escuchas todo.
0: De día llega la niña a casa y dice la madre, niña, ¿ha estado en la radio ese que canta eso que te gusta a ti? De noche está todo mucho más tranquilo y la gente está mucho más pendiente.
3: Más centrada.
4: Y la niña está dormida.
0: Claro, la niña está. O viene de vuelta, llega a su casa, no se puede dormir también. Y está escuchando. Oye, ¿qué pasa que lleváis una racha tremenda? Estáis en todas partes. Y además parece que os habéis enganchado a la firma Martínez Bizcocho Antonio Bejarano, ¿no?
2: Son buenas firmas, ¿eh? Muy buenas firmas,
0: ¿no es? Son palabras mayores.
2: Fichaje de calidad y de categoría.
4: Champion.
2: Totalmente.
3: Sí, la verdad que, gracias a Dios, la sociedad, entre comillas, que hemos hecho con ellos, ¿no? Por decirlo de alguna manera, nosotros estamos súper contentos con ellos porque tanto los hermanos Martínez Vizcocho escribiendo como Chincho componiendo y tal, es un auténtico lujo. Además, ellos ya nos conocen, ya saben cómo caminamos nosotros, conocen qué nos pega, qué no nos pega, y grabar con ellos en los estudios de MAE, por ejemplo, es una delicia, ¿no?
0: A mí cada vez que Fran me envía un tema, yo me pongo a escucharlo y cada vez me sorprende más, Antonio Chincho Bejarano, la manera que tiene de arreglar, de adornar, y de crear música, ¿no?
3: Mucha dulzura.
0: Algo... Es impresionante, pero da igual que sea una cosa sí. muy movida, que una cosa suave. Yo a veces digo, está haciendo música de película.
3: Eso es un don, o sea, eso o lo tienes o no lo tienes. Eso es algo que se lleva, que tienes que tener una cultura musical y una sapiencia, ¿no? Que o se lleva o no se lleva. Es decir, yo, una de las mayores cualidades que nosotros tenemos con Chincho es que él sabe perfectamente a dónde nosotros podemos llegar, qué tonos nos pegan. ¿Qué tipo de música nos puede pegar? Porque nosotros tenemos un estilo en el que nosotros cantamos a varias voces, y entonces él en su cabeza, cuando compone un tema, ya sabe para quién va.
0: Sí, por algo India Martínez no es tonta, ¿eh?
2: No.
0: O sea, India Martínez no es tonta, o sea que...
4: Ni María del Monte.
0: Ni María del Monte tampoco, ¿eh? O sea, no, ni muchos artistas que dicen quiero grabar con él.
5: ¿Es un tío tocado con la varita?
0: Sí, sí, sí, sí. Además, tú le dices, quiero esto, él lo escucha y dice, vale, ya lo tengo claro. Y bueno, y además que aquí nada de inteligencia artificial,
5: no.
0: Instrumentos de verdad,
2: así,
0: ¿eh?
2: Así trabaja con nosotros, y nosotros, vamos, ya la confianza con él es plena, y él con nosotros, que es la forma de tratarnos, nos trae la canción, nos trae la letra. Grabamos una con una guitarra los cuatro tonos básicos que tenemos, que con su claqueta, y el día que vamos a grabar el estudio es cuando está creada y nosotros la escuchamos in situ cuando vamos a grabarlo. Fíjate la confianza que tenemos, que no lo manda, oye, os va gustando. No, nosotros confiamos en él 200%, y ya encima si lo hacemos también los estudios de Mae, que como guitarrista es
0: otro fenómeno, otro fenómeno.
2: Otro cátedra de
0: otro que también
2: de
0: la guitarra, a la hora de componer y a la hora de crear es un artista.
2: Se juntan los dos, y con la mente también de Fran Bizcocho, pues lo que sale es bueno, lo que sale.
0: ¿Pero es de fiar, Chincho, o no?
4: Sí, eso es lo que yo iba a decir. Es un artista de los pies a la cabeza. No, yo creo que en la trayectoria nuestra que llevamos cantando hemos conocido mucha gente, pero vale, no por despreciar a nadie, ni muchísimo menospreciar a nadie, pero es de las mejores personas que hemos visto.
0: Te lo digo porque yo nada más que lo he visto una vez y un momento, entonces que no sé si
4: es... Eso es canela, eso es... y se adapta a lo que tú le digas, y después con todo lo que es, porque es un artista de los pies a la cabeza, como se suele decir, es top. Después es el más humilde del mundo. Él llega al ensayo nuestro y está con nosotros tomándose un botellín, vámonos para allá, vámonos para acá. Que cuando ya porque tenemos confianza con él, ¿no? Pero al principio es que es así, es muy humilde, tanto él como Fran, ¿eh? Mira que Fran tiene letras y le ha escrito a artistas de... Pero que se vienen los dos. Por ejemplo, en el último videoclip que hicimos, que estuvimos grabando, ellos se vinieron allí con nosotros a tomar allí en una cerveza de litro, en un vasito de plástico con nosotros mientras grabábamos, así como una familia, vamos, con nosotros, la verdad, y nosotros estamos con ellos muy contentos y vamos, muy orgullosos de haberlo conocido.
3: Yo estoy muy de acuerdo con lo que dice José Alberto, en el sentido de que a nosotros nos llamó especialmente la atención las primeras veces que nos reunimos con ellos para grabarnos temas y tal, la humildad de tanto de Frank como de Chincho. Son tipos llanos, ¿no? Como se suele decir, ¿no? Curtidos en mil batallas musicales, porque llevan... Frank, creo que nos dijo la última vez que tenía escrita 1500 sevillanas. Una auténtica... Y además a todo el mundo, a Marín Meño, a gente top, ¿no? Y los tíos te enseñan lo que ellos quieren que tú cantes, ¿no? A lo que tú le pongas voz, con una humildad y una... Y una modestia, ¿no? Que tú dices... O sea, yo, ponerle voz a esto para mí es un privilegio, ¿no? Y sin embargo ellos te hacen sentir que el privilegio es de ellos, ¿no?
5: Nunca te imponen. Siempre te dicen... ¿Tú cómo lo ves? Que nosotros, hombre, tenemos la cosa de que decimos, hombre, ¿cómo lo vamos a ver? Si viene de ustedes, ¿no? Que, hombre, que es maravilloso.
0: Que los autores son los que saben, hombre, lo que ellos quieren. Saben.
5: Aparte ellos son los que lo traen, la música que... Pero ellos jamás nos dicen, esto es lo que... No, jamás. Ellos siempre, ¿cómo lo veis? ¿Queréis cambiar algo? ¿Cómo pensáis que esto? Siempre nos ponen, nos dan nuestro sitio. Son súper humildes. Son mejores personas que incluso músicos.
0: Uh-huh. Don Antonio Bejarano, buenas noches.
6: Adiós. Muy buenas noches, familia.
2: ahí está mi Chincho. Ahí está.
4: Nos ha engañado. Me cago en 10.
5: Todo era mentira.
0: Menos mal que no han dicho nada malo tuyo. Si no, no veas. Vale, que se forma aquí.
6: La verdad que me va a costar trabajito de hablar con los escuchados porque estoy aquí emocionado.
4: ¿Cómo estás, Chincho, mi hermano?
6: Muy bien, ¿y ustedes qué tal? Muy bien, ¿no?
4: Aquí con Manolo, que aquí nos está atendiendo, que no vea. La verdad que es calidad.
6: Yo estoy muy emocionado aquí escuchando y la verdad que tengo que decir que para mí, vamos, para mí, para Fran, para Mae, para todos los compañeros, yo te hablo a nivel personal, para mí es un orgullo de cruzarme el camino con personas como ustedes, porque ya nos conocemos un poquito y para mí, sinceramente, lo más importante de la música no es la música, que al fin y al cabo es lo grande de la grandeza de la música, que son las personas, y soy unas personas maravillosas y para mí es un regalo de la vida de cruzarme con personas como ustedes y poder trabajar con ustedes de codo con codo y disfrutar de la música,
5: Me vas a llorar, ¿eh?
6: No, en la realidad, siempre medimos el arte con la pintura, la música, todo. Qué gran pintura, pero que detrás de una pintura, de una letra, de un cantante, existe lo más importante, que es el humano, ¿no? Y ya sabemos que el mundo del arte es muy complicado, pero sí es verdad que es maravilloso, ¿no? Sobre todo encontrando personas como ustedes, y que al final el arte es eso, ¿no? Las personas bonitas, y ahí es como fluye todo, y es la felicidad verdadera, vaya.
5: Qué grande eres.
2: El éxito es ver encontrar gente como ustedes. Después ya viene lo demás, Chincho, pero que es verdad eso, que después está el arte, triunfará, no triunfará, y Chincho, que siempre nos dice, esto puede pegar el pelotazo, no puede pegarlo, porque esto es muy difícil, como siempre nos aconseja, y es verdad, tenemos que tener los pies en el suelo, porque venimos siendo lo más humilde del mundo, y él no lo advierte. Pero que para mí me quedo con tener su amistad, con la de mi primo, que yo le digo mi primo Bizcocho, yo siento el Bizcocho, y yo le digo mi primo, y Mae, que nos abre su casa, y para mí ya he ganado. Que el éxito venga o no venga, el éxito es tener personas como ellos tres al lado nuestra, para mí.
6: Y tengo que decir una cosa, porque nunca lo ha dicho, tío. Y la primera vez que fui a casa de Luis, allí donde ensayáis, ¿no? Me trajo unos recuerdos muy bonitos, y me vine para la Puebla de Tomares muy feliz, ¿no? Porque cuando entré allí en la cochera con el papá de Luis, que es un artistazo grandísimo, con sus poesías, sus genialidades, cuando yo entré allí en la cochera con el botellín, ¿no? Que esto fue más bonito. La cervecita con las tapitas, me vino unos recuerdos de infancia, porque cuando mi padre ensayaba con él, y yo era de chiquitito que me pegaba a mi padre, y me vino ese recuerdo que yo de, no sé, esa unión, esa forma de ensayar, y la verdad que me vine súper feliz, y creo que es de las cosas más bonitas que me pueden pasar en la vida, de que la vida me recuerde esos momentos, ¿no? Que al final hay esta ilusión de un niño que soñaba con la música y conocer personas como ustedes, y artistas como ustedes. O sea, estoy eternamente agradecido de eso, de poder trabajar con ustedes y de poder ser amigo de ustedes ya de por vida, ¿no?
5: Olé, olé.
6: Lo más importante es que la música, al fin y al cabo, es simplemente música.
3: Que no es poco.
0: Os voy a contar algo. Me los encontré causalmente, porque no hay casualidades, sino causalidades, a Fran y a él. Y bueno, estábamos hablando y digo, pues mira, el día 30 tengo allí en el programa a Asra Balabari. Y se les cambiaron la cara a los dos, ¿no? Dice, oh, son magníficos. Y empezaron a hablar maravillas de vosotros. Yo, que no os conocía. Entonces digo, vale, pues muy bien.
5: Lo voy a llevar.
0: Ya, no, ya estaba la entrevista palabrada, ¿no? Pero que digo, pues qué bien recibir a gente de la que me hablan tan bien, ¿no? Que no siempre es fácil. Dicen que siempre es bueno que hablen de uno, aunque sea bien, porque mal ya hablan.
5: Hombre, claro.
0: O sea que. Y en esta profesión y en este mundillo.
6: Exacto.
0: Tanto en el musical como en el periodístico, ¿eh?
6: Sí, en todo.
0: Que aquí
6: hoy día, desgraciadamente, en la vida misma, en todo.
0: Totalmente, eso es una cosa.
6: Pero bueno, dice que hablar mal ya es hablar, y eso es buena cosa también.
5: si hablas bien, mejor.
0: Bueno,
6: sí, pero que
0: lo dicho,
6: simplemente hablar, ya está
3: ahí. Ya se está en el cartelero.
0: Es por algo. Don Antonio, no te canso más, que sé que estás hasta arriba de trabajo y que sí. Tu mente necesita descansar. Te envío un abrazo grande y a ver si tenemos la fortuna una noche de teneros por aquí, a ti y a Fran, a ver si...
6: Cuando quiera, ya tenéis mi teléfono.
0: No, cuando quiera no, cuando podáis, porque Fran, entre compromisos y tú entre actuaciones y demás, y arreglos y demás, y grabaciones, no para, si es que... Sí.
6: Bueno, pues... Ya buscaré un huequecito y pasaré mundita bonito allí.
0: Muy bien, Antonio, un abrazo grande.
6: Muchísimas gracias, y os mando un besito muy fuerte. Y evidentemente, como persona, os deseo el mayor éxito del mundo, porque si hay alguien que se lo merezca, soy ustedes.
3: Ole tú.
0: Ole tú. Un abrazo.
3: Un abrazo, Chincho, mi arma. Un abrazo enorme.
0: Gracias, buenas noches.
5: Un beso.
0: Hay que ver qué cosas han
5: ¿Ahora
0: dicho,
5: qué?
0: ¿Eh?
5: ¿Ahora qué?
3: No has puesto los vellitos de punta.
0: ¿Ahora qué digo yo? No, él. No he dicho nada.
3: No esperábamos que estuviera escuchando,
2: yo,
3: la verdad.
2: Yo esperaba que estuviera o acostado o actuando, porque a la hora que o viene de un concierto o está acostado. No me esperaba que el Chicho estuviera hasta ahora todavía en... escuchando y estando pendiente de nosotros.
0: Señal del cariño que os tiene.
4: Lo que sí es verdad que nada más en la manera de hablar se ve que es buena persona.
0: Totalmente.
4: Solamente en la manera de hablar se ve. Y ya contigo, pues, como he dicho antes, ya con nosotros es lo más. Tanto él como Frank, la verdad. Y más, cada vez que vamos allí a los estudios, nuestra casa. La verdad.
3: Nosotros hemos de decir también que para nosotros es un orgullo poder grabar con ellos, ¿no? Pero también una responsabilidad. O sea, es decir, nosotros cuando ellos nos componen un tema, para nosotros queremos estar a la altura de la calidad que ellos tienen, ¿no? Porque no te está componiendo un tema cualquiera. Entonces, eso a nosotros muchas veces nos crea también una responsabilidad de dar todo lo mejor de nosotros y ponerlo al servicio, poner la voz a la calidad musical de Chincho. Y a las letras de Frank y el hermano, ¿no?
0: Y luego, que Antonio tiene una forma de componer y de arreglar. Hay otros músicos, otros arreglistas, hay excelentes, y hay otros que, bueno, que a lo mejor graban muchas cosas, pero que hacen chimpún, chimpún, y es lo que hay. Sota, caballo y rey. Yo hubo un grupo al que no pude entrevistar, un grupo al que admiro, al que no pude entrevistar porque, bueno, me quitaron el programa que yo hacía y agradecí, en parte, no haberlos tenido que entrevistar, porque hubiera tenido que hablar de los arreglos. Yo no me callo, no tengo pelo en la cabeza ni en la lengua tampoco. Y entonces, porque aquellos arreglos, eran complicados de escuchar, ¿eh? Entonces digo, mira, no he tenido que hablar de esos arreglos. Que si un día los tengo aquí, posiblemente le hable de ese disco. Pero... entonces digo, ay, que haya gente que sigue engañando,
3: sí.
0: Porque no se puede utilizar otro término que no sea engañar.
3: Pues sí, en la industria hay de todo. O sea, mira, nosotros tenemos una anécdota con Chincho, precisamente de los tres temas que hemos grabado con él. Bueno, ya vamos preparados, en el tercero ya íbamos preparados porque ya sabíamos que no lo iba a hacer, ¿no? Pero Chincho es de lo que nos cambia algo siempre el día de la grabación.
5: metido dentro de la pecera, dice, vamos a hacerlo de esta manera.
3: Y nosotros además, nosotros gracias a Dios, una de las cosas buenas que tenemos, una de las pocas virtudes que tenemos, es que somos muy metódicos y somos currantes de esto desde que empezamos a cantar juntos, porque no entendemos otra manera de esto que el trabajo, ¿no? Nosotros llegamos al estudio con todo machacado al máximo, ¿no? O sea, y las voces por arriba, todo, ¿no? Todo, la voz a tenor, en fin, todo lo que podemos... Y el primer día que fuimos a grabar con él... Esto está muy bien, está muy guay, pero en esta sevillana vamos a cambiarle esto y al estribillo le vamos a meter no sé qué. Eso a cualquier otro grupo u otro músico lo descoloca, ¿no? Y a nosotros en ese momento no nos descolocó. Y ya, pues, ya sabemos que no lo va a hacer, y cada tema que vamos, si además te fijas, en tanto en la rumba como los dos temas que hemos grabado con él, hay cositas distintas siempre en el estribillo, o que los cuerpos no son exactamente iguales, sino que...
2: En la sevillana de Tanto Quererte, ningún estribillo es igual, ninguno de los cuatro.
0: Efectivamente.
2: Y
7: la
2: fue
7: letra es la misma, pero
2: musicalmente,
5: no.
2: Musicalmente el arreglo es distinto y fue en el mismo estudio de grabación, este estribillo me lo vayas así.
5: Se le ocurren las cosas.
2: El tercero así, y ahora el cuarto lo vamos a rematar así. Digo, tú, porque no hay otra quinta, si no te busca.
5: Y él siempre le busca tres pies al gato, siempre.
0: Eso lo hacen los genios.
5: Eso es un artista, sí, claro. Eso es un genio, no lo hace cualquiera. Eso a él se le ocurre en el momento que está allí, o a lo mejor está allí y dice... Pues este piano al final le voy a meter, bro, que me va a cambiar la música, y te cambia allí, pom, pom, pom, te lo voy a cambiar esto aquí, esto lo hacéis así.
0: Y te voy a poner una gaita, porque al final dices tú,
5: funciona,
0: suena la gaita.
5: Funciona. Claro. Sí. Pero claro, eso es lo que te he dicho antes, el tío toca con la varita y hay muy poco, y él es uno de ellos.
3: Él hace un buen binomio también con Mae, porque volvemos también a...
5: Es verdad.
3: Porque Mae también tiene...
0: Es otro tío sensible. ¡Buah! Y es una cosa brutal.
3: Tiene una sensibilidad musical que a mí me llamó la atención el primer día que lo vi, que tú lo veías allí en una esquina escuchando como que parecía que no estaba echando cuenta.
0: Estaba pensando en tengo que comprar huevos que me he quedado sin...
3: Y cortábamos y decía, Chincho, prueba esto, o intenta que hagan no sé qué, o intenta no sé cuánto, quítale esto, quítale más grave, ponle no sé cuánto. Y a mí me dejó alucinado la primera vez que yo vi trabajar a Mae. Yo me quedé... y aparte la limpieza que tiene tocando, o sea, que eso ya es de Champions League, la limpieza que tiene tocando la guitarra ya es brutal.
2: Yo me quedé sorprendido en eso, en el estudio cuando grabamos, creo que fue el primer tema.
5: Sí.
2: Yo estoy afuera, yo toco la guitarra, las tres voces cantantes son ellos, y yo estoy con Chincho sentado y Mae en su sillón sentadito en la esquina, y dice, hay algo que falla. Entonces nosotros vamos viendo toda la frecuencia como se está grabando, de tres voces para que sean exactamente las tres iguales, y se ve un piquito de medio milímetro en una, dice, ahí está. Y estaba sentado con la mano puesta en su cabeza y se dio cuenta de dice el Chincho, anda artista, como diciendo, que está abajo. Tremendo, tremendo. Ve esas cosas, ve el nivel tan grande
5: que parece tiene. Que no está, pero siempre está en el sitio. Uh-huh. Otro músico increíble.
0: Puede que haya oyentes que estén diciendo, Ser Barabari, a mí me suenan estos muchachos, porque os vieron en televisión. Os vimos en Tú sí que vales.
5: Exactamente.
0: ¿2013 fue?
5: Sí. Sí, sí. Sí, 2013, sí, sí, sí.
3: Grabamos en 2013 y creo que se emitió en 2014.
5: Sí. Sí, sí, sí, es verdad, cierto. Grabamos en noviembre, creo, de 2013 y salió en el día antes de la Feria de Sevilla en el 2014. Uh-huh. El domingo antes del pescadito.
0: ¿Qué tal la experiencia?
5: Es brutal porque... Es otra vida, ¿no? Lo haces 20 veces, lo grabas, lo estás viendo. Venga, vamos a probar esto, vamos a probar aquello. Te llevas todo el día metido en un estudio, todo el día, desde por la mañana. Pero es muy bonito, es una experiencia muy bonita. Está muy bien.
3: A nosotros nos sirvió un poquito para ponernos en el escaparate, ¿no? Porque éramos un grupo totalmente desconocido y la publicidad que te da salir en un programa en prime time de máxima audiencia es brutal. Además, tuvimos mucha suerte porque en esa época... estaba Telecinco, pero había otra cadena que era la 7 y otra que era la 9. Entonces, el programa se repitió un montón de veces en todas las cadenas. Y eso pues nos dio cierta no fama, voy a decir, sino...
5: Repercusión.
3: Repercusión, claro. Uh-huh.
5: Si estuvimos en la final, que conseguimos estar en la final. Que a eso se presentan... Bueno, si nos ponemos a mirar el casting, desde que hacen los castings no será de miles y miles y miles de personas que se puede presentar ese programa. Tuvimos la suerte de estar entre los 20 finalistas. Creo que no está mal.
0: No está mal. Pero habrá quien también diga, pero estos muchachos yo los escuché antes, porque había otro grupo, Ser Barabari.
5: Creo que eran dos hermanas, ¿no?
3: Sí, no, dos hermanas. En dos hermanas hay una orquesta.
5: Una orquesta, ¿no? Vale,
3: pero
5: vale.
3: Ser Barabari es un grupo hace ya muchísimos años que ya no siguen. Y nosotros, la verdad que los principios nuestros, con nuestro amigo Sergio también, cuando estaba con nosotros, cantábamos sevillanas por Salmarina. Uh-huh. Hay una sevillana de Salmarina, que es del estribillo...
5: Ser
3: Barabari, que dicen mucho Ser Barabari. Y nosotros estábamos en los principios del grupo, te estoy hablando del año 2001 o 2002, intentando de, bueno, si, ¿cómo le ponemos al grupo? ¿Cómo le ponemos? Y sí, te puedo prometer, vamos, que no sabíamos que había un grupo que se llamaba Ser Barabari. Y sobre el estribillo, por el estribillo de esa sevillana, nació el nombre del grupo nuestro.
5: Salmarina tiene la culpa de que nos llamemos así.
0: Qué curioso.
5: Por la sevillana esa, sí es cierto.
0: Oye, algo que escuchemos, ¿qué os apetece de lo que tenemos por aquí? Creo que es tuya, ¿no, Alberto? ¿La Virgen sigue esperando?
3: Esa sí, esa es una sevillana...
0: Me gusta mucho, ¿eh?
3: ...que sacamos para el Rocío, para las personas que no pueden ir a Rocío y haciendo el camino, claro, y a las personas que hacen el camino, pero que nada más hacen el camino. La Virgen sigue estando allí todo el año.
0: Además, dice, das tú ahí tu...
3: Mi pellizquito.
0: Sí, sí, sí. Vamos a escucharlo, ¿os parece?
3: Claro que sí. Pues claro, venga. Que sí.

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2: Varios centenares de vecinos de Ceuta han vuelto en la tarde de este sábado a salir a la calle para protestar por la entrada de miles de migrantes el pasado 30 de julio. Piden la devolución a Marruecos de todas las personas que accedieron ilegalmente a la ciudad. Las movilizaciones se habían suspendido para evitar incidentes y ante la llegada de radicales, pero un grupo de vecinos ha convocado una sentada pacífica que finalmente se ha convertido en manifestación hacia la frontera del Tarajal. Los vecinos se han manifestado, como decimos, de forma pacífica y con menor afluencia de personas que en otras jornadas.
3: Solamente queremos que se vaya. Una cosa, que el pueblo es nuestro. Nosotros somos caballas, pagamos nuestros impuestos, pagamos nuestras cosas.
4: Nos han abandonado el gobierno de España, nos ha abandonado.
5: El gobierno de Marruecos trata a su gente a palo y los manda a que se ahoguen.
6: Así que estamos francamente mal, muy preocupados y muy tristes.
2: Otros asuntos: paralización de la huelga de Airbus en algunas de sus plantas. Los trabajadores de Airbus en Illescas, Toledo y en Albacete han decidido suspender varios días la huelga convocada en la compañía para dar un margen a la negociación. El resto de centros, los de Getafe, Cádiz y en Sevilla, San Pablo y Tablada, van a votar el lunes esa propuesta con los días concretos de suspensión. Los trabajadores de Airbus están en huelga desde el pasado martes. Edmundo Otero, secretario general de la sección sindical de Airbus Cádiz, explica los motivos de la paralización de esta huelga.
7: Para dar una oportunidad a la negociación y sobre todo para demostrar que los trabajadores y las trabajadoras cumplen en la negociación y que no van a ser el impedimento para bloquear absolutamente nada.
2: En sucesos, el hombre que se quemó a Lobonzo frente a la puerta principal de la Ciudad de la Justicia de Córdoba ha muerto esta pasada tarde a causa de las quemaduras que ha sufrido. Había intentado acceder al edificio y, al no conseguirlo, se roció de gasolina y se prendió fuego. Y 6 personas han resultado heridas por inhalación de humo en el incendio de una vivienda ocurrido en Sevilla. 2 de estas personas son agentes de la Policía Nacional que intervinieron. Ha ocurrido en la calle José Bermejo, en el Polígono Norte. Y en el exterior, el gobierno nepalí ha advertido del aumento del caudal en la cuenca del Botekoshi, donde una riada el miércoles ha causado casi 700 muertos entre Nepal y el Tíbet y casi 3.000 desaparecidos. Según la oficina de policía del distrito de Rasuba, el caudal del río ha aumentado y por eso ha pedido a la población que se extremen las medidas de precaución en las zonas aledañas al río. La cifra de muertos por la devastadora riada del miércoles se acerca, como decimos, ya los 700, mientras Nepal y China continúan las labores de rescate contrarreloj para seguir localizando a las personas que están atrapadas tras la subida de nivel del río. Han comenzado también ya a enterrar a las personas sin identificar. En deporte, resultados de la tercera jornada de Liga. En primera división, con equipos andaluces: Levante 5, Betis 2, Sevilla 1, Atlético de Madrid 3, en segunda, Sabadell 1, Almería 0. Hoy se juega el Real Madrid-Málaga en primera y Cádiz-Valladolid y Córdoba-Granada en segunda división. Temperaturas: a esta hora tenemos 19 grados en Córdoba-Granada y Málaga, hay 20 grados en Sevilla y Jaén, 21 en Almería y en Huelva, 22 marcan los termómetros en Cádiz-Andalucía, 4 de la madrugada y 3 minutos.
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4: Arrancando la segunda hora de A la Carta y estamos nada más y nada menos que con Sere Balabar y todo un privilegio. Oye, por cierto, algo que he notado yo es que en todos vuestros vídeos la gente parece que se lo pasa fenomenal, ¿no? Porque veo a todo el mundo cantando, todo el mundo sonriendo, digo, qué buen rollo transmitís, Luis.
5: Es lo que intentamos. Ay, perdón.
6: Esa es un poquito la idea, sobre todo en la sevillana de Qué Forma de Bailar, que quisimos hacer algo en el que aparecieran también algunos amigos nuestros, y que fuera una sevillana festiva, ¿no? Y que se transmitiera ese buen rollo, ¿no? Y creo que lo conseguimos. Como si tú no lo dices así, es que es señal de que lo hemos conseguido.
4: Sí, totalmente. Es que es una cosa, digo, vamos, es algo impresionante. También supongo que por ese buen rollo que transmitís es por lo que tenéis tanto trabajo, ¿no?
7: Sí, pues puede ser una de las razones, ¿no? De las razones que, porque sí es verdad que nosotros somos un grupo, ya lo hemos dicho varias veces, ¿no? Nos tienen a lo mejor catalogado como grupo de sevillana, ¿vale? Y rumba, que la hacemos y encantadísimo en nuestra alma mater, en la sevillana. Pero sí es verdad que metemos también muchos temas versionados en algunos de los conciertos que hacemos y demás. Metemos muchos temas versionados y en este caso, uno de los que está sonando ahora. Y la verdad que la gente te pide también eso, ¿no? Solamente sevillana, sevillana, sevillana, pues la verdad que hay que darle un poquito de variedad al público, porque te lo pide y hay público de todo, entonces pues hay que cantar un poquito de todo.
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7: Este que suena ahora mismo, Manolo, es un disco que grabamos por el 20 aniversario, en el cual estamos muy orgullosos y muy agradecidos a todas las personas que colaboraron con nosotros. Y aquí te tenemos uno de ellos, para un regalito para vosotros aquí para la casa, ¿vale?
4: Ahora cuando, gracias.
7: Para que lo tenga. Y ahora ese fue el que hicimos, como he dicho antes, del 20 aniversario, ¿vale? Y que tuvimos la suerte de que colaborara con nosotros como cantores de Hispali, María de la Colina,
4: Fran Bravo,
7: estuvo también Juanito Saavedra con nosotros, Albahaca. Y unos músicos como Juan María Real, que es un espectáculo, José Antonio. Allí tuvimos nosotros, la verdad, la suerte también de tener a gente muy buena. Y
5: Oscar
7: nada.
5: Robles con la batería.
7: Oscar Robles.
5: Juan Doblas
7: al bajo. Tuvimos la suerte de tener a mucha gente buena con nosotros y colaborar con nosotros en ese 20 aniversario.
4: Me dais la razón en lo que yo estaba comentando. Si no transmitieseis algo, la gente no colaboraría.
5: Tuvimos la suerte de venir gente a la cual nosotros los teníamos en un pedestal, los seguimos teniendo, evidentemente, como artistas que son, pero fue descolgar el teléfono y todo el mundo se puso de acuerdo. Vino también Pepe Marismeño,
7: ¿no? Exacto.
5: Que se nos pasaba.
6: María de la Colina.
5: María de la Colina, sí, Pepe. Y fue descolgar el teléfono y todo el mundo dijo, hombre, pues claro que vamos a colaborar con ustedes. Tuvimos esa suerte porque, la verdad, cantar con unos artistazos de esa manera, los cuales nosotros hemos siempre elogiado y los seguimos elogiando, como te he dicho antes, pero esto fue súper fácil.
4: Oye, yo tengo una predilección especial por los temas románticos. Yo soy un romántico empedernido. Y cuando a mí Fran me envió en su momento Has entrado en mi alma, yo me quedé, porque no solo era lo que contaba la historia, sino también la forma de cantarlo. Porque tú puedes tener un baladón enorme y te quedas así y dices, sí, es bonito. Claro, si no transmite quién lo está cantando, yo comparo a María Carey, a Mariah Carey, con Celine Dion. Celine Dion transmite, María Carey tiene mucha potencia, pero a mí me dice poco, ¿no? Entonces son dos formas.

0: más de interpretar, de llegar a la gente. Y la verdad es que esto a mí... No, esto no, por Dios, esto no, espérate. Que estaba yo aquí, aquí. Esto sí.
1: De tanto querer. Esto musicalmente es
0: una joya. Lo hemos hablado antes con increíble, Chincho. Increíble. Es que además digo, pero ¿qué está haciendo aquí este hombre?
1: El principio de la sevillana musicalmente, bueno, en toda la sevillana, pero el principio es brutal.

0: Fíjate, lo mismo que decía yo antes de que Antonio se le está dando el sitio que le corresponde, ¿no? Y que cada vez hay más artistas que lo buscan, pero sin embargo, a los Martínez Bizcocho, sobre todo a Fran, que digamos es el que más compone, no se le da
1: aquí
0: el sitio.
1: Aquí tiene una muestra, de porque esto es para nosotros una joya. Y en la hora que estamos, que la estaba escuchando, me estaba, mira, el bello pues, el bello de punta, porque cierra los ojos y escucha. La
0: totalmente.
1: Letra, el encanto, cómo está hecha con la dulzura, la música, es una joya.
0: Y lo que está una contando, joya. El enamorado y ella que está pasando de él. Es que, y si, que dice, mira,
1: es que Fran
0: y
1: siendo toca, nuestra, Fran lo que toca y lo que hace.
2: Y siendo nuestra, seguimos pensándola, la escucha y te vuelve a emocionar, que... Normalmente cuando tú tienes algo al que tú lo trabajas tanto, muchas veces dices tú, bueno, vale, ya te terminas acostumbrando, te va. Esto es escuchar el principio de la sevillana y es de, ¡guau! Se te pone los vellos de punta y se te eriza la piel por completo.
3: El violín que está metido, es un violín, ¿no?
2: Es que todo es real.
0: No es maquinita.
3: Volvemos a lo de antes,
0: es
3: ¿no?
0: Que...
3: Volvemos a la calidad musical de Mae, de Chincho y de Fran.
1: Y la, ¿no? Letra,
2: que, la letra es brutal.
1: Es que a mí también muchas veces... Yo con Fran, pues, ya le digo, mi primo, y muchas veces pienso en ese hombre, porque yo soy fan número uno de los Romeros de la Puebla. Más, mi familia, hemos convivido mucho con Faustino, con Manolo, y es mi ídolo de los Romeros de la Puebla. Y te pone a pensar las joyas maestras que ha hecho para los Romeros, y que todavía esa mente siga sacando cosas de esta forma. Es que dice, bueno, ¿dónde no se le va a acabar nunca esa aspiración?
0: A mí me envió una cosa, digo, ¿quién es esta chica? Dice, no, eso no está grabado, es una maqueta. Y digo, ¿cómo? Dice, pero era una pena que este tema se hubiera quedado por ahí. Y entonces, y digo, pero tendría que buscarlo. Y me tengo que acordar del nombre. Pero bueno, es que digo, pero este hombre... ¿Cómo
2: ¿dónde
0: es capaz
2: busca
0: de
2: eso? ¿Dónde
0: claro,
2: busca? ¿Qué mente privilegiada tiene?
0: Te quedas así diciendo...
1: Manolo, le decimos para la rumba, estamos tanteando algunas sorpresitas, ya que estamos aquí, pues te podemos dar novedades.
0: Hombre.
1: Que, bueno, viene ahora para el 25 aniversario, que ahora también tenemos preparado y estamos estudiando cómo plantear el proyecto. En Navidad nos gustaría de hacer algún tema tipo villancico, un tema navideño.
0: Sí.
1: Y en uno de los ensayos... Se lo comentamos a Fran y me dice, ¿cuántos quiere?
0: Es que no. Sí, sí, no, él no tiene problema. No.
1: ¿Cuántos quiere y de qué tipo? Digo, es tremendo.
0: No, es que además, bueno, compone, le hizo uno a Manuel Berraquero, que era una maravilla. Es que dices tú, pero qué cosa más bonita. Entonces, que tiene una habilidad, ya te digo, impresionante.
2: Yo que no soy capaz de juntar una palabra con la otra, pienso que qué mente hay que tener para poder hacer esas cosas. Y además no una, porque tú dices, bueno, una me puede salir. Una, otra, hasta no sé cuántas tendrá grabadas. Es increíble.
3: Y además, volviendo también a lo de antes, a otra persona que le caracteriza la tremenda humildad que tiene, ¿no?
0: Sí,
3: porque es que le tienes que sacar tu... Que no sale de él decirte lo que ha hecho, ¿no? Sino ya cuando estamos en confianza y hablas con él, pues ya él te dice, no, pues tal sevillana es mía. O lo que nos dijo aquel día, ¿no? Que yo tengo grabada casi 1500 sevillanas, ¿no? Entonces tú dices, ¿de qué estamos hablando, no?
0: Fíjate que Fran, cuando yo lo conocí, me contó una historia. Dice, tenía mucha ganas de conocerte. Digo, ah, yo también. Dice, no, es que yo te llevo escuchando muchos años. Dice, porque yo cuando por las noches te escuchaba el fin de semana y me quedé así. Y bueno, dice uno, caramba, uno nunca sabe, yo siempre digo que uno nunca sabe quién está escuchando la radio.
2: Evidentemente.
0: Hay mucha gente que escucha, no dice nada, hay quien llama y quien no, pero a lo mejor un día te encuentras a alguien que dice, sí, te he escuchado, y te sorprende, ¿no?, que una persona en concreto te esté escuchando. Entonces, bueno, y él era un fiel seguidor, además yo hacía un programa de Nueva Era, Misterio y tal, era también muy apasionado de ese asunto. Y bueno, pues lo escuchaba Iván Otrera y a la vuelta con su mujer, pues lo escuchaba. Sí.
1: Yo te escuchaba de... Me encanta el programa de los compañeros, de La Noche Más Hermosa. y siempre termina y sigo con mi radio puesto debajo de la almohada.
0: Hombre, mira, otro debajo de la almohada.
1: Pero a mi mujer no le gusta porque tengo el cajón lleno de pilas, porque me queda claro, se queda encendido toda la noche, otras dos pilas, tengo el cajón lleno de...
0: ¿Y no has probado con las pilas recargables? No duran tanto, pero bueno.
1: Dura, pero se vuelven a gastar, porque es que yo lo veo encendido hasta por la mañana.
0: Pero tienes cuatro pilitas y la vas cambiando, sí, pues, las recargas y las tienes siempre.
1: Es una idea porque me estoy gastando en pilas al sueldo.
0: Por eso, es que... Don Francisco Martínez Bizcocho, buenas noches. Anda,
4: hombre. Buenas noches.
0: ¿Cómo estamos? Aquí hablando mal de ti. Hablando mal de ti.
4: Soy que no quepo en mí, vamos. digo, ¿están hablando de Manuel Alejandro?
2: No tienes nada que envidiarle, ¿eh?
4: Bueno, Manuel Alejandro es el maestro, uno de los grandes maestros. Pero vamos, uno hace lo que puede, evidentemente. Yo pongo todo el empeño, eso sí es verdad.
3: Nos consta.
4: ¿Con qué buena gente estás ahí hoy, Manolo?
0: Bueno, ya les he comentado que tanto Chincho como tú me dijisteis cuando nos encontramos que maravilla de las maravillas.
4: A ver, en este mundillo yo siempre lo he dicho, que lo importante evidentemente no es hacer más o hacer menos o llegar más arriba, es la gente que te encuentra en el camino. Y yo me quedo siempre con lo mismo, con las personas que conoces, que te brindan su amistad, que te abren la puerta de su casa, que después son fieles y leales, que es lo importante en el mundo, la amistad y las buenas personas. Y ahí hay cuatro, o sea, ahí tiene cuatro y contigo cinco.
0: Muchas gracias, hombre, por la parte que me toca. Bueno, ¿qué me puedes contar de ellos? Ya me dijiste algo, pero que los oyentes lo sepan.
4: Bueno, pues yo, la verdad que la primera vez que nos propusieron, que fue la sevillana de Tanto Quererte, no los conocía, evidentemente, había oído hablar, evidentemente, del mundillo, pues yo estoy casi, procuro estar al día de todos los grupos, en fin, me gusta el mundillo, yo soy un apasionado de sevillana y escucho de todo, y los conocía, pero no personalmente. Y la verdad me ilusionaba, pero cuando ya los conocí, y aquí lo que me pidan. Y ahí, si me tiene, hay que arrancarse el corazón por no hablar de la mesa, allí está, tío. Olé, olé. Porque es que son, la verdad, y no lo digo por Ojana, porque es verdad, es que son tremendamente buenas personas, deseando hacerte un favor, después hablan de ti, que parece, vuelvo a repetirte, como lo estábamos hablando antes, que parece que uno es Manuel Alejandro y uno es un humilde letrista de sevillana, vamos, pero que eso no tiene precio. La buena persona, la buena gente, como decían los amigos de INE, eso de ser buena gente
0: no se compra con dinero.
4: Y entonces, lo principal.
0: Oye, Fran, desvélanos una primicia, por favor. De los 500 temas navideños que tienes, ¿cuál le vas a dar a ellos?
4: Bueno, pues yo me ha hecho mucha gracia porque tú me has dicho, tú hablas de María Carey.
0: Sí.
4: Y que yo le voy a dar un tema de que no es el tipo de villancico, con mucha melodía. Un tema muy americano, una melodía, un villancico, pero no a la usanza.
0: Bien,
4: ya
0: bien,
4: lo veréis.
2: Bien. No nos tendremos que vestir como Tina Turner, ¿no?
4: Hombre, las piernas no las tenéis, ¿sabes?
0: Hay que ver lo que estás pensando tú a estas horas, chiquillo, por favor.
3: Es la hora mala.
0: De pronto la gente empieza a imaginar, decir, qué buenas piernas. Uy, tal. Ya después.
4: Es que las piernas de Tina Turner son ella y Lola Flores.
0: Además de verdad. Bueno, algo que tengáis que decir de él, porque ya...
1: ¿Qué vamos a decir? Primo del maestro. Es que todo lo que se ha dicho yo creo que para nosotros es poco. Es poco de lo agradecido, lo humilde que es. Es bizcocho, buena gente siempre.
4: Hombre, eso es una garantía,
1: primo. Y que nada, que te queremos y tú lo sabes. Que te queremos con locura y...
4: La primera vez que llega al ensayo, digo, esto no es un grupo, esto es una confitería. Bizcocho.
3: Fran, de verdad que sí. Como siempre, te lo decimos a la cara y en público, pues más nos gusta decirlo para que la gente lo sepa. Tu personalidad, tu sencillez. Tú, es que eres tú. Y siempre agradecido. Y para nosotros es un honor de que nos escriba a nosotros. Que, como ya hablamos hace poco, vete preparando para el año que viene. Claro. Si Dios quiere, el 25 aniversario.
5: Y nada, que muchísimas gracias por todo. Y sabes que en Tomares tiene a una familia para lo que te haga falta.
1: Y el jueves te esperamos en Tomares. Tenemos la actuación en el ayuntamiento, el concierto del jueves.
4: Allí estaremos viendo a ustedes.
5: Claro que sí. Un abrazo muy fuerte.
4: Y os repito, el honor es mío. Porque vuelvo a repetir, cuando se está con la gente buena, todo es poco. Siempre es poco.
3: Te decimos también lo que le hemos dicho a Chincho, ¿no? Que y estábamos hablando antes, que para nosotros es un honor, por supuesto, ponerle voz a tus letras, pero sobre todo una responsabilidad, ¿no? Que nosotros sabemos que estamos defendiendo las letras de uno que no es un cualquiera.
0: Anda.
4: Ni vosotros tampoco sois unos cualquiera.
3: Ole, ole.
4: Así que nosotros os damos el corazón porque os lo merecéis como persona y como artista. Ahí no hay vuelta de baja.
2: Muchas gracias.
0: Fran, te envío un abrazo grande y te digo...
4: Un abrazo muy fuerte para los cinco.
0: Permíteme que te diga lo que le he dicho antes a Chincho, que a ver si cuando él se despeje de conciertos y de arreglos y tú te despejes de actividades sociales, de tantas citas como tienes... porque no hay quien lo pille. No es que voy a un cumpleaños, no es que voy a un homenaje.
2: Entre
0: voy...
2: eso y los nietos.
0: Hombre, por favor. Ahí.
4: Ahí con los nietos entró con la cuchara.
0: Ríos de baba. Oye, ¿le has compuesto algo a tus nietos?
4: Sí, le he compuesto una cosa que se llama Dos Soles, porque es que es lo que tengo, Dos Soles. Dos niños, una sevillana muy bonita que. Vamos a ver dónde puedo encajarla, pero que me ha hecho un musicón, el Shinshi, precioso.
0: Qué raro, si ese muchacho no sabe componer, no hace música.
4: Es muy malo, el chiquillo es manco, no toca bien.
3: Le faltan los dedos.
2: Se habrá equivocado.
0: Bueno, pues...
4: Esta otra de la suerte que he tenido en la vida, de encontrarme con el Shinshi, porque vamos, es otro que hay que comerle el corazón, vamos, no se puede ser más buena persona.
0: Fran, un fuerte abrazo, querido, muchas gracias.
4: Un fuerte abrazo para todos vosotros.
0: Un abrazo, Fran.
3: Un abrazo.
0: Hasta luego. Ay, señor.
3: Vaya la sorpresita que nos tiene guardada.
2: No vaya a poner a nadie más.
0: No, ya está. Ya con esto hemos... Oye...
3: No sabíamos que veníamos a sorpresa.
1: La noche mágica.
0: ¿Habéis hablado del jueves actuación en Tomares? ¿A qué hora? ¿Dónde? ¿Caseta municipal? ¿Sí?
3: Sí, el jueves sobre las 11:30 aproximadamente de la noche. En la caseta municipal del recinto ferial de Tomares, pues tenemos actuación en directo.
0: Entrada libre, por supuesto.
3: Entrada libre, hasta completar aforo, y ahí vamos con toda la banda, o sea que...
0: Hombre, que, ¿cuántos sois?
3: A ver, la formación básica es la que tú estás viendo ahora mismo.
0: Son los cuatro, pero de músicos, los claro. Que os acompañan, hay cuerpo de baile, hay que... ¿Qué hay? Contadme, no sé.
3: Tenemos al quinto Beatle, que es como a nosotros ya uno más de Cervo Lavari, que es Antonio Barragán, que es nuestro teclista, y es el que más suele venir con nosotros con el tema del teclado, cuando hay siempre actuaciones, pues intentamos tirar de él. Y dependiendo también de un poquito de lo grande que sea la actuación, pues viene Etienne con la batería, suele venir.
2: ¿Otro de la Puebla?
1: otro de la Puebla.
0: Es que la Puebla es mucha Puebla.
1: Su padre sirva batería y el niño Etienne, pues una eminencia con la edad que tiene y como... Que Chincho, que lo conoce bien, y Fran también que lo conoce, dice, este niño va a llegar lejos bastante porque es súper joven... súper formado y para escucharlo una delicia, vamos.
3: Muy metódico también, es el típico que lo anota todo, o sea, es un niño que te sorprende la madurez que tiene con la edad que tiene.
5: Y después nuestro amigo Juan Doblas con el bajo.
3: Juan Doblas
5: también viene con nosotros a...
3: Suele venir también.
5: A los sitios más grandes, ¿no?
0: ¿Cuánto dura la actuación? A ver, que la gente vaya con tiempo y
2: hora
0: diga...
2: Hora y algo, ¿no? Hora y cuarto aproximadamente.
0: Hasta la una va a estar la gente allí. Una y pico, depende del ambiente también, ¿no?
2: Si porque la nosotros... cosa se pone bonita, pues seguimos un poquito más, que no pasa nada.
3: Lo que pasa es que en las ferias tú sabes que también hay que cumplir un protocolo.
0: Y porque hay otro...
3: Detrás nuestra
0: viene... Efectivamente, otro grupo.
3: Viene otro compañero. Y
2: tenemos que intentar cuadrar los horarios, pero...
0: Bien. Jueves, 11:30 de la noche, caseta municipal.
2: Jueves 10
0: de Tomares. ¿Qué más actuaciones tenéis?
5: Pues la verdad que ahora mismo, después de en septiembre, tenemos varias cositas, ¿vale? Tanto como fiestas privadas, en otros sitios, demás. Estamos cerrando cosas también que tenemos pendientes. Porque sí es verdad que estamos también intentando de trabajar un poco lo que es el 25 aniversario del año que viene, que queremos empezar a partir de enero,
0: a prepararnos,
5: empezamos.
0: ¿No?
5: y estamos, gracias a Dios, no nos falta, y no, a lo mejor está mal que lo diga, pero estamos un poco recortando y diciendo en algunos casos que no, porque queremos dedicarnos un poquito, y después del verano que llevamos y el año que llevamos este año, pues la verdad también hay que dedicarle un poquito a la familia, que la tenemos un poquito
2: y abandonada.
5: Aparte nuestros trabajos.
2: Claro.
5: Porque nosotros realmente no nos dedicamos exclusivamente a esto. Cada uno tenemos nuestro trabajo por la mañana, y entre el trabajo, ensayos, actuaciones fines de semana, cualquier día, pues, como dijimos la última vez, la niña que yo tengo de 6 años le va a decir a mi mujer:
2: mamá, ¿quién es un hombre?
5: Mamá, ¿este hombre quién es? ¿Este hombre quién es? ¿No?
0: ¿Mi padre quién es, mamá?
5: Exactamente. Entonces, pues la verdad que ahora mismo tenemos muchas cositas pendientes, estamos cerrando cositas también, y nada, así.
2: Y también queremos un poco, dedicando también lo del 25 aniversario, entonces tenemos que dejar un poco de margen, porque tenemos que pararnos un poco, porque tenemos que meternos más en eso también. Entonces no podemos estar con actuaciones tantas, y tenemos que darle un poquito de tiempo.
0: Sobre todo, Antonio, porque el 20 aniversario se quedó un poco truncado por
2: el COVID.
0: Por el COVID,
1: que se hizo. Por eso lo tuvimos que grabar un poquito más tarde.
0: Por eso.
1: Pero eso es lo que está hablando los compañeros, que el 25 aniversario queremos hacer ya una cosa muchísimo mejor, si Dios quiere, y no viene nada raro que nos vaya a venir otra vez lo que
0: no, vino, no, por Dios. No.
1: Madera. Queremos hacerlo con mucho tiempo, queremos hacerlo con mucho mimo, porque ya vamos cumpliendo años, tampoco somos unos niños. Y queremos que sea una cosa del 25, que nuestros hijos o nuestros nietos que digan: mira, esto grabó mi abuelo, y esto fue lo que hizo mi padre, y que se quede un poquito más en la retina ese aniversario, que yo sé que Fran seguramente nos hará algo por el 25 aniversario de música, de letra, y tendrá algo guardado bonito, porque no, en él no cabe, y Chincho, que contamos con él también, en todo el proyecto. Y ahora mismo lo que está diciendo ellos, vamos para un poquito, porque llevamos 3 años desde que empezamos con Fran, 3 años para acá a tope, y gracias a Dios, y no podemos quejarnos, al revés, dar las gracias a todo el mundo, pero necesitamos un poquito con la familia, un poquito de descanso, que no quiere decir que no tengamos un par de ellas al mes, 3 actuaciones tenemos cogidas, pero no podemos estar todos viernes, sábado, domingo, no podemos estar. Entonces vamos compartiendo un poquito familia, trabajos personales, el grupo y el proyecto. Y eso es lo que tenemos ahora mismo en expectativa.
0: Por si alguien no lo recordaba, por si alguien no sabía a lo que se referían ellos.
1: Aquí lo tienen.
2: Sevilla, Sevilla. Sevilla no.

0: De aquí viene el nombre del grupo.
1: De aquí viene el nombre.
2: Sin boca andaba Sal Marina.
3: Estos chavales cantaban un poquito también.
0: Cantan, además, sentaditos ellos, que tampoco tranquilo. No querían molestar. Ellos se sentaban.
4: Como si no fuera con ellos.
3: Yo tengo que reconocer a Manolo que son mi debilidad. O sea, yo Sal Marina, yo la primera vez que los escuché.
0: Que además son buena gente, ¿eh? Que también eso es importante.
3: En la primera gala de radio en la que fuimos coincidimos con ellos. Cuando se bajaron los saludamos, porque para nosotros son unos maestros, ¿no? Y igual, una humildad, gente trabajadora, gente humilde. Y a mí es que me flipa cómo cantan. O sea, esa, cuando eran tres todavía más, ¿no? Todavía tenían más mérito, ¿no? Esa capacidad de cantar a una sola voz con esos giros y esos quejíos y ser tan flamenco, que no se puede llamar flamenco ya, a mí me parece una barbaridad. Yo creo que no ha habido ni habrá un grupo como Sal Marina de ese estilo. Pese a que Manguara también tiene ese estilito, tiene que Domingos para comérselo también.
0: Totalmente.
3: Y no se puede cantar mejor que Domingo, ¿no? Por ejemplo, ¿no? Pero Sal Marina es para mí.
0: Fíjate que estás hablando, Luis, de la humildad, lo habéis comentado los cuatro, de la humildad de, por ejemplo, de Chincho, de Fran Martínez Bizcocho, y es lo que yo decía antes, cuando Chincho intervenía, que no siempre es fácil que se hable bien de los compañeros, ni en vuestra profesión, ni en la nuestra, ¿eh? Uh-huh. Que aquí, ¡ay, sí, sí! Puñales por la espalda, como la película, ¿no? Un abrazo, pero puñales por la espalda. Totalmente. O sea que, y te encuentras en gente muy grande, caso de Sal Marina, la humildad, y a lo mejor otros que llevan dos días, bueno, se creen que son los que han descubierto esto.
5: Es lo mismo lo que te comenté antes del 20 aniversario. Uh-huh. Gente grande como María de la Colina, Pepe Marismeño, cantores de Hispal y Albahaca, Fran Bravo, y los llama y en ningún momento, al revés, y tomando una cerveza y riéndote y súper sencillo, súper buena gente, y dice, están a un escalón, un nivel, el que tú dices, para mí son unos artistazos y son súper humildes. Y después lo que tú dices, después hay cuatro que llevan dos días y puñaladita por la espalda grande.
2: Juan y de Cantores.
5: Es un máquina.
2: Nos dio el corazón, igual, Ale, Carlos.
5: El Diego,
2: ¿qué es lo que necesitáis? Y María de la Colina puede ser más grande, María cantando.
0: Es grandísima.
2: Y a nosotros,
0: cariñosa, más no poder.
2: A nosotros nos ve mi serva. Ella dice, ahí están mis servas.
5: Mis niños.
2: Mis niños, para comérsela.

0: ¿Qué popurrí os gusta más de los dos que tenéis?
1: Es difícil.
2: Somos diferentes.
1: Es difícil de elegir a uno.
3: Porque... Es que los popurrí están hechos adrede los dos. Fueron temas escogidos porque nosotros cada uno tenemos nuestros gustos musicales, como normal. Y yo creo que eso al final enriquece mucho al grupo, porque tenemos varias fuentes de las que bebemos, ¿no? Pues ya te vuelvo a decir, yo para mí mi grupo de cabecera es Sal Marina. Para Antonio, por ejemplo, Los Romeros, ¿no?
2: Yo Cantores.
3: Claro, Pepe es Cantores, ¿no? A los cuatro nos encanta, por ejemplo, Marismeño. Entonces, si te fijas, hay un tema de Marismeño, hay un tema de Sal Marina, hay tema de Romero, hay tema... Entonces, al final, los temas están escogidos por eso, porque son nuestros gustos musicales y de los que nosotros hemos bebido, ¿no?
0: Don Juan y Calceteiro, buenas noches.
4: Muy buenas. ¿Qué pasa? Que estoy escuchando hace un rato y me estáis poniendo verde, canalla.
5: No te mereces menos.
0: Vaya la sorpresita.
4: Nada, que estoy escuchando atentamente y solamente, vamos, de lo que habéis dicho, un 99,99% es la pura realidad de esta profesión. Aquí están los referentes que están, somos los que somos cada uno tiene su sello y bendita la en que influimos sobre gente como vosotros, que bueno, que lo hacéis de maravilla y que tenéis una ilusión enorme para seguir adelante con esta profesión bendita. Me alegro muchísimo de esta grabación, de este disco. El sistema, ya sabéis que los cantores lo utilizamos mucho, sistema Medley, que da mucho resultado porque no sé por qué, pero la sevillana ahora escucha cuatro seguidas y gente que le pesa, que no terminan de tragársela. Así. Entonces hay que utilizar sistemas para entretener y divertir al personal de forma que no se aburra. Y eso es una buena propuesta.
0: Y a los que nos gusta la sevillana nos quedamos con ganas nada más que escuchando un palo, Juaní.
4: Sí, también es conveniente que se quede claro, con ganas.
0: Claro, es que dice, bueno, ¿y por qué no has seguido cantando esta, que es la que me gusta a mí? Por ejemplo, ¿no?
5: Pero para eso ellos eran los maestros.
0: Totalmente.
5: Para eso...
1: Y lo siguen siendo.
5: Bueno, lo siguen siendo, evidentemente, pero han sido siempre los maestros en eso. Juaní, que he dicho yo lo de los cantores, pero era mentira, ¿eh?
4: Vale, Pepe, que yo lo sé, mi alma. Yo sé que a ti te gusta más No Me Has Dejado.
0: Mira, también lo hacía
5: también
0: muy bien,
5: me gustaba,
0: ¿eh?
5: También.
3: Y también hay una sevillana de...
5: De No Me Has Dejado, la que canta Fran con nosotros.
3: La que canta Fran.
0: Con Fran Bravo, exactamente. Juaní...
4: ¿Qué pasa, hombre?
0: Mi arma, tu Albertito, como tú dices. Encantado. Y tú sabes que nosotros contigo, Canela, y tenemos las carnes abiertas siempre contigo, lo que haga falta. Y ¿qué te digo yo? A un grupo, como yo digo, que yo era niño. Tengo 47 años. Yo era un niño y escuchaba a una tía mía que siempre tenía puesta radio. Me acuerdo, no se me olvidará, tocando las palmas con mi primo de niño, mi Sifu se ha enamorado de la gata robustiana. Eso te lo juro que lo tengo grabado en la cabeza. Y el día en que yo... Dime.
4: Perdona.
0: Nada, dime, nada. Dime. No. Y ese día yo lo tengo grabado en mi cabeza, porque fue un día espectacular, mis primas bailando sevillanas, nosotros tocando las palmas, una fiesta que formamos en casa de mi abuela, que no vea cómo fue. Y ese día en que yo coincidí contigo...
4: Esos sentimientos nosotros los recogemos, perdona que te interrumpa.
0: Nada.
4: Esos sentimientos nosotros los recogemos desde que empezamos hasta ahora, han ido cambiando. Los primeros sentimientos pueden ser sorpresa, después admiración, pero ya con el paso de los años, cuando tú te encuentras por la calle a la gente y la gente te dice que ha formado parte de su vida, eso es muy bonito. Eso es que...
6: Juan, y yo he ido corriendo detrás del autobús. Detrás del autobús de cantores, he ido corriendo detrás del autobús cuando lo veía de niño, fíjate, sí.
0: Claro, bueno, yo es que hay un caso de que, y de verdad que estoy ahora mismo aquí y con los vellos de punta, porque el día que hablamos por primera vez y el día que yo te vi a ti por primera vez, porque por desgracia, de cantores que queda de los
3: originales, es él. Original, es Juan.
0: Eres tú. Y el día que yo te vi, coincidimos, yo para mí yo estaba el más orgulloso del mundo, el Juaní, que yo era un niño y estaba escuchando a vosotros. Y yo verte a ti, hablar conmigo con una normalidad, con una sinceridad, una sencillez, de verdad que agradecido te voy a estar siempre, a ti y a los tres compañeros de cantores.
4: Bueno, eso es un tema importante a destacar, y es el ser siempre la misma persona. No sé si llamarlo sencillo, pero el no olvidarte de quién eres desde que comienzas en esta profesión hasta que, si la suerte te acompaña, triunfas, tener los pies en el suelo es lo más importante. Os lo digo de corazón, porque totalmente. Yo me he encontrado, nos hemos encontrado mucha gente en el camino que, por su condición egoísta o no sé cómo denominarlo, se quedan en el camino y pierden, no pierden solamente parte de su recorrido profesional, pierden la gran amistad que han podido cosechar durante todo ese tiempo, y eso es lo más bonito.
5: Lo importante es podernos ver por la calle y tomarnos toda la cerveza que hagan falta y abrazarnos, ¿no?
3: Y mirarnos
5: a la cara. Por cierto, nos debemos todavía la comida que dijimos, ¿eh? Eso no se me olvida, ¿eh?
4: Bueno, a ver, yo que no he cambiado de teléfono.
5: No es verdad. Y tú tienes buen saque para comer, ¿eh?
6: Juaní, sí, gracias a Dios no para ahí. Está ahí recorriendo más que el baúl de la Piqué.
7: Oye, Juaní, háblanos un poquito. ¿Qué tenéis? Cuéntame, ponnos un poquito los dientes largos. Ya sé que es la Vela de Santa Ana, disteis una pincelada de lo que va a ser vuestro espectáculo, pero cuéntanos.
4: Bueno, lo de la Vela de Santa Ana fue precioso, la reacción de la gente de Triana con respecto al espectáculo 50 aniversario, que es un, como habéis hecho vosotros en vuestro disco, es un recopilatorio de todo lo que hemos hecho, donde realmente no cabe todo, pero sí lo que nosotros hemos considerado más destacable y con más sentido a la hora de presentarlo en el escenario. Hemos hecho un espectáculo muy completo, que estamos paseando y que va a seguir así hasta el año que viene. Tenemos mucho trabajo, gracias a Dios, como habéis mencionado. Estaremos en Trujillo el próximo día 4, el día 5 estamos en La Cinta, en Huelva, y así sucesivamente. Seguiremos en Úbeda, en fin, hay unas pocas de galas por ahí. Y vamos a seguir presentando este 50 aniversario que tanto nos ha dado, porque, como ya sabéis, empezó a primero de año y nos han ido sorprendiendo. Primero la cabalgata, después la medalla de Andalucía, después la portada de la feria. Horroroso. Ha sido un año que se queda grabado en nuestros corazones, porque hemos tenido unos reconocimientos que no sé si merecemos, pero que lo hemos disfrutado.
7: Algo tendrá el agua cuando la bendicen.
8: Efectivamente. estaba hablando, Juaní, de la gente que, en fin, yo estaba pensando en quienes a veces se arriman a los grupos, queriendo hacer algo. Me ha venido una anécdota de una llamada que recibí de Pascual González, que no la voy a contar en antena, pero él estaba delante, porque me lo dijo después. ¿Te acuerdas que te llamé? Bueno, sí, lo voy a contar. Le dijeron a una persona, yo ya dije que no tengo ni pelo en la cabeza ni la lengua. Me llama Pascual un día. Manolo, ¿qué pasa? ¿Cuándo vamos a ir a tu programa? Digo, cuando queráis. Nada más que me tiene que decir que... Vale. Bueno, pues nada, ya nos ponemos de acuerdo. ¿Vale? Y me encuentro a Pascual. ¿Te acuerdas que te llamé el otro día?
7: Sí.
8: Estaba en la oficina de Juaní, con el manos libres. Digo, ah. Dice, porque le preguntamos a una persona, oye, Manolo Gordo. No, dice que está muliado, que no tiene, que tal, que cual, que cual. Vale, llamada, me escuchan y cuelga. Dice, mira, ha escrito un recopilatorio que ha sacado Hispavox, ha escrito la información. Me va a presentar en el pregón que voy a dar en tal sitio. Me ha escrito esto, dice, déjate de historia y no digas que... Entonces, claro, hay quien quiere meter, quien no hace su trabajo y quiere meter. Entonces, bueno, ellos saben que si a mí Cantores me dice, ven, lo dejo todo. Es más, recuerdo una tarde que yo estaba con un amigo y la madre de mis hijos, tal, estábamos hablando, tomando una copa, y recibo una llamada. Pascual, necesito que nos presentes. ¿Cuándo? Esta noche. Digo, ¿cómo? Sí, es que en el auditorio. Digo, pero Pascual, que sí que... Digo, vale, pues nada, voy a mi casa a cambiarme y me voy para allá. Y bueno, pues yo fui. O sea, porque ellos están siempre para todo. Siempre.
7: Sí, totalmente.
8: Siempre. Entonces, ¿quién le dice que no a Cantores?
7: Imposible.
6: Imposible.
8: ¿He dicho alguna mentira, Juaní?
4: No, querido, no, querido. Bueno, en la vida tú sabes que te encuentras gente de todo tipo y hay que saber seleccionar muy bien. Tener sobre todo un buen capote. El artista tiene que tener muy buen capote porque no puede quedar mal con nadie a sabiendas de que hay gente que se merecería que lo tratara de otra forma. Nosotros tenemos que ir por la vida recto, dando esos capotazos y dando cariño y dedicándonos a lo que sabemos ser, que es muy bonita esta profesión y da mucha satisfacción.
3: Como se suele decir, ladran, luego cabalgamos, ¿no?
7: Efectivamente. Juani, que te quiero con locura y que espero que prontito estéis por aquí una noche cuando vuestra agenda os lo permita.
4: Bueno, ya saben, lo que le he dicho a esta gente, yo no he cambiado de número de teléfono.
7: Lo sé, me consta.
4: Y lo de la cerveza me encanta, ya sabéis.
0: Juani, así que, pues no te preocupes que va a ser pronto. Tenemos que quedar que tenemos que hablar para el año que viene.
4: Antes de que te vaya el verano, que la cerveza pega en verano, en invierno pega el tinto.
5: Bueno, pues tinto también tenemos tinto, no te preocupes. Bueno,
7: pero Juani, tú sabes que el verano no dura hasta noviembre.
4: Eso te va a decir. Es verdad. Pues,
3: en Sevilla tenemos tres estaciones, invierno, verano y Santa Justa.
0: Eso, y la semana que viene que sepa que en Tomares tienes tu casa, ¿eh? En nuestra feria, la feria de Tomares, te puedes venir y allí tienes tu casa y podemos compartir, sí, hablar, bebernos cervecitas fresquitas, todo lo que tú quieras.
5: Lo que necesites.
6: Se lo comentó Ale, pero como bien ha dicho Juani, cantáis el jueves, ¿no?
5: Nosotros 4 y 5.
0: ¿Trabajáis la semana que viene?
6: Sí, vale. Nos dijo Ale.
4: Sí, sí.
0: Vale, bueno,
4: escúchame, que os deseo lo mejor, de verdad, que ya sabéis que os quiero, que os admiro y que no perdáis la voluntad y la fuerza. A ver si dejáis de trabajar en otro sitio y os dedicáis exclusivamente a la música porque podéis.
7: Ojalá.
0: Muchísimas gracias, Juani. Un abrazo fuerte.
4: Abrazo gordo, Manuel.
7: Un beso, enorme, querido. Gracias. Hasta luego.
4: Abrazo para todos.
3: ¿Otro crack?
7: Es que yo me emociono porque...
3: Mira, queríamos decírselo en antena, pero no ha surgido la posibilidad. Entre nosotros cuatro hablamos siempre, ahora que van a hacer el 50 aniversario, cantores de Hispali, pues, por circunstancias de la vida, pues su formación ha ido cambiando a lo largo de los años por gente que ha fallecido, gente que no ha querido seguir cantando y tal, ¿no? Y han rejuvenecido el grupo con gente de mucha calidad, como Diego o como Alex, ¿no?
7: Como Alex.
3: Pero cantores es Juani.
7: Totalmente. La voz... Sí. Con mi queridísimo Fran Rabadán, que los admire y los quiere con locura también, lo hablaba, es que la voz característica de cantores siempre ha sido Juani.
3: Totalmente.
7: Se nota cuando no está, dijo que no estaba él, por circunstancias militares, se notaba, es que Juani es la voz de cantores.
3: Totalmente.
7: El Pascual timbre... le daba su sello, ¿de acuerdo? Sí, pero claro, Juani claro. Era la voz.
3: El timbre de cantores es Juani. O sea, tú pueden pasar muchas formaciones, pero el día que Juani no esté, no será cantor.
7: No, va a sonar otra cosa.
3: Y vendrá gente de igual calidad o mejor, pero no es Juani.
7: Igual que los marismeños, ya no suenan.
3: Juani,
7: efectivamente. Ya no, lo escucha, dice, sí, vale.
5: Juanini era la voz de marismeños.
7: Efectivamente.
3: Totalmente.
7: Entonces, y ya...
5: Pueden tener mucha calidad, pueden
7: totalmente.
5: Ser... Evidentemente son buenísimos,
7: pero... falta algo.
5: Claro.
7: Falta algo.
5: Falta el sello del grupo.
7: Es que... Vaya tela, ¿eh?
6: Vaya noche que nos está dando, ¿eh?
7: Madre mía.
5: ¿Ahora quién se acuesta luego?
3: ¿Ahora quién duerme después, Manolo?
6: Pero todo va a lo que llevamos esta noche hablando, que la humildad es quien te hace grande, realmente. Que sabemos que hay gente porque te hablan mal, otros que se lo creen, que llevan dos días en esto y se lo van creyendo, pero el humilde es el mayor artista. Y ahí lo estamos demostrando. Que nosotros, sin ser nadie y empezando desde abajo y estamos en nuestro nivel que tenemos que tener, que Juani nos desea y queremos llegar, pero la humildad de estos cracks, por eso son lo grandes que son.
5: Mira,
6: que
5: yo tuve una anécdota con mi mujer, que claro, yo siempre he sido de cantores de Hispali y además a muerte. Y claro, el primer día que fuimos a grabar con ellos, me preguntó, ¿cómo te ha ido con tus ídolos? Pero es que a los 10 minutos le dije, es que no son mis ídolos ya, son amigos. Estoy con ellos como si fuera con Luis, con José Alberto, con Antonio. Digo, es que tienen la facilidad de que son tan humildes que no es que no me resultaran, no, evidentemente, pero no me resultaban ya mis ídolos que yo... No, ya eran simples amigos que vamos a tomar una cerveza, vamos, y tienen esa humildad, son, por eso son buenísimos.
6: Bueno, Pepe Marismeño,
5: Pepe igual,
7: bueno, Pepe también
5: otro, es para otro tío para comérselo.
7: Pepe también, ah, es una persona de lo más normal, de lo más sencilla, de lo más abierta,
5: dispuesto.
7: Sí, sí, ah, y da igual el tiempo que haga que no lo ves, que te saluda con el mismo cariño. ¿Cómo estás? ¿Cómo? Claro, estáis hablando de gente grande y me pasa por la mente, yo he hecho alguna entrevista en mi vida, y entonces, claro, yo me encontraba gente que dice uno, madre mía, Diango, una cosa, yo que lo admiro, me quedé con él, de lo más, digo, este disco, dice, ¿no lo tienes? No te preocupes, yo te lo mando, dame tu dirección, digo, me lo envió, Alberto Cortés era una persona, que digo, Moncho, ¿qué voy a decir de Moncho? Moncho, además, que Parrita. Que Parrita era... Lo de Parrita era una cosa.
5: ¿Qué mal cantaba ese tío?
7: No tenía gusto ninguno. Entonces, claro, he conocido a tanta gente que... Y otros que... recuerdo una chica que solamente grabó un disco. Tengo el nombre medio ahí, pero no lo voy a mencionar siquiera. Que la entrevisté y le hice una pregunta... Y bueno, hizo un poco de Paco Umbral, ¿no? Digo, oye, ¿eres introvertido o extrovertida? A ver, así un poco dice, ¿pero yo qué vengo, a hablar de mí o hablar del disco?
6: Por eso grabó un disco nada más.
7: Y digo, háblame de tu disco. ¿Y qué te digo? Digo, no, háblame del disco.
5: Claro.
7: Veis que yo hago entrevistas muy cortas, ¿no? Entonces, creo que duró 20 minutos la entrevista. Y digo, algún día te acordarás de esta entrevista. Solamente te digo eso y te deseo lo mejor. Después me llamaron a pedirme disculpas, es que es la primera entrevista. Digo, sí, sí, pero vamos, que yo... Entonces, claro... el otro día alguien me preguntaba, y lo he comentado ya alguna vez que otra, contaba yo una anécdota. Vino alguien de promoción, no sé qué artista era, entonces digo, oye, ¿a quién vas a traer? Tal... Y me dijo, no, voy a venir próximamente con fulanito. Digo, ah, me encanta. Yo quiero entrevistarlo, dice. ¿Cómo? Acabo de ganar el Festival de Benidorm. Y Carlos Barroso, en concreto. Me gustaba mucho la canción. Dice, es que yo pensé que tú solo entrevistabas a gente consagrada. Y digo, si alguien hay... y mira, eso me lo puedo poner la medalla... Alguien que ha entrevistado a gente que solamente ha grabado un disco o una canción sin ponerle ningún reparo, digo, soy yo. Digo, porque a mí me dieron la oportunidad una vez y yo no soy quien para negarle la oportunidad a nadie. Entonces, dice, ah, es que yo no lo sabía. Las puertas de esta casa están abiertas. Y a José Alberto se lo he repetido. Mira que no sé qué, mira que no sé cuánto. Digo... Que a mí no me tenéis que justificar, que no me tenéis que... Digo que... o sea, aquí no se obliga a nadie a que cante, aquí no se obliga a nadie a que... Nada, aquí a echar el rato. Porque lo que estáis haciendo es compañía a quienes están enfermos, a quienes están trabajando, a quienes están insomnes, a quienes tienen problemas, a quienes... Nos pueden escuchar desde la cárcel. Nunca se sabe quién está escuchando, a quién está conduciendo, a quién ha puesto la radio, porque de pronto dice y se queda así escuchando y os descubre, a lo mejor esta noche, o dice, qué alegría, con lo que me gusta a mí ser Balabari, que los estoy escuchando, qué sorpresa. Entonces, es que yo entiendo la radio así.
3: Es que tiene muchísima importancia lo que estás diciendo, porque en el mundo que vivimos actualmente, la gente cada vez escucha menos. Tú antes has dicho una palabra que para mí es una sentencia, ¿no? Que la gente oye pero no escucha, ¿no? Entonces, que la gente sea capaz de prestarte atención a lo que tú estás diciendo durante un rato, eso tiene un valor incalculable. Y a la velocidad que se mueve el mundo hoy en día, que la gente se pare para escucharte, eso tiene un valor brutal.
7: A mí alguien me preguntó una vez aquí, en esta casa,
8: vino un grupo que venía de fuera y bueno, pues grabó la entrevista. Y me dice, ¿cuánto tiempo la has grabado? Digo, una hora y pico. Tal. Dice, ¿y de qué has hablado? Dice, yo no he podido grabar más de 10 minutos, tal. ¿Qué le has dado? Digo, tiempo.
3: Que no es poco.
8: Claro.
3: ¿Es algo más valioso?
8: Es que no hay otra cosa.
3: Que por cierto no podemos estar más a gusto aquí contigo.
6: Eso debe decir, el tiempo pasa cuando se está a gusto, pues pasa volando.
8: Pero yo no os quiero cansar más porque, encima que de que queréis espaciar las actuaciones para estar con la familia, yo os secuestro esta noche y no os dejo que estéis con la familia.
5: Pero nos están escuchando en la radio.
8: Bueno, eso también es verdad.
5: ¿Saben que estamos aquí?
8: Al menos saben que estáis aquí. Yo los he hecho ya. Ahora donde vayan, a la hora que lleguen ya, sí, que no digan que han pinchado, que a mí no me piden responsabilidades.
5: Ahora mismo estamos aquí.
8: Ya después ha sido un verdadero privilegio teneros aquí.
0: Privilegio el nuestro, Manolo. Un placer muy grande. Te digo, y por lo menos por mi parte, creo que la de los compañeros también, de corazón. Llevamos, gracias a Dios, muchísimas entrevistas. Y esta la ponemos en el top 3 seguro.
6: Top 3, top 1
0: por no desperdiciar a ninguna otra cadena, ningún otro programa, tanto de esta casa como de otra. Pero en el top 3 esta entrevista, de verdad, con las personas que nos han llamado, la calidad tuya
5: a gusto.
0: Sabernos llevar a cada uno a donde nos lleva, de verdad agradeció lo siguiente. Y siempre me has dicho que aquí tenemos nuestra casa. Y te digo que aquí tienes a tu grupo para cuando te haga falta. Selva Lavari, disponible para aquí, para lo que quieras, ¿vale?
3: Hoy hemos podido constatar, gracias a Dios, que cuando tú dices que muchas veces las palabras se dicen y están vacías, ¿no? De que esta es vuestra casa, de verdad que nos hemos sentido como en nuestra casa. Muchas gracias porque nos había emocionado con la gente que entró en directo, porque no esperábamos que entrase gente en directo de las que estábamos hablando con el corazón en la mano. Y la verdad que ha sido un auténtico privilegio y un placer estar aquí compartiendo este ratito contigo, Manolo.
5: Aquí tiene cuatro amigos para lo que necesite.
8: Pues aquí tenéis un amigo para lo que os haga falta.
5: Muchísimas
8: gracias. Y cuando os haga falta.
5: Muchísimas gracias.
8: Comencé diciendo que esta noche los oyentes se iban a marchar, pues teniendo ocupado un lugar en su alma, pero yo creo que además esta madrugada habéis conseguido que la gente os quiera. Y eso creo que es muy importante. Y yo quiero terminar con esas sevillanas. Deciros hasta muy pronto, que espero que sea así, que sea muy pronto. Y además pensando ya en el 25 aniversario,
5: que vendremos a verte, deseando estoy.
8: Pero yo quiero que la gente no se canse de tanto quereros, porque Selva Lavari se lo merece.
6: Olé. Muchas gracias.
5: Muchas gracias.
0: Gracias.

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2: La Junta de Andalucía asegura que los 25 millones de euros de la ayuda extraordinaria aprobada para Ceuta están destinados específicamente a reforzar la atención a los menores migrantes en la ciudad autónoma, por lo que no supone ningún incumplimiento del acuerdo para la estabilidad y el gobierno de Andalucía firmado entre el Partido Popular y Vox el pasado mes de julio. A través de un comunicado, la Junta señala que Andalucía votó a favor de esta ayuda para que Ceuta disponga de los recursos que necesita para atender en su territorio a estos menores en un ejercicio de responsabilidad y solidaridad. El Gobierno de Andalucía afirma en ese texto que el acuerdo de estabilidad se va a cumplir en los términos pactados. Este sábado, además, el líder del Partido Popular, Alberto Núñez Feijóo, ha pedido la comparecencia en el Senado de la directora del CNI para saber exactamente si el Gobierno tenía datos de la llegada de los migrantes a Ceuta.
3: Exigimos de una vez por todas que comparezca la directora del CNI, de la inteligencia española, en el Senado, comprometiéndose a decir la verdad a los españoles, de cuándo avisaron, qué concretaron y qué sabía el gobierno antes de la invasión.
2: Le ha respondido el portavoz socialista en el Senado, Juan Espadas. La mesa del Senado, donde el Partido Popular tiene mayoría absoluta, rechazó hace unos días esa petición de comparecencia de la directora del CNI, porque según la ley, cualquier información relacionada con esta institución constituye información clasificada, por tanto, secreta. Por esa razón, solo sería posible que compareciese en la Comisión de Secretos Oficiales del Congreso. Juan Espadas acusa a Feijóo de querer liderar la ultraderecha.
4: El señor Feijóo lo que hace es sencillamente de líder de Vox, porque fue Vox quien solicitó justamente la comparecencia de la directora del CNI. Feijóo, una vez más, se dedica a hacer de líder de la extrema derecha de nuestro país. Pues si lo es, si quiere serlo, sencillamente que se lo diga a los españoles.
2: Cinco playas andaluzas del puerto de Santa María, Chipiona y Rota, en la provincia de Cádiz, las tres siguen sin permitir el baño por la presencia de bacterias. Mañana lunes los técnicos van a volver a tomar muestras de agua y las van a analizar. Depende del resultado de esos análisis que puedan volver a ser aptas para el baño. Algunos veraneantes dicen que se han enterado al llegar a la playa.
5: Y han dicho que hasta el lunes van a estar las aguas sin poderse bañar. Yo llevo aquí 5 años y es la primera vez que pasa esto.
6: Están, que hasta el lunes por lo visto van a estar las playas cerradas, pero que están estudiando las causas de la contaminación. Esperemos que den con ella pronto.
7: No lo sabíamos, hemos llegado esta mañana temprano y al llegar a la playa hemos visto que había un cartel y que está la bandera roja.
2: En deportes, mala jornada este sábado para los equipos andaluces de primera y segunda. Ha perdido el Betis 5-2 ante el Levante, el Sevilla 1-3 frente al Atlético de Madrid y el Almería 1-0 se enfrentaba al Sabadell. Temperaturas, tenemos en Andalucía 19 grados en Córdoba, Granada, Jaén y Málaga, 20 grados en Sevilla, Almería y Huelva, 22 grados en Cádiz. Andalucía, 5 de la mañana y 3 minutos.
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9: Este es el inicio de la última hora de A la Carta en este domingo 30 de agosto de 2026 y comienzo pidiendo disculpas porque, bueno, se nos van a quedar mensajes fuera, lo siento, pero ya la semana que viene, la otra, es que tenemos mucho

0: película de esta semana y los comentarios que me dan un coraje tremendo, pero ¿qué hago? ¿Qué hago? Los calmantes pueden más que yo. Y sin calmantes no puedo parar, Manolo. Bueno, pues quiero hacerle esta dedicación a ver si sabe de este tema que yo voy a pedir. Me imagino que sí, porque esto es una enciclopedia musical. Y, por supuesto, a José Manuel del Puerto de Santa María. Me alegro que vaya un poquito más animado, porque tengamos mucho dolor o no, la vida sigue. No queda más remedio. Y bueno, pues a partir de ellos dos, pues a todos los que les guste los temas en inglés, porque ya sí me voy a ir al inglés. Me refiero a Kurt Cobain, Cuando tu corazón es débil. A ver si os gusta, incluido tú, que también va dedicado para ti. Muchas gracias por estar ahí. Buenas noches. Desde Loja soy María Dolores. Muchas gracias, Manolo.
1: La salud es lo primero, María Dolores. Vamos a escuchar a Kurt Cobain, este grupo norteamericano que fundó Peter Kingsbury en el año 82 y que era precisamente, además del autor de todos los temas, el compositor, pues era quien llevaba el peso del grupo, el peso de la banda, junto a Ana Lacaze.

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1: Hacemos una parada en el puerto de Santa María para saludar al amigo José Manuel.
2: Buenas noches, madrugada, don Manuel. En primer lugar, como siempre, saludarte, a tu familia también y a la persona que está ahí echándote un cable y a nuestro guardia jurado. Y expresar mi agradecimiento por todas las muestras de sensibilidad y detalles que del programa pasado hacia nosotros. Fali de Palma del Río, que la veo una persona encantadora y alegre siempre. Cómo no, a nuestra Mari Carmen de Fuengirola, que le doy dos besitos, porque no quiero darte un abrazo fuerte para partirte las costillas de los que tú das. Te voy a dar dos besitos mejor. Cómo no, a María Dolores.

0: Desde de Loja, nombrarla, Tere de Marbella, a Reme de Marbella, perdón, a Manolo del Priego con sus películas y sus canciones y cuando nos da versiones de otras canciones. Y a la cantidad de artistas que tiene ahí, como Conchi de Córdoba, con su reto con Don Onofla, con su maravillosa ironía de 14 de febrero, libertad a todos, Manolo. Tú tienes ahí un elenco de personas que yo, si fueras entrenador de fútbol y tuviera que hacer la lista de convocados, te sale, no la puedes hacer. Yo creo que, y si hace la alineación titular, tampoco la podría hacer. Tendría que ser un equipo, yo qué sé, no sé, el equipo, no sé cómo sería, vamos. Porque vaya elenco de personas que tiene, de oyentes y personas que oyentes que aportan y oyentes que no te aportan, pero tiene un elenco buenísimo. Vaya el problema, aunque si tú fueras entrenador de fútbol, vamos. Vamos, vamos. Bueno, pues agradecerle a todos la sensibilidad demostrada y que demostráis toda la semana y sobre todo la semana pasada, si me hace a nosotros, y voy a proponer aportar, yo qué sé, la canción para esta semana, Manolo, si fuera posible, y puedes, nos pone a la oreja de Van Gogh, creo que se llama La Playa, ¿vale? Saludo a Nico, a Manuel de Sevilla también, un abrazo, y a todos. Y a todos los andaluces y los que no lo son, que te escuchan, Manuel, que sé que son muchos. Un abrazo fuerte. No me he presentado, pero me habrás conocido. José Manuel desde el puerto de Santa María, con mucho cariño.
1: Honor a quien honor merece. El resto de oyentes, José Manuel, no hace más que corresponder a lo que vosotros nos regaláis semana a semana. Fíjate, con relación a eso que dices, si fuera entrenador de un equipo, yo tendría plantilla para competir en 37 ligas y jugando todos los días y además ganando todos los partidos. Un fuerte abrazo y vámonos a la playa. No sé.

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1: En Motril nos espera la amiga Encarni.
2: Hola, soy Encarni desde Motril. Manolo, me gustaría que me pusieras la canción Mujeres Divinas de Vicente Fernández. Venga, un abrazo para toda la Peña de Los Ángeles, para la Peña de los Aguacates y para ti, Manolo, y para todos los oyentes de A la Carta. Hasta otro día, adiós. Muchas gracias.
1: Divinas, eso es lo que sois todas las mujeres de A la Carta. Un beso enorme, querida Encarni.

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1: ¿Cuánto nos alegra encontrarnos con Antonio? Mari Carmen de Fuengirola lo han mencionado en la primera hora. ¿Quién duerme con la radio debajo de la almohada? Bueno, y ya hemos escuchado esta noche que hay más de uno que lo hace.
2: Manolo Gordo, muy buenas. Soy Antonio, el de la radio debajo de la almohada. La operación ha sido muy complicada, casi 6 horas, pero gracias a Dios hemos salido. Estoy en planta y recuperándome. Pasarán bastantes días, pero bueno, he querido cumplir mi promesa. Dije que viernes o sábado hablaría y aquí estoy. Bueno, no quiero dar mucha lata. Bueno, un abrazo grande para todos los este club que tenemos, los que escuchamos música que tú nos pones y que te pedimos y que hacemos y que nos dormimos a veces sin querer. Bueno, te voy a pedir una canción que de una artista que siempre me gustó mucho, de Domingo Ventura, de Joan Baez, se llama Gracias a la Vida. Gracias por todo y un abrazo grande.
1: Querido Antonio, en una noche que para mí ha sido muy emotiva con la visita de Serva Labarí, te conviertes en una de las mejores noticias al poder escucharte. Se nota por tu voz que la cosa ha sido complicada y no sé si te tuvieron que intubar o no sé, pero está ahí la garganta un poco. Pero bueno, de verdad, no sabes lo que nos alegra que todo haya ido bien y agradezco sobremanera el esfuerzo que haces por dejarnos el mensaje. Te envío un fuerte abrazo, reitero mi agradecimiento por tu mensaje y también le doy las gracias a tu hija Conchi. A seguir recuperándose y aquí nos tienes para lo que necesites, Antonio. Yo, como tú, también le doy gracias a la vida y a Dios porque todo haya ido bien y sigamos contando contigo en A la Carta. Gracias.

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1: En Córdoba nos espera nuestra amiga Conchi.
2: Y para el sábado al domingo, nuestra comunicación, nuestro bienestar es el reto. Yo sigo con mi reto. Y te voy a cantar una que sé que no la vas a encontrar, porque eso seguramente no está grabado en ningún sitio, porque la cantábamos cuando íbamos de excursión, cuando hacíamos gimnasia, yo qué sé. Muy pequeña, muy pequeña. Pero Manolo, que no es por darte trabajo, es porque me hace ilusión a mí poner un reto y que lo encuentres. Pero si lo encuentras fácilmente, que no lo encuentras, pues, San Fergreano, no pasa nada. Y dice así: la perdí, canta en el palo, canta que se vuelve loca, porque tiene los ojitos más arriba de la boca. Y como tú eres un fuera de serie, que encontraste el grillito, que encontraste el pollo, que se me perdió el pollito, que me lo trajo Pedro después, que se lo había encontrado él. Como me encuentras tantas cosas como ¿dónde los pondré? Los claveles de mi vuelta. Yo qué sé, si es que por muchas canciones antiguas que yo te ponga, las encuentras. Entonces, digo, me he acordado de esta, digo, que si la encuentras me va a ser una ilusión grande, grande, grande. Un besazo para ti. Buenas madrugadas. Conchi de Córdoba.
1: La perdiz está en el monte, canta que se vuelve loca porque tiene la nariz por encima de la boca. Mis, ven acá, mis, ven acá, tráeme la perdiz. Del vuelo de una saya me enamoré yo, de la que la llevaba, de la saya no, de la saya no, de la saya no, del vuelo de una saya me enamoré yo. Eso es lo que he podido encontrar, Conchi. La letra, porque la canción es imposible. Y la letra con dificultad, porque la has versionado a tu manera y me ha costado lo que no imaginas. Te envío un beso enorme y disfruta de esto para compensar. Una

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2: Ella siempre está agradeciendo y siempre le gusta todo. ¡Ay, Dios mío, qué mujer más estupenda! La amiga Pepa Arcas en Torre de Juan Abad, en Ciudad Real, en Castilla-La Mancha.
3: Hola, Manolo, mira, soy Pepa, aquí de Torre de Juan Abad, que sentió el programa esta noche. ¡Qué bonito, me ha gustado mucho! La canción última, la penúltima que pusiste de Rafi, de Palma, que era de Rocío Jurado, yo no había oído nunca esa canción. ¡Qué preciosa! Me ha encantado. Sí, es verdad que me ha gustado mucho. Bueno, pues mira, te voy a decir que mi hijo Pedro hace cumpleaños ahora el día 1, pero yo contesto el lío que han estado aquí Santi y él una semana con la hija y con el niño Santi, total que... Y ayer fue, me acuerdo, digo, anda, digo, si tenía que haber, para esta semana, haber llamado de lo de Pedro. Pero bueno, lo mismo dan que sea un poco más tarde, no pasa nada. Cumple 50 años, Pedro, el padre de Irene. Así que quiero que le pongas la canción de los Brincos, que se llama Mejor. Me ha dicho que le gusta esa. Entonces, no sé si tú la encontrarás, y si no, pues una que encuentras que esté bonita. Pues nada. Se la dedico con todo mi cariño, aunque sea con un poco de retraso, y ya está, pues. Se la dedico también a María José de Almuñeca, ya a Sebastiana de Tomares, ya a Pedro de Torremolinos, ya a María Dolores. Y para ti y tus hijos, que paséis un buen fin de semana y que no caigáis malos y que estéis bien. Venga, un abrazo muy grande. Adiós.
2: Querida Pepa, no llegas tarde. Todo lo contrario, eres puntualísima, porque si tu hijo Pedro cumple años el día 1 de septiembre y estamos hoy a 30 de agosto, lo felicitas justo a tiempo, un par de días antes de que sea su cumpleaños. Y claro que podemos complacer sus gustos, porque esa es nuestra misión, satisfacer vuestras peticiones. Le envío un fuerte abrazo a Pedro, deseando que lo celebre a lo grande, y a ti te envío un beso y un abrazo de los que hacen época. Que sepas, Pepa, de mi alma, de mi vida y de mi corazón, que te quiero muchísimo y que te escucho con el mismo cariño con el que escuchaba a mi madre. Así que te ha salido un hijo postizo nuevo. Ya lo sabes. Para ti, para José María y para toda la familia, lo mejor de lo mejor.

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1: Si es que no puede ser, si es que voy como loco, señor mío. Ayer, una vez más, y como suele ser habitual en mí, me despisté y me comí un mensaje de nuestro querido Pedro de Arroyomolinos de León. A veces el hambre hace que sucedan estas cosas. A ver si podemos solventarlo hoy, que hoy he comido un poco más.
2: Esta madrugada atendan todos. Soy Pedro de Arroyomolinos de León, Huelva. Manolo, para ti, muchos saludos. Hoy quiero hacer constar mi sentimiento de apoyo a los que están padeciendo los horrores y perjuicios que lleva ocasionado el fuego en este verano, a los que están sufriendo el temor e incertidumbre en Granada y su provincia a causa de los terremotos. Vaya mi saludo a estos pueblos. También vaya mi recuerdo a los habitantes de Ceuta. Dios quiera se solucionen los problemas sin perjuicio de nadie. Y también a los de Nepal y sus grandes inundaciones. No por estar lejanos, en la distancia los olvido. Por favor, me gustaría escuchar la jota de Esparragosa de Lares. Es una jota extremeña que en su letra dice: de Esparragosa de Lares es la Virgen de la Cueva, a la que toda la gente le reza para que llueva, etcétera. La dedico a Tere de Marbella, deseándole mejoría en su accidente doméstico. A Ana de Málaga, que sé que estoy seguro que a las dos les gusta este tipo de música. A Araceli de Cartaya, a María de Jaén y Manolo su esposo, a María Dolores de Loja, a Sebastiana de Tomares, a todos los oyentes y a ti. Y a cuantos me saludan en A la Carta. Gracias por todo, Manolo. Paz y bien. Buenos días. Madrugadas para todos. Soy Pedro de Arroyomolinos de León, Huelva. Manolo, saludo. Por favor, me gustaría escuchar del consorcio Tarde de Otoño en Platería. A mi madre le gustaba esta canción y a mí me trae recuerdos de tiempos pasados. Saludo y la dedico a Mariquilla y Juan en Torre del Mar, a Encarnita de Motril, a Encarnita de Almería, a Esperanza de San Fernando, a Paca Morales de Recira, a Ana María de Olula, a Conchita de Córdoba, que sé que le va a gustar esta canción, a María de Bujalance, a Mari Carmen de Fuengirola, a María José y Antonio de Almuñeca, a Antonio de Padur y a Guillermo y Laura de Padur, a Araceli de Cartaya, a Pepa Arcas y su esposo José María en la Torre de Juanabá, a ti, Manolo, cuantos hacéis nos llegue el programa de A la Carta. Paz y bien para todos. Gracias, buenos días.
1: Te estaba escuchando y pensaba si la tierra no estará temblando para cimbrearnos por cómo estamos quemándola. A mí es que no hay quien me quite de la cabeza que el 99% de los incendios son provocados por el interés económico de muchos desalmados. ¡Ay! Ah, bueno, perdón. No. Me he confundido. No recordaba que la culpa la tiene el cambio climático. En fin, para tener 17 bocas prestadas, ¿verdad, Pedro? ¿Y sabes qué? Me ha provocado una enorme ternura cuando has hablado de lo que le gustaba esa canción que has pedido del consorcio a tu madre. Bueno, me callo ya e intento corregir mi error de ayer. Un fuerte abrazo, querido Pedro, y gracias por todo y por ser como eres.

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1: Nuestro último mensaje hoy llega desde fuera de Andalucía, pero en la voz de una andaluza. Llega desde Valencia con nuestra querida, queridísima Sensi Romero.
2: Buenas noches, Manolo Gordo, a ti y a todos tus oyentes. En esta semana se acaba de cumplir un año de la pérdida de Manolo de la Calva, el 50% del dúo dinámico. También en estos días la música ha perdido a Dolly Parton. Los dos grandes referentes en la música internacional y autores e intérpretes de éxitos que nos van a acompañar toda la vida, a nosotros y a generaciones venideras. Hay una frase popular muy española que dice que la música amansa a las fieras. Y es que, ¿sabes que la música nos ayuda a desarrollar una serie de habilidades desde nuestra más temprana edad, que nos van a ayudar a desenvolvernos dentro de nuestro mundo social, educativo y laboral? Bueno, pues la música, además de entretenernos, hacernos disfrutar, soñar o ayudar a relajarnos en algunas ocasiones, es además una poderosa herramienta educativa. La música, desde la más tierna infancia, nos ayuda a desarrollar la memoria, mejora nuestro estado de ánimo, favorece la concentración, nos ayuda a ampliar el vocabulario, mejora la comprensión, nos ayuda a aprender también las rimas. Además, las letras de canciones nos ayudan a entender mejor algunas estructuras gramaticales. También favorece el control del cuerpo mediante el baile y, lo que es muy importante, fomenta el trabajo en equipo y la seguridad en uno mismo al compartir actividades musicales y coreografías. Bueno, y para muestra un botón, solo hay que ver todo lo bueno que a través del programa La Carta consigues tú, Manolo Gordo, cada fin de semana con la música. Nos acompaña, nos invita a participar haciendo entre todos un trabajo en equipo y, lo más importante, ha conseguido hacer de todos los oyentes una gran familia, unida no con lazos de sangre, sino con notas musicales. Anímate e integra la música en las actividades diarias de tus hijos. Por ejemplo, pues pueden aprender el vocabulario cantando. También las tablas de multiplicar las pueden aprender así. Ahí está el disco, un disco entero de Enrique y Ana, con todas las tablas de multiplicar escritas por Gloria Fuertes. Más divertidas, didácticas y entretenidas no pueden ser para que los más pequeños de la casa aprendan las tablas mientras cantan y se entretienen. Por eso, desde el programa A la Carta, pues vamos a dar un gran aplauso y un bravo por la música en la voz de Juan Pardo. Un abrazo para todos.
1: Sensi Romero, lo habéis conseguido vosotros, los oyentes de A la Carta en Canal Sur Radio. Yo me limito a seguir vuestras instrucciones, ya que sois quienes mandáis. Has mencionado el disco de Enrique y Ana con las tablas de multiplicar. ¡Buuh! Pero no te olvides del que también os dejó Miliki, que la música es vital para todos y, al igual que sirve para amansar a las fieras como yo, tu voz también nos amansa a todos, porque suena música en los oídos del corazón. Juan Pardo nos dice bravo por la música, pero yo digo bravo por Sensi Romero, que ha escrito un libro que, bueno, estoy empezando a leer y ya comentaré lo que pienso cuando lo lea, porque ahora mismo no... En fin, a todos, gracias de corazón, comenzando por Cristina Nogales, gracias a Manuel Jesús Navarro, mi tocayo, de nombre, que espero haya estado cómodo en esta su primera noche aquí en la radio. Gracias a Rafael Pérez Pallarés, que llega con sus palabras para la vida. No me olvido de Curro, de Pilar y de Carlos Jiménez, que están en San Juan y que están ahí pendientes de la radio. Y no me olvido de pedir, por favor, que seamos felices sabiendo que lo mejor aún está por llegar. Vamos a disfrutar, vamos a agradecer, vamos a bendecir, que es lo que tenemos, es el presente, el momento. Vamos a no soñar aquello que no tenemos, a desear. Vamos a disfrutar de lo que tenemos. Ya vendrá lo que tenga que venir. A las 3 de la tarde tenemos una cita hasta las 4 y media con En Ruta. Y a partir de esa hora estamos en la gran jugada hasta la medianoche. Gracias, lo dicho, y bravo por la música, bravo por los oyentes que conducen y que son prudentes en la carretera. Y prudencia, por favor, en esta tarde que va a ser un poquito complicada con el retorno a casa. Bravo por los oyentes de A la Carta.

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5: Estamos de estreno, ¿eh? Llegamos a un nuevo día y llevamos apenas un puñado de horas de esta nueva jornada. Queda algo más de 20 horas para llegar al próximo día, pero no tengas prisa. Vive el hoy, el día de hoy, como si fuera el último, y no te canses de aprender de ti, del amor que escapa a la razón, del sentido de amar a corazón abierto. Diviértete, hazlo hablando con gente, evita gritar, enfadarte y deja pasar a quien no te aporte más que sofocones. Camina de forma diferente, con estilo desenfadado y con esa luz que solo Dios a ti te ha dado. Si no puedes caminar, ilumina el día con esa mirada que tienes, con esa mirada que lleva donde quieras que estés, a tiempo y destiempo, como cuando se implora la poesía, con esa maldita dulzura que tienes. Disfruta de ser diferente, de tu ser diferente, sí, de tu ser distinto. Somos distintos, diferentes, como las hojas del olivo. Nadie es igual. Todos somos diferentes al despertarnos. Apasiónate, escucha tu voz interior. Enamórate de los simples detalles que la vida a ti te ofrece. Descubre el cariño de tu familia cuando nadie te ve. Cuenta tus dudas, angustias o miedos al Dios en el que creas, como si se tratara de un cariño prohibido, cuando nadie te ve, como te digo. Con palabras veladas en cada madrugada, con la nostalgia de un libro acabado o un fuego apagado. Quiérete en presente, también en pasado, y proyéctate al futuro, incierto, pero que a modo de secreto se desvela poco a poco. Que tu vida te lleve tan lejos que no puedas alejarte más de ti. Disfruta de tu ciudad, del destino que la vida te depara. Cuenta con tu gente, nunca mientas, guarda silencio. Cuida de ti y de los tuyos. Escucha, reitero, tu voz interior, ¿sí? La voz de tu conciencia, allí te habla Dios, es el sagrario del hombre. Y si separase el mundo, que seas tú quien siga viviendo, que nadie te robe la esperanza. Descubre la luz del día, escribe pesares, recuerda que no hay males que duren 100 versos. Lo importante es que al comienzo de este día sepas hacia dónde vas, con tus amores imperfectos, abriendo las ventanas y limpiando la vida de los espectros, porque como decía el personaje literario en el club de los poetas muertos, el señor Keating, puedes hacer que tu vida sea algo extraordinario. Disfruta del día que se te regala.
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0: 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Andalucía, 6 de la mañana.
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2: Bruselas ya trabaja en la petición de España para recibir apoyo del Frontex, de la agencia europea que defiende las fronteras en Ceuta, para las labores de triaje de las personas inmigrantes que siguen en la ciudad autónoma tras la entrada masiva de julio. El comisario europeo de Asuntos de Interior y Migración ha dicho que la prioridad sigue siendo garantizar el retorno de todas las personas que siguen ilegalmente en Ceuta, cuando este domingo se cumple un mes de la entrada irregular de más de 70.000 personas, 5.000 permanecen todavía en la ciudad autónoma. El ministro de Política Territorial, responsable de mando único para la gestión de la crisis en Ceuta, Ángel Víctor Torres, ha manifestado que la voluntad del gobierno es recuperar cuanto antes la normalidad. Este sábado ha habido manifestaciones pacíficas con menos asistencia que otros días, entre otras cosas porque habían sido desconvocadas las movilizaciones por el clima de tensión de las jornadas anteriores y por la llegada de radicales este sábado a Ceuta.
3: Nos han quitado todo, han quitado el verano, las playas, la tranquilidad, la feria, el poder disfrutar, la gente tiene miedo.
4: Queremos que Ceuta siga despierta, que esto no puede terminar, que las urgencias que tenemos en la ciudad creo que son bastante importantes como para que nos callemos.
2: En sucesos, un hombre ha fallecido este sábado tras prenderse fuego a Lobonzo frente a la entrada de la Ciudad de la Justicia de Córdoba y 6 personas han resultado heridas leves por inhalación de humo en el incendio de una vivienda ocurrido en Sevilla. 2 de estas personas son agentes de la Policía Nacional. Ha ocurrido en un bloque de pisos del polígono norte de la capital. Y la localidad sevillana de Marinaleda coge estos días el 50º aniversario del Sindicato de Obreros del Campo, organización que consiguió en el reparto de más de 1.200 hectáreas de la finca El Humoso entre los jornaleros. Diego Cañamero, histórico secretario general del SOC, ha puesto de manifiesto los avances que se han logrado, pero también ha recordado lo que queda por hacer, entre otras cosas, la explotación de los jornaleros o las condiciones de la mano de obra inmigrante.
5: Queremos celebrar el 50 aniversario porque para nosotros y para el medio rural y para Andalucía, esta organización humilde ha significado mucho. Hoy Andalucía, sin el SOC, no sería igual. Y el medio rural tampoco.
2: En el exterior se conocen más datos del acuerdo entre Estados Unidos y Venezuela para el control del petróleo. La presidenta encargada de Venezuela, Delcy Rodríguez, ha anunciado que el acuerdo petrolero va a tener una vigencia de 25 años y que Caracas mantendrá la soberanía sobre sus recursos naturales. Ha estimado unos beneficios que van a rondar los 200.000 millones de euros. Estados Unidos controlará un 20% del total de la producción de petróleo de Venezuela. En deporte, resultados de la tercera jornada de Liga en Primera División con equipos andaluces: Levante 5, Betis 2, Sevilla 1, Atlético de Madrid 3, en Segunda Sabadell 1, Almería 0. Se juega hoy el Real Madrid-Málaga en Primera División y Cádiz-Valladolid y Córdoba-Granada en Segunda. Los termómetros a esta hora en Andalucía marcan 18 grados en Córdoba y en Granada, 19 en Sevilla, Jaén y Málaga, hay 20 grados en Almería y en Huelva, 21 grados en Cádiz. Andalucía, 6 de la mañana y 3 minutos.
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2005 su última película, Los Tigres. Para conocer un poco más el trabajo de este espléndido músico andaluz, hoy le daremos voz en nuestro programa, además de escuchar algunas de sus composiciones. Bienvenidos a un nuevo capítulo de Banda Sonora.

0: Hola Cristina, ¿qué tal?
1: ¿Qué tal? Encantada.
0: Encantado.
1: Te doy la bienvenida a este humilde podcast que hacemos de bandas sonoras. Y bueno, para mí es un privilegio absoluto tenerte por aquí. Bueno, pues vamos a empezar, si quieres, por el principio. Y me cuentas en qué momento empiezas a hacer música.
0: Yo era el típico niño pequeño que le robaba a sus hermanos mayores, que me sacaban casi una década. Pues ellos tenían 16 años, ya tenían sus grupos de música y yo con 6 años pues les robaba los instrumentos, me metía en su cuarto, le quitaba cosas y me las llevaba a mi cuarto y me ponía a porrearlas. Entonces pues escuchaba sus discos, me metía en su cuarto, ponía sus vinilos y así fui robando información musical durante muchos años y ellos iban al conservatorio también, con lo cual los escuchaba hablar y iba cogiendo notas auditivas de lo que era una blanca, una negra, un compás, etcétera, etcétera, ¿no?
1: Bueno, se puede decir que entonces la música estaba inmersa en tu familia absolutamente.
0: Lo que pasa es que yo era muy buenos intérpretes y yo los veía tocar y yo no quería tocar fielmente una pieza de Bach al piano, como hacía uno de ellos, por ejemplo. A mí lo que me gustaba era probar cosas inexistentes y ver qué sucedía cuando yo mezclaba una cosa con otra. Entonces, desde muy pequeñito, ya sin ser consciente, con los años me he dado cuenta de que mi camino era ser compositor y no un virtuoso de un instrumento en concreto.

0: ¿Al principio fue el cine o fue el rock? Cuéntame.
1: Sí, no, primero fue la música. Lo que pasa es que el cine me gustaba también mucho de siempre y acabé estudiando en la Universidad de Sevilla Comunicación Audiovisual. Y allí me empecé a juntar con gente que empezaba a hacer cine también. Y ahí fue donde se empezaron a mezclar mis dos pasiones.
0: ¿Y cuándo es el hombre burbuja antes?
1: Sí, eso fue del típico grupo de casi adolescentes, un poco más allá.
0: Bueno, un grupo de casi adolescente que tuvo su repercusión.
1: Sacamos solo 3 discos y luego yo me puse a hacer mis discos en solitario que sigo haciendo a día de hoy.
0: Yo tengo aquí que eres un artista polifacético porque además de músico eres escritor, realizador, productor y fotógrafo.
1: No soy ninguna de esas cosas. Lo único que me gusta el arte en todas sus facetas, entonces pues juego. Yo creo que fundamental en la vida es jugar y aprender porque cuando te metes en otras materias aprendes muchas cosas en referencia a tu principal vocación, digamos. Entonces no soy ninguna de esas cosas, pero me encanta jugar con todo.

0: desaparece el hombre burbuja y después estrenas un álbum en solitario.
1: Uy, no me acordaba ya de esto.
0: ¿Cómo es esa etapa?
1: Es una etapa de un chico en Madrid buscándose la vida, básicamente. Yo me vine a Lucía del Sur y me vine a Madrid con un Opel Corsa de tercera mano y una guitarra en el maletero y 300 euros en el bolsillo. Y bueno, y a partir de ahí, pues como lo que sabía era hacer música, cuando me quedé sin dinero me puse a trabajar en un videoclub de Malasaña, que lo aproveché para... me sacaba pues 5 películas por día del videoclub. Era un videoclub de autor bastante chulo, que tenía pelis muy buenas, y me pasaba el día viendo películas.
0: Qué bueno. ¿Y en qué momento surge el cine? ¿Surge con Alberto o surge antes?
1: Antes de con Alberto únicamente había música de 2 o 3 cortometrajes de

compañeros de facultad, y Alberto Rodríguez era uno de más de la pandilla, y ahí entre cervezas pues intimamos, nos dábamos conversación mutua, y en una de estas pues me ofreció musicar lo que era entonces su tercera película, que fue Siete Vírgenes.

0: a partir de ahí funcionó bien, siguió llamando, pero también pues la productora que hizo esa película me llamó para una película de Ángeles González Inde, y a partir de ahí pues el efecto bola de nieve pues hizo que me fueran llamando hasta el punto de compaginar pues mis discos con las bandas sonoras.
1: Por cierto, ¿cuántas películas has hecho con Alberto?
0: Sí, llegan a la decena, no sé, pero desde el 2004, pues hace ya 21 años que llevo haciendo películas con él.
1: Tienes un tándem bastante fijo con Alberto Rodríguez, como por ejemplo lo pudo tener eso Spielberg y Williams, Mancini y Blake Edwards. Ese tándem siempre funciona bien en el cine, ¿no? Músico y cineasta, porque hay como una comunión, ¿no? Nos entendemos sin mirarnos, ¿no? ¿Es un poco así?
0: Sí, sucede a menudo. Bueno, esto me lo ha dicho algún director, que dice que los directores no sabemos de música, y sobre todo nos es muy difícil comunicarnos en un lenguaje que no es el nuestro, ¿no? Me han dicho a mí varios directores. Entonces, cuando un director conoce a un músico con el que se entiende, que el músico le entiende más o menos fácilmente y llega a buen puerto, pues lo más inteligente para un director, cuando es inteligente, pues es continuar con ese músico, ¿no? Aunque somos actores, los músicos también de cine, somos el actor musical, ¿no? Y tenemos que meternos cada vez en una piel diferente. No es lo mismo que un actor que puedes necesitar para esta película, pero no para la siguiente.

0: ¿Has estado nominado en 4 ocasiones a Joya?
1: 4 o 5, creo, pero no sé, sí, por ahí.
0: Por ahí.
1: Sí, pierdo la cuenta. Bueno, sabes lo que te dan, pero no lo que te nominan.
0: Bueno, y ese, te ha llevado una estatuilla por La Isla Mínima. Sí. Bueno, gran película que se llevó también, bueno, fue la ganadora de ese año. Y también te llevaste, creo que, el Premio Feroz y la Medalla de los Escritores Cinematográficos, ¿no? A la música de La Isla Mínima.
1: Exacto.
0: ¿Cómo fue componer para esta película? ¿Qué hiciste para que tuviera tanto éxito?
1: Pues cambiarla mucho. Probamos muchas cosas con la banda sonora y probaron muchas cosas en montaje también. Entonces fue un proceso largo de darle muchas vueltas a la película hasta que las piezas fueron encajando. Y yo, bueno, pues yo estaba en paralelo en ese proceso con las músicas y también íbamos probando diferentes cosas. Había que transmitir el ambiente enrarecido de ese pueblo, y era parte de... Esa era una de mis misiones, y otra era acompañar un cierto pulso, la narración, para tener al espectador enganchado, y por eso hay estos sonidos de fondo percusivos y minimalistas, digamos, de pom, pom, pom, pom, que era bastante sencillo.

0: yo procuro siempre que mi única referencia sea lo que estoy viendo. La instrumentación la va pidiendo, bueno, creo que la película la va pidiendo casi ella sola. Procuro siempre pues enfrentarme a esa película que me envían sin música y sentirla y ver qué es lo necesario y qué es lo importante y tirar por ahí.
1: Te iba a preguntar precisamente eso, ¿cuál es tu proceso a la hora de componer para una banda sonora de una película?
0: Cada película es un mundo porque hay situaciones muy, muy diferentes. Lo habitual es que te envíen el guión, que es una manera también de que tú des el sí al proyecto. Y ahí yo no suelo, alguna vez lo he hecho, pero no suelo componer sobre el guión. Porque luego cuando la película dicen que se hacen tres veces, ¿no? Cuando se escriben, cuando se ruedan y cuando se montan. Entonces, claro, tú puedes tener un punto de vista sobre el guión, pero cuando eso se mete en rodaje, todo el equipo, el director de fotografía, vestuario, los actores, todo el mundo tiene su propio punto de vista y la película que sale es una diferente a la que había en guión, con lo cual yo procuro esperarme a tener esas imágenes, es un primer pegado de montaje, para a partir de ahí decir, vale, sé la película que había y esta es la película que hay ahora y ahora es cuando yo empiezo, digamos.

0: Además de Alberto, has trabajado con muchísimos otros directores. Destaca la película Primos, con Daniel Sánchez Arévalo, en 2011, que también, bueno, pues fue un éxito de taquilla, y trabajaste en otro tipo de película, que no era un thriller, era una comedia. ¿Cómo fue esa diferencia?
1: Sí, luego con Daniel Sánchez Arévalo también hice otra que se llamaba 17, que también es una película bastante bonita, una película muy tierna, muy bonita. A mí es que me gustan todos los géneros. Entonces, y trabajar con Daniel Sánchez Arévalo es muy sencillo, porque lo tiene muy claro, sabe lo que quiere, y eso siempre ayuda, ¿no? Cuando el director sabe lo que quiere, no está perdido en su película, es bastante más fácil. Y cuando la peli encima que hace que es buena, pues es mucho más fácil musicar películas buenas que malas, ¿no? Porque una película mala, por muy bien que hagas tu trabajo, nunca va a sobresalir eso. En una película buena es más fácil que sobresalga tu trabajo. Hay una película chilena que hice con Pablo Perelman, el director del cine chileno. La única indicación que me dio para hacer su película fue con ese acento chileno que tienen ellos. Julio, quiero una música como traída por el viento. Eso fue todo lo que me dijo, ¿no? Una música traída por el viento. Y no se refería a instrumentos de viento. Entonces, es muy bonito cuando te lo dicen así, realmente.
2: Mire, Elvira, esto mismo buscaban los impresionistas. Un humilde rincón animado por un rayo de sol. Un desayuno sobre la hierba, tal vez.
0: ¿Con qué otros directores has trabajado y cuál es tu mejor recuerdo a la hora de componer para una película?
1: Por ejemplo, mira, pues Ángeles González Sinde fue muy gracioso, porque había hecho una película anterior cuando me llamó a mí, y me vi su película anterior y prácticamente no tenía música, solo un minutito de música al principio y un minutito de música al final. Y le pregunté y me dijo, sí, es que lo paso muy mal con la música, yo no entiendo de música, entonces quité lo que había porque no me gustaba, porque pinta que está en el uy, ahora yo tengo que hacer la música para esta mujer, vamos a ver. Y resultaba que entendía muchísimo de música. Yo para esa película tuve que entregar las cosas poquito a poquito, en lugar de darle piezas ya enteras hechas, pues iba dándole, pues mira, una línea de mandolina, una línea de pianet, una línea de tal, y a ver si capturaba el tono emocional de la peli, y la fui construyendo muy poquito a poquito.
0: ¿Qué película es?
1: Ay, es una palabra tuya.
0: Bueno, para esta película también existe una versión de un famoso tema de Palito Ortega.
1: Sí, tengo el corazón contento. Quedé muy contento con la versión y quedé muy contento con la voz de Kelly, que cantó en ella.
3: Tú

0: nuestros compositores andaluces.
1: ¿Qué banda sonora escuchas tú?
2: Yo, pues mira, pues me gustan menos las sinfónicas y más las que van por otro lado. Creo que se ha llegado a abusar mucho de la música sinfónica en el cine. Es una herencia del cine clásico norteamericano y creo que ya está superado. Afortunadamente, muchos directores extranjeros empezaron a desbancarse de ahí. Y bueno, eso pues lo hemos traído también a España, que ya cada vez la gente lo tiene más naturalizado, ¿no? Digamos, pues sí, obviamente, pues me encanta Morricone, me encanta Bernard Herrmann, Delerue y Antoine Duhamel y muchos clásicos. Pero también me gusta gente como Johan Johansson, Trent Reznor, Jenny Greenwood, Ildur, Juana Dovir, Murray Gold. La música tiene un poder evocador y emocional increíble. Es el único, prácticamente el único arte invisible, y eso le da un carácter mágico apabullante, creo. Entonces tiene ese poder, ¿no? Escuchar una música, independientemente de que sea de cine o no, y te puede llevar a lugares de tu vida insospechados, ¿no? Y eso es fantástico.
1: ¿Algún recuerdo infantil o de adolescente que tengas ligado a una imagen de cine y a su música?
2: Sí, pues aparte de Heidi y de Marco, supongo que la música de Amarcord, esa melodía, pues esa melodía de Nino Rota en Amarcord de Fellini, es una melodía que siempre he llevado dentro. Pero no sé si la tengo en mi cabeza desde que era niño, o en realidad es que esa melodía me lleva a la infancia, ¿no? Es incluso mejor, ¿no? Porque es por la temática de la película, ¿no? Implica que Nino Rota hizo un trabajazo, ¿no? Por acertar de ese modo con el tono emocional en su música, ¿no?

0: Julio, has trabajado para series muy conocidas como Física o Química, Veneno, La Peste o La Chica de Nieve. Y en 2025 has estrenado varios trabajos para plataformas de televisión. Por ejemplo, has sido el encargado de musicar El Cuco de Cristal, una serie de adaptación del escritor Javier Castillo, o la miniserie Anatomía de un Instante, dirigida también por Alberto y basada en el ensayo de Javier Cercas sobre el 23F. ¿Qué diferencia hay entre componer para la televisión y para el cine?
1: Antes había más, porque las series solían ser algo más industrial, pero en un tiempo a esta parte, con gracias a las plataformas, en cierto sentido, pues ha subido el nivel y el presupuesto, y gracias a ello, pues ya no hay tanta diferencia. A ver, la única diferencia básicamente es que repites más música porque tienes una serie de capítulos.
0: ¿Tienes mucho trabajo ahora? ¿Próximos proyectos?
1: Sí que tengo. Estoy ahora empezando la banda sonora de la nueva película de Daniel Tartarsoro, que sería mi tercera película con él, que va a ser una película sobre el potro de Vallecas, Polidías, el boxeador.
0: ¿Te sientes con suerte por haberte dedicado a lo que te gusta?
1: Me siento una persona muy afortunada por poder dedicarme a lo que me gusta. Creo que es fundamental perseguir tu vocación, y creo que debería ser una obligación moral de cada uno luchar por lo que te gusta. Cuando tienes una película delante, tienes que manipular emocionalmente al espectador, y tienes unas armas musicales, y ahí vale todo. Ahí vale todo, si con el objetivo de si eres capaz de tener al espectador ahí, transmitir las emociones correspondientes y hacer algo chulo y original, porque la música de cine da para divertirse muchísimo.

0: Pues vamos a ponerle fin a este ratito contigo, Julio, con el tema principal de la banda sonora de quizás tu más destacado estreno de la temporada, Los Tigres. Espero que esta obra te dé muchas alegrías y también reconocimientos.
1: Muy bien, muchas gracias, Cristina.
0: Muchas gracias por participar en este programa.

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Queridos amigos, muy buenos días. Gracias por acompañarnos una semana más en el Evangelio del Domingo, su espacio de información religiosa en Canal Sur Radio y Radio Andalucía Información. Esta semana, el fútbol vuelve a llenar portadas. Fichajes millonarios, estadios, focos, pero mañana mismo, aquí en Granada, arranca otro campeonato del que no hablarán los periódicos deportivos. 100 seminaristas de toda España se juegan una copa. Y algo más, porque en el Evangelio de hoy Jesús hace la pregunta que desarma a cualquier marcador. ¿De qué le sirve a uno ganar el mundo entero si pierde su vida? De fútbol y de vida va el programa de hoy. Así que comenzamos. Soy José Carlos Isla, sacerdote, y hoy me acompaña en la realización Rubén Rubio.

0: Hoy en el Evangelio del Domingo hablamos de fútbol. Sí, han oído bien, de fútbol. Lo hacemos nada menos que con Florentino Pérez, pero no es el presidente de Real Madrid. Es sacerdote, es de Zamora y dirige además el secretariado de la Subcomisión Episcopal para los Seminarios de la Conferencia Episcopal Española. Y del fichaje que viene a hablarnos no se ocupan los periódicos deportivos, sino que del 31 de agosto al 4 de septiembre, Granada acoge la cuarta Copa Nacional de Seminarios, con cerca de 100 seminaristas de toda España dispuestos a jugarse el título entre partidos de fútbol sala, oración y amistad. Florentino, muy buenos días y bienvenido de nuevo a nuestro programa.
1: Hola, buenos días.
0: Florentino, lo primero es lo primero. ¿Cuántas bromas con tu nombre llevas aguantadas en la vida? Y confiésanos, ¿de qué equipo eres para saber si el otro Florentino tiene motivos para ponerse celoso?
1: Bueno, pues sí que es cierto que a veces pues tengo que vivir, no aguantar, porque me lo tomo con sentido del humor, pues ciertas bromas, sí. Sobre todo llamándome Florentino Pérez y siendo desde pequeño del Barça.
0: Lo apuntamos, lo dejamos ahí. Pero vamos con lo nuestro. ¿Qué es la Copa Nacional de Seminarios y cómo nace esa idea de juntar a los seminaristas de España alrededor de un balón?
1: Bueno, pues en realidad la Copa Nacional de Seminarios es un encuentro de los seminaristas de toda España que quieran participar, en el que realmente pues el deporte es la excusa para vivir algo que yo creo que es mucho más importante, que es la comunión y la fraternidad. Porque durante unos cuantos días, 4 o 5 días, pues los seminaristas de distintas diócesis de España pues rezan juntos, conviven, conocen otras realidades eclesiales, que yo creo que esto también es importante, y también pues juegan al fútbol sala, ¿verdad? La Copa pues nació hace 4 años por iniciativa de los propios seminaristas y hoy creo que se ha consolidado como un espacio de comunión entre los seminaristas de España, de toda España.
0: ¿Y qué nos dice esta celebración, que como dices nació de los propios seminaristas, de cómo viven hoy nuestros jóvenes en los seminarios?
1: Bueno, pues yo creo que principalmente lo que dice este evento, esta Copa Nacional, pues es que los seminaristas son jóvenes normales, pues son jóvenes con inquietudes, con iniciativa, con ganas de hacer iglesia juntos, de construir la iglesia. Ellos mismos vieron esta necesidad de encontrarse, de conocerse, de crear vínculos entre ellos, pues más allá de la propia diócesis, que yo creo que esto también es muy valioso. Y nosotros, pues desde la Subcomisión Episcopal para los Seminarios, pues simplemente hemos apoyado una buena idea que ha nacido de ellos mismos.
0: Como decíamos, este torneo se juega en esta ocasión en Granada. El Seminario Mayor San Cecilio es el anfitrión. Pero cuéntanos, ¿cómo va a ser esta semana? ¿Qué es lo que se van a encontrar los seminaristas?
1: Pues van a vivir una experiencia que es bastante completa, porque va a haber partidos, por supuesto, pero también pues van a tener espacios de oración, de celebraciones. Vamos a realizar visitas culturales por Granada, que Granada es una ciudad muy bonita que tiene muchísimo que ver y mucho que conocer, ¿verdad? Vamos a tener momentos de convivencia y sobre todo pues mucho tiempo para compartir la propia vocación, que es una de las realidades que unen a estos jóvenes. La idea pues es empezar el curso, que estamos hablando de septiembre, ¿verdad?, de los primeros días de septiembre, pues la idea es empezar el curso habiendo hecho nuevos amigos y sintiéndose parte de una iglesia más grande. Lo bonito de esto es que ya después de 4 años, los propios seminaristas de diócesis muy distantes entre sí ya se van conociendo y se va creando una relación muy familiar. Esto realmente es bonito. Más o menos esto es a grandes rasgos lo que vamos a hacer estos días.
0: Hay un detalle también interesante y es que los equipos no pertenecen solo a diócesis concretas, sino que hay también interdiocesano. Es decir, se mezclan seminaristas de distintas diócesis para que nadie se quede fuera y pueda venir, aunque su seminario sea pequeño. ¿Qué se aprende jugando codo con codo con un compañero, como decías, de la otra punta de España?
1: Pues me parece a mí que una de las cosas más importantes que se aprende es que la iglesia es mucho más amplia que la propia diócesis, y este es un dato importante que considero pues que es muy valioso, sobre todo en estos jóvenes que se están preparando para servir a una iglesia particular, a una diócesis concreta. Es importante que descubran que la iglesia es más que su propia diócesis. Y compartir el equipo pues obliga, en el fondo, pues a conocerse, a confiar en otros compañeros, a ayudarse mutuamente, a trabajar por un objetivo común. Y al final muchos vuelven a casa con amistades que van a durar años. De hecho, pues a lo largo de estos 4 años, entre ellos, pues se mantienen en contacto, ¿verdad? Han iniciado ya esa relación. Y luego, pues esta amistad pues les va a acompañar posteriormente cuando sean ordenados y les va a acompañar en el ministerio sacerdotal. Yo creo que al final la Copa Nacional de Seminarios está contribuyendo a desarrollar una red de sacerdotes de toda España. Esto es algo bonito, ¿verdad?
0: Sin duda, y además el rector de San Cecilio, cuando hacía la convocatoria, citaba incluso al Papa León, diciendo que la verdadera victoria no es solo ganar al rival, sino reconocer el valor del camino y saber vivir la derrota con madurez. ¿Qué tiene que ver en todo esto el deporte, sobre todo para formarse como sacerdote, como cura, próximamente?
1: Pues efectivamente creo que Moisés, el rector del Seminario de San Cecilio de Granada, pues tiene mucha razón en su carta convocando a los demás seminarios, ¿verdad? Y creo que el deporte tiene mucho que ver con la formación sacerdotal porque educa virtudes que también necesita un cura. En el deporte se habla de disciplina, de esfuerzo, de trabajo y sobre todo de trabajo en equipo, de humildad, de respeto. Y de capacidad para ganar sin arrogancia y también para aprender a perder sin desanimarse. Y todo esto creo que tiene mucho que ver con el ser cristiano y con ser sacerdote. Al final, pues es verdad que el fútbol pues dura 40 minutos, pero estas virtudes que se desarrollan y que se ejercitan en esta Copa Nacional pues sirve para toda la vida.
0: En esos 90 minutos se viven muchísimas experiencias, pero sin duda también nos enseña algo que quizá a la gente le sorprenda, y es que tú que tratas con muchos seminarios de toda España, o con todos los seminarios de toda España, quizá nos puedas desvelar cuál es la imagen real del seminario, porque a lo mejor alguno piensa que es un lugar serio, encorsetado. ¿Cómo es de verdad un seminarista hoy día?
1: Pues yo la definiría como una vida muy normal, es lo que me parece, ¿verdad? Pues los seminaristas estudian, rezan, hacen deporte, salen, tienen amigos, colaboran en algunas parroquias y pues se preparan para servir a la iglesia. Yo creo que el seminario pues es un lugar exigente, es verdad, pero también un lugar muy humano, muy normal, donde se aprende a vivir en comunidad y a entregar la vida a los demás. Yo creo que principalmente definiría la vida de los seminaristas hoy en día pues desde esa normalidad en comparación con los jóvenes de su edad.
0: Y ya volviendo al torneo, no sé si la gente de Granada podrá acercarse a ver alguno de los partidos y podrá disfrutar de alguno de los momentos en abierto. Y además, ¿qué le dirías a un joven que escucha nuestra entrevista y que a lo mejor siente cierta curiosidad, no ya tanto por el fútbol, sino por el seminario, por seguir esa llamada que el Señor puede estar haciéndole?
1: Pues sí que podrán acercarse la gente de Granada a ver el torneo. Estaremos en el seminario de San Cecilio y habrá momentos, efectivamente, en los que podrán acercarse y conocer de cerca el ambiente del encuentro. De hecho, pues los animamos a que vengan porque los seminaristas también pues se crecen cuando juegan y cuando están animados, ¿verdad? Por su gente. Y a cualquier joven que sienta esta inquietud, pues le diría simplemente que no tenga miedo a preguntar, que no tenga miedo a contactar con alguna persona, con algún sacerdote y manifestar sus inquietudes, porque la vocación pues empieza muchas veces con una pregunta sincera que un joven se hace y que a veces pues tiene un poco de miedo de expresarla en voz alta, ¿verdad? Bueno, pues merece la pena darle a Dios la oportunidad de responder en la vida de cada persona.
0: Y para terminar, quizá una pregunta que a lo mejor cuesta más responder. Primero, ¿quién ganó la última edición?
1: Granada. Bueno, en realidad fue un equipo mixto dentro del cual se encontraban dos seminaristas de Granada. Fueron tres seminaristas a participar a Burgos, que es donde celebramos la anterior edición, y precisamente por eso que decíamos al principio, ¿verdad? Que de los seminarios de donde participan pocos, pues se crean equipos mixtos.
0: ¿Y para este año hay algún favorito?
1: Bueno, aquí voy a ser un poco diplomático. Aquí voy a ser un poco diplomático porque lo importante de esta copa no es quién levanta el trofeo al final, sino que todos vuelven a casa, pues con más hermanos. Yo creo que este es el gran premio. Y vuelven a casa con ganas de seguir adelante en su vocación, reafirmados muchas veces en su vocación. Y pues si además pues el equipo de uno gana, pues estupendo, ¿verdad? Pero eso ya es otra historia. Yo creo que el trofeo es la comunión.
0: Pues Florentino, no le entretenemos más. Gracias por este rato y que ruede el balón. Ya recuerden que es del 31 al 4 de septiembre. Y que gane el
1: Eso
0: mejor.
1: es.
0: Bueno, que ganen todos. Un abrazo.
1: Todos ganan, sí. Muchas gracias a vosotros.
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3: En aquel tiempo comenzó Jesús a manifestar a sus discípulos que tenía que ir a Jerusalén y padecer allí mucho por parte de los ancianos, sumos sacerdotes y escribas, y que tenía que ser ejecutado y resucitar al tercer día. Pedro se lo llevó aparte y se puso a increparlo. «Lejos de ti tal cosa, Señor, eso no puede pasarte». Jesús se volvió y dijo a Pedro: «Ponte detrás de mí, Satanás. Eres para mí piedra de tropiezo, porque tú piensas como los hombres, no como Dios». Entonces dijo a los discípulos: «Si alguno quiere venir en pos de mí, que se niegue a sí mismo, tome su cruz y me siga. Porque quien quiera salvar su vida la perderá, pero el que la pierda por mí la encontrará. Pues ¿de qué le servirá a un hombre ganar el mundo entero si pierde su alma? ¿O qué podrá dar para recobrarla? Porque el Hijo del Hombre vendrá con la gloria de su Padre entre sus ángeles, y entonces pagará a cada uno según su conducta».
0: Jesús acaba de escuchar la confesión más hermosa jamás pronunciada: «Tú eres el Cristo, el Hijo de Dios vivo». Y sin pausa anuncia lo que nadie esperaba: tiene que ir a Jerusalén, sufrir mucho, morir y resucitar al tercer día. Pedro, que acaba de acertar la respuesta más importante de su vida, reacciona exactamente igual que nosotros: «Dios te libre, Señor. Esto no puede pasarte». Es decir, te creo, Dios, pero no me creo tu cruz. Ahí está el núcleo del Evangelio de hoy. No basta con pronunciar el nombre de Jesús si luego queremos reescribir su historia. La fe no es solo una declaración de boca, es una disposición de vida. Y Jesús lo dice sin rodeos: el que quiera salvar su vida la perderá. El que la pierda por él la encontrará. Perder la vida por Cristo no significa morir, significa soltar el control, dejar de vivir con miedo al qué dirán o cuándo me costará. La cruz no es un adorno en la pared, es la forma concreta que tiene el amor cuando se topa con el mundo real. Y hasta aquí el Evangelio del domingo en esta semana. Gracias, como siempre, por su fidelidad y suerte a esos 100 seminaristas que desde mañana se dejarán la piel en las canchas de Granada. Que el mejor gol de la semana sea la amistad que se traigan de vuelta. Les esperamos, no se olviden, el próximo domingo en Canal Sur Radio y en Radio Andalucía Información. Sean felices, hasta el domingo que viene.
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6: La Dirección General de Tráfico espera problemas de circulación esta tarde en numerosos puntos de España, entre ellos Andalucía. El fin de las vacaciones para miles de personas va a provocar atascos fundamentalmente en la A4 hacia Madrid, la A49 y la AP4 desde Huelva y Cádiz y la A7 en Málaga. 1,5 millones de desplazamientos es la previsión para este fin de semana de la DGT en Andalucía. También jornada complicada en los aeropuertos y estaciones de trenes. Hay programados más de 3.500 vuelos en este último fin de semana de agosto. La mayoría se concentra en el aeropuerto Málaga Costa del Sol, que sigue elevando sus registros. El total de operaciones es de 2.500 hasta el lunes. Esta cifra supone un 4,5% más que el año pasado en las mismas fechas. El 80% de esos vuelos son del exterior.
7: Vengo de Mallorca y voy a Torremolinos.
8: Vengo de Marruecos, de estar con mi familia y ahora pues vuelvo para Barcelona.
9: Soy de Baza y voy a Irlanda, de Erasmus.
10: Vengo de Ginebra, de Suiza, a estar este fin de semana con mis padres.
11: Una semanita de vacaciones porque vivo en Mallorca y vengo aquí a Córdoba.
6: Paralización de la huelga de Airbus en algunas de sus plantas. Los trabajadores de Airbus en Illescas, en la provincia de Toledo y en Albacete, han decidido suspender durante varios días la huelga que está convocada en la compañía para dar un margen a la negociación. El resto de los centros, los de Getafe, Cádiz y los dos de Sevilla, en San Pablo y Tablada, van a votar mañana lunes una propuesta con los días concretos de suspensión. Edmundo Otero, secretario general de la sección sindical de Airbus Cádiz y miembro de la mesa de negociación, ha explicado que esta decisión demuestra el interés de los trabajadores por acabar con este conflicto laboral.
12: Para dar una oportunidad a la negociación y sobre todo para demostrar que los trabajadores y las trabajadoras cumplen en la negociación y que no van a ser el impedimento para bloquear absolutamente nada.
6: Este domingo se cumple un mes de la entrada irregular de más de 70.000 migrantes en la ciudad de Ceuta, donde, según el gobierno, permanecen todavía algo más de 5.000, mientras las instituciones tratan de levantar lugares temporales de acogida y tramitar expedientes administrativos. La Asociación de Vecinos de la Barriada del Príncipe ha organizado un campamento en el Colegio Reina Sofía, donde dan de comer todos los días a 480 mujeres, 300 de ellas son menores de edad. Ahmed Feddal es su portavoz.
13: 320 o 330 niñas que son menores no acompañadas, más ciento y pico que son mujeres con niños, embarazadas y mujeres solas. Y nosotros aquí lo que hacemos, lo único que podemos hacer es que darle un poquito un refugio para que estén seguras y nada más, y que coman y que estén por lo menos atendidas.
6: La imagen de la Virgen de las Angustias, patrona de Granada, está siendo trasladada a esta hora desde su basílica hasta la parroquia del Sagrario Catedral, donde va a permanecer durante el tiempo que duren las obras necesarias en su templo para reparar los desperfectos ocasionados por los recientes terremotos en la ciudad. El traslado ha comenzado con el rezo del Rosario de la Aurora. En deporte, resultado de la tercera jornada de Liga en Primera División con equipos andaluces: Levante 5, Betis 2, Sevilla 1, Atlético de Madrid 3, en segunda Sabadell 1, Almería 0. Hoy se juega el Real Madrid Málaga en primera y los partidos Cádiz Valladolid y Córdoba Granada en segunda división. Cielos poco nubosos hoy en Andalucía o despejados para este domingo. No se descartan intervalos de nubes bajas, brumas o posibles nieblas en el litoral mediterráneo. Temperaturas en ligero ascenso, van a soplar vientos flojos variables con brisas en el litoral, levante moderado en el estrecho. Los termómetros marcan a esta hora 16 grados en Córdoba, 18 en Sevilla, Granada, Jaén y Málaga, 20 grados hay en Almería y en Huelva, 21 grados en Cádiz, Andalucía, 7 de la mañana y 4 minutos.
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0: manos expertas de nuestro realizador en esta furgoneta, que es Mariano Piedra. Dicho esto, y habiendo adelantado en todos nuestros eslóganes, Bernardo, de la camioneta sin límites, de la oficina itinerante que a ti tanto te gusta, vamos a contarle a nuestros oyentes dónde nos vamos a detener, dónde para esta furgoneta.
1: Hoy nuestra oficina de turismo itinerante visita dos puntos estratégicos de nuestra bendita tierra Andalucía. En primer lugar, nos dirigiremos hasta la Alpujarra de Almería para pasear por las calles de la entidad local autónoma de Fuente Victoria. Y posteriormente viajaremos hasta un trocito de cielo de Sevilla capital, hasta uno de sus barrios más emblemáticos y patrimoniales, el adictivo barrio de Santa Cruz.
0: Pues magnífica nos parece estas apuestas. Nosotros, que lo hemos trabajado, que hemos investigado, ya les decimos que merecen una visita. Empieza nuestro recorrido. Estamos en Fuente Victoria, en Fondón, Almería. Pero tú nos puedes dar detalles, verdadera ubicación, Bernardo.
1: 860 metros de altitud y en plena Alpujarra de Almería se yergue Fuente Victoria, una entidad local autónoma de 310 habitantes que responden al gentilicio de vitorinos y que rinden culto como patrones a San Francisco de Asís y la Virgen de los Ángeles. La agricultura es la base de su sistema productivo y la Casa Grande, residencia temporal de Boabdil, es la joya de su catálogo patrimonial.
0: Puede que usted piense que una entidad local pequeña tiene poco que ofrecernos, pero créanme, si ya les he dicho que bien merece una visita las dos paradas que hoy vamos a hacer, insisto, porque nos equivocamos si pensamos eso, porque aquí en Fuente Victoria podemos disfrutar desde una rica gastronomía a disfrutar de uno de los pocos tinaos, que son esos paisajes cubiertos típicos de la Alpujarra, que quedan en la provincia, especialmente en la Plaza de la Rabitilla, y es además un referente del enoturismo en Almería. Así que podrá disfrutar de todo esto y de las festividades de los alcaldillos, que es el 28 de diciembre.
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1: Una de las fiestas más pintorescas de Fuente Victoria son los alcaldillos, una manifestación de la idiosincrasia vitorina que hoy pretendemos descubrir gracias al investigador y divulgador Carlos Rubio, al que ya saludamos los micrófonos de Andalucía Nuestra. Carlos, ¿qué tal? Buenos días, bienvenido.
3: Buenos días, Bernardo. ¿Qué tal?
1: Usted es ingeniero de profesión, porque además ya hemos visitado en otra ocasión, precisamente por la festividad de los alcaldillos Fuente Victoria. Pero aquel día descubrimos que ha dedicado años de su vida a investigar sobre el origen y la razón de ser precisamente de la fiesta de los alcaldillos. ¿Cuál es el origen de la fiesta?
3: Pues la fiesta se remonta al periodo de la repoblación de la Alpujarra. Entonces se derivan costumbres castellanas, como esa era una fiesta de la Edad Media que se celebraba en Castilla, como era la celebración del obispillo y demás. Y entonces se transponen esas fiestas a estos pequeños pueblos que se empiezan a fundar, todo en torno a la hermandad de las ánimas benditas. Entonces hace esa combinación de como un día que es un poco de juerga, donde se recauda financiación para la hermandad de las ánimas benditas, pero que también es religioso porque se está cantando y pidiendo en favor de ella.
1: Una fiesta caritativa con un afán recaudatorio desde el punto de vista de la piedad y una fiesta además con un origen claramente religioso. Pero ¿en qué consiste exactamente la fiesta de los alcaldillos?
3: La fiesta comienza por la mañana, donde dos jóvenes del pueblo, en este caso este año ha sido por primera vez en la historia, dos mujeres.
1: El 28 de diciembre, ¿no? Por acotar en el calendario.
3: Sí, el 28 de diciembre, el día de los inocentes, pues van al ayuntamiento y se hace un pleno extraordinario en el cual se le ceden los poderes de alcalde. Y esos poderes implican principalmente lo que se suele decir allí, que ellos son los amos del pueblo, que significa que imponen sus normas, que son unas normas que siempre son las mismas y son bastante pintorescas, que nadie puede transitar por el pueblo sin el permiso de los dos alcaldillos y si no tiene que pagar una multa, que en este caso pues es un donativo simbólico a las huchas que ellos llevan y que hacen esa recaudación. Entonces tú vas por Fuente Victoria ese día y te los vas encontrando por las calles con su bastón en mano y su sombrero de copa, parando a coches, bicicletas,

0: Estamos dos personas y es bastante gracioso.
1: En 2025 hubo una novedad especialmente relevante, tal y como ha referido anteriormente, que fue la figura de las alcaldías, por primera vez en la historia en una fiesta centenaria, con más de 2 o 3 siglos de historia. ¿Cómo fue precisamente el nombramiento de las alcaldías? ¿Cómo fue la fiesta?
0: Pues ha ido muy bien, es verdad que este año ha sido un poquito lluvioso, pero la verdad que fue muy bien. Salieron como siempre, porque es verdad que Fuente Victoria, la fiesta de los alcaldillos, el tiempo que sea, ya se sabe que es diciembre, pero siempre se celebra. Incluso en el COVID no se celebró, pero sí se vistieron dos personas de alcaldillo y desde el ayuntamiento se hizo el acta simbólica de esa jura y ha ido bastante bien. Ellas se lo han pasado súper bien. Y el pueblo también la ha cogido, pues como no iba a ser de otra manera, como las autoridades.
1: Otra de las peculiaridades, una de las principales, diría yo, de la fiesta es que los alcaldillos o alcaldillas, como en 2025, disponen del poder para dictaminar una orden de prisión, además de recolectar las multas, ¿no? Los donativos, en este caso. Pero ¿cómo es la cárcel de Fuente Victoria? ¿Cómo es la prisión?
0: Pues en este caso ya en la actualidad la cárcel es bastante simbólica, pero es verdad que en antaño sí se utilizaba, pues cuando iban los alcaldillos, sobre todo esto se realizaba a las personas jóvenes que no tenían intención de pagar y que salían corriendo cuando veían a los alcaldillos, pues cuando lo pillaban le decían que si no pagaban se lo llevaban a la Casa Cabildo o a la Romanilla, que era el ayuntamiento. Y allí había un cuartillo en el cual se encerraban durante una hora y los tenían allí en ese cuartillo encerrados hasta que o pagaran o algo, o se llevaban un pequeño bastonazo de los alcaldillos, pero era bastante típico. Actualmente es un poco simbólico, pero sí es verdad que te suelen decir que si no pagas, pues te llevan a la cárcel o a la Casa Cabildo.
1: Qué curiosidad, ¿no? Precisamente de una fiesta tan peculiar como la de los alcaldillos. Las multas simbólicas, que sí es cierto que aún existen, que reciben por parte de los vecinos que son castigados, ¿a qué se destinan exactamente? Ya se ha referido a la Hermandad de las Ánimas, pero ¿exactamente en qué consiste y a qué se destina?
0: Pues sí, lo que es la Hermandad del Ánima hoy en día ya no está activa, aunque el día de los alcaldillos, tanto los alcaldillos por un lado recaudan dinero, pero a la par en ese día también está la cuadrilla de ánimas, que es un grupo de jóvenes y mayores que van con su instrumento y van casa por casa cantando tanto las coplas tradicionales de ánimas como villancicos. Los dos recaudan dinero y ese dinero normalmente ahora mismo pues se gasta una parte importante es pagar la fiesta, se hace en una convivencia, digamos, vecinal donde se hace miga y se hacen un baile allí y luego también otras veces pues se aporta a la parroquia o distintos fines que ya hoy en día ya lo consideran más el ayuntamiento.
1: Carlos, acostumbramos a visitar las localidades de Andalucía, pedanías, entidades locales autónomas, como es el caso de Fuente Victoria o pueblos independientes, y solemos recorrer sus monumentos más relevantes, aquellos que son sus joyas patrimoniales. ¿Qué monumento aconsejaríamos visitar a alguien que visita Fuente Victoria? ¿Qué monumento es imprescindible visitar?
0: Pues realmente Fuente Victoria, en este caso ahora que hay un canal de divulgación y comunicación como es Canal Sur, nuestro canal de todos los andaluces, Fuente Victoria tiene el palacio que se ha conocido como Palacio del Rey Chico o Casa Grande, que es un bien de interés cultural. En este caso, ese palacio lo adquirió hace poco el ayuntamiento en propiedad y está en un estado por fuera. Sí es verdad que hace años recibió una restauración y eso es lo que ha permitido que no se caiga, pero está en un estado bastante, en el interior está en un estado bastante lamentable. Es una casa palaciega que es preciosa. De hecho, cuando tú entras dentro del pueblo, te crees que la iglesia tiene dos torres porque están las dos, una aledaña del otro, y es una casa palaciega de bastante valor para el pueblo y para el municipio de Fondón. Y luego, pues también tenemos la iglesia de la Encarnación y la ermita de la Reina de los Ángeles, en la cual se alberga a la patrona.
1: Es curioso porque además en el palacio de la Casa Grande residió temporalmente Boabdil, el último sultán del reino nazarí de Granada. Es verdaderamente curioso, ¿no?
0: Por eso es bastante conocido, aunque hay más de leyenda que de realidad, porque sí es cierto que el último rey nazarí de Granada residió en Fuente Victoria, y eso está bastante documentado, aunque tenemos ahí un poco de debate entre el Aujar Fuente Victoria, porque realmente donde estuvo fue en el Andaraz. Pero siempre se la ha conocido tradicionalmente como el Palacio del Rey Chico, debido a que, sabiendo que había residido en Fuente Victoria y en la Casa Palaciega, de una envergadura mucho más grande y sobre todo para un pueblo tan pequeño, pues se asemejó a que el Rey Chico pues viviera en esa casa. Pero sin duda sí es fue la casa de los Palomar, que era una familia de hidalgo de la zona, y es de una riqueza bastante importante.
1: Que hoy aconsejamos visitar en nuestro periplo por Fuente Victoria, esta bellísima entidad local autónoma de la Alpujarra de Almería, que hemos descubierto gracias al investigador y divulgador Carlos Rubio. Muchísimas gracias, Carlos, por haber estado en los micrófonos de Canal Sur Radio. Un fuerte abrazo y hasta la próxima.
0: Muchas gracias, hasta luego.
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2: ¿Sabías que
4: uno de los músicos más queridos de la provincia de Almería nació en Fuente Victoria? Hablamos de Rafael Barco Molina, el maestro Barco, compositor, pianista, profesor y director de bandas y orquestas, que nació en Fuente Victoria en 1903. Huérfano de padre desde muy pequeño, su familia se trasladó a Almería, donde comenzó su formación musical en la Escuela de Seisis de la Catedral. En los años 20 obtuvo plaza como flautista en la banda municipal de Almería, pero su ambición lo llevó a Madrid para formarse como músico mayor militar, estudiando armonía y composición. Su carrera militar quedó truncada cuando fue herido gravemente en un bombardeo durante la Guerra Civil. Tras la guerra, se trasladó a Granada, donde fue profesor de música, y después vuelve a Almería para dirigir la Escuela de Música y la Banda del Hospicio Provincial, donde formó a numerosos músicos que continuarían la tradición musical almeriense. Rafael Barco Molina es recordado en Almería como el maestro Barco, una figura clave en la reconstrucción y desarrollo de la vida musical de la provincia tras la Guerra Civil. Su influencia se extendió tanto por su obra como por su labor formativa, que marcó a generaciones de músicos almerienses. De su obra destacan la zarzuela Mijaca Jerezana, las nueve piezas para orquesta y coro Virgen de los Dolores, el concierto en tres tiempos Almería Moruna y el paso doble Viva el Aujar.
5: Pues vamos a escuchar Viva el Aujar, María, ¿no es posible?

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1: La industria vitivinícola es una de las señas de identidad de Fuente Victoria, en cuyo terreno se alzan las instalaciones de la bodega Fuente Victoria, con cuyo propietario Nacho Suárez ya charlamos en Canal Sur Radio. Nacho, ¿qué tal? Bienvenido, buenos días.
2: Hola, buenos días, ¿qué tal?
1: Tal y como hemos anticipado, Fuente Victoria es una entidad local autónoma de apenas 300 habitantes y sorprende que exista una bodega de referencia a nivel comarcal y a nivel provincial. ¿Cuándo y por qué nació el proyecto de impulsar una bodega en su pueblo?
2: Bueno, la bodega se fundó en el 2004 dentro de una indicación geográfica protegida como la de la Alpujarra, y digamos que la bodega se instaló en el centro de una comarca que abarca unos 5 kilómetros aproximadamente, y la pretensión de la bodega era ser lo que es, digamos, a día de hoy es el mayor productor de vino de la provincia de Almería, ¿no? La ubicación se delimitó Fuente Victoria porque era una zona que estaba justo en el centro del valle, porque estaba muy próxima a los viñedos y se pudo hacer en ese lugar.
1: Fuente Victoria es una localidad que se enclava a aproximadamente 860 metros de altitud y evidentemente supongo que las peculiaridades geográficas influyen en la calidad del vino, ¿no? ¿De qué forma influyen?
2: Sí, realmente los viñedos, los más bajos los tenemos a 950 metros. A ver, las viñas son de alta montaña, por así decirlo. ¿Eso qué peculiaridad le da? Los vinos suelen ser más frescos, más afrutados. Tienen una acidez más marcada que otras zonas más bajas. Y luego también nosotros, el tipo de cultivo que tenemos es de secano, recolección manual, así que no escatimamos en lo que es calidad.
1: ¿Qué tipo de vinos elaboran?
2: Nosotros elaboramos vinos secos, vinos tranquilos, que podría decirse, que son blancos, rosados y tintos al uso, los típicos vinos que encontramos en cualquier bar, ¿no?
1: ¿Y por qué reciben el apelativo de vinos tranquilos, Nacho? Ilústrenos un poco, a los neófitos en la materia.
2: A ver, es el tipo de vino que no son espumosos, que no son, digamos, con abocados, que se llaman, que son, tienen un azúcar más residual de unos, por encima de los 4 gramos, tal. Estos vinos son alrededor de un gramo de azúcar residual, ¿vale? Son los típicos vinos que no va buscando ese punto de dulzor, ¿no? Del azúcar. Son vinos que son más para comer, como yo digo. Son vinos más para acompañar, sí, para moza.
1: Para el maridaje, ¿no? Con la carne o el pescado. Claro, además, una de las peculiaridades de la bodega es que controlan completamente el proceso de producción, ¿no? Porque los viñedos son de la propia bodega, ¿no?
2: Sí, bueno, a mi nombre tengo unas 24 hectáreas en producción, en explotación, ¿vale? Y la verdad que estoy contento con el tamaño. Yo siempre digo que alrededor de los 10.000 litros, que es más o menos lo que venimos haciendo, es un tamaño que te encuentras cómodo. No es un tamaño en el que tengas que estar, digamos, en grandes superficies, en grandes distribuidores, y puedes trabajar un poco más lo que son los negocios de hostelería, las tiendecitas pequeñas, y moverte un poco más por tu zona y exportar un poco sin tener que buscar muchos canales de venta, por así decirlo.
1: De todas maneras, venden de forma online, ¿no?
2: Sí, está arrancando bastante tranquilo, no va muy rápido, pero sí tenemos, casi todas las semanas tenemos algún pedido y lo estamos intentando. Sí, cada vez la verdad que la gente más le va perdiendo miedo a eso de comprar los vinos a través de la web.
1: ¿Y de dónde proceden sus encargos? Habla de un encargo semanal, pero ¿hay clientes ya del extranjero incluso?
2: Todo es mercado nacional. Lo que sí encontramos es, aunque sean extranjeros o sean nacionales, lo que sí encontramos es eso, que son gente que está de paso a lo mejor en la provincia, gente que ha ido al Cabo de Gata y ha probado una botella de Sulay del Blanco Nuestro, por ejemplo, en algún restaurante, o gente que ha ido a Alpujarra y ha probado el Talento, o algún vino nuestro de como el Cabal, o que lo ha probado en la Alpujarra de Almería de Granada. Y cuando vuelve a su tierra, pues se acuerda o se lo quiere enseñar a alguien o quiere compartirlo con gente y ahí recibimos pedidos. Digamos que es la fuente primaria el origen de los pedidos que solemos recibir.
1: ¿Qué nombre comercial recibe el vino? Por si hay algún oyente que quiera encargarlo a través de la página web o comprarlo en alguna de las pequeñas superficies a las que se ha referido.
2: Nosotros, bueno, nuestro blanco se llama Sulair, que es el nombre original de Sierra Nevada, el primer nombre que tuvo, que es montaña del viento y del sol en árabe. Uh-huh. Y ese, digamos que es nuestro vino más conocido de la bodega. Somos muy populares con el blanco nuestro. Y luego tenemos dos tintos, que uno que se llama Talento, que es posiblemente el Syrah, uno de los Syrah de España más premiados en los últimos 2 años. Es un vino que con 3 meses de barrica no tiene mucha crianza, pero un vino que es muy afrutado y está muy rico. Y luego el Cabal, que es nuestra selección de tempranillo, con 6 meses de barrica.
1: El vino blanco, ¿qué características presenta? Porque suele últimamente ser más popular el consumo de vino blanco entre personas que se prodigan menos por el consumo de vino, ¿no? Y que de alguna manera los primeros contactos con este tipo de vino es a través del vino blanco, ¿no?
2: Es curioso porque nosotros celebramos la Feria del Vino de la Ujar hace unos días y yo veo que la gente joven le tira mucho al vino blanco y al vino rosado también. Ellos van buscando vinos con más fruta, que no se note tanto el alcohol, que no tiene que tener tanta complejidad, ni secundarios ni terciarios, y lo ves que la gente joven le va tirando por ahí. Yo creo que esa es una de las razones por las que el vino blanco está muy en auge. Y luego las grandes zonas como Galicia o Rueda, pues han sido los impulsores de que se vaya conociendo el vino blanco de cada zona, ¿no? En España.
1: Además, en su bodega no solo venden vino de exquisito sabor y además de indudable calidad, sino que organizan cata y visitas guiadas, ¿no? ¿Cómo funciona ese tipo de actividad?
2: Sí, nosotros aquí, aunque sea un pueblo pequeño, hay mucha gente que va de paso y por la zona, que quiere hacer senderismo, que quiere visitar la Alpujarra de Almería, y nosotros organizamos, lo que pasa es que ahora mismo lo organizamos para grupos grandes, para grupos concertados. Para particulares sí tenemos la tienda abierta hasta a las 2 del mediodía, en fines de semana, pero lo estamos organizando ahora un poco. Ese es un paso que vamos a dar el año que viene, para hacerlo también para particulares, para que los particulares puedan tener una visita un poco más autoguiada y puedan hacer una ruta por la bodega, ellos un poco a su aire, para terminar con una cata. Que la verdad que es una cosa que cada vez tiene más auge y que cada vez hay más gente que quiere hacer.
1: Sí, se está popularizando precisamente la visita guiada a las bodegas y la cata de vinos, que es cada vez más habitual. Una última curiosidad, Nacho. En su web hablan de vendimia manual. Cuando investigamos para concertar la entrevista, para preparar la entrevista, siempre hay algunos términos que nos resultan curiosos. Cuando habla de vendimia manual, ¿en qué consiste ese tipo de vendimia?
2: Cuando hablamos de vendimia manual, digo que hasta el vino más modesto nuestro, que puede ser el vino en los bagging box famosos de... que se vende en la zona local, se corta toda la uva a mano. O sea, no utilizamos máquinas, ni utilizamos vendimiadoras de estas grandes. Todo se corta a mano. Y se hace así porque en verano, aunque nosotros tengamos en el invierno un clima de tipo continental, no tiene que ver con nada con roquetas de mar ni con la zona de costera de Almería. Nosotros en invierno tenemos un clima bastante de interior. En verano sí tenemos un clima mediterráneo, por así decirlo. Y ahí sí hay que tener ojo a la hora de cortar la uva y que vayan vendimiadoras, por ejemplo, podría ser un problema porque fermenta por el camino. Entonces nosotros lo hacemos de forma manual porque es la mejor forma de proteger la uva antes de fermentación.
1: Una última. Antes le dije una última curiosidad, pero ahora me ha surgido una duda. ¿Qué vino le recomendaría a alguien que está iniciándose en el mundo del vino y qué vino le recomendaría a un experto?
2: De la
1: bodega de Fuente Victoria, sí.
2: Sí, a ver, para iniciarse yo recomendaría los jóvenes del año, o sea, tanto el rosado como el blanco serían los vinos que yo para iniciarse. Además, son los que son un poco más diferentes al resto de los vinos que pueda encontrar. Para la gente que tiene un poco más de experiencia, le recomendaría tanto el Talento como el Cabal. Cabal sobre todo, porque tempranillo en el Mediterráneo, que no tengan astringencia, que esté el alcohol muy integrado con 14 grados, que tenga ese punto de madurez y de complejidad que le damos nosotros, no es tan fácil de encontrar. Entonces, a la gente que sabe un poco más o que le pide un poco más el vino, le recomendaría el Cabal, por ejemplo.
1: Nacho Suárez, propietario de la bodega Fuente Victoria, muchísimas gracias por habernos ilustrado sobre vino, por haber paseado junto a nosotros por sus viñedos y por habernos demostrado que en la Alpujarra de Almería se bebe un vino de calidad. Muchísimas gracias y un fuerte abrazo. Hasta la próxima.
2: Muchas gracias a vosotros.
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3: Fuente Victoria debe su nombre a dos reinas, Moraima, la última reina nazarí, y la reina Victoria Eugenia. A lo largo de su historia ha sido denominada como Kozda, Presidio de Andarax y finalmente Fuente Victoria. Este último nombre fue adoptado en 1922 en honor a la reina Victoria Eugenia, esposa de Alfonso XIII. ¿Y de dónde viene eso de fuente? Pues de la fuente de la reina, donde según la leyenda bebía Moraima, la mujer de Boabdil, durante su estancia en esta localidad. Boabdil y Moraima vivieron en Fuente Victoria, conocida entonces como Kozda, durante aproximadamente un año y medio, entre 1492 y 1493. Fue aquí donde murió Moraima y su fallecimiento fue el golpe definitivo que impulsó al último rey nazarí a dejar España para siempre. Existe en Fuente Victoria una construcción conocida como la Casa Grande o Palacio del Rey Chico, donde según la tradición popular residió la pareja y hay quienes dicen que también vivió allí Juan de Austria. Pero la realidad es que ni el rey moro ni el hermano de Felipe II pudieron vivir en ese inmueble barroco, pues no fue construido hasta el siglo XVIII.
4: Bueno, ya saben, estas son las cosas que tienen las leyendas. Nosotros, unas veces historia y otras veces leyenda. Aquí, por la historia, pues ya lo ha dicho Mamen, que la realidad era que no vivieron ninguno de los dos
5: ninguno
4: allí.
5: De los...
4: Pero bueno, merece la pena que visitemos la Casa Grande del sí, Palacio del Rey Chico. Luego, la leyenda ya la ponemos nosotros.
1: Sí, pero es uno de los reclamos, precisamente, sin duda, de la localidad, sí, claro, ¿no? Sí. En la presentación hemos avanzado que la Casa Grande, lugar de residencia...
3: Y la Fuente de la Reina, que sigue existiendo, que dicen que allí vivía Moraima.
1: Claro, que el lugar de residencia de Boabdil...
3: Eso sí es cierto.
1: Cuando...
3: Vamos, que estuvieron en el pueblo.
1: Sí, efectivamente.
3: No que vivieran en esa casa.
1: Pero creen que fue una antigua vivienda que fue derruida para construir en el siglo XVIII la Casa Grande o el Palacio del Rey Chico. Pero existe más leyenda que realidad. La documentación de aquella época es verdaderamente escasa, compleja.
4: Escasa, sí. Bueno, esta sintonía nos marca que vamos diciendo adiós a esta visita que hemos realizado a la provincia de Almería en Afuente Victoria. Y ahora nos vamos a dedicar a conocer y a visitar inmediatamente nuestra segunda parada, Mariano, un barrio. Nos vamos hasta un barrio que tiene mucho que ofrecernos.
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4: Pues la segunda parte de este programa, ya saben que recorremos también los barrios de Andalucía que tienen tanto para contarnos, mostrarnos y tanto para disfrutar. Así que hoy nos vamos a detener en Sevilla. Hoy nos toca nada más y nada menos que el barrio de Santa Cruz. Un barrio que respira como si cada callejuela fuera un latido antiguo de Sevilla. No es un barrio que se recorra deprisa, es un lugar que te obliga a bajar la voz, a dejar que el tiempo se detenga y que la luz se filtre entre las paredes encaladas como un secreto compartido solo con quien sabe mirar. Las calles estrechas se enroscan una sobre otra, formando un laberinto que parece hecho para perderse a propósito. En cada giro aparece un patio escondido, una bugambilla que trepa con descaro, una sombra fresca que huele a azahar incluso cuando no es primavera. Santa Cruz tiene esa manera suya de convertir lo cotidiano en íntimo y lo pequeño en eterno. Así que, Bernardo, empecemos este recorrido por el barrio de Santa Cruz sevillano, pero nos tienes que dar detalles y ubicación.
1: En el corazón de la antigua judería de Sevilla se alza el patrimonial barrio de Santa Cruz, un entramado de calles de trazado irregular y en el que residen unos 2.800 habitantes. El Hospital de los Venerables, el Convento de la Teresa y la Plaza de Santa Marta, por cierto, una de las joyas ocultas de la ciudad, son los monumentos más relevantes de su patrimonio. La Plaza de Santa Marta, Mamen, ciertamente una de las más pintorescas de la ciudad de Sevilla.
3: Hay que encontrarla, bueno, hay que ir.
1: Efectivamente, no es una plaza... que se presente a ojos del viajero de forma fácil. Hay que buscarla.
4: Hay que encontrarla. Eso es lo bueno del barrio de Santa Cruz, descubrir los secretos, los rincones, las placitas.
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4: En nuestro recorrido por el barrio de Santa Cruz de Sevilla llegamos hasta el Real Alcázar de Sevilla, declarado Patrimonio de la Humanidad por la UNESCO, junto al conjunto de la Catedral y el Archivo de Indias. es el Palacio Real en activo más antiguo de Europa. Nos disponemos a hacer un viaje a través del tiempo por un monumento en el que se entrelaza la arquitectura islámica, mudéjar, gótica, renacentista y barroca. Y para no perder detalle, tenemos hoy la suerte y el placer de contar con su alcaide, Andrés Luque Teruel, que ya está con nosotros y va a ser nuestro cicerone. Señor Luque, buenos días, bienvenido.
5: Buenos días, es un placer.
4: Pues para nosotros también, créame, señor Luque. Cuéntenos a los andaluces, para los que aún no la conozcan, cuéntenos brevemente la historia del Real Alcázar de Sevilla.
5: En el Alcázar de Sevilla tenemos prácticamente la historia de la ciudad. El patio de bandera, hay una cripta arqueológica donde se conserva una factoría de salazones fenicios del siglo IX, que unida con la que hay en el Antiquarium, en la Plaza de la Encarnación, también de la misma fecha, demuestra que en la antigüedad la ciudad era puerto de mar. Uh-huh. Es decir, lo que después será el famoso Lacus Ligustinus romano, pues varios siglos antes tenía mucho más calado y era un lugar seguro de entrada y salida de barcos en la época. A partir de ahí, en la misma crista, tenemos edificios romanos bien conservados, edificios de tipo industrial, no de uso doméstico. Ese edificio ¿sí? va a tener un uso como convento cristiano desde el siglo III, es decir, en el siglo III hay una subida de agua, se abandona el uso que tenía industrial y cuando las aguas vuelvan a su cauce, a su cota, uh-huh. efectivamente, se va a instalar una comunidad de frailes. Uh-huh. La comunidad, insisto, está viviendo allí hasta el siglo XI, lo cual indica una clara convivencia entre cristianos y andalucíes sí. y la población islámica, y en el siglo XI se va a interrumpir de golpe. Los estratos dan que cesa por completo la actividad cristiana. Esto coincide con la salida del rey Al-Mutámid de Sevilla y con la entrada de los almorávides, ya en la misma cota que la crista, pero como parte de los alcázares, tenemos el Palacio Fundacional del Reino de Sevilla, iniciado o construido por Abu al-Qasim a partir del año 1023. De este palacio se conservan varias crujías e incluso una bóveda de arcos entrecruzados espectacular y la ampliación del mismo palacio por parte de su nieto, del famoso rey al-Mutami, el rey poeta, sí. Que conocemos como Dar al-Mubarak. Ciertamente, después de 1000 años, los elementos islámicos han ido, digamos, perdiendo, no las estructuras, no hay ningún resto de azulejo parietal, no hay ningún alicatado, sino pinturas murales, de las que sí hay restos in situ. Debido a distintas dificultades por los terremotos y por las arcillas expansivas de los suelos, se fueron renovando las cubiertas. Así, una parte de la Dar al-Mubarak va a recibir cubiertas góticas de nervaduras en época del rey Alfonso X el Sabio. Habrá otra reforma en época de Alfonso XI y, posteriormente, el rey Pedro I subirá el nivel del terreno debido a nuevas inundaciones y edificará su palacio, el Palacio Mudéjar. Durante un tiempo se discutió si ese palacio era parte de la Dar al-Mubarak o no, pero ahora, sí. con las lecturas paramentales y con el carbono 14 que hemos hecho en distintas zonas del mismo, podemos asegurar que el palacio del rey Pedro I es prácticamente íntegro, salvo los dos puntos de conexión con los palacios antiguos, es íntegro de 1356, del siglo XIV. Bueno, eso es en buena medida. Después tenemos la Casa de la Contratación, que hoy día, con su sala de la cartografía, que hoy día son están convertidos en Salón del Almirante y en Capilla de los Mareantes, que también son espacios islámicos.
4: Interesante.
5: En definitiva, sí. son una serie de sumas de distintas épocas, muy interesantes, que hacen que estos palacios, que desde el año 1023 están en uso, pues sean no solo los palacios más antiguos en uso de Europa, sino también los que han conservado más elementos originales y en mejor estado.
4: Desde luego tiene una historia interesantísima para perderse con tiempo, señor Luque. ¿Qué cree que es lo que desde luego, qué es lo que más sorprende a quienes lo visitan por primera vez?
5: El visitante que va por primera vez, yo creo que lo que más le llama la atención es el Palacio de Pedro I y sobre todo el llamado Salón de Embajadores, que es en realidad el Salón del Trono del Rey. Ese salón está construido con técnicas arquitectónicas, con estructuras de tipo califal, ya que los arquitectos de Toledo era la formación que tenían, y bueno, exhibe un lujo realmente excepcional, ¿no?, que deslumbra a los visitantes. Además, para llegar a ese Salón del Trono, se entra por el vestíbulo original, que está en el lado opuesto, de tal manera que hay que cruzar todo el patio, y es deslumbrante, ¿no? Es deslumbrante ese recorrido hasta el Salón del Trono.
4: ¿Cuál es el mayor reto que hay en la conservación de un lugar con tanta historia y tan visitado?
5: El primer reto que puede tener un conjunto de este tipo es mantenerlo en un uso adecuado, puesto que los edificios en uso se mantienen. Con el mantenimiento adecuado siguen vivos. Los edificios, cuando realmente se deterioran, cuando pierden el uso. Lo que hay es que calibrar muy bien ese uso. Lo que hay es que tener muy en cuenta las necesidades que va teniendo el edificio y las intervenciones conservativas que imprescindibles que hay que hacer en todo edificio antiguo. Si nos fijamos, en el Alcázar estamos siempre atendiendo a distintas zonas, igual que sucede, por ejemplo, en la Catedral de Sevilla, en donde se están revisando los pilares continuamente. Pues aquí exactamente igual. La limpieza de los yesos, de los alfarjes, es completamente necesaria. Y, por supuesto, la revisión continua de la estructura, ¿no?, de la estabilidad. Insisto que más de 1000 años de uso son muchos años y que el edificio está perfectamente construido, con técnicas muy sólidas, Pero hay que tener una atención continua, permanente.
4: Sin duda. ¿Qué papel juega hoy el Alcázar en la vida cultural de Sevilla?
5: El Alcázar está abierto a las actividades culturales de la ciudad. Allí se celebran numerosos actos, congresos, conferencias, presentaciones de libros, se hacen exposiciones. Precisamente este jueves se hace una exposición sobre pintura en volúmenes de plomo dedicada al emperador Carlos V. También hay visitas teatralizadas, en definitiva hay muchísimas, conciertos, óperas. Están las noches en los jardines del Alcázar dedicadas a la música, que llevan ya pues 20 y tantos años, ya va para los 30 años celebrándose, y que tiene una gran aceptación en la ciudad. Es decir, que hay actividades múltiples, muy variadas y muy arraigadas en la ciudad.
4: ¿Hay todavía secretos bajo el suelo?
5: Muchos. Hay muchos secretos bajo el suelo. Tengamos en cuenta que la crista está 4 metros por debajo y que todos los palacios que sean anteriores al de Pedro I, es decir, en los palacios fundacionales de Abu al-Qasim, en la Dar al-Mubarak, del rey al-Mutami, o en las ampliaciones almohade, nosotros vemos ahora mismo la planta superior. No vemos, salvo en el patio de crucero, ¿sí?, de la antigua Dar al-Mubarak, No vemos la planta inferior. Igualmente, hay dependencias que se han perdido, como por ejemplo los baños. Los llamados baños de Doña María Padilla no son baños. Eso es una fuente en un jardín. Los baños del Alcázar aún no se han excavado. No podemos especular con qué hay debajo.
4: Claro.
5: Pero ni con qué se conserva o no se conserva. Pero lo que sí está muy claro es que hay sorpresa. Hace poco se ha excavado el senador de la Alcoba y ha dado datos importantísimos. Por ejemplo, que no es un mausoleo y que no hay enterramientos reales allí, sino que es una sala palatina.
4: Sí,
5: pero en definitiva es lo propio de un edificio con 1000 años, que claro, con las readaptaciones,
4: sí,
5: pues hay ampliaciones, hay mutilaciones y hay redecoraciones.
4: Señor Luque, ¿qué se siente siendo su alcaide? Sí,
5: una gran satisfacción, es un honor tremendo por ocupar un puesto así, un puesto que han ostentado los guzmanes, la Casa de Alba y ahora en el siglo XXI, pues personas muy destacadas en la vida de la ciudad, con lo cual es un gran honor. Pero también es una gran satisfacción de entrar todos los días por el Alcázar, de verlo, de vivirlo, de disfrutar de un entorno maravilloso.
4: Desde luego. Y por último, ¿cuál es su rincón favorito?
5: Mi rincón favorito es lo que no se ve. Son las dependencias del siglo XI que no están abiertas al público. Es decir, ese entorno del patio del yeso, con las zonas que sabemos seguro que son del siglo XI y que algunas de ellas se van a incorporar próximamente al Alcázar con la reciente compra de una de las casas danesas.
4: Pues Andrés Luque Teruel, alcaide del Real Alcázar de Sevilla, ahí es nada. Le quiero agradecer que haya estado en los micrófonos de Canal Sur y aquí en Andalucía Nuestra. Ha sido un verdadero placer. Gracias por haber sido nuestro cicerone.
5: Lo mismo digo. Muchísimas gracias a ustedes.
0: ¿Sabías que
3: uno de los puntos más fotografiados del barrio de Santa Cruz está ligado a una de las óperas más representadas en todo el mundo?
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3: Se trata de un balcón que hay en la plaza de Alfaro, conocido como el Balcón de Rosina, y que aseguran es el escenario de una de las obras más célebres de la literatura y la ópera, El Barbero de Sevilla. Entre el mito y la realidad, la historia del balcón mezcla teatro, arquitectura, leyendas y turismo. Una historia que se remonta a 1775, cuando el dramaturgo francés Pierre-Augustin de Menomarché estrena El Barbero de Sevilla, una comedia de enredos e ingenio. Rosina es una joven huérfana que vive bajo la tutela del doctor Bartolo, que está empeñado en casarse con ella, pero Rosina está enamorada del joven conde Almaviva, que con la complicidad del barbero Fígaro se presenta disfrazado de varias maneras en casa de Bartolo. Tras una serie de malentendidos y serenatas, el amor triunfa y la pareja logra casarse justo antes de que el tutor pueda impedirlo. Y elemento fundamental para llegar a ese final feliz, el balcón desde el que Rosina canta sus arias de amor, arias como este que estamos escuchando. 40 años después, Rossini convirtió la pieza en ópera bufa, una de las óperas más representadas de la historia. Lo curioso es que el famoso balcón que hoy visitan miles de turistas no existía en aquella época, algo que no impide que el balcón de Rosina forme parte de las rutas temáticas que recorren la ciudad a través de la ópera. Además del Barbero de Sevilla, otras óperas como Don Juan, Carmen o Las Bodas de Fígaro forman parte de la ruta de la ópera por el barrio de Santa Cruz.

0: Paramos ahora a tomar un refrigerio en uno de los establecimientos más antiguos de Sevilla, el Café Bar Las Teresas, museo vivo de la cultura sevillana. Con más de medio siglo de vida ha sido lugar habitual de pintores románticos, toreros y escritores. Testigo, por lo tanto, de gran parte de esa historia es además su encargado, Aitor Jiménez, que ya está con nosotros. Aitor, buenos días, bienvenido.
1: Hola, buenos días, gracias.
0: Aitor, cuéntanos, ¿cuándo nació Las Teresas?
1: Pues Las Teresas nació en 1870, empezó siendo una tienda de ultramarinos donde se despachaba vino y poquito a poco, por la demanda del público y demás, nos hemos convertido en lo que somos hoy.
0: Eso es que, ¿y cómo ha sido esa evolución a lo largo de los años? Porque ya se ha convertido en el centro del tapeo que es hoy.
1: No, sí, aquí viene gente de toda España, de todo el mundo, de todos los lugares, y es un lugar habitual donde la gente viene, se toma su cervecita, su tapeo, y vienen a echar un buen rato.
0: Uh-huh. Aitor, si yo llego ahora a Las Teresas, ¿qué podríamos tomar? ¿Qué nos ofrece?
1: Hombre, el producto estrella de nosotros es el jamón ibérico de bellota 100%. Uh-huh. Eso sin duda. Empezaremos con una tapita de jamón, podríamos continuar después con una tapita de papas aliñadas, una tapita de bacalao con tomate.
0: Uh-huh. De hecho,
1: siempre acompañado de una buena copita de manzanilla, de fino, o como si no, una cervecita.
0: Ajá. Uh-huh. Imagino que los extranjeros deben flipar ahí.
1: Sí, aquí de hecho tenemos la puerta que da a una de las calles. Cuando pasa, se ve el local con los jamones colgados y yo creo que somos una de las puertas más fotografiadas de Sevilla.
0: Sí, porque una de las señas de identidad de Las Teresas son esos, sus jamones colgados del techo.
1: Yo siempre se lo digo a nuestra clientela, digo, la gente le hace muchas fotos a la Giralda, a la Catedral, a la Alcázar, y después somos nosotros, sí, que esta puerta con los jamones colgados es la estampa característica nuestra.
0: Conserváis, Aitor, casi la misma estética desde el principio, ¿no? Porque las paredes están llenas de carteles de toros, fotografías, azulejos antiguos. Todo esto cuentan historias, que historia de la ciudad,
1: sí,
0: historia.
1: Sí. ¿Mm? Aquí nosotros conservamos desde el principio también la barra original, desde cuando se abrió el local, y estas paredes, esta barra hablará, hemos tenido clientes como Kennedy, de hecho tenemos una mesa que con su fotografía con el hermano de Kennedy con su mujer cuando vino a España y le decimos que es la mesa Kennedy.
0: Ajá.
1: Y aparte de Kennedy, un montón de
0: famosos, de personas.
1: Cela, Arturo Pérez Reverte, Mario Vargas Llosa, un montón de personalidades.
0: Claro, imagino el remolino, o sea, en Las Teresas siempre hay mucha gente, pero imagino el remolino cuando llega alguien famoso.
1: No, sí, sí, aquí cuando entra alguien famoso intenta venir de incógnito, pero la gente lo reconoce y nosotros, por favor, déjelo que está aquí disfrutando de su tapeo y su tapita y demás.
0: ¿Qué es lo que más te piden los que nos visitan, Aitor? ¿Qué te piden más, el jamón?
1: El jamón ibérico de bellota y las papas aliñadas.
0: ¿Y recuerdas alguna anécdota concreta de algún personaje o alguna historieta que haya pasado ahí en Las Teresas?
1: Aquí, pues sí, mira, hace mucho estuvo Carlos Herrera, estuvo Ángel Barceló y hubo un periodista de Canal Sur también.
0: Sí.
1: Coincidieron un domingo por la mañana los tres y se conocían entre ellos y demás. Y Ángel Barceló invita una copita a Carlos Herrera. Carlos Herrera invita una copita al periodista de Canal Sur. No se enteraba uno, no se enteraba otro, y con el cachondeo y demás, pegué así una voz y dije, señores, la COPE invita a la C, la C invita a Canal Sur. Todos los clientes empezaron a reírse y demás.
0: Eso está bien, porque además existe una magnífica relación entre todos nosotros, así que es un gusto, un gusto. Aitor, como hay muchísima afluencia de gente a Las Teresas, ¿cómo ha influido el turismo en los parroquianos, en la gente del barrio de toda la vida? ¿Ha afectado de alguna manera o no?
1: Afecta, hay gente que reacia y gente que lo afecta con los brazos abiertos, la verdad. Nosotros tenemos clientela de afuera, de adentro, de aquí de Sevilla y demás, pero normalmente siempre lo aceptan, no les desagrada, la verdad.
0: Uh-huh. ¿Y dónde crees tú que ha radicado el éxito de Las Teresas? ¿En un poco en todo esto que contamos, en la visita de determinadas personas, en cómo servís la manzanilla, en los jamones, un poco todo?
1: Yo creo que es una mezcla de todo, entre que servimos productos de calidad, en que intentamos servir como atender a la gente como nos gustaría que nos atendieran a nosotros si fuéramos a cualquier otro sitio, y el ambiente, y es una mezcla de todo.
0: Uh-huh. Aitor, ¿cómo llegas tú aquí? ¿Cuánto tiempo llevas?
1: Pues yo llevo la empresa 27 años.
0: Caramba.
1: 27 años en la, sí, 27 años en la misma empresa.
0: Como yo te digo, caramba, porque te estoy tuteando pensando que eres jovencísimo. No, bueno, sí, joven eres, pero...
1: A ver, joven soy, yo tengo 46 años.
0: Joven. Vamos, jovencísimo.
1: Y yo llego aquí a Las Teresas cuestión de 6 o 7 años, el año antes de la pandemia. Uh-huh. El antiguo encargado se jubiló y demás. Y me pasaron de otro local que teníamos y me colocaron aquí. Uh-huh. Y la verdad que fue para mí un orgullo, la verdad. Para mí un orgullo.
0: Claro, porque tú trabajas en un sitio que es santo y seña de la ciudad.
1: No, sí, aquí parece que, vamos, en la calle Santa Teresa es paso de toda la gente que entra al centro. Y en todas las fiestas, en Semana Santa, en feria, en el Corpus, en todas las fiestas y demás. Y vamos, aunque para nosotros siempre decimos que nosotros todos los días son fiestas.
0: Uh-huh. ¿Las Teresas está abierto durante todo el día?
1: Sí, sí, abrimos desde las 10 de la mañana hasta las 12 de la noche, interrumpidamente, con la cocina abierta todo el día.
0: ¿Y hay que hacer reserva, Aitor?
1: Normalmente nosotros de lunes a jueves sí hacemos reservas. Uh-huh. Ya lo que son los fines de semana no hacemos reservas, es por demanda.
0: Muy bien. Pues Aitor Jiménez, ha sido un placer, el encargado de Las Teresas en Sevilla.
1: No, el placer mío, por favor.
0: Bueno, ya iremos ahí a tomarnos la manzanilla fresquita, ¿eh? Y una tapita de jamón.
1: Aquí tenéis vuestra casa.
0: Muchas gracias, Aitor. Un abrazo. Buen día.
1: Igualmente. Muchas gracias.
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3: Una de las leyendas más conocidas del barrio de Santa Cruz es el de la Susona, Susona Ben Susón, hija de un importante banquero judío y tan hermosa que era conocida así como la hermosa fembra, la hermosa hembra. Cuenta la historia que Susana estaba enamorada de un hombre cristiano, un amor tan grande que le llevó a traicionar a su padre, quien terminó siendo sentenciado a muerte. Los hechos ocurrieron en el siglo XIV. Cierto día que Susana dormía en su habitación, se reunieron en su casa una veintena de judíos para preparar una sublevación contra los cristianos. Pero Susana no dormía, pues como todas las noches, esperaba que su padre se acostase para huir sigilosamente de la casa y reunirse con su amado. Susana escuchó palabra por palabra toda la conversación de los conspiradores. Concluida la reunión, salió corriendo a contarle todo a su caballero cristiano, que alertó de los planes judíos al asistente de la ciudad. Los cristianos tomaron la delantera, apresaron a los infieles, los condenaron a muerte y los ejecutaron en la horca. Atormentada por los remordimientos, Susana acudió a la catedral, donde el arcipreste Reginaldo de Toledo la bautizó y le dio la absolución, y después se retiró a un convento. Hay otra leyenda que cuenta que tuvo dos hijos con un obispo y que cuando éste la abandonó, se fue con un comerciante. En cualquier caso, las dos historias coinciden en señalar que cuando murió Susana y abrieron su testamento, encontraron una cláusula que decía:
0: y para que sirva de ejemplo a las jóvenes y en testimonio de su desdicha, mandó que cuando muriera separasen su cabeza de su cuerpo y la pusieran sujeta en un clavo sobre la puerta de su casa y quedar allí para siempre jamás.
3: Se cumplió el mandato testamentario y la cabeza de Susana fue puesta en una escarpia sobre el dintel de la puerta de su casa en el número 10 de una calle que pasaría a llamarse Calle de la Muerte, y allí permaneció hasta mediados del siglo XVII, cuando se sustituye la cabeza por un azulejo de cerámica trianera en el que se puede leer:
4: en estos lugares, antigua Calle de la Muerte, púsose la cabeza de la hermosa Susana Ben Susón, quien por amor a su padre traicionó y por ello atormentada dispuso los testamentos.
0: Menos mal que se llamaba Susana Ben Susón, porque vamos, la historia es...
3: Pues fíjate, en el siglo XIX, cuando se cambia el nombre de la calle Muerte por el de la calle Susana.
0: Menos mal.
3: La historia de la bella Susana ha sido llevada a la literatura, a la televisión, al teatro e incluso a los videojuegos, y es otro de los lugares más visitados por los turistas que recorren el barrio de Santa Cruz.
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4: La Semana Santa en el barrio de Santa Cruz es sinónimo de silencio y quejío. El día más especial del calendario sacro es el Martes Santo, jornada en la que procesiona la Hermandad de Santa Cruz. El transitar del elegante palio de la Virgen de los Dolores, obra cumbre de Antonio Eslava, por la Plaza de la Alianza tras abandonar la calle Joaquín Romero Murube, es uno de los momentos más impactantes de la Semana Santa de Sevilla. Para cerrar el programa, Isma, he elegido una ruta altamente recomendable. Recorreremos durante 10 kilómetros y 15 minutos el sendero que conecta en la provincia de Jaén las localidades de Sorihuela del Guadalimar, ejemplo de la arquitectura castellana en Andalucía, y Chiclana de Segura. La JA9105 es una excusa para deleitarnos con un mar de olivos y un almuerzo de fábula en el restaurante El Balcón de los Llanos de Chiclana de Segura. ¿Qué comer? Para mayor desconsuelo de mamen, pediremos una ración de oreja en adobo y paté de perdiz.
0: Mamen, nos vamos a despedir con este homenaje de los cantores.
3: Sí, un homenaje que le hacen al barrio de Santa Cruz.
0: Pues ya saben, así entre historias, acentos y rincones que laten con vida propia, llegamos al final de este viaje por nuestra tierra. Andalucía Nuestra se despide por hoy, pero volveremos nuevos caminos, nuevas rutas y nuevos barrios para dar a conocer nuestra tierra, para despertar en todos ustedes el interés por acercarnos y conocernos más y mejor. Gracias por abrirnos las puertas de vuestras casas, de vuestros corazones y por estar siempre ahí. Barrio.

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3: Saludos a Andalucía, muy buenos días. Hoy se cumple un mes de la entrada masiva de miles de migrantes en Ceuta y 30 días después se trabaja en la difícil tarea de que la ciudad autónoma recupere la normalidad. También hace 30 días que muchos de ustedes se fueron de vacaciones, por lo que toca volver a casa. Estamos en plena operación retorno, con lo que se espera un día complicado en las carreteras. Y en lo que se refiere a Ceuta, lo que no cambia es la intensidad política de todo lo que rodea lo ocurrido. El presidente del Partido Popular, Alberto Núñez Feijóo, ha anunciado que su formación se va a personar en la causa abierta en la Audiencia Nacional, donde se investiga la situación de la crisis de Ceuta. Asegura Feijóo que el abandono del gobierno de Pedro Sánchez va a tener sus consecuencias.
4: El Partido Popular se personará en la causa judicial abierta en la Audiencia Nacional, donde se está investigando lo que ha pasado en Ceuta, y los responsables del abandono tendrán que comparecer y rendir cuentas ante la justicia.
3: Por su parte, la Junta de Andalucía asegura que los 25 millones de euros de la ayuda extraordinaria aprobada para Ceuta están destinados específicamente a reforzar la atención a los menores migrantes no acompañados en la ciudad autónoma, por lo que no supone ningún incumplimiento del acuerdo para la estabilidad y el gobierno de Andalucía firmado el mes de julio. Y la consejera de Educación, María del Carmen Castillo, ha advertido al gobierno de España de que la Junta no va a permitir que se instrumentalice la situación en la que se encuentran los menores en la ciudad autónoma de Ceuta tras la llegada masiva de los migrantes.
5: Vamos a cumplir todas nuestras obligaciones en materia de protección de menores, pero también queremos decir que el Gobierno de España, el que tiene que asumir las responsabilidades y el que tiene que ser muy consciente de la situación en la que se encuentra.
3: Y otras cosas ocurridas en las últimas horas: un hombre se ha quemado a lo bonzo frente a la puerta principal de la Ciudad de la Justicia de Córdoba. Murió a causa de las quemaduras sufridas. Había intentado acceder al edificio y al no conseguirlo se roció de gasolina y se prendió fuego. Y 6 personas han resultado heridas leves por inhalación de humo en el incendio de una vivienda en Sevilla. 2 de ellas son agentes de la Policía Nacional. 3 de los heridos han sido evacuados a un centro sanitario. Se trata de una menor, una embarazada y esos 2 agentes de los que les hablaba. No han trascendido más datos de lo ocurrido. Y paralización de la huelga de Airbus en alguna de sus plantillas. Los trabajadores de Illescas en Toledo y de Albacete han decidido suspender varios días la huelga convocada en la compañía para dar un margen a la negociación. El resto de los centros, los de Getafe, Cádiz, San Pablo y Tablada en Sevilla, votarán mañana lunes una propuesta con 2 días concretos, con los días concretos de suspensión. Edmundo Otero, secretario general de la sección sindical de Airbus Cádiz y miembro de la mesa negociadora, ha explicado que esta decisión demuestra el interés de los trabajadores por cerrar este conflicto laboral.
6: Para dar una oportunidad a la negociación y sobre todo para demostrar que los trabajadores y las trabajadoras cumplen en la negociación y que no van a ser el impedimento para bloquear absolutamente nada.
3: Y la localidad sevillana de Marinaleda acoge en estos días el 50 aniversario del Sindicato de Obreros del Campo, organización que consiguió en el citado municipio el reparto de más de 2.200 hectáreas de la finca del Humoso entre los jornaleros. Diego Cañavero, el histórico secretario general del SOC, ha puesto de manifiesto los avances logrados en la lucha por la tierra y los aspectos que aún quedan por pelear.
7: Queremos celebrar el 50 aniversario porque para nosotros y para el medio rural, para Andalucía, esta organización humilde ha significado mucho. Hoy Andalucía sin el SOC no sería igual. Y el medio rural tampoco.
3: Y la Virgen de las Angustias, la patrona de Granada, está en la calle. La imagen está siendo trasladada a esta hora desde su basílica hasta la parroquia del Sagrario Catedral, donde permanecerá durante el tiempo que duren las obras necesarias en su templo para reparar los desperfectos ocasionados por los recientes terremotos de Granada. Este era el ambiente que se vivía hace una hora en su salida.
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3: y suben las temperaturas, se ha notado. Y las cosas irán a más a lo largo de la semana. Jordi Urios.
8: Se esperan cielos poco nubosos y predominio de la estabilidad. Las temperaturas subirán ligeramente o localmente sin cambios. Se podrá llegar a los 37 grados en Córdoba, 27 de máxima en Almería y Cádiz, 30 en Málaga, 34 en Huelva, 35 en Jaén, 36 en Granada y Sevilla. Durante la próxima semana, a primera mitad, temperaturas sin grandes cambios. A partir del jueves se espera un repunte. Es una información de AEMET.
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3: Quizás sea usted de los muchos andaluces que van a aprovechar las primeras horas del día, las horas más frescas del día, para hacer el viaje de regreso a casa tras las vacaciones. Estamos inmersos en plena operación retorno, se prolonga desde el

0: que este año, con respecto al año anterior, la operación especial tiene un día más, el lunes 31 de agosto, por eso se prevén mayores desplazamientos. Los momentos más desfavorables para viajar se prevén que sean el viernes por la tarde, el sábado por la mañana y domingo y lunes por la tarde.
1: Ya lo han escuchado, la Dirección General de Tráfico advierte que tiene radares fijos operativos, radares móviles de control de velocidad, además de helicópteros, drones, cámaras, furgonetas y motos camufladas para vigilar que todo transcurra con absoluta normalidad. Ya se han registrado algunos accidentes, uno de ellos con un fallecimiento, el ocurrido en la localidad sevillana de Dos Hermanas, donde ha volcado un coche en la zona de la Corchuela. Pero no solo los andaluces y los españoles se desplazan en coche. Los aeropuertos tienen programadas más de 3.500 vuelos en este último fin de semana de agosto. La mayoría se concentra en el aeropuerto Málaga Costa del Sol. Esta cifra de los 3.500 vuelos supone un 4,6% más que el año pasado en estas mismas fechas. Son 600 vuelos diarios con picos de hasta 100.000 pasajeros, unas cifras muy similares a las registradas en el mes de julio. El 80% de esos vuelos son extranjeros, lo que acredita la fortaleza del destino turístico de la Costa del Sol.
2: Vengo de Mallorca y voy a Torremolinos.
3: Vengo de Marruecos, de estar con mi familia, y ahora pues vuelvo para Barcelona.
4: Soy de Baza y voy a Irlanda, de Erasmus.
5: Vengo de Ginebra, de Suiza, a estar este fin de semana con mis padres.
6: Una semanita de vacaciones, porque vivo en Mallorca y vengo aquí a Córdoba.
1: Y antes de centrarnos en lo ocurrido en Ceuta, un par de cosas que han ocurrido en nuestra tierra. Un hombre se ha quemado a Lobonzo frente a la puerta principal de la Ciudad de la Justicia de Córdoba. Murió a causa de las quemaduras sufridas. El varón intentó acceder al edificio de la Ciudad de la Justicia y al no conseguirlo se roció de gasolina y se prendió fuego. Y 6 personas han resultado heridas leves por inhalación de humo en el incendio de una vivienda ocurrido en Sevilla. 2 de ellas son agentes de la Policía Nacional. Y en Jaén, otras 2 personas, un hombre y una mujer, han resultado afectadas por el incendio que se ha registrado en un piso, en concreto en la avenida Barcelona de Jaén Capitán. El hombre, de 36 años, la mujer, de 18, fueron trasladados al Hospital Médico Quirúrgico de la capital jiennense.
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1: En Ceuta, cuando se cumple un mes de la entrada masiva de migrantes, ocurrida el día 30 de julio, algo más de un centenar de personas participaron ayer tarde en una marcha hacia el Tarajal. Los manifestantes realizaron una sentada en la zona de Juan 23, el sitio en el que muchos migrantes se refugiaron inicialmente tras esa entrada del 30 de julio. También acudieron a la Loma Colmenar, donde cientos de migrantes se esperan junto al recinto de acogida temporal que el Ministerio de Migraciones ha instalado en el antiguo aparcamiento de que hay en la zona. Como en días anteriores, los manifestantes llevaban banderas españolas y ceutíes y caminaban custodiados por la Policía Nacional.
8: Solamente queremos que se vaya, una cosa que el pueblo es nuestro. Nosotros somos caballas, pagamos nuestros impuestos, pagamos nuestras cosas.
9: Nos han abandonado el gobierno de España, nos ha abandonado.
10: El gobierno de Marruecos trata a su gente a palo y los manda a que se ahoguen.
11: Así que estamos francamente mal, muy preocupados y muy tristes.
1: Y en Bruselas ya trabajan en la petición que ha hecho España para recibir apoyo del Frontex en Ceuta para las labores de triaje de las personas migrantes que quedaron en la ciudad autónoma tras la entrada de finales de julio. Por cierto, que 4 personas han sido detenidas en Ceuta por apedrear a una patrulla de militares. Un sargento ha resultado herido leve. Las detenciones se han producido en la céntrica playa del Chorrillo. Además, la Guardia Civil ha detenido por presuntos delitos de desobediencia y atentado a la autoridad a otro hombre marroquí sin documentación que se ha negado a identificarse y que ha dado un puñetazo a la gente. Y un último asunto, la Guardia Civil ha rescatado a un migrante de nacionalidad subsahariana cuando estaba cruzando las aguas del estrecho, agarrado únicamente al flotador. Y todo esto tiene su vertiente política. El presidente del Partido Popular, Alberto Núñez Feijóo, ha anunciado que su formación se va a personar en la causa abierta en la Audiencia Nacional, donde se investiga la situación de la crisis de Ceuta. Feijóo dice que el abandono del gobierno de Pedro Sánchez va a tener sus consecuencias. También ha pedido la comparecencia en el Senado de la directora del Centro Nacional de Inteligencia,

0: para saber exactamente si el gobierno tenía datos de la llegada de los migrantes a Ceuta.
1: Exigimos de una vez por todas que comparezca la directora del CNI, de la inteligencia española, en el Senado, comprometiéndose a decir la verdad a los españoles de cuándo avisaron, qué concretaron y qué sabía el gobierno antes de la invasión.
0: Por cierto, que la mesa del Senado, donde el Partido Popular tiene mayoría absoluta, rechazó hace unos días la petición de comparecencia de la directora del CNI formulada por Vox. El escrito de la mesa del Senado, admitido a trámite, porque según la ley reguladora del Centro Nacional de Inteligencia, cualquier información relacionada con la institución constituye información clasificada con el grado de secreto. Por esa razón, solo sería posible que la directora del CNI compareciera en la Comisión de Secretos Oficiales del Congreso. El portavoz socialista en el Senado, Juan Espadas, acusa a Feijóo, ha dicho, de querer liderar la ultraderecha.
2: El señor Feijóo lo que hace es sencillamente de líder de Vox, porque fue Vox quien solicitó justamente la comparecencia de la directora del CNI. Feijóo, una vez más, se dedica a hacer de líder de la extrema derecha de nuestro país. Pues si lo es, si quiere serlo, sencillamente que se lo diga a los españoles.
0: Y la Junta de Andalucía asegura que los 25 millones de euros de la ayuda extraordinaria aprobada para Ceuta están destinados específicamente a reforzar la atención a los menores migrantes no acompañados en la ciudad autónoma, por lo que no supone ningún incumplimiento del acuerdo para la estabilidad y el Gobierno de Andalucía firmado el pasado mes de julio. Y la consejera de Educación, Carmen Castillo, ha advertido al Gobierno de España que la Junta de Andalucía no va a permitir que se instrumentalice la situación en la que se encuentran los menores en la ciudad autónoma de Ceuta.
3: Vamos a cumplir todas nuestras obligaciones en materia de protección de menores, pero también queremos decir que es el Gobierno de España el que tiene que asumir las responsabilidades y el que tiene que ser muy consciente de la situación en la que se encuentra Ceuta y apoyarla en todo lo que lo necesite. Y en ningún caso vamos a permitir que se utilice a los menores como moneda de cambio política y que se instrumentalice su situación, que como siempre nos preocupa y al final no ocupa aquí en Andalucía.
0: Ahora mismo se intentan realojar a los migrantes y se prepara la vuelta al colegio de los niños ceutíes previsto ya para esta semana. La ministra de Sanidad, Mónica García, asegura que en 2 o 3 semanas se habrá dado alojamiento a los migrantes que todavía permanecen en Ceuta tras la entrada masiva de hace un mes. Sostiene Mónica García que son ya casi 4.000 los que hay alojados. En una entrevista al diario.es, la ministra ha insistido en el mensaje de que no habrá deportaciones, al menos a corto plazo, y ha asegurado que su prioridad es el realojo de los migrantes.
4: Lo que nos han pedido desde el principio es que expulsemos y maltratemos y violentemos la legislación y los derechos humanos. No es que lleguemos tarde, es que no vamos a llegar nunca a ese lugar. Hasta que no tengamos a todas las personas bajo techo y en condiciones de salubridad, no podremos garantizar los procedimientos, ya sean sanitarios, ya sean de extranjería, ya sean de cuidados o ya sean de recuperación de la normalidad de la población.
0: Las organizaciones no gubernamentales que trabajan en la zona atendiendo a los migrantes piden mesura, cautela y tranquilidad. Aseguran que a la larga, si los ataques a la comida, a las ambulancias de la Cruz Roja no cesan, la situación irá a peor. Así contaba en Canal Sur Radio, en el programa Días del Verano, Pedro Carricondo, portavoz de Engloba, una de las ONGs que trabaja en la zona, cómo está la situación.
5: Para que la normalidad vuelva, y por supuesto es legítimo los enfados, son legítimos las protestas y demás, pero sí pediría mesura y tranquilidad dentro de las posibilidades. Tengo que condenar los últimos acontecimientos de los bloqueos de los vehículos de Cruz Roja que transportaban alimentos y agua para los inmigrantes que están en situación de calle. Eso no solamente es un acto incívico e inhumano, sino que agrava la situación. Como se puede comprender, cuando una persona está 2 o 3 días sin comer y sin agua, su actitud es la de sobrevivir a costa de lo que sea.
0: Hoy los habitantes de Ceuta reciben el apoyo de la llamada Armada de la Solidaridad. Son unos 40 barcos que han partido desde distintos puntos de España y que se han trasladado a la ciudad autónoma para mostrar su apoyo a los ceutíes y para reivindicar que esas aguas son españolas, Patricia Arzuaga.
6: El número aumenta teniendo en cuenta las embarcaciones de Ceuta y los traslados en helicóptero, para los que AENA ha dejado un pasillo libre. Así lo ha contado a Canal Sur Radio uno de los organizadores de esta acción, Marcos de Quinto.
7: Vamos a hacer, viniendo de la península, alrededor de unos 40 barcos más unos 40 que hay en Ceuta, pues puede que acabemos siendo unos 80. Y además han salido de España distintos helicópteros que también se unen.
6: Ha nacido con un doble objetivo.
7: Primero es mostrar nuestro apoyo a todos los ceutíes. Y por otro lado también mostrar a Marruecos de la españolidad de Ceuta y de las aguas territoriales de Ceuta.
6: Este domingo salen en formación todas las embarcaciones con las banderas de España desplegadas para dar unas vueltas por las aguas ceutíes, demostrando la nacionalidad de ese territorio.
0: Por cierto, que más de 260 municipios han respaldado ya las concentraciones ciudadanas frente a sus ayuntamientos previstas para el día 2 de septiembre, coincidiendo con el día de Ceuta. Secunda la iniciativa Por Ceuta en apoyo a la ciudad autónoma tras la crisis migratoria.
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0: Paralizada la huelga de Airbus en alguna de sus factorías. Los trabajadores de Airbus en Illescas, en Toledo y Albacete también han decidido suspender varios días la huelga convocada en la compañía para dar un margen a la negociación. En el resto de los centros, en los de Getafe, Cádiz y San Pablo y Tablada en Sevilla, mañana se votará una propuesta con los días concretos de suspensión. Edmundo Otero, que es secretario general de la sección sindical de Airbus en Cádiz y miembro de la mesa de negociación, ha explicado que esta decisión demuestra el interés de los trabajadores por cerrar este conflicto laboral.
11: Para dar una oportunidad a la negociación y sobre todo para demostrar que los trabajadores y las trabajadoras cumplen en la negociación y que no van a ser el impedimento para bloquear absolutamente nada.
0: Mientras tanto, la localidad sevillana de Marinaleda acoge en estos días el 50 aniversario del Sindicato de Obreros del Campo, una organización que consiguió en este municipio el reparto de más de 1.200 hectáreas de la finca El Humoso entre los jornaleros. Diego Cañamero, histórico secretario general del SOC, ha puesto de manifiesto los avances logrados en la lucha por la tierra y los aspectos que todavía quedan por pelear, como la explotación de los jornaleros o las condiciones de mano de la obra la mano de obra de los migrantes.
12: Queremos celebrar el 50 aniversario porque para nosotros y para el medio rural, para Andalucía, esta organización humilde ha significado mucho. Hoy Andalucía, sin el SOC, no sería igual. Y el medio rural tampoco.
0: No sé si lo recuerda, pero durante muchos veranos, durante muchos años, la noticia principal del verano eran las ocupaciones de tierra que hacía el SOC, el Sindicato de Obreros del Campo. Bien, es verdad que entonces no ocurrían tantas cosas como ocurren ahora, que si está comprobado, en este verano no nos estamos librando absolutamente de nada. Y en el inicio del curso político, que comenzará mañana, el secretario general del Partido Popular en Andalucía, Antonio Repullo, ha mostrado su confianza en la estabilidad del pacto entre el Partido Popular y Vox para gobernar Andalucía durante la presente legislatura. En esta línea ha defendido la solidez del Ejecutivo Autonómico presidido por Juanma Moreno, del que ha asegurado no va a cambiar su forma de gobernar.
13: ¿La estabilidad en qué se traduce? La estabilidad se traduce en tener unos presupuestos, en tener un gobierno que no esté peleándose entre los partidos que están dentro del gobierno o incluso, como está pasando en España, los ministros que son del mismo partido que también se pelean y no se ponen de acuerdo en función de lo que le preguntan a uno o a otro. Creo que en Andalucía eso no va a pasar, eso no está pasando.
0: Por su parte, la secretaria general del PSOE de Andalucía, María Jesús Montero, ha denunciado a través de su red social X que el Partido Popular de Juanma Moreno se ha ultraderechizado tras las elecciones, asegurando que el presidente andaluz ya no le pone límites a Vox. Y la organización Verde Mar, Ecologistas en Acción, ha advertido que por tercera vez se han detectado nuevos restos de hidrocarburos en la bahía de Algeciras, concretamente en la playa de Puente Mayorga, en San Roque y en Cádiz. Y en Huelva ha nacido Huelva Renace, la plataforma que ha fijado para el 19 de septiembre una gran movilización ciudadana tras el mayor incendio de Andalucía, el que ha sufrido este verano el municipio de Niebla y también muchos municipios de esa zona de la provincia de Huelva y también de Sevilla. Se calcinaron un total o cerca de 37.000 hectáreas. La nueva plataforma ciudadana, creada ante los incendios de la provincia, celebró el 24 de agosto su primera reunión y cuenta ya con más de 300 afiliados, Manuel Delgado.
10: El objetivo de Huelva Renace es la recuperación de los territorios afectados por los incendios y que el tema siga en la agenda de los políticos una vez termine el verano. La plataforma tiene entre sus tareas trabajar para la prevención, la gestión forestal, la recuperación de los territorios afectados y la concesión de ayudas tras los incendios. La coordinadora de la plataforma, Rocío González.
14: La cuestión es pasar de la preocupación a la acción y hay muchas líneas de trabajo. No solo la gestión del monte, que por supuesto la gestión del monte es súper importante y creemos que no se ha hecho bien, pero pedimos prevención real, pedimos que haya medios suficientes cuando el incendio esté encima, que esperemos que no esté, pero cuando esté, que haya medios suficientes.
10: Huelva Renace se define como una plataforma ciudadana independiente y sin color político.
0: Antes de llegar a la crónica deportiva, les contamos que el rey Haakon VIII de Noruega prestará su juramento de fidelidad a la Constitución como nuevo monarca y como nuevo jefe del Estado del país nórdico el próximo martes en el Parlamento noruego. Su hija Ingrid asumirá el papel de sucesora de la corona en un texto por escrito. No se va a hacer como en España, cuando la princesa Leonor juró la Constitución. En este caso es por escrito. Mientras tanto, los restos mortales del rey Harald V permanecen en el interior del Palacio Real. Se estima que el funeral se va a celebrar en un plazo de entre 10 y 15 días. Todavía no está cerrado, pero eso sí, se sabe ya que asistirán representantes de todas las casas reales. Y se está disputando la tercera jornada de Liga. Ayer a los equipos andaluces no les fue especialmente bien. Jesús Márquez, ¿qué tal? Buenos días.
15: ¿Qué tal? Buenos días. No ha sido un buen sábado para el fútbol andaluz de Primera y Segunda División. El Sevilla cayó con contundencia frente al Atlético de Madrid, al igual que el Real Betis Balompié, que cayó en Valencia frente al Levante, y el Almería, que perdía en Sabadell. El partido del Sánchez-Pizjuán tuvo claro color colchonero, quedó sentenciado a la primera media hora de partido. Maquilló el marcador Miguel Sierra en la segunda parte, 1-3. Y lo contó en la gran jugada Alonso Rivero. Buenos días.
16: Jesús, ¿qué tal? Buenos días. Pues no pudo ser. El Sevilla evidentemente queda tocado después de una derrota que pudo ser más abultada, aunque se llevan en el vestuario la reacción en el segundo tiempo y se muestran críticos con el colegiado. Entienden que hubo penalti sobre Quique Salas, pero no queda otra que mejorar, esperar los fichajes y pensar en el próximo partido ante el Español.
15: Así vio el partido el entrenador del Sevilla, Luis García Plaza.
17: En la primera parte no hemos ajustado bien y ellos nos han penalizado. En otro equipo a lo mejor no ajustas tan bien y no te penaliza tanto, y nos han penalizado mucho. Nos han sorprendido con un rombo en medio que no le habíamos visto hasta ahora. Lo hemos ajustado, pero ha venido un gol de fuera al área, un golazo de Baena, porque ellos son muy buenos y tienen mucha calidad. Y la segunda parte, pues oye, el equipo chapó, orgulloso, y a seguir. Esto va a ser muy largo, muy duro durante a veces, rachas malas, rachas buenas, y a seguir, no hay otra.
15: Destacó también la abultada derrota del Real Betis en Valencia frente al Levante. En un partido loco, no estuvo bien el equipo de Manuel Pellegrini. 5-2, el partido lo contó en la gran jugada Manolo Martín.
18: El resultado lo dice todo en un partido muy malo disputado por el conjunto verde y blanco, sobre todo en la segunda mitad. En la primera tuvieron que ir a remolque de los goles del conjunto del Levante, lograron remontar, pero la segunda fue prácticamente un sainete de equipo. Dice Mar Bartra que son muchas las cosas que tienen que cambiar.
19: Sensaciones, todo con las contrarias a las que hemos tenido en los dos primeros partidos de liga. Este golpe duro que sirva para espabilar y y de que no todos los partidos los vamos a ganar como los dos primeros.
18: Marcaron para el Betis Bartra y Riquelme. Hoy habrá que analizar con detenimiento esta derrota que retrata las carencias del conjunto verdiblanco, teniendo en cuenta que todavía está abierto el mercado de fichajes.
15: En segunda, el Almería también volvió a caer frente a otro recién ascendido, el Sabadell. Jerónimo Alonso lo contó en Canal Sur Radio.
20: Segunda derrota consecutiva para la Unión Deportiva Almería ayer en el campo de la nueva Credubalta en Sabadell, frente a un equipo recién ascendido que se comió literalmente a la Almería durante todo el partido. Con más ambición, con más ganas, ganando los duelos el conjunto catalán frente a una Almería que deambuló durante muchos minutos sobre el césped del equipo catalán. La verdad es que no dejó buenas sensaciones el conjunto de García Pimienta, que solo tuvo una ocasión clara en todo el partido ya en los instantes finales, en el tiempo añadido, un remate de volea de Miguel de la Fuente que se estrelló en el larguero. Pero mejor el Sabadell, victoria justa para el equipo catalán y preocupación de una Almería que no acaba de despegar.
15: Y para este domingo estaremos muy atentos al Santiago Bernabéu, porque a las 5 de la tarde juega el Málaga Club de Fútbol frente al Real Madrid. Juanfran Funes, el técnico del Málaga, ha convocado a 23 futbolistas para este partido. No recupera ninguno de los lesionados para la cita de Madrid. Los lesionados siguen siendo Aarón Ochoa, Adrián Niño, Fernando Calero, Musa y Diego Murillo. Los cinco continúan trabajando al margen del grupo. En el Real Madrid la principal noticia es que Militao y Endrick siguen sin entrar en la convocatoria. En segunda, hoy hay una doble cita andaluza. A las 7 juegan el nuevo Mirandilla, el Cádiz y el Real Valladolid. El equipo amarillo, todas las miradas están puestas en Javier Ontiveros, que vuelve a estar disponible después de muchos meses y podría tener sus primeros minutos oficiales. A las 9:30, derbi en el nuevo Arcángel. Se ven las caras el Córdoba y el Granada. En el equipo de Iván Ania está la baja por lesión de Víctor Sánchez. En el Granada, la principal novedad es el regreso de Jorge Pascual a la lista de convocados. Hemos tenido también la primera jornada en Primera Federación. Perdió 1-3 el Algeciras frente al Cartagena. Hoy juega el Juventud de Torremolinos, el Antequera y el Real Jaén. El Torremolino recibe al Atlético madrileño, el Antequera se enfrenta al Ibiza y el Real Jaén recibe al Europa. En la Liga Femenina, primera jornada y victoria del Sevilla Femenino 0-1 en Coruña frente al Deportivo. Cayó 3-1 el Granada frente al Madrid Club de Fútbol Féminas. En el capítulo polideportivo, la noticia ha estado en la Vuelta Ciclista a España, que vivió ayer una jornada que cambia completamente la carrera. Tadej Pogačar abandonó la competición después de sufrir una caída a poco más de 30 kilómetros de la meta. El gran favorito queda fuera de la vuelta y deja abierta la lucha por la clasificación general. A Pogačar se le diagnosticó una conmoción cerebral, fractura desplazada de la clavícula izquierda, una fractura cervical estable en C7 y múltiples abrasiones. El nuevo líder es el español Enric Mas, que se vistió de rojo. En baloncesto, la selección femenina continúa preparando el Mundial. Se impuso ayer en Zaragoza a Mali por 97-58. El Unicaja disputa esta tarde su primer amistoso de pretemporada, 8 de la tarde frente al Melilla, Ciudad del Deporte, dentro del Memorial Javier Imbroda. En piragüismo, España consiguió ayer 2 medallas de bronce en el Campeonato del Mundo en Poznan, Polonia. Una de ellas fue para Carlos Arévalo en K1-200 y la segunda llegó para el C4-500 con un equipo en el que estaban 2 palistas sevillanos, Pablo Martínez y Cayetano García de la Borbolla. Bronce para España y protagonismo para 2 deportistas del Club Náutico Sevillano.
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0: Acaban de dar las 8:30 de la mañana, así que es el momento, con la ayuda de Beatriz Galeano, de resumirles en titulares lo más importante de todo lo que les estamos contando. La Dirección General de Tráfico espera un día complicado este domingo, con tráfico intenso sobre todo por la tarde.
22: Operación retorno de vacaciones entre las 4 y las 11, esa es la franja horaria donde habrá más acumulación de vehículos, sobre todo en las carreteras de regreso desde las zonas del litoral hacia los grandes núcleos urbanos. Coinciden quienes finalizan las vacaciones con los que han disfrutado del fin de semana. En Andalucía, las carreteras con mayor circulación serán la A4 hacia Madrid, la A49 y la AP4 desde Huelva y Cádiz, y la A7 en Málaga.
0: Y hoy se cumple un mes de la entrada masiva de miles de migrantes en Ceuta donde se sigue trabajando para que se recupere la normalidad.
22: Este sábado apenas un centenar de personas participaba en una marcha hacia el Tarajal. Previamente se había suspendido, aunque se organizó una sentada pacífica que terminó avanzando hacia la zona por la que entraron los inmigrantes, mientras Bruselas ya trabaja en la petición de España para recibir el apoyo del Frontex.
0: Y un hombre se ha quemado a lo bonzo en Córdoba.
22: Intentó entrar en la Ciudad de la Justicia. Como no se lo permitieron, se roció de gasolina y se prendió fuego. Fue trasladado de inmediato al Hospital Reina Sofía, donde falleció poco después.
0: Y los trabajadores de Airbus en Cádiz, San Pablo y Tablada en Sevilla decidirán mañana lunes si paralizan la huelga que mantienen desde la semana pasada.
22: Así lo han decidido ya las factorías de Illescas en Toledo y de Albacete. Quieren así dar tiempo a la empresa y que se logre un acuerdo. Mañana votarán una propuesta con los días concretos en los que volverán al trabajo.
0: La localidad sevillana de Marinaleda acoge en estos días el 50º aniversario del Sindicato de Obreros del Campo.
22: Este sindicato ha organizado numerosas ocupaciones de fincas en estos años en los que ha defendido el reparto de tierras para los jornaleros, entre ellas las 1.200 hectáreas de la finca El Humoso. Hoy siguen defendiendo a los trabajadores del campo y la mejora de las condiciones laborales de los inmigrantes.
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0: Mañana, día 31 de agosto, comienza la nueva temporada en Canal Sur Radio y Radio Andalucía Información. Como siempre, como todas las temporadas, con el firme compromiso con la información de cercanía. Además, mañana lunes, el programa La Mañana de Andalucía estará en los 3 puntos de mayor interés informativo. En Ceuta, en Huelva, por los incendios que han arrasado buena parte de la provincia este verano, y también en Granada.
22: La programación de informativos arranca a las 5 de la mañana con Charo Padilla en el Club de los Primeros, que vuelve a pulsar la calle con las aportaciones de quienes más madrugan. Juan Carlos Vélez, que dirige La Mañana de Andalucía, estará en Ceuta para contar en primera persona lo que allí está ocurriendo y entrevistar a los protagonistas. Jesús Vigorra comenzará la temporada en Granada para analizar la candidatura de la ciudad como capital europea de la cultura 2031, y estaremos en Huelva, en los pueblos afectados por el incendio de Niebla. El resumen de todo lo que ocurra durante la mañana lo contamos en Andalucía a las 2, el informativo que dirige esta temporada Carmen Rodríguez Garzón. El director de Canal Sur Radio, Juan Miguel Vega, ha resaltado los importantes datos de audiencia fruto del trabajo de un gran equipo.
3: Canal Sur Radio viene teniendo unos datos de audiencia muy buenos de manera continuada a lo largo de los últimos años, y eso es fruto de, bueno, un equipo que viene trabajando muy bien.
22: La parrilla de Canal Sur Radio y Radio Andalucía Información incluye programas variados que aportan variedad y diversidad de contenidos. Estaremos con El Mejor Humor en el programa del Yuyu a las 3 de la tarde, seguido de Andalucía Ahora, dirigido por Javier Benítez, un magazín informativo de 3 horas. En el fin de semana, Mariló Maldonado retoma las mañanas a las 9 al frente de Gente de Andalucía, y Pepe da Rosa toma el relevo a partir de las 11.
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0: 750 fallecidos. Ese es el último dato oficial tras la riada catastrófica que azotó Nepal y el sur del Tíbet esta semana. Cifras que desgraciadamente irán en aumento porque son miles aún los desaparecidos. Entre ellos finalmente dos y no tres, como se informó en principio, dos y no tres españoles. Así lo ha confirmado el Ministerio de Exteriores, Daniel Illana.
4: La Autoridad de Turismo de Nepal ha informado de que están localizados, si bien no han podido ser rescatados aún. Esta madrugada en España, un deslizamiento de tierra ha afectado a la carretera que une la capital Katmandú con la zona de las riadas, lo que va a hacer aún más complicado las labores de rescate. En la capital es donde se da asistencia médica a casi todos los heridos. Allí está Anjan Dungen, trabajador del sector turístico, que ayer trajo su testimonio en el programa Días de Verano de Canal Sur Radio, donde nos contó lo dificultoso de los rescates.
5: No tenemos ninguna comunicación sitio afectado. En una parte están los ejércitos, policías, están ayudando a la gente, pero no pueden ir a otro lado, porque no hay ninguna manera de ir a otro sitio.
4: En Nepal se está monitorizando en las últimas horas una fuerte crecida del río Botekoshi, cuyo caudal absorbió la mayor parte de la ola de lodo de la Gran Riada. El peligro aún no ha pasado en el país del Himalaya.
0: Así están las cosas en Nepal. Les contamos también que no solo es la operación Regreso lo que nos ocupa en estos días, es la operación Vuelta al Cole, en la que están inmersas buena parte de los padres andaluces. Bueno, pues sepan que el 26,6% de las familias andaluzas tiran de tarjetas de crédito, tiran de otras modalidades de endeudamiento para afrontar el encarecimiento de la vuelta a los colegios. Según las organizaciones de consumidores, la provincia de Almería se sitúa a la cabeza en el listado de hogares que recurren a la financiación, seguida de Cádiz y de Málaga. Las menos predispuestas a enfrentarse a la cuesta de septiembre de esta manera, pedir créditos o anticipar con la tarjeta, serían Sevilla, Jaén y Granada. El desembolso medio en los colegios privados ascenderá a una cifra de en torno a 1.468 euros, mientras que los colegios concertados la vuelta alcanzará un coste de 755 euros y los colegios públicos rondarán los 605 euros. Y también las instituciones, los ayuntamientos se disponen a volver a la rutina. Miren, en Málaga la demolición del Hotel Ibis va a comenzar en los próximos días, según ha anunciado el ayuntamiento. El Hotel Ibis sufrió un incendio el pasado 25 de mayo, un incendio que, no sé si lo recuerdan, no se apagaba, volvía una y otra vez. El interior de la estructura del hotel ardía. Estas obras de demolición del hotel van a propiciar cortes de tráfico durante los meses que se estima que duren estas obras. Desde Málaga nos informa José Valero.
7: Las calles Padre Jorge Lamote y un tramo de calle Cerrojo de la capital malagueña permanecerán cortadas al tráfico de vehículos hasta que concluyan los trabajos. El carril para el tráfico de vehículos del túnel del pasillo de Guimbarda permanecerá abierto al tráfico durante esas labores, dado que la empresa que va a ejecutar los trabajos ha asegurado el túnel mediante pantallas. En este sentido, el carril bus que se localiza en el túnel continuará anulado en su primer tramo. La normal circulación del túnel, incluido el carril bus, se restablecerá en un plazo de 2 o 3 semanas, toda vez que terminen las actuaciones que se centran en la demolición. La empresa encargada de esta, contratada por la firma hotelera, ha desarrollado ya medidas preliminares, como establecer el perímetro de seguridad de la obra y retirar el mobiliario urbano que forma parte del mismo y que será repuesto al finalizar. La demolición se realizará mediante medios mecánicos hidráulicos y maquinaria especial para la demolición en altura, principalmente mordazas o cizallas.
0: Nos vamos al campo porque la provincia de Sevilla se prepara para la campaña del verdeo, que este año comenzará a mediados del mes de septiembre. Los árboles están ahora muy cargados de aceitunas, aceitunas de todas las variedades, pero todavía estas aceitunas tienen que aumentar su calibre, que ponerse más gorditas, vaya. Se necesita mano de obra, 4 millones de jornales en la principal potencia mundial en producción de aceituna de mesa, que es la provincia de Sevilla, Manuel García.
23: Este año se espera una buena campaña de aceituna de verdeo. Se estima entre 200 y 220 mil toneladas que podría aumentar si llueve en estas semanas. El aljarafe sevillano representa más de la mitad de la recolección. La recogida durará entre 30 y 40 días, que empleará a unos 45 mil trabajadores. Emilio Terrón, secretario secretario del sector agroalimentario de UGT FICA Andalucía, ha exigido la no discriminación de las mujeres a la hora de la contratación. Suponen el 60% de las 120.000 cartillas agrícolas de la provincia y ha denunciado el aumento preocupante de los accidentes laborales. En el sector agrícola, a estas alturas del año han muerto 6 trabajadores, la misma cifra que en todo 2025.
6: Algo se está haciendo mal. Alguien en las empresas no están poniendo los medios o la formación correspondiente para que estos accidentes bajen.
23: Los equipos de protección son clave, como guantes, gafas o rodilleras, y la experiencia en el manejo de la maquinaria agrícola. Los vuelcos de tractores están detrás de la mayoría de las muertes.
0: Y Jerez vive ya sus fiestas de la vendimia. Se van a prolongar hasta el día 13 de septiembre. El acto principal será la tradicional pisa de la uva, que será el martes, el día 2, esta semana, en el reducto de la catedral a las 8 de la tarde, Pablo Cosano.
8: El calendario de estos 16 días festivos incluye más de 100 actividades en 40 espacios diferentes. El objetivo del ciclo, según el Ayuntamiento, es defender las señas de identidad jerezana y los oficios del mundo del vino, así como disfrutar del patrimonio inmaterial de esta tierra vinatera. La programación tiene actividades para todos los públicos y edades y se celebran espacios patrimoniales, bodegas, comercios, barrios y equipamientos culturales. Habrá catas como las ciegas o las magistrales en el Alcázar, exposiciones de vino con los ciclos de copa en copa en los claustros o la muestra de vinos tranquilos de la indicación protegida Tierra de Cádiz y actividades infantiles como la pisa de la uva. También hay eventos que unen música, cine, teatro, exposiciones con la gastronomía como la Jerez Fusion Flamenco Global Experience. Y otra novedad de este año es la primera edición de Vinos que son Ciudades. Este año es Jerez y Tequila, un foro que propone un punto de encuentro entre Jerez y el Estado mexicano de Jalisco a través de la música, la gastronomía, el vino de Jerez y el tequila. Incluye conciertos de mariachi, rancheras en el Villa Marta, fusión de cartas en restaurantes o catas dirigidas. El programa se completa con rutas, visitas a bodegas, exposiciones, conferencias y coloquios. Todo terminará el 13 de septiembre.
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0: Son las 8, casi 43 minutos de la mañana. Miren, reducir el desperdicio es uno de los grandes retos de la economía y de la sostenibilidad. Por eso, en el programa Cambio Climático, Javier Bolaños y Nuria Gaciño han abordado esta temporada los avances en uno de los productos que más desequilibrio medioambiental genera, que no sé si lo sabe, que es el cemento.
9: Los avances en este campo son realmente necesarios e interesantes, y si además tienen ADN andaluz, no podíamos dejar de contarlo aquí en Cambio Climático. Y para eso ya está aquí Nuria Gaciño. Buenas noches.
11: Hola, Javier. Así es, porque la Universidad de Jaén ha fabricado una gama de cementos más sostenibles, a los que llamamos
24: cementos de activación alcalina o geopolímeros.
9: Ya sé que nadie me ha pedido opinión, pero a mí como nombre comercial no me gusta, ¿eh? Prefiero algo así como cemento verde, ¿no? Eso vende más, ¿no?
11: Pero espera, ¿qué sabes tú de este tema?
9: Mira, yo entre poco y nada.
11: Entonces, no te adelantes y déjame que explique exactamente en qué consiste este producto y cómo ayuda al medio ambiente. Y ya después haces tus aportaciones.
9: Está bien, vale, me callo.
11: Venga, pues vamos a contar cuál es la novedad de este producto, de este cemento de activación alcalina, y lo vamos a hacer con ayuda de Dolores Eliche, que es una de las investigadoras de la Universidad Jiennense que ha participado en este proyecto y que en primer lugar nos explicaba así la diferencia entre el cemento tradicional, el llamado cemento Portland, y este nuevo producto.
24: La principal diferencia es que para fabricar un cemento Portland tú necesitas arcilla y caliza, y esa arcilla y caliza la tienes que calentar en un horno a 1400 grados Celsius para obtener el clinker, al que añade yeso y obtiene el cemento. Ese cemento, cuando tú le echas agua, endurece. Ahora bien, nosotros lo que pretendemos es, en vez de utilizar recursos minerales, como por ejemplo arcilla o caliza, pues es utilizar residuos o sus productos industriales.
9: O sea que, de primera hora, lo que utilizamos ya no son materias primas nuevas, sino residuos procedentes de otras actividades, ¿no?
11: Efectivamente.
9: ¿Y qué residuos se pueden utilizar para fabricar cemento? Es que, que ni se me ocurre.
11: Claro, por eso Dolores es catedrática y tú...
24: Por ejemplo, las cenizas de carbón, pero como cada vez hay menos plantas de carbón, pues estamos utilizando cenizas de biomasa, escoria metalúrgica, todos los residuos, subproductos que se obtienen en la fabricación para fabricar metales... pues esos residuos generalmente son ricos en silicio, en aluminio y también contienen algunos de ellos calcio. También se pueden utilizar los residuos de construcción y demolición, los residuos de la obra, que nos lo dan las plantas de tratamiento de estos residuos. También utilizamos tierra de colorantes y tierra filtrante de la producción de aceite. También podemos utilizar polvo de ladrillo obtenido por ladrillo defectuoso. En definitivo, tiene que ser residuos que tengan una cierta composición, que tengan silicio, que tengan aluminio y pueden o no contener calcio.
9: Y ya con eso lo metemos en una batidora sin esas altas temperaturas. Y,
11: no, y Javier, dicho, no hace falta que evidencies así tu desconocimiento. Efectivamente, a esa mezcla no hay que someterla a tantos grados, con lo cual ya tenemos un importante ahorro energético. Pero para que se convierta en cemento hace falta algo más.
24: Necesita un medio alcalino. Entonces, para ello, pues se utiliza lo que se llama un activador. Generalmente lo que se utilizan son productos químicos, silicatos sódicos o potásicos, e hidróxido sódico e hidróxido potásico, que son productos químicos, que cuando yo le eche ese producto químico a esa ceniza, a esa escoria, pues lo que va a dar lugar a un material cementante similar al cemento Portland.
11: El problema es que ese producto químico también se obtiene a temperaturas muy elevadas, de manera que ahí también gastamos energía y contaminamos. Y es aquí donde está la segunda aportación de este proyecto, y es que estos investigadores han conseguido obtener el activador partiendo también de residuos a los que tampoco hay que someterlos a altas temperaturas.
24: En vez de utilizar este silicato sódico comercial, lo que estamos haciendo es utilizar un silicato sódico alternativo que lo obtenemos a partir de residuos que son ricos en silicio, ¿vale? Lo obtenemos a partir de vidrio, a partir de tierra de diatomeas, por ejemplo, a partir de cenizas de cáscara de arroz. Esos residuos que son muy ricos en sílice, nosotros los mezclamos con una pequeña cantidad de hidróxido sódico, lo calentamos en un horno a 300 grados, no a 1300, y obtenemos ese silicato sódico.
9: Interesantísimo esto, Nuria, porque no solo ahorramos materias primas, reducimos los costes energéticos y contaminamos menos, sino que además le damos uso a residuos, ¿no?
11: Así es.
9: Pero aquí, entre tú y yo, ¿este cemento se puede utilizar para las mismas cosas que el cemento tradicional? ¿O digamos que es un producto low cost y tiene un uso más restringido?
11: ¡Ay, hombre, de poca fe!
24: Tiene las mismas aplicaciones que el cemento Portland, pero al igual que hay varios tipos de cemento Portland, pues el tipo 1, tipo 2, tipo 3, tipo 4, tipo 5, con distintas adiciones, los cementos de activación alcalina tenemos distintos cementos dependiendo del residuo que utilicemos y dependiendo también del activador. Entonces no vamos a tener un único cemento de activación alcalina, sino que vamos a tener muchos cementos de activación alcalina. Entonces, si conseguimos que tengan resistencias mecánicas similares al cemento Portland, pues van a tener pues las aplicaciones estructurales. Se pueden usar para fabricación de pavimentos, para prefabricado de hormigón, construcción de estructuras, especialmente en entornos marinos y en zonas industriales, en procesos de aislamiento, de protección de contra incendios, entre otras. Y si por el contrario, pues tienen menos resistencia mecánica, pues entonces se podrían aplicar en aplicaciones no estructurales, por ejemplo, pues para morteros de revoco y enlucido de las paredes, como paneles y recubrimientos con propiedades de aislamiento térmico y acústico en edificaciones. En definitiva, sí que podrían utilizarse en prácticamente los mismos ámbitos de aplicación que el cemento Portland.
9: O sea que no es que no se pueda utilizar para las mismas tareas que el cemento tradicional por su elaboración, sino que según los residuos que se hayan utilizado, servirán para una cosa u otra.
11: Veo que lo vas entendiendo, ¿no? Si al final...
9: Al final me voy a meter en el equipo de Dolores, ¿verdad?
11: Bueno, no te vengas tan arriba, ¿eh? Quizás puedas conseguirlo, pero yo te veo más en marketing. Ya sabes, vendiendo este producto. Porque lo que queda ahora es que poco a poco estos cementos vayan sustituyendo a los tradicionales. Algo que, por cierto, parece que ya se está haciendo.
24: Lo que más están comercializando son cementos híbridos, cementos que utilizan Portland y parte de ese cemento Portland ha sido sustituido por este tipo de cemento. Los cementeros están empezando por ahí y sí, posteriormente pues supongo yo que llegarán a los cementos 100% alcalinos, pero que ellos, la fábrica de cemento, me consta que están desarrollando proyectos de este mismo tipo con el objetivo de ver la viabilidad del empleo de los cementos de activación alcalina.
9: Bueno, pues a ver si me pasas el correo o el teléfono de Dolores, porque después de esta clase intensiva yo me veo, ¿eh? Y siempre es bueno ampliar horizontes.
0: Vale, vale. Como se suele decir, ya si eso te lo paso. Hasta la semana que viene.
9: Adiós, Nuria.
0: Y escuchen esto con atención. Miren, una investigación de la Universidad de Granada ha demostrado la relación que hay entre lo último que se come en el día, la calidad del sueño y el desayuno. Vamos a ver, a peor cena se duerme peor y el desayuno es menos sano al día siguiente. El estudio se ha realizado entre adultos con obesidad, pero podría extrapolarse a personas con un peso adecuado. Esta negativa relación entre la alimentación y el sueño se produce mayoritariamente en mujeres, Mariló Rico.
10: La investigación liderada por la Universidad de Granada ha sido publicada en un prestigioso periódico europeo de nutrición. Analiza cómo se relacionan la alimentación y el sueño en el día a día de adultos con obesidad. El estudio muestra que las cenas con una elevada ingesta de energía, con grasas, alcohol, carne roja y patatas fritas, se asocian con una peor calidad del sueño esa misma noche. Nos lo explica Juan José Martín Olmedo, investigador y primer autor del estudio.
12: Y es que efectivamente una mayor ingesta de energía en la cena podría asociarse a su vez con una mayor ingesta de alimentos. Cuando nosotros ingerimos una gran cantidad de alimentos, a la hora de procesarlo, tenemos que degradar los compuestos que se encuentran presentes en estos alimentos y esto requiere energía. Y esta energía se desprende en forma de calor. De tal manera que por un lado tenemos una digestión que se enlentece precisamente por esta mayor cantidad de alimentos que se han ingerido en la cena y además esta mayor ingesta aumenta la temperatura corporal, lo cual puede dificultar la conciliación del sueño.
10: Asimismo, un mal sueño nocturno también se asocia a la calidad de la alimentación del día siguiente, sobre todo del desayuno.
12: Porque al final todo el tiempo que pasamos en la cama no lo pasamos durmiendo, sino que tenemos microdespertares o directamente no podemos conciliar bien el sueño y demás. Vemos que permanecer más tiempo despierto durante el sueño se asocia con una mayor ingesta relativa de carbohidratos en el desayuno, con una tendencia a consumir más azúcares y menos fibra en el desayuno. Es decir, pues consumir menos alimentos ricos en fibra, como puede ser los cereales integrales o la fruta, y una mayor ingesta de alimentos con mayor cantidad de azúcares, como puede ser la bollería industrial.
10: Por tanto, para disfrutar de un buen sueño y de un buen desayuno, estas son las recomendaciones del investigador Juan José Martín.
12: En concreto, alimentos que sean ricos en compuestos antioxidantes como las frutas, verduras. De hecho, hay algún alimento específico como los frutos rojos o los kiwis, por ejemplo, que más favorecen la mejora de esa calidad del sueño posterior. También alimentos como lácteos, como la leche, el pescado azul y demás, porque contienen no solo compuestos, sobre todo el pescado azul, que puedan ser antioxidantes de forma aguda, sino también aminoácidos precursores de la síntesis endógena de melatonina, que es una de las principales hormonas encargadas de regular todos los procesos que ocurren durante el descanso nocturno. Y evitaré lo posible alimentos ricos en grasas de mala calidad, grasas saturadas, carnes rojas, alcohol, porque eso disrumpe la calidad del sueño posterior. Y estas serían las principales recomendaciones dietéticas que podemos hacer para mejorar de forma aguda el descanso nocturno.
10: Dejar de cenar, como mucha gente hace ahora con el ayuno intermitente, no tiene efectos ni positivos ni negativos en cuanto a la mejora de la calidad del sueño. Pero habría que analizar caso por caso, porque para algunas personas puede ser beneficioso o al contrario, que dificulte el descanso. Lo que sí se sabe a ciencia cierta es que la dieta mediterránea, vegetariana o vegana a largo plazo, mejora la calidad del sueño.

Eso que están escuchando es un hito musical andaluz. Judy Lynne es la primera mujer española en alcanzar el número uno mundial de Spotify. Esta gaditana, que tiene 23 años, acaba de hacer historia. Esta joven artista urbana se sitúa así en la cima de la industria musical y conquista el mundo con esta canción, un tema que hace en colaboración con la muy, muy famosa Karol G.

0: Estamos a 4 minutos de las 9 de la mañana, así que ha llegado el momento para resumir lo más importante de todo lo que les hemos contado en esta hora. Daniel y Yana, ¿qué tal? Buenos días.
1: Muy buenos días, Araceli. Comenzamos el resumen de la actualidad con un extraño suceso que ha conmocionado Córdoba. Un hombre del que no conocemos más datos ha fallecido en el Reina Sofía tras llegar allí con gran parte de su cuerpo quemado. El hombre se quemó a lo bonzo en la puerta de la Ciudad de la Justicia cordobesa por motivos que de momento aún no han trascendido. Y hoy se cumple un mes del inicio del asalto fronterizo en Ceuta. Más de 70.000 personas, es decir, la práctica totalidad de la población ceutí, entró en la ciudad autónoma por la playa del Tarajal en uno de los episodios más críticos que ha vivido en su historia. Uno de los puntos que más debate sigue generando es si el gobierno de España conocía lo que iba a pasar. Por ese motivo, y a pesar de las dudas legales que presenta, el líder de la oposición pide la comparecencia de la directora del CNI.
2: Exigimos de una vez por todas que comparezca la directora del CNI en el Senado, comprometiéndose a decir la verdad. La verdad a los españoles.
1: Hoy Ceuta amanece tras una manifestación en la tarde de ayer, mucho menos caldeada de lo que se esperaba, y con su marina a rebosar por la llegada de la llamada Armada de la Solidaridad. Cientos de barcos llegaron ayer para apoyar a los ceutíes, como cuenta uno de sus organizadores, Marcos de Quinto.
3: Mostrar nuestro apoyo a todos los ceutíes y por otro lado también mostrar a Marruecos su apoyo al reconocimiento de la españolidad de Ceuta y de las aguas territoriales.
1: Y de vuelta a Andalucía, hoy uno de los focos informativos estará en nuestras carreteras. Desde las 4 de la tarde comienza la fase de mayor densidad circulatoria dentro de la operación Retorno de Vacaciones. Habrá cambios de carril y un dispositivo especial de la Guardia Civil para asegurar el normal desarrollo de los desplazamientos. Estaremos todo el día contándoles novedades. Y también mucho movimiento en nuestros aeropuertos, en uno de los fines de semana con mayor tráfico aéreo de todo el año. Y precisamente si hablamos de aviones, estamos muy pendientes de la decisión mañana de la plantilla de las 3 factorías de Airbus en Andalucía. Votan si vuelven a la huelga tras acabar el viernes la reunión sin acuerdo, pese a la cual se mantiene la voluntad negociadora, como explica Edmundo Otero, secretario general de la sección sindical de Airbus Cádiz.
4: Para dar una oportunidad a la negociación y sobre todo para demostrar que los trabajadores y las trabajadoras cumplen en la negociación y que no van a ser el impedimento para bloquear absolutamente nada.
1: Y del cielo bajamos al suelo, que de tanto templar en Granada en los últimos días ha dejado algunas cicatrices en sus edificios históricos. Una de las más llamativas es la del Santuario de la Virgen de las Angustias, patrona de la capital nazarí, que hasta ahora recorre las calles de su Granada en un traslado hacia la parroquia del Sagrario, junto a la catedral. Este es el sonido que nos dejaba ese traslado a su paso por la calle Capuchinas. Y en internacional les contamos que ya son 750 la cifra oficial de fallecidos en Nepal y que sabemos algo más de ese acuerdo entre Estados Unidos y Venezuela. Lo ha explicado precisamente la presidenta encargada del país caribeño, Delcy Rodríguez.
5: Cada parte aporta aquello que puede hacer mejor. Venezuela aporta petróleo, su industria y la experiencia de sus trabajadores durante más de 100 años. Estados Unidos aporta capital y tecnología necesaria.
1: Esto en un día en el que vamos a tener cielos poco nubosos o despejados, algún intervalo de nubes bajas y temperaturas, eso sí, en ascenso. Un domingo de más calor para acabar las vacaciones, Araceli.
0: Y va a ir a más porque a mitad de semana van a subir bastante las temperaturas.
1: Dicho sea, el que las tenga.
0: Bueno, por cierto, dice la Dirección General de Tráfico que entre las 4 de la tarde y las 11 de la noche será el peor momento para conducir, donde haya más gente en la carretera. Así que desde aquí solo le pedimos mucha precaución, mucha prudencia y que sigan escuchando Canal Sur Radio.

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1: Aunque debutó en el teatro en 1960 como meritorio en el Jardín de los Cerezos de Chéjov, en la compañía del María Guerrero y junto a María Dolores Pradera, la primera vez que le vimos en la gran pantalla fue junto a Rocío Dúrcal en Canción de Juventud. Durante los años siguientes participaría también en varias comedias juveniles junto a otras estrellas adolescentes de la época como Marisol o Pili y Mili. Hablamos de Manuel Tejada de Luna, actor nacido en Puente de Génave, en Jaén. En las décadas de los 60 y 70 las comedias arrasaban en el cine y Tejada trabajaría en películas como La ciudad no es para mí, Vamos por la parejita o Los extremeños se tocan, ambas de Alfonso Paso. Manuel Tejada era uno de los nombres habituales ya en los espacios dramáticos de televisión española en los años 60 y 70. Novela, gran teatro o, cómo no, Estudio 1.
2: Bonita manera de complicarle a uno la vida. Orazábal. Ahora tendré que soportar pacientemente 80 tomaduras de pelo. Un aventurero o un charlatán dice que anda haciendo investigaciones de ese tipo. Un simple error.
1: Uno de sus papeles también más celebrados y recordados fue el de Tono, en la adaptación que Televisión Española hizo de la novela de Blasco Ibáñez, Cañas y Barro, que le valió el premio TP de Oro. Nos hizo también temblar de miedo con sus papeles en Historias para no dormir, y ganó también en popularidad con el papel de Agustín, ¿se acuerdan?, el padre de Tito y de Bea en Verano Azul. Manuel Tejada, al recoger el premio Maite de Teatro en 2008 por su papel de León en Invierno, declaró que la profesión le había dado buenos y amargos momentos. Lo mejor que le había pasado, pues recordaba así, lo mejor es haber tocado techo, a mi modo de ver, en los tres campos de expresión del actor. En cine, con mi papel en El crack de Garci, creo que es su mejor película. En televisión, con el protagonista de Cañas y Barro. Y en teatro, con El león en invierno. Además del crack, él también trabajaría en películas como La comunidad o Balada triste de trompeta, ambas de Álex de la Iglesia. Pero recordemos este primer crack dirigido por Garci y dándole la réplica al inolvidable Alfredo Landa.
3: Cuando me enteré que andabas de huele braguetas con el raterillo ese, casi me he hecho llorar. Vaya mierda de trabajo, compañero.
4: Bueno, es un trabajo que te permite saber siempre dónde estás.
3: ¿Y dónde estás?
4: En ninguna parte.
1: Una magnífica voz también que lo hicieron de ser un destacado actor de doblaje. Por ejemplo, fue la voz del abogado Michael Cusack, Harry Hamlin, en la serie estadounidense La ley de Los Ángeles. Y también de un personaje inolvidable para varias generaciones, el señor Richard Channing de Falcon Crest.
5: He oído hablar tanto de usted a mis socios en Zurich que es como si ya la conociera.
6: Ha sido un placer conocerla.
7: Puedes merodear todo lo que se te antoje, mientras lo hagas protegida por la noche y, por supuesto, lo más lejos posible de mi establecimiento.
8: Qué pronto olvidamos.
1: ¿Quién se ha olvidado de Falcon Crest? Manuel Tejada dice: los actores somos como el teléfono de la esperanza. Estamos siempre ahí, esperando que suene y que alguien te ofrezca algo. Nosotros, sus paisanos, le ofrecemos nuestro aplauso, nuestra gratitud y nuestra admiración. Manuel Tejada, actor andaluz.
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1: Vuelo transoceánico Hyperion 2778, Sydney, Frankfurt, Madrid. A 2 horas 43 minutos del momento del despegue.
2: Entramos en viraje rumbo 048. Saque las Ray-Ban, copiloto. Vamos de cara al sol. Su camisa no será nueva, ¿no, copiloto?
3: ¿Perdón?
2: Nada, copiloto, nada. A veces es usted más corto que un vuelo Madrid-Getafe. Pues sí que deslumbra el sol, sí.
3: Claro, al fin y al cabo es una estrella. Por cierto, ¿no le parece sorprendente, comandante, que esté siempre brillando con la misma intensidad?
2: ¿Qué quiere, copiloto? ¿Que la apaguen por la noche?
3: No. Lo que quiero decir es que... ¿Cuánto tiempo llevará el sol ahí arriba?
2: Pues, ¿cuánto va a llevar? Millones y millones de años. Es que no ha visto Parque Jurásico. Una aventura que comenzó hace 65 millones de años. Y ya había sol, ¿no? Es que no tiene usted cultura general, copiloto.
3: ¿Y no le parece curioso que siga dando tantísima luz y calor después de todo ese tiempo? ¿De qué estará hecho?
2: Parece mentira, copiloto. Pues, ¿de qué va a estar hecho? ¿Qué es lo que le echa usted a la chimenea cuando quiere estar calentito?
3: Pues, un par de troncos de olivo.
2: Pues eso.
3: ¿Quiere decir que el sol está hecho de madera?
2: ¡Que no, hombre, que no! No es madera, son compuestos mucho más complejos que arden mucho mejor y dan más calor y más luz.
3: Pues yo había oído, comandante, que lo que se quemaba en las estrellas era precisamente el compuesto más simple de la naturaleza.
2: ¿Su masa encefálica?
3: No, el hidrógeno.
2: ¿El hidrógeno? ¿Pero dónde oye usted estas cosas, copiloto?
3: En redes.
2: ¡El hidrógeno! Vaya tontería. ¿Sabrá usted, copiloto, que el aire tiene un montón de hidrógeno? ¿Y ve usted que estemos ardiendo en esta cabina?
3: No, pero yo...
2: ¡Ande! Dígale a la azafata que llame al divulgador para que nos confirme lo que he dicho.
4: ¿Hay algún científico a bordo? ¿Hay algún científico a bordo? ¿A bordo? ¿A bordo?
5: ¿Qué?
2: Ande, divulgador, ande. Explíquele al copiloto de qué están hechas las estrellas y por qué arden tan bien.
5: ¿Se han planteado ustedes que a lo mejor yo quería dormir un poquito para que no se me hiciera muy largo el viaje?
2: Ande, si es mejor no dormir, que luego viene el jet lag.
5: ¿Me prometen que, si les contesto a esto, me dejarán tranquilo durante un par de horas al menos?
3: Sí, disculpe usted. No pretendíamos molestarle.
5: Bueno, pues las estrellas están hechas básicamente de hidrógeno.
2: Ve, copiloto, lo que yo le decía.
3: No, pero si era yo el que decía que...
2: Y explíquele ahora cómo es posible que arda el hidrógeno.
5: Bueno, en realidad no es que el hidrógeno arda. Lo que se producen son reacciones nucleares de fusión. Dos átomos de hidrógeno se convierten en uno de helio. Y como el de helio tiene menos masa que los dos originales de hidrógeno, la diferencia se convierte en energía.
3: Entonces, cuando se gaste el hidrógeno, se morirá la estrella.
2: ¡Pues claro, hombre!
5: No, en realidad no. Porque el helio resultante también experimentará reacciones de fusión nuclear para convertirse en elementos más complejos cada vez. El helio se convierte en carbono, este en neón y oxígeno, el neón en más oxígeno y en magnesio, el oxígeno en azufre, fósforo y silicio, y así hasta llegar al hierro, que si ya no lo fusiona ni el tato.
3: ¿Y qué sucede entonces?
5: Bueno, pues eso depende de varios factores, pero una de las posibilidades es que la estrella colapse y estalle en una explosión brutal.
3: ¿Una supernova?
5: Efectivamente. Las supernovas tienen una importancia fundamental, porque esparcen por el espacio todos los elementos que se han ido formando en la estrella, que luego formarán a su vez más estrellas y planetas. Así que el hecho de que en la Tierra haya tantos elementos, y probablemente también que haya vida, tenemos que agradecérselo a una de estas explosiones cósmicas.
3: Vaya.
2: Lo que yo le decía, copiloto, todo gracias al hidrógeno.
5: Sí, claro, lo que usted decía. Bueno, con su permiso, yo me voy a dormir, que son las 3:30 de la mañana, ¿de acuerdo?
2: Hora de origen. En destino son las 7:30 de la tarde.
5: Sí, claro, pero el caso es que yo llevo 20 y pico horas despierto. Buenas noches.
2: Buenas tardes. Está un poco subidito de humos el divulgador este, ¿no, copiloto? Y eso que no terminó la carrera.
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0: Nuestros pueblos.
1: Lucainena de las Torres, uno de los pueblos más bonitos de España. Esta localidad almeriense, la Loma de las Filabres y Tabernas, pertenecen a la prestigiosa red de los pueblos más bonitos de España. Sus calles estrechas invitan al paseo y no hay rincón en el pueblo en el que no haya macetas con flores que cuidan los propios vecinos. Se cree que aquí estableció su villa el patricio Lucainus, que dio nombre al pueblo. El parque eólico de la Noguera y el rico sector primario de la agricultura y la ganadería son la base de su economía. Polopos, una pedanía de Lucainena, ha sido uno de los platós naturales más importantes de la provincia de Almería durante las décadas de los 60 y 70 del siglo pasado. Fue a partir de 1966 cuando Polopos empezó a recibir a la industria del cine y se convirtió en un protagonista más de los llamados Spaghetti Western. La primera película que se rodó fue Yo soy la revolución, con un joven Klaus Kinski como malvado protagonista y con música de Ennio Morricone.
2: Y de un lado los generales del ejército conservador. Y del otro, una masa de obreros y campesinos a la orden de generales improvisados. ¿Quién sabe?
3: ¡Oiga! ¡Sí, a la atrás!
4: ¿Billete para dónde?
5: ¿Hasta dónde llega el tren?
4: Hasta Durango.
5: Está bien. Pues hasta Durango.
6: Señor, señor, ¿viene de los Estados Unidos? Señor, ¿le gusta México?
5: No. No me gusta.
1: A partir de ahí comenzaron a desfilar estrellas por la localidad como Franco Nero, Raquel Welch, Mónica Randall o Bart Reynolds. Se rodaron un total de 19 películas, las últimas, Las cuatro plumas y El blanco, el amarillo y el negro.
7: Cuando el dinero entra en juego.
8: ¿Se da cuenta del peligro que supone mandar a alguien por estos contornos con un millón de dólares?
9: Téquete, téquete.
7: Todos hablamos el mismo idioma.
9: Tacata. ¿Sabes lo que decía mi abuelo Guillermo? Coge el dinero y echa a correr siempre el primero.
7: Él iguala.
10: ¿Qué es lo que decía tu abuelo Guillermo?
7: El blanco, el amarillo y el negro.
1: La última vez que estuvieron las cámaras por esta pedanía de Lucainena fue en 1976. Televisión Española grabó allí uno de los episodios de la mítica serie Curro Jiménez. El gurullo, una pasta de harina de trigo, agua y azafrán, que suele servirse con carne de conejo, es uno de los platos principales de su gastronomía, donde también destacan las pelotas de maíz o la olla de trigo. El gentilicio de Lucainena de las Torres es lucainense o lobero.
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2: Día de intensa densidad circulatoria en las carreteras andaluzas, por lo que les pedimos paciencia y precaución, aunque hasta ahora todavía no se prevé el mayor flujo de tráfico. En este caso se va a dirigir hacia la costa y los destinos vacacionales. A partir de las 4 y hasta las 11 se esperan las horas de mayor volumen en nuestras carreteras. Para ello, la Agrupación de Tráfico de la Guardia Civil ha preparado un dispositivo especial en coordinación con la Dirección General de Tráfico, que espera, como explica José Antonio Pedrosa, que estas sean las vías con más complicaciones.
3: La A4, A49, A66, A92, AP4, Nacional Cuarta y S30. Y para intentar evitar atascos y la circulación de retorno, se va a montar el carril adicional en la A49 a partir de las 16 horas.
2: Un hombre ha resultado herido con quemaduras al incendiarse esta noche una caseta prefabricada en Níjar, Almería, según ha informado el 112, que recibió un aviso poco después de las 10 de la noche avisando del incendio de esta caseta situada en una zona de invernaderos próxima a la carretera AL3112 sobre el kilómetro 7. La sala coordinadora de emergencias activó entonces a los bomberos, la Guardia Civil, la policía y el 061. Los sanitarios desplazados a la zona han confirmado al 112 que un varón de 48 años resultaba herido con quemaduras y era trasladado al hospital Torre Cárdenas de Almería. Además de la caseta, han ardido algunos árboles invernaderos alrededor de la misma. Y la Virgen de las Angustias ya está en la parroquia del Sagrario. Hace unos minutos que la patrona de Granada ha llegado hasta su templo, en el que permanecerá hasta la reparación de su santuario afectado por la serie sísmica que vive la capital nazarí. A las 7 salió de su templo y pasadas las 9 y media finalizaba el traslado, que se ha celebrado junto a un rosario de la Aurora. Antes de que llegara a su nuevo templo, la imagen se ha detenido ante el convento de San Antón visitando a la congregación que sustenta. Escuchamos ese momento. En página internacional, una última hora. El no roza la victoria en el referéndum irlandés sobre la reanudación de las negociaciones de ingreso a la Unión Europea con 5 puntos de ventaja, más del 52% frente al 47,5%, escrutado ya cerca del 90% de los votos y a falta de resultado definitivo. Los partidarios de retomar las conversaciones con Bruselas fueron en cabeza durante gran parte del recuento de los votos, pero la tendencia empezó a virar en las horas finales hasta cambiar el resultado, cuando solo falta por contabilizar los últimos votos de una de las 6 circunscripciones en las que se divide Islandia. Se espera que en breve este resultado ya se haga oficial. Y en Venezuela, la presidenta encargada Delcy Rodríguez ha explicado que el acuerdo para la explotación de las reservas de petróleo que ayer anunciaba el presidente norteamericano Donald Trump entre ambos países ya está un poco más claro, asegura Rodríguez, porque dice, beneficiará a la mayor parte de los... Venezuela llevará la mayor parte de los beneficios petroleros y también se mantiene la soberanía sobre las reservas, las más extensas del planeta. La escuchamos.
4: Cada parte aporta aquello que puede hacer mejor. Venezuela aporta petróleo, su industria y la experiencia de sus trabajadores durante más de 100 años. Estados Unidos aporta capital y tecnología necesaria.
2: Y este es el sonido que escuchaban los vecinos de Aru, en Suiza, desde sus ventanas y que adelantaba lo que sucedía a las afueras de la ciudad. Al menos una persona ha resultado muerta y otras 5 fueron heridas, algunas de gravedad, en un tiroteo que se produjo en una fiesta rave en la ciudad de Aru, capital del cantón de Argovia, en el norte de Suiza. El responsable consiguió fugarse del hipódromo donde se celebraba la fiesta, en la que los organizadores prevían una asistencia de unas 2.500 personas. Las fuerzas de seguridad han desplegado un amplio dispositivo que incluye incluso un helicóptero del ejército y han pedido a la población evitar la zona del hipódromo, en particular una piscina pública cercana muy concurrida en esta temporada los fines de semana, mientras se realiza el operativo de búsqueda del culpable de este tiroteo. Tenemos a esta hora 15 grados en Granada, 17 en Córdoba, 19 en Jaén y Málaga, 20 en Huelva y Sevilla, 22 en Cádiz y 23 en Almería. Andalucía, 10 y 4 minutos de la mañana.
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1: El ejercicio y la actividad física mejoran la salud, la calidad de vida y la independencia. Dentro de muy pocos años, el grupo de edad más numeroso en el siglo XXI será el de los mayores de 65 años, personas cuya capacidad disminuye a medida que decae su actividad física diaria. Sin embargo, gran parte de este deterioro se puede corregir fácilmente con sencillos programas de ejercicio. Entre los beneficios de la práctica deportiva figuran: mejoran considerablemente tanto la calidad del hueso como la fuerza muscular y la elasticidad. Además, aumenta la memoria y reduce el riesgo de padecer depresión, ansiedad o estrés. Así se sienten algunas mujeres que hemos encontrado por la calle y que hacen deporte.
2: Voy a la piscina, a la gimnasia, hago cinta, hago bicicleta y mi piscina.
1: ¿Y va usted?
2: Todos los días.
3: Es que te sientes feliz, te sientes tú misma, realizada como persona, es buenísimo para la salud, es de las cosas mejores que puedes hacer en esta vida.
1: Un estudio del Instituto Karolinska de Suecia constata que el ejercicio físico disminuye el riesgo de padecer cualquier tipo de demencia en la vejez y puede reducir hasta en un 40% el riesgo de mortalidad por enfermedad cardiovascular. Para las personas con problemas cardíacos, lo mejor es andar todos los días.
3: Yo desde siempre necesito el deporte para vivir, es parte de mi vida. ¿Sí? O sea que es de las cosas fundamentales. Este verano pues, he andado 20 y tantos kilómetros todos los días.
4: ¿20 y tantos kilómetros?
3: 10-12 por la mañana y otros 10-12 por la tarde. Después de mucha playa, mucho baño, muchas nietas y mucho de todo.
1: Otro de los beneficios es la mejora de la composición corporal y con ello ayuda a controlar la tensión. Junto a una dieta cardio saludable, reduce el riesgo de contraer diabetes tipo 2. En personas con baja resistencia aeróbica que precisan ayuda para realizar las tareas de la vida cotidiana, la práctica de un ejercicio físico mejora su consumo máximo de oxígeno y les hace ganar independencia. Esta mejora física y psíquica mejora también el aspecto externo porque hasta rejuvenece.
2: Yo me veo cuando mi madre tenía mi edad, era una abuela, y yo me veo muy jovencita.
1: También disminuye las cifras de colesterol en sangre y la grasa total del cuerpo, y es que hay que intentar moverse para no estar todo el día sentado en el sofá viendo la televisión. Este es el secreto de este hombre para mantenerse en forma.
5: Hombre, si el día 4 cumplí 76.
6: ¿Y está usted con un chándal haciendo deporte?
5: Sí, todos los días una tabla de espalda. En vez de medicamento y eso, pues me tiro de espalda.
6: Y por estar sano, ¿usted qué consejo le daría a otras personas de su edad?
5: Hombre, pues mira, yo juego al ajedrez, juego al dominó, aparte de jugar para la mente, pero que no vea mucha televisión, porque se le pone un culo muy ancho y la cabeza muy estrecha.
1: El Instituto Andaluz del Deporte organiza numerosas actividades deportivas para las personas mayores de Andalucía.
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2: Cristóbal Colón zarpó rumbo a las Indias con la certeza de que la Tierra era redonda. Lo sabía él, sus marineros, los reyes católicos. Era un hecho conocido desde la época de Pitágoras. Pero ¿cómo, sin haber circunnavegado el planeta? Lo dedujeron utilizando la herramienta científica más poderosa que existe, la observación.
3: Aristóteles es el primero que claramente nos dice que la Tierra es una esfera y nos da incluso una medida, pero es curioso cómo en el tono en que lo escribe da a entender que eso es algo que, bueno, que ya viene de antes.
2: Son palabras de Jesús Maíz, investigador del Instituto de Astrofísica de Andalucía. Desmiente el mito de que en la Edad Media se creyera que la Tierra era plana.
3: El mito se generó en varias etapas. El primero en hacerlo fue Washington Irving, que estuvo en España en la primera mitad del siglo XIX, escribió una biografía de Colón y lo que no encontró directamente se lo inventó. Y una de las cosas que se inventó, bueno, fue pues cómo Colón tuvo que ser examinado por la Inquisición, que es completamente falso, que este examen fue de Salamanca. Al parecer Colón no estuvo en Salamanca. Cuando uno mira los documentos de Colón, en ningún momento aparece esto.
2: Colón no tuvo que convencer a nadie de que la Tierra fuera redonda, ni sus marineros se amotinaron, aterrados creyendo que caerían por el abismo del fin del mundo.
3: Lo que los consejeros de los reyes católicos le dijeron a Colón es que estaba equivocado en que la Tierra era mucho más grande de lo que él decía y que si uno quería ir navegando desde España a Japón, con los medios de la época no llegaba. Y es cierto. Si no se hubiera encontrado un continente de por medio, se hubieran muerto todos, pero se hubieran muerto todos de sed y de hambre.
2: Jesús Maín nos dice que los marineros fueron seguramente los primeros en saber de la curvatura de la Tierra a través de sus observaciones diarias.
3: Los navegantes portugueses, cuando iban hacia el sur, llegaba un momento en que pasaban el Ecuador y dejaban de ver la estrella polar. ¿Por qué? Porque la Tierra es una esfera y entonces cuando vamos más al sur hay estrellas que aparecen y desaparecen. ¿Cómo no iban a saber ellos que la Tierra era una esfera?
2: Sin satélites ni telescopios, solo mirando y calculando. Hace más de 2.000 años, Aristóteles ya dio la primera estimación de cuánto medía el radio de la Tierra.
3: Dice algo así como, los matemáticos han determinado que la circunferencia de la Tierra es aproximadamente una circunferencia en torno a los 60.000 kilómetros. Pero esos 60.000 kilómetros están mal por un 50%, pero tampoco está rematadamente mal. Es un valor como una primera medida razonable.
2: La ciencia y la tecnología nos sitúan a años luz de aquellos primeros observadores, ¿o no?
3: ¿Qué es más meritorio en ciencia? ¿El que se acerca más a la solución exacta o el que ha dado el paso más importante para acercarse a esa solución, ¿no? Entonces, la solución, obviamente, que se conseguía hace 2.000 años, es mucho más lejos de la verdad de lo que es ahora, pero quizás aquellos pasos eran tan importantes o más que lo de ahora.
2: Para más información, el astrofísico Jesús Maíz nos recomienda acudir a la Wikipedia. Teclee en el buscador Tierra Plana.
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1: Al hecho de salir en moto, con o sin compañía, los fines de semana para disfrutar simplemente del viaje, se le llama salir de ruta. A los aficionados al mundo de las dos ruedas les encanta disfrutar de la moto. Para ello, muchos fines de semana se disponen a dar una vuelta, a salir en ruta con amigos o en solitario, simplemente por el hecho de disfrutar de su vehículo. Pero es importante planificar esa ruta, las paradas donde podemos parar a descansar, donde podemos echar gasolina o donde hay algún taller. Aparte, evidentemente, pues de llevar claro pues en libros o mapas y últimamente muy extendido, el navegador que llevan muchas motos preinstalado. Nos puede dar esa información online muy interesante de lo que está ocurriendo en nuestra ruta. Escuchamos a Ignacio Pascual de Castro, director general del Grupo Todo Moto.
2: Eso que es muy importante, planificar la ruta que se va a realizar, tener preparadas lo que son las paradas, los repostajes, porque cada moto tiene una autonomía y hay que tenerlo preparado, los puntos de interés de la zona, los miradores, etcétera. Tener, ¿por qué no también saber los concesionarios cercanos o los talleres de confianza por si hay algún problema? Para ello es muy importante el tema del navegador. El navegador, aparte de planificarte la ruta, te da información de online de lo que está ocurriendo en la carretera por la que estás tirando.
1: Es importante revisar la moto. Hay que recordar que la moto es una máquina y necesita mantenimiento. Además del que mantiene el fabricante o el concesionario, antes del viaje revisaremos o debemos revisar los neumáticos, los niveles de aceite, líquido de frenos o refrigerante y las pastillas de freno. Además, hay que preparar el equipaje con cabeza. Hay que utilizar el sentido común, colocarlo bien y repartido, a ser posible, maletas o alforjas por igual en derecha e izquierda de la moto para no encontrarnos con sorpresas a la hora de tomar alguna curva. Igualmente, pendientes del equipamiento, el casco, las botas, los guantes, chaqueta, pantalón, todos con protecciones. Es importante además que estas prendas sean específicas de moto, la pantalla del casco a ser posible limpia y un antibao pinlock, que es como se llama. También es necesario llevar en la moto herramientas, un kit de reparación de pinchazos y el antirrobo. Por último, un buen consejo para hacer rutas en moto es, si vamos a hacer kilómetros, salir habiendo hecho una comida ligera, ir bien hidratados para evitar el cansancio y tener claro que hay que parar a menudo para estirar las piernas.
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2: Sin incidencias significativas en las carreteras andaluzas, según la información que traslada la DGT a Canal Sur Radio. Únicamente tenemos que reseñar carril cortado en el punto kilométrico 52, sentido creciente de la kilometración, arcén derecho de la A49, a consecuencia de un vehículo detenido. En este caso, sentido Sevilla. También incidencias por vehículos detenidos en el arcén, en Jerez, en la AP4, kilómetro 91, y en Puerto Real, en el kilómetro 661 de la A4. Los consumidores cifran la media de gasto en la vuelta al cole en Andalucía en 2.007 euros por niño al año, casi 400 euros por debajo de la media nacional. Lo que hay que desembolsar de forma inicial se sitúa en torno a los 500 euros y el mayor gasto se lo llevan los uniformes. Enrique García, portavoz de la OCU, ha estado en días de verano de Canal Sur Radio hablando de precios abusivos pero difíciles de denunciar.
3: Da la circunstancia de que tú vas a una gran superficie y en una planta un pantalón gris cuesta 60, 70 euros. En la misma planta te bajas y el mismo pantalón gris cuesta 6, 7 euros. Eso, pues de alguna manera, nosotros consideramos que no está ajustado a la legalidad. El problema es que es solo en colegio y es difícil de denunciar esa práctica, pero nosotros desde luego la criticamos.
2: La Audiencia de Almería ha condenado a 4 años de prisión a un ciudadano argelino por patronear una embarcación neumática con 22 inmigrantes indocumentados a bordo, 3 de ellos menores de edad, que fue interceptada por la Guardia Civil en las proximidades del Cabo de Gata. La sentencia impone esta pena al acusado como autor de un delito contra los derechos de los ciudadanos extranjeros. Además, la resolución, que ya es firme, decreta la inhabilitación especial para el derecho de sufragio pasivo durante el tiempo de la condena, el pago de las costas procesales y el decomiso definitivo de la lancha intervenida. Según los hechos probados, la travesía se inició en horas nocturnas desde un lugar no concretado de la costa argelina. El acusado, nacido en 2001, en situación irregular en España y sin antecedentes penales, se encargó de pilotar una lancha neumática. Según el fallo judicial, el trayecto hacia las costas españolas se llevó a cabo bajo un evidente riesgo para la vida de los ocupantes. Y el municipio granadino de Otura recupera el toque de arrebato del campanero de su iglesia para avisar de los terremotos. Se trata de una herramienta tradicional que durante siglos avisaba de situaciones de peligro o emergencia y que ahora ha sido recuperada con ocasión de la serie sísmica que sigue afectando a la Vega de Granada, como explican Miguel Ángel Morel, párroco de la Iglesia de Nuestra Señora de la Paz de Otura, y Nazario Montes, alcalde del municipio.
4: Los ancianos no son duchos a la hora de coger el móvil. Tú imagínate que de pronto suena la alarma y esa que se hace colectiva y ellos piensan que es un mensaje o que le están llamando.
5: El toque de arrebato solamente se puede dar cuando el alcalde lo traslade o la fuerza y cuerpo de seguridad.
2: El presidente de la Generalidad de Cataluña, Salvador Illa, ha anunciado en una entrevista al periódico de Cataluña que la diada del próximo 11 de septiembre se celebrará también en Extremadura. El presidente catalán asegura que de esta forma se quiere trabajar en la integración de la sociedad catalana.
6: Nosotros
2: nos tenemos que explicar y subrayar lo que nos une, porque hay mucha gente interesada en subrayar lo que diferencia, lo que nos diferencia, y buscar pelea, y nosotros queremos destacar lo que nos une. En la película El 47, el protagonista es un extremeño. La policía de Perú ha capturado a Ibermey Adón Colina Maldonado, alias R15, de 48 años, delincuente venezolano que identificó como líder de la organización conocida como Tren de Aragua en Chile, en el marco de un operativo tripartito con apoyo del FBI. Era buscado por estar presuntamente involucrado en el secuestro de un ciudadano venezolano en el país andino. Entre otros delitos, ha sido capturado con la intervención de un equipo de la policía y el apoyo del FBI y de la propia policía chilena, anunciaba el ministro de Interior, el general César Astudillo, en conferencia de prensa.
7: Encontramos delincuentes de bandas criminales nacionales, este pertenece a otro concepto que son las organizaciones criminales transnacionales.
2: Tenemos a esta hora 18 grados en Granada, 21 en Córdoba, 22 en Málaga y Cádiz, 23 en Huelva y 24 en Sevilla, Almería y Jaén. Andalucía, 11 y 4 minutos de la mañana.
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0: Hay dos puentes sobre el río Víboras que comparten protagonismo porque están juntos. Uno es romano y el otro es un viaducto metálico que sirvió como línea ferroviaria. Se encuentran en la localidad jienense de Alcaudete.
1: Puentes sobre el Guadalquivir.
0: Ambos forman un singular conjunto paisajístico. El puente romano mide 7 metros y medio de alto por 9 de largo y es la continuación de una calzada romana escalonada construida con cantos rodados de medio tamaño. La bóveda es de medio punto con sillares de arenisca. El puente se sitúa en un punto donde el cauce del río se estrecha en gran medida, así que se aprovecha la base rocosa que ha excavado el propio río. Fue restaurado en 2001 y si pasea por allí, sepa que en su entorno hay dos yacimientos ibero-romanos y se pueden ver los restos de una pequeña fortaleza. A escasos metros se encuentra también el viaducto del Pontón. Desde su considerable altura de hasta 77 metros, tenemos una buena vista del puente romano y de la calzada romana. El viaducto perteneció a la antigua y desmantelada línea de ferrocarril Campo Real-Linares para salvar el desnivel del río Víboras. Es una obra magnífica de tres tramos metálicos y con celosías enrejilladas, con tablero intermedio, apoyado sobre pilas y estribos de sillería. El puente fue financiado por la Compañía de los Ferrocarriles Andaluces a finales del siglo XIX. En 1977 se desmanteló parte de la línea y ya en 1985 dejó de estar en servicio definitivamente.
1: 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Olga Moya.
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1: Un alimento descongelado nunca se debe volver a congelar. Vamos a conocer algunas pautas para mantener las comidas en óptimas condiciones en nuestro congelador. La congelación es un método de conservación de alimentos avalado por la costumbre y por la ciencia. Las temperaturas inferiores a menos 18 grados evitan el desarrollo de bacterias y mantiene las propiedades nutricionales y organosensoriales. Cualquier alimento puede ser congelado, aunque algunos, como las patatas o la pasta, cambian su textura y, por tanto, su gusto. Lo que sí es muy importante, según los expertos, es no congelar un alimento que ya ha sido descongelado.
2: Si nosotros compramos un alimento que lo han descongelado previamente, un pescado, por ejemplo, que estaba congelado y que lo descongelan para su venta, nunca se debe volver a congelar. Porque ya cuando se descongela, ya lleva una carga de microorganismos que, si lo volvemos a congelar, esos microorganismos se congelan igualmente, con lo cual la carga de esos microorganismos sigue estando allí. Cuando los descongelemos por segunda vez, probablemente tengamos problemas de contaminación.
1: Emilio Martínez de Victoria es catedrático de Fisiología del Instituto de Nutrición y Tecnología de los Alimentos de Granada. Asegura que estos alimentos no pierden propiedades nutricionales una vez congelados si no se rompe la cadena, aunque su aspecto sí puede cambiar.
2: Se recomienda que, por ejemplo, las carnes y algunos pescados no estén más de 3 meses congelados, pero la realidad es que si no se pierde la cadena de congelación, es decir, si en un momento no se descongelan durante todo ese tiempo, pues lo único que pasa es que pierden calidad organosensorial, es decir, pierden calidad para cuando lo comemos. Pero vuelvo a repetir que si un alimento no pierde la cadena de congelación y sigue congelado, no va a tener ningún problema de contaminación biótica.
1: El proceso debe ser rápido y los productos nunca deben estar calientes.
2: Los congeladores que bajan a menos 18, menos 20 grados son los de 4 estrellas, que son los que, digamos, abaten la temperatura más rápidamente, pero también tenemos que tener cuidado de la cantidad de alimentos y de la temperatura que tiene el alimento antes de meterlo en el congelador. Es decir, los alimentos, cuando los metamos en el congelador, deben estar fríos, porque si están calientes, lo que hacen es subir la temperatura interior y entonces se alarga mucho el tiempo de congelación.
1: En cuanto a la descongelación, debemos evitar el microondas y las prisas.
2: Lo mejor es descongelar un alimento poco a poco, es decir, pasarlo primero al frigorífico, que vaya bajando la temperatura hasta una temperatura que tiene el frigorífico, que es aproximadamente 4 grados centígrados, y luego, una vez que ya prácticamente esté descongelado, sacarlo fuera para consumirlo. Pero nunca hacer una descongelación muy rápida, porque siempre va a haber problemas de alterar las propiedades sensoriales de ese alimento.
1: Otro aspecto a tener en cuenta es que estén bien embalados.
2: Es decir, que no estén sueltos dentro del frigorífico, sino que tengan un embalaje o bien de un film transparente o de unas bolsas de congelación que existen, etcétera. Es decir, que no haya contacto entre los alimentos congelados, que no estén metidos dentro de un envoltorio.
1: Para congelar grandes cantidades de comida podemos activar la función de supercongelación disponible en algunos electrodomésticos.
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1: Fin, fine, finito, se finí.
2: Me tengo que ir, me voy a marchar. Nada en este mundo es para siempre.
1: Punto y final. Terminan las vacaciones, la jornada laboral o una mala relación. Al fin, por fin. En latín, finis, en plural. Finis designaba los límites, las divisorias, las fronteras, los confines. Del uno al otro confín, dice la canción del pirata. Confín tiene verbo propio. Confinar, recluir a algo o a alguien dentro de un espacio limitado.
3: Por fin mañana tendré la dicha de tomarte entre mis brazos.
1: Una interesante derivada de la palabra finis es finanza y todas sus hermanas. Financiero, financiar, financiación. Todas llevan en su ADN la raíz del verbo latino finir, terminar. Pero nos llegó a través del francés. Finir, que remitía a pagar, a saldar una deuda o dar por concluido un trato. A liquidarlo. Finiquitarlo.
4: Se finí, finí, finí.
1: Fin y quitar, finiquitar. El finiquito salda una relación laboral, pone el punto y final. En italiano, finito, que es lo contrario de infinito.
5: Senza fine, tu trascini la nostra vita.
1: Que no conoce fronteras ni de principio ni de final. Infinito. Su cualidad es la infinidad, que también se aplica a una muchedumbre o a un número grande, porque cuando es muy pequeño es infinitesimal.
5: Senza fine, tú sei un attimo senza fine.
1: Las palabras con fin son un sinfín, todo junto y con tilde en la segunda y palabra aguda, sinfín. Y fenecer, aquí tienen otra. Y definir, que implica poner límites, separar algo de otra cosa limítrofe para que no se confunda. Finisterre, el final de la tierra conocida. Fotofinis, la que retrata el final de una carrera. El fin de mes, bueno, esa no necesita explicación. El fin de es un acortamiento que nos ha salvado del weekend. Así en inglés, no hay otro para los italianos.
6: Al fin.
1: Al fin y a la postre, que es como decir a los postres, lo postrero, lo que viene al final, a última hora. Dejamos para el final el fin del mundo, no el del apocalipsis, sino ese con fin al que vamos ciegamente con el ser más querido, hasta el infinito y más allá.
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3: Comenzamos con una última hora, ya es oficial el no de Islandia a la reanudación de las negociaciones de ingreso a la Unión Europea. Ha vencido con un 52,8% frente al 47,2%, una vez ya están escrutados el 100% de los votos tras el referéndum celebrado en el día de ayer. Y el próximo jueves, día 3 de septiembre, comienzan las enseñanzas de primer ciclo en educación primaria, el que va de 0 a 3 años en Andalucía. La comunidad va a ofertar 125.000 plazas, de las que se espera que un 20% no lleguen a ocuparse. La gran novedad de este curso es la gratuidad del curso de 1 a 2 años, que se suma al de 2 a 3 que se implantó ya el curso pasado. Se mantiene la previsión de que las guarderías para los menores de un año puedan ser gratuitas para el siguiente curso, que se iniciará en septiembre de 2027. Un inicio de curso que llega en Ceuta marcado por las consecuencias del asalto fronterizo, del que precisamente se cumple hoy un mes. Las familias ceutíes muestran sus dudas ante la falta de soluciones para la vuelta a las aulas de sus escolares.
4: Yo creo que por lo menos los primeros días no la vamos a llevar. Que no tenemos normalidad, por mucho que la gente lo quiera ver. Mira los protocolos, que quieren limpieza, seguridad privada por las noches, pero hasta que no lo veamos.
5: Con esa solución que nos van a poner, que haya policías y militares y todo, yo no sé qué niño en qué otra ciudad viva así. Pero yo no quiero que mis nietos tengan que vivir así y que piensen que eso es normal.
6: Yo no tengo más remedio porque trabajo. Me imagino que igual que yo habrá muchísimos padres. Y no creo que el problema esté en los pequeños. Me imagino que los más mayores, que son los que van solitos, vienen solitos y bueno, a ver si buscamos una solución rápida.
3: En Málaga, la demolición del Hotel Ibis comenzará en los próximos días, según ha anunciado el Ayuntamiento de la capital costasoleña. Ya se han acometido actuaciones previas a la demolición. Este hotel sufrió un incendio que lo calcinó y que se inició el 25 de mayo. Estas obras van a propiciar cortes de tráfico durante los 2 meses que se estima durarán las obras. Amplía la información José Valero.
7: Las calles Padre Jorge Lamote y un tramo de calle Cerrojo de la capital malagueña permanecerán cortadas al tráfico de vehículos hasta que concluyan los trabajos. El carril para el tráfico de vehículos del túnel del pasillo de Guimbarda permanecerá abierto al tráfico durante esas labores, dado que la empresa que va a ejecutar los trabajos ha asegurado el túnel mediante pantallas. En este sentido, el carril bus que se localiza en el túnel continuará anulado en su primer tramo. La normal circulación del túnel, incluido el carril bus, se restablecerá en un plazo de 2 o 3 semanas, toda vez que terminen las actuaciones que se centran en la demolición.
3: El rey Haakon VIII de Noruega ha realizado su primer discurso a la nación antes de jurar su nuevo cargo en el Parlamento escandinavo. El nuevo monarca ha llamado a defender los valores noruegos incluso con la vida y ha apostado por una Noruega basada en la ley y la justicia. Lo escuchamos. Creemos en una Noruega donde estamos firmemente arraigados en nuestra historia, en lo que nos ha moldeado a lo largo del tiempo. Creemos en nuestra democracia, en una sociedad basada en la ley y la justicia, donde todos tengan el mismo valor. 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La mañana de Andalucía con Juan Carlos Vélez se trasladará hasta Ceuta para vivir la crisis en directo, mientras nuestra compañera Beatriz Galeano estará in situ contando las consecuencias del incendio de niebla desde Berrocal. Jesús Vigorra seguirá desde Granada, donde defenderá la candidatura para ser capital de la cultura europea. El director de Canal Sur Radio, Juan Vega, destaca el trabajo del equipo de profesionales de esta casa.
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3: Tenemos a esta hora del mediodía 21 grados en Granada, 23 en Huelva y Cádiz, 24 en Jaén, 25 en Málaga, 26 en Almería, 27 en Córdoba y 28 en Sevilla. Andalucía, 12 y 4 minutos del mediodía.
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2: ¿Qué prisas tienes por ser mayor? Anda, date tu tiempo. Mira el cuento de hoy, El carrete mágico.

0: Había una vez un pequeño príncipe, inquieto y travieso, que no le gustaba estudiar. Cuando sus padres le reprendían, se lamentaba diciendo: ¡qué ganas de ser grande para hacer todo lo que quiera! Un buen día, mientras se encontraba en su cuarto, descubrió junto a la ventana una bobina con hilos de oro. Ante la mirada sorprendida del principito, la bobina le habló con voz melodiosa. Querido príncipe, he escuchado tus deseos de crecer pronto y te daré una oportunidad. A medida que desenrolles mis hilos, podrás avanzar por los días de tu vida. Pero ten cuidado, pues el hilo que se suelta no regresa y el tiempo pasado no podrá ser jamás recuperado. Sin poder resistir su curiosidad, el pequeño príncipe tiró del hilo y al instante quedó convertido en un joven gallardo y robusto. Con gran entusiasmo, volvió a tirar del hilo mágico y se descubrió ya con la corona de su padre. ¡Soy rey! ¡Soy rey! Exclamaba con gran alegría. Por favor, carrete mágico, quiero saber cómo lucirán mis hijos y mi señora reina, exclamó impaciente mientras estiraba nuevamente de aquel hilo. Entonces se apareció una mujer hermosa de largos cabellos junto a él y tres chiquillos hermosos y gordos. La curiosidad del rey se hacía incontenible por saber cómo serían sus hijos de grande, así que tiró un tramo largo de aquel hilo y otro más y otro. De repente notó que sus manos estaban pálidas y débiles y en el reflejo del espejo descubrió un viejo consumido y seco. El príncipe, al ver que había desenrollado todo el hilo, quiso devolverlo nuevamente a su lugar, pero tal como le habían advertido, era completamente imposible. Había consumido toda su vida. La bobina mágica, al verlo tan afligido, exclamó: ¿qué has hecho, criatura infeliz? En vez de vivir los momentos hermosos de tu vida, decidiste pasarlos por alto. Has malgastado el tiempo inútilmente y ya no hay nada que puedas hacer, salvo pagar por tu insolencia. Así quedó el anciano rey, que solo pudo disfrutar de una corta vejez hasta que murió de tristeza en su alcoba, por haber desperdiciado toda su vida, sin haberla vivido como debe ser.
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El cantador Juan Pinilla nace en la localidad granadina de Huétor Tájar en 1981. La música que escucha en su infancia como banda sonora es la que salía de las viejas grabaciones de Chacón, La Niña de los Peines, Marchena, Caracol, Mairena y Vallejo. Se aficiona decididamente tras asistir al concurso de cante flamenco de Loja en el año 91. Y al comenzar su carrera universitaria, entabla contacto con el mundo del flamenco granadino. Paralelamente, se relaciona con Francisco Ávila, gran aficionado de Montefrío, que le introdujo en la forma de Manuel Ávila, Chacón, Tomás Pavón y Manuel Vallejo. Poco a poco, se va abriendo camino en el mundo del flamenco granadino, logrando sus primeros premios en los concursos de Íllora y Granada. En el Festival de las Minas, en La Unión, obtiene en 2007 el máximo galardón, la lámpara minera, lo que lo convirtió en el único cantador granadino que posee esta distinción en la actualidad.

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0: Puentes sobre el Guadalquivir.
1: El puente sobre el río Genil en Benamejí, en Córdoba, es uno de los puentes renacentistas más importantes de Andalucía. El nombre de Benamejí es el resultado de la evolución fonética de la fortaleza Bani Bashir, que significa flor de luna del Genil. Chema Suárez.
2: El arquitecto Hernán Ruiz II es el artífice de esta obra de ingeniería en el siglo XVI. El puente responde a los cánones renacentistas de geometría, composición, proporciones y desnudez ornamental. Situado en un tramo antiguo de la carretera nacional de Córdoba a Málaga, entre los municipios de Benamejí y El Tejar, está catalogado como bien de interés cultural. El puente tiene dos grandes estribos desiguales que se apoyan en las laderas del cauce, de manera que el tablero se sitúa a unos 20 metros sobre el nivel del río, manteniendo prácticamente el trazado horizontal a pesar del gran desnivel. Sobre los tajamares, que es la construcción curva que se añade a los pilares para dividir en dos la corriente de los ríos, se ensancha la calzada, lo que crea una especie de miradores o apeaderos protegidos. Los únicos elementos ornamentales que dispone son dos escudos de armas situados en ambas caras de la clave del arco central. Reproduce las armas de Diego de Bernuy y Orense de la Mota, primer señor de Benamejí. Fue un hombre inquieto, creador y de gran fuerza física. Además de ordenar la construcción del puente, a él se deben casas e iglesias. Al morir, su fortuna era de más de 200 millones de maravedíes, gracias a que controlaba el comercio del pastel, la hierba de la que se obtenía el colorante azul, usado para teñir las ricas telas, y gracias también a los seguros marítimos, pues aseguraba los barcos que iban a Terranova y a las Azores.
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2: Estado de las carreteras en este día de operación retorno del mes de agosto. En la AP4, en el cruce de las Cabezas de San Juan, tenemos ya 14 kilómetros sentido Sevilla, consecuencia de un pequeño accidente, junto con la densidad circulatoria que ya se registra hasta ahora. En la A49, en el municipio onubense de Bollullos del Condado, se registran 6 kilómetros de retención sentido Sevilla. En Cádiz, en el nudo de Tres Caminos, hay 4 kilómetros en la A48... dirección San Fernando desde Chiclana, y en la A4, 3 kilómetros, sentido la isla desde Jerez. Retención también en la A7, en El Palo, en Málaga, sentido Almería, entre el kilómetro 7 y el 8, y también una pequeña retención en la subida al Higuerón, en la zona de Estepona, por un vehículo averiado en el carril izquierdo ya retirado. En Despeñaperros y el resto de salidas de la comunidad aún se circula con tranquilidad. El inicio de las clases en el primer ciclo de primaria, el que va de 0 a 3 años, el próximo jueves, va a marcar el inicio del curso escolar 2026-2027, un curso que la Junta de Andalucía anuncia que llega con un refuerzo de 4.309 docentes públicos en unas clases que, tras la apertura de las guarderías el día 3, que marcan el comienzo de las clases, seguirá, según explica la consejera de Educación, Carmen Castillo, en el siguiente orden.
3: El día 10 se incorporarán los de infantil de segundo ciclo, los de primaria, los de educación especial, y ya a partir del 15 de septiembre, secundaria obligatoria, bachillerato, formación profesional, hasta cerrar el 21 de septiembre con las enseñanzas de música, de danza, de arte dramático, las escuelas de idioma.
2: Un inicio de curso que en Granada llega marcado por la serie sísmica que está viviendo precisamente la capital. Los municipios de La Zubia, Armilla, Cájar, Churriana de la Vega y Purchil han sentido un temblor que esta madrugada ha tenido su epicentro en Huétor Vega. Pese a tener una magnitud inferior a 2, la población lo ha podido notar. Desde el amanecer han sido casi 20 seísmos los que ha registrado el Instituto Geográfico Nacional, todos ellos imperceptibles, pero que demuestran que la serie sísmica sigue activa. En ese contexto, el Ayuntamiento de Granada revisa de forma constante los 38 centros públicos y 4 guarderías de titularidad municipal. En ellos se han invertido 40.000 euros durante este verano en mantenimiento, a los que se sumarán las inversiones en reparación por la serie sísmica, ninguna de las cuales afecta a elementos estructurales en los centros. Y 10 días después de la extinción del incendio de niebla que arrasó 33.000 hectáreas en las provincias de Huelva y Sevilla, el SEPROMA, Servicio de Protección de la Naturaleza de la Guardia Civil, sigue recopilando pruebas para saber cómo se originó, un trabajo que comienza justo cuando se sofoca el incendio y que es el tiempo que asegura que las pruebas no se pierdan. Se ayudan de marcas en árboles, matorrales, piedras e incluso por el color del humo. Luis Miguel Hermoso es subteniente del SEPRONA.
4: En el escenario hay un montón de indicios que te pueden ayudar en el esclarecimiento de los hechos y sobre todo determinar el punto de inicio, que es esencial. Por ejemplo, aquí vemos la dirección que traía el viento y eso nos va a ayudar a determinar el punto de inicio.
2: Jerez vive ya sus fiestas de la vendimia, que se prolongarán hasta el 13 de septiembre. El acto principal será la tradicional pisá de la uva, que será el próximo martes 2 de septiembre en el reducto de la catedral a las 8 de la tarde. Más datos, Pablo Cosano.
5: El calendario de estos 16 días festivos incluye más de 100 actividades en 40 espacios diferentes. El objetivo del ciclo, según el Ayuntamiento, es defender las señas de identidad jerezana y los oficios del mundo del vino, así como disfrutar del patrimonio inmaterial de esta tierra vinatera. La programación tiene actividades para todos los públicos y edades y se celebran espacios patrimoniales, bodegas, comercios, barrios y equipamientos culturales. Habrá catas como las ciegas o las magistrales en el Alcázar, exposiciones de vino con los ciclos de copa en copa en los claustros o la muestra de vinos tranquilos de la indicación protegida Tierra de Cádiz y actividades infantiles como la pisa de la uva.
2: Tenemos a esta hora de la tarde 25 grados en Cádiz, 26 en Granada, 27 en Almería y Málaga, 29 en Huelva y Jaén y 30 en Córdoba y Sevilla. Andalucía, 1:04 de la tarde.
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1: Estar fulastre, tener corrinche, quedarse a boque, son expresiones que solo entienden los hablantes de Jimena de la Frontera, en Cádiz. Por ejemplo, quien está fulastre está a punto de caer enfermo.
2: Fulastre es que tiene, no es enfermedad, sino que te siente que te duele las piernas o te duele la cabeza o tiene fatiga y se dice, mira, hoy estoy fulastre.
1: Hacerse el lipende es en Jimena hacerse el tonto, que no es lo mismo que quedarse a boque.
2: A boque es no enterarse bien de una conversación. Dos personas que están hablando o tú estás hablando con otra persona y no te enteras bien. Y tú le dices, sí, está bien, sí, pero no te has enterado. Te has quedado a boque.
1: Se dice que dos personas tienen corrinche cuando se llevan muy bien y a la que tiene gracia al hablar se le dice que tiene arate.
2: Arate, persona que tiene mucha gracia hablando, que es simpática y es alegre, me hace gracia, me cae simpático, ¿comprende? Y digo, oye, un muchacho y tiene más arate, tiene un arate.
1: En Jimena de la Frontera se engringolla quien se enfada violentamente, mientras que otro curioso adjetivo recibe el que se queda quieto en un sitio, como un cántaro.
2: Encantarado está en un sitio quieto mucho tiempo. Yo estoy quieto en un sitio mucho tiempo, sin moverme, y cualquiera me ve y me dice, Pedro, parece que estás encantarado.
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1: Encontramos en este pueblo gaditano una palabra en vías de extinción que hoy queremos rehabilitar en nuestro hospital. Becero.
2: Cliente de una tienda. Una persona que compre siempre en el mismo sitio.
1: Es un becero.
2: Y es un becero de la tienda, que compra siempre en el mismo sitio y mucho tiempo. ¿Comprende? Se le llama este becero, yo tengo buenos beceros.
1: Fue en esta ocasión Pedro Gómez quien se encargó de rescatar este bello léxico que poco a poco se va perdiendo. Como dicen en Jimena, se nos quedaron en el tintero una capirochá de palabras, es decir, muchas palabras.
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1: Ilustres. Mariano Fortuny Madrazo, el artista con mayúsculas. Mariano Fortuny Madrazo es un artista en todos los sentidos. Destacó en la pintura, en la fotografía, en el diseño de moda y en el textil, y también en el de lámparas. Dominaba las técnicas de iluminación de las artes escénicas. La crítica lo define como el artista más creativo del siglo XX. Nuestro ilustre nació en Granada en 1871. Su padre era nada más y nada menos que el pintor preciosista Mariano Fortuny y su madre Cecilia de Madrazo, hija y hermana de pintores Federico y Ramundo de Madrazo, respectivamente. No es de extrañar que la educación del granadino se centrara en el arte. Con 3 años queda huérfano de padre y su madre decide trasladarse a París. En la capital francesa, Fortuny Madrazo empieza a pintar con artistas parisinos, pero siempre supervisado por su tío Raimundo. A los 18 años se trasladó con toda su familia a Venecia. Allí se asentó y estableció sus talleres. Por eso hay quien lo considera veneciano, pero no, era andaluz. Era un hombre creativo, curioso, imaginativo. Investigó mucho en todos los campos del arte y de la ciencia, en los que destacó. Como pintor, quizás estuvo demasiado amparado por su familia. Su estilo se engloba dentro del simbolismo, dominaba la luz y se dejaba influir por el músico alemán Richard Wagner, al que admiraba profundamente. Ese dominio de la luz sobrepasó los lienzos. Estudió luminotecnia y creó varios procedimientos para la iluminación escénica, entre ellos el sistema o cúpula Fortuny. Diseñó lámparas y vestidos. Personalidades de la época, como la bailarina Isadora Duncan, se dejaron vestir por Fortuny Madrazo, creador de los vestidos túnicas, una versión moderna de las vestimentas romanas o griegas, sencillas y elegantes. El artista andaluz creaba sus propios tejidos, telas muy ricas que él mismo estampaba. Sus diseños han inspirado a modistas como Givenchy, Lagerfeld o Issey Miyake. Mariano Fortuny Madrazo fue un trabajador nato, siempre buscaba nuevas formas de inspiración. Viajó por todo el mundo y supo mezclar diferentes culturas y estéticas artísticas en un estilo muy personal que, como hemos visto, abarcó muchas disciplinas. Mariano Fortuny Madrazo fue un artista completo. Falleció en Venecia en 1949. Parte de sus diseños de moda se exponen en el Museo del Traje de Madrid. Largas túnicas conocidas como delfos, de inspiración clásica, y otras con matices orientales. Para saber más, consulte en la web revistadearte.com.
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1: Hablamos hoy de las faltas de ortografía. Se llama falta de ortografía a la equivocación en la escritura de las palabras y en la aplicación de las normas de ortografía. No es lo mismo una falta de ortografía que una errata, que se entiende como un error, ya lo dice la palabra, al escribir casi siempre por un error al teclear. Ya tenemos dos conceptos, falta de ortografía y errata. Por último, tenemos heterografía. Eso es una transgresión voluntaria de las normas académicas, es decir, se conocen, pero por diversas razones se decide no seguirlas. Esto ocurre cuando escribimos en un mensaje KE en lugar de QUE para decir que. Ya sabemos lo que son las faltas de ortografía, ahora nos preguntamos por qué ocurren y sobre todo por qué se han extendido en los últimos tiempos. Trasladamos la compleja pregunta sobre las faltas de ortografía a los distintos escalones del sistema educativo. Antonio Camacho es profesor de instituto, da clases en secundaria.
2: Evidentemente, y no hay un solo culpable, y hoy en día yo creo, si estamos en una sociedad global, evidentemente esto es un problema global. Aquí entramos todos, desde las familias, pasando por el colegio, pasando por los medios de comunicación, pasando por esas herramientas que le damos a los chicos sin control ninguno. Hay muchos culpables y ahora después cada uno de nosotros podrá ir poniendo quién es culpable uno, culpable dos, culpable tres, ¿no?
3: Palabras más, palabras más, palabras menos.
1: La misma pregunta se la hacemos a Rafael Cano, catedrático de lengua de la Universidad de Sevilla.
4: Hay eso, entre la muchísima gente que no lee más que textos de este tipo, la despreocupación y un relajo en la educación, yo creo que ahí puede ser alguna de las claves, desde luego. Nosotros en la facultad, claro, máxime, yo soy de la Facultad de Filología, estoy en lengua española, pues somos muy estrictos en ese sentido.
1: Lola Pons, profesora de lengua española de la Universidad de Sevilla y autora del libro Una lengua muy larga, nos pide que nos fijemos en esto.
5: Yo particularmente no he observado un crecimiento en las faltas de ortografía que se detectan en los exámenes o en los trabajos que entregan los alumnos. Sí es cierto que quizá he observado una relajación en cuanto al castigo al que sometemos a esa falta. Antes era bastante frecuente que directamente el que cometía un error ortográfico suspendiese el examen y que ambientalmente no se discutiese ese tipo de práctica, pero en cambio ahora parece que nos hemos vuelto más permisivos hacia ese asunto.
1: Esta relajación de la que habla Lola Pons la corroboran nuestro profesor de secundaria y nuestro catedrático de universidad.
2: Pero creo que sería injusto si solo le valoráramos esas faltas de ortografía cuando todo lo demás puede ser bueno. Entonces hay que mantener ese equilibrio, que es verdad que las faltas de ortografía son muy llamativas, especialmente cuando llegas a niveles final de secundaria, bachillerato o universidad.
4: Ha habido, todo hay que decirlo, en las últimas décadas un cierto relajo en el mundo de la enseñanza desde la primaria hasta la secundaria. Un bastante relajo, es decir, se parecía que lo de la ortografía había como una sensación, bueno, esas son normas antiguas, son caducas, esto no es tan importante.
1: Las faltas de ortografía solo se pueden corregir en el periodo de aprendizaje. Una vez llegados a la edad adulta, es muy difícil solucionarlas. Así que les hemos preguntado sobre ellas a los alumnos.
6: Pues yo, la verdad es que muchas, especialmente las tildes.
7: No suelo tener muchas, pero es verdad que las tildes siempre fallo.
8: A ver, las tildes, las H, las B y las V, es que no leo mucho.
1: La relajación en la educación la marcan como causa todos los expertos a los que hemos consultado y la corroboran los alumnos, que reconocen que es muy difícil que un profesor te suspenda solo por tener faltas.
9: Bajada la nota sí, pero pues suspendida no.
7: En un examen que acabamos de tener me han bajado un poco por las tildes.
1: Nadie quiere que recaiga sobre ellos el peso de las faltas de ortografía. El profesor de universidad se fija en la enseñanza primaria.
4: Yo creo que todos los, no sé, que los males vienen de la primaria y a partir de ahí se van reproduciendo.
1: El de enseñanza primaria.
2: Nosotros como profesores tenemos que estar de los primeros, ¿no? Es lógico. Yo como profesor también pongo por delante a los medios de comunicación, ¿no? Antes eran una referencia, ahora parece que la referencia está muy relajada.
1: Y los dos nos miran a nosotros, a los medios de comunicación.
4: Donde he visto he visto un aflojamiento es en la imprenta y en la impresión, en las obras impresas y en la prensa. Quizá porque hayan desaparecido los correctores. Y claro, el corrector de Word o el corrector de los procesadores de textos no es lo mismo que un ser humano perfectamente capacitado.
1: En este caso, más que nunca, usamos el refranero español. Entre todos la mataron, pero ella sola se murió. La responsabilidad sobre las faltas de ortografía tiene muchas aristas, aunque sin duda la falta de lectura y de atención, la relajación en los primeros niveles educativos y el normalizar su existencia hacen que se esté propagando, especialmente entre los más jóvenes.
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2: Saludos Andalucía, muy buenas tardes. Se cumple un mes de la entrada masiva de migrantes en Ceuta y aquí estamos, pendientes de cómo evolucionan las cosas en la ciudad autónoma y pendientes de cómo se circulan por nuestras carreteras. La mañana ha sido intensa, ha sido complicada, sobre todo en la AP4, la carretera que une Sevilla con Cádiz a la altura de la localidad de Las Cabezas de San Juan, donde se han llegado a registrar 14 kilómetros de retenciones. Vamos a saber en estos momentos, a esta hora de la tarde, cómo están las cosas. Daniel y Yana, ¿qué tal?
3: Pues precisamente en la AP4, en ese punto entre el Cuervo y Las Cabezas de San Juan, tenemos 17 kilómetros de circulación irregular con retenciones intermitentes. Lo más destacado, en la A49, sentido Sevilla, 3 kilómetros de retención en Bollullos, Par del Condado, y 3 kilómetros en Chucena. También en la AP4, en Los Palacios y Villafranca, ya se registran 5 kilómetros sentido Sevilla. En la variante de Bellavista, en la A4, a la altura de Dos Hermanas, tenemos 2 kilómetros también sentido la capital. En Cádiz, en el nudo de Tres Caminos, ahora mismo la A48 está despejada, pero la A4 desde Jerez hasta San Fernando sí tiene 2 kilómetros de retención. En Andalucía Oriental, lo más destacado, en la salida de Málaga, en la A7 a la altura de la Cala del Moral, tenemos un par de kilómetros de retención sentido Almería.
2: Gracias, Daniel. Enseguida estaremos en la Dirección General de Tráfico. Esta tarde noche, entre las 4 y las 11 serán las horas más complicadas para el tráfico en la operación retorno de la vuelta de las vacaciones. Para ese tiempo, entre las 4 y las 11, la Agrupación de Tráfico de la Guardia Civil ha preparado un dispositivo especial en coordinación con la Dirección General de Tráfico, que espera, como explica José Antonio Cortés, que estas vías sean más transitables, haya menos complicaciones.
4: La A4, A49, A66, A92, AP4, Nacional Cuarta y S30. Y para intentar evitar atascos y la circulación de retorno, se va a montar el carril adicional en la A49 a partir de las 16 horas.
2: Y el Consejo de Ministros aprobará este martes un paquete de emergencia de 165 millones de euros para Ceuta. Un dinero que se sumará a la ampliación que tendrá a medio plazo el Plan de Desarrollo Integral Socioeconómico de la Ciudad Autónoma, un lugar donde la mañana ha sido bastante tranquila. El responsable del Mando Único Operativo de Ceuta y ministro de Política Territorial, Ángel Víctor Torres, ha dicho que el objetivo es la vuelta de todos los que entraron el pasado 30 de julio.
5: Lo que tenemos que hacer es que estén en espacios cuanto antes, porque desde que estén datados, filiados y en espacios, es mucho más rápido que se produzca la devolución. Y vuelvo a repetir, la voluntad es que todos sean devueltos, todos los que entraron el 30 y el 31, acorde a ley.
2: En Ceuta se prepara la vuelta al cole con todas sus complicaciones, ya se lo pueden imaginar. Aquí en Andalucía los primeros en volver a clase serán los más chiquitines, los más pequeños. El jueves día 3 comienza el curso escolar en Andalucía con el inicio del primer ciclo de infantil, el que va de 0 a 3 años. La Junta de Andalucía oferta 127.500 plazas en este ciclo, que el año pasado tuvo una demanda de casi 90.000 alumnos. La consejera es Carmen Castillo.
6: Estamos preparados, se ha trabajado muchísimo para que este inicio de curso vaya en las mejores condiciones posibles y eso esperamos.
2: Y a la vuelta de las vacaciones, en las casas de casi toda Andalucía, son días de preparativos y de compras de material escolar.
7: Yo es que lo intento comprar todo en junio porque luego me viene el otro gasto que lo tengo que comprar en septiembre. Entonces no puedo, como tengo dos, lo divido.
8: Si la mochila no la ha roto, está perfecta, pues la volvemos a reciclar.
9: Cosas que no van a utilizar, sí que se venden de segunda mano, claro que sí.
2: Y a todo esto con más calor, porque lo que nos dice la previsión del tiempo es que irán subiendo las temperaturas a lo largo de la semana. Jordi Urius.
10: Buenas tardes. En las próximas horas, predominio del tiempo estable, con cielos poco nubosos o despejados en toda Andalucía, y las temperaturas hoy en ligero ascenso. Hoy se esperan máximas de 37 grados en Córdoba, 36 en Granada y Sevilla, 35 en Jaén, 34 en Huelva, 30 en Málaga, 27 de máxima en Almería y Cádiz. En cuanto al viento, hoy flojo variable, soplará el levante moderado en el estrecho.
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2: El periodo que va desde las 4 de la tarde a las 11 de la noche será el más complicado en la operación retorno. Hay que volver a casa, terminaron las vacaciones y se espera que las carreteras se llenen de coches esta tarde-noche. En total, de toda la operación retorno, hay previstos 7 millones de desplazamientos en todo el país. Un millón y medio serán aquí, en Andalucía. Pero es que la operación de este año tiene una coincidencia con el fin de semana y eso provoca que al movimiento habitual del regreso a casa se unan también, bueno, pues los tránsitos que habitualmente se hacen en estos días festivos. La Dirección General de Tráfico advierte y recuerda que habrá radares fijos y móviles de control de velocidad, helicópteros Pegasus, drones, cámaras, furgonetas y motos camufladas para controlar el exceso de velocidad, el uso del móvil, el cinturón de seguridad y que se respeten todas las normas. Vamos a saber a esta hora, en conexión con la Dirección General de Tráfico, cómo se circula por las carreteras de Andalucía. Marta Mínguez, ¿qué tal? Buenas tardes.
12: Buenas tardes. En estos momentos les pedimos precaución, ya que van a encontrar ya un accidente que dificulta en Sevilla la AP4 en el entorno de Las Cabezas de San Juan, en sentido de entrada a la capital hispalense. Tráfico en aumento también en el acceso a Sevilla por la A4 a su paso por también Dos Hermanas y en la A49 en Chucena. Se complica ya en Málaga la A7 en el entorno de San Pedro Alcántara sentido Marbella y en Jaén la A44 en Cárchel hacia la capital jienense. Les pedimos especial precaución durante esta tarde, ya que se espera un aumento en los desplazamientos con motivo de la operación retorno.
2: Bueno, pues así están las carreteras a esta hora de mediodía, a esta hora de la tarde. Vamos al asunto de Ceuta. El Consejo de Ministros aprobará este martes un paquete de emergencias de 165 millones de euros para Ceuta. Un paquete que se sumará a la ampliación que tendrá a medio plazo el Plan de Desarrollo Integral Socioeconómico de la Ciudad Autónoma. Estos 165 millones... bueno, pues serán para emergencias económicas y para servicios básicos destinados a revitalizar la economía local y a reforzar los servicios públicos afectados tras la entrada masiva de inmigrantes en Ceuta los pasados 30 y 31 de julio. Hay 80 millones de euros que llegarán en los próximos 4 meses y otros 70 millones de euros, de esos que se aprobarán el martes, que llegarán a Ceuta en el año 2027. La mañana en Ceuta ha sido, o está siendo, tranquila. Allí han recibido a la flotilla de la Armada de la Solidaridad en apoyo al pueblo ceutí, barcos de particulares que han llegado desde distintos puntos de España a la costa de la ciudad autónoma. En la playa del Trampolín, a esta hora, a las 2 y 8 minutos de la tarde, se encuentra Víctor Molino. Víctor, ¿qué tal? Muy buenas tardes.
13: Se cumple un mes desde que Ceuta vivió la mayor crisis migratoria de su historia. Hoy las calles de la ciudad están tomadas por las fuerzas de seguridad, policía, ejército. En las zonas de la periferia donde nos encontramos ahora aún se concentran miles de personas. Estamos en la playa del Trampolín y podemos ver cada una de las chabolas que se han organizado en este lugar, de personas que accedieron de manera irregular. Las autoridades hablan de 5.000, pero lo cierto es que cuando se le pregunta a cualquier ceutí siempre suele responder lo mismo. Aquí hay unas 15.000 aún, y es que a día de hoy no hay un censo que precise cuántas personas accedieron ni cuántas permanecen. Los ciudadanos de aquí están bastante cansados porque han visto cómo la vida, como la vida de su ciudad, la de sus calles, ha cambiado radicalmente. Es una ciudad donde apenas se ven niños, donde hay miedo por la noche de quienes vuelven a sus casas, hay malestar al comprobar cómo hay personas que todavía deambulan a cualquier hora. Es una situación crítica, nos dicen. La incógnita ya no está en saber qué sucedió y si eso se pudo remediar. Ahora lo que todo el mundo plantea y se cuestiona es qué va a pasar aquí en adelante y qué solución va a tener.
2: Pues el responsable del Mando Único Operativo de Ceuta y ministro de Política Territorial, Ángel Víctor Torres, ha dicho que el objetivo es devolver a todos los migrantes que entraron hace un mes.

0: autonómica y municipal del Partido Popular, Elías Bendodo, ha criticado lo que ha calificado de inactividad del gobierno y falta de unidad del Ejecutivo respecto a la crisis de Ceuta.
1: Cuando hay una crisis, un gobierno, crisis de cualquier tipo, un gobierno fundamentalmente tiene que trasladar una imagen de unidad, y sobre todo en una crisis tan grave como esta, que se ha puesto, insisto, en riesgo la soberanía nacional. Un gobierno a palos, un gobierno donde ha dicho Defensa que sí advirtió a través de los servicios de inteligencia de que esto podía pasar, y donde dice Interior que no recibió ningún aviso.
0: Y el vicepresidente segundo de la Junta de Andalucía, Manuel Gavira, ha anunciado que su partido, que Vox, ha pedido que en los próximos días se reúna la comisión de seguimiento del pacto de gobierno con el Partido Popular para profundizar en cómo se van a gestionar los asuntos migratorios dentro del gobierno de coalición que preside Juanma Moreno. Gavira lo ha anunciado en un comunicado en el que ha subrayado que la migración es una cuestión esencial para su partido, para Vox. Y en Ceuta, las organizaciones que trabajan con los migrantes, que les ayudan, que les proporcionan comida, que les proporcionan una ducha, también han hablado. El presidente de la Asociación de Vecinos de la Barriada El Príncipe en Ceuta, Ahmed Enfeddal, asegura que viene observando una evolución xenófoba de alguna de las protestas que se celebran en la ciudad. Su asociación de vecinos lleva en el Colegio Reina Sofía de Ceuta un campamento donde dan de comer todos los días a 480 mujeres, 300 de ellas menores de edad.
2: 320 o 330 niñas que son menores no acompañadas, más ciento y pico que son mujeres con niños, embarazadas y mujeres solas. Y nosotros aquí lo que hacemos, lo único que podemos hacer es que darle un poquito un refugio para que estén seguras y nada más, y que coman y que estén por lo menos atendidas.
0: Y el martes 1 de septiembre, está prevista la vuelta de los profesores a las aulas en Ceuta en un inicio de curso escolar marcado por la incertidumbre y el temor y la desconfianza que tienen tantos profesores como las familias. Tienen miedo, tienen desconfianza porque dudan de que todo esté preparado ese día para la vuelta a clase de los niños con absoluta normalidad. Los sindicatos de los docentes piden garantías de seguridad en los colegios, mientras que los padres muestran su preocupación.
3: Yo creo que por lo menos los primeros días no la vamos a llevar, que no tenemos normalidad por mucho que la gente lo quiera ver. Mira los protocolos, que quieren limpieza, seguridad privada por las noches, pero hasta que no lo veamos.
4: Con esa solución que nos van a poner, que haya policías y militares y todo, yo no sé qué niño en qué otra ciudad viva así, pero yo no quiero que mis nietos tengan que vivir así y que piensen que eso es normal.
5: Yo no tengo más remedio porque trabajo, me imagino que igual que yo habrá muchísimos padres. Y no creo que el problema esté en los pequeños, me imagino que los más mayores, que son los que van solitos, vienen solitos y bueno, a ver si buscamos una solución rápida.
0: Comienza el curso escolar en Ceuta, comienza también el curso escolar aquí en Andalucía. Los primeros, como les decía en la presentación del informativo, los primeros en ir al cole serán los más chiquitines de la casa. El jueves día 3 se inicia el curso escolar en Andalucía con el inicio del primer ciclo de infantil, el que va de 0 a 3 años. La Junta de Andalucía oferta 127.500 plazas. El año pasado hubo una demanda de 90.000 alumnos, Daniel Illana.
6: Así lo destaca la consejera de Educación, Carmen Castillo, quien señala también que espera que todo el ciclo sea gratuito desde el curso que viene.
7: Este año tiene como gran novedad en Andalucía que ya hay gratuidad para 1 y 2 años, y a partir del curso que viene tendremos la de 0 años también. Cuando aprobamos la normativa en el año 2024 nos dimos un plazo de 6 años para poner toda la gratuidad, y ese plazo se va a hacer prácticamente en 3 años.
6: Para el resto de enseñanzas, la Junta ha preparado un refuerzo de 4.309 docentes públicos en unas clases que, como explica la consejera Castillo, seguirán el siguiente orden en su comienzo.
7: El día 10 se incorporarán los de infantil de segundo ciclo, los de primaria, los de educación especial, y ya a partir del 15 de septiembre, secundaria obligatoria, bachillerato, formación profesional, hasta cerrar el 21 de septiembre con las enseñanzas de música, de danza, de arte dramático, las escuelas de idiomas.
6: Casi 1.800.000 niños andaluces vuelven al cole este septiembre, entre ellos 81.600 plazas son de nuevo ingreso.
0: La vuelta al cole es la tranquilidad, sin duda alguna, para muchos padres, pero también supone un gasto en las casas tras la vuelta de las vacaciones. Los consumidores cifran que la media de gasto en la vuelta al cole en Andalucía es de 2.000 euros por niño al año, casi 400 euros menos que en el resto del

0: sepáis lo que hay que desembolsar de forma inicial o de manera inicial en los primeros días, en estos días, se sitúa en torno a los 500 euros, Patricia Arzuaga.
1: Y la mayoría se lo llevan los uniformes. Enrique García, portavoz de la OCU, aquí en Canal Sur Radio, ha hablado de precios abusivos, pero difíciles de denunciar.
2: Tú vas a una gran superficie y en una planta, un pantalón gris cuesta 60, 70 euros. En la misma planta te bajas y el mismo pantalón gris cuesta 6, 7 euros. Eso nosotros consideramos que no está ajustado a la legalidad. El problema es que es solo en colegio y es difícil de denunciar esa práctica, pero nosotros desde luego la criticamos.
1: Planificar, reutilizar y comparar precios son clave para ahorrar. Lo saben las madres. Por eso, algunas incluso dividen los gastos.
3: Yo es que lo intento comprar todo en junio porque luego me viene el otro gasto que lo tengo que comprar en septiembre, entonces no puedo, como tengo dos, lo divido.
1: Y otras reutilizan.
4: Si la mochila no la ha roto, está perfecta, pues la volvemos a reciclar.
1: El ahorro medio puede llegar a ser de 190 euros. Este año suben lo que más las mochilas, un 11%. También hay que ir adaptándose al cambio de rutina, como cuenta Carmen Jiménez Herrera, médico de familia.
5: Cuesta mucho, sobre todo los problemas de sueño, problemas en incorporarnos a las rutinas, a los horarios que teníamos antes, que poco a poco hay que ir dormir un poquito antes, adelantar la hora del sueño, levantarse también un poquito antes.
1: Y sin ansiedad. Se acaba el verano, pero habrá momentos también en el cole para disfrutar.
0: El inicio del curso también es muy especial en un punto de Andalucía en concreto, que no es otro que Granada, porque el curso llega marcado por la serie sísmica que está viviendo la provincia desde hace, pues, 3 semanas. En este contexto, el Ayuntamiento de Granada revisa de forma constante los 38 centros públicos y 4 guarderías de titularidad municipal. En ellos se han invertido 40.000 euros durante este verano en mantenimiento, dinero al que se sumarán las inversiones en reparaciones por la serie sísmica. Por cierto que Granada ha vuelto a temblar esta madrugada. La localidad de Huétor Vega ha sido epicentro de un nuevo seísmo que se ha dejado sentir en 7 municipios de la provincia. Además de dicha localidad, el terremoto se ha sentido en Granada capital y en los municipios de La Zubia, Armilla, Cájar, Churriana de la Vega y Purchil. Durante la madrugada de este domingo se han registrado otros movimientos de tierra en la provincia de Granada, si bien ninguno de ellos ha sido perceptible o ha sido percibido por la población.
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0: Y un asunto del que estamos especialmente pendientes mientras hacemos este informativo es que un buque de pasajeros con 270 personas a bordo ha naufragado frente a la costa de Chipre. La Guardia Costera turco-chipriota ha desplegado una operación urgente de rescate. Según han informado las autoridades locales, la situación es grave, mientras que algunos medios afirman que el barco volcó. Fuentes de la República Turca del Norte de Chipre señalan que el barco estaba a punto de hundirse frente a la costa del nuevo puerto de Kirina. Por su parte, el alcalde de la localidad ha calificado la situación de complicada y ha afirmado que la nave naufragó, el buque de pasajeros perteneciente a Filo Marítime, se hundió frente a la playa Diana. A bordo, como les digo, hay un total de 270 pasajeros. Islandia ha rechazado reabrir sus negociaciones con la Unión Europea para adherirse a la organización en un ajustado referéndum. El no se ha impuesto con el 52,8% de los votos, algo más de 5 puntos por encima de los partidarios de la reanudación de las conversaciones con Bruselas. Islandia comenzó estas conversaciones para entrar en la Unión Europea en el año 2010, pero las dejó aparcadas 3 años después porque no se llegó a ningún acuerdo sobre la política de pesca, algo que es fundamental para este país. Y ese sigue siendo el principal punto de fricción. El principal temor entre los partidarios del no es que una eventual entrada en la Unión Europea obligase a Islandia a ceder parte del control de sus ricos caladeros pesqueros y a someterse a la política pesquera común de los 27 socios de la Unión Europea. En este sentido, la pesca no solo representa la principal fuente de riqueza de este país, con el 40% de las exportaciones y alrededor del 7% del Producto Interior Bruto, también forma parte de la identidad económica y nacional de Islandia. Y Nepal y China suman ya 768 muertos tras la violenta riada del pasado miércoles, después de que las autoridades nepalíes sumaran 77 fallecidos en su última actualización, mientras las listas de desaparecidos a ambos lados de la frontera suman ya más de 3.000 personas que están en paradero desconocido. Los dos españoles que estaban desaparecidos siguen localizados, pero el Ministerio de Exteriores aún no ha podido contactar con ellos. En el rezo del Ángelus de este domingo, el Papa León XIV ha enviado un mensaje a los afectados pidiendo porque llegue pronto la ayuda que necesita la población.
8: Envío mis oraciones por los afectados por las terribles inundaciones que azotaron Nepal y el Tíbet. Oramos por quienes perdieron la vida, por los heridos y desaparecidos, por sus familias y por los rescatistas, con la esperanza de que todos contribuyan a aliviar el sufrimiento y brindar la ayuda necesaria a la población.
0: Un hombre ha resultado herido con quemaduras al incendiarse esta noche una caseta prefabricada en Níjar, en Almería, según ha informado el 112, que recibió un aviso poco después de las 10 de la noche alertando del incendio de la caseta situada en una zona de invernaderos. El herido fue trasladado al Hospital Torre Cárdenas de Almería. Además de la caseta, han ardido algunos árboles y algunos invernaderos alrededor de la misma. Y los trabajadores de Airbus deciden mañana lunes si continúan con la huelga indefinida o si la paran. En las plantas de Toledo y Albacete han suspendido la huelga para dar un margen en la negociación, Patricia Arzuaga.
1: Así también se demuestra el interés de los trabajadores por cerrar el conflicto, lo afirma Edmundo Otero, secretario general de la sección sindical de Airbus Cádiz y miembro de la mesa de negociación.
9: Para dar una oportunidad a la negociación y sobre todo para demostrar que los trabajadores y las trabajadoras cumplen en la negociación y que no van a ser el impedimento para bloquear absolutamente nada.
1: Sobre la mesa hay una propuesta de la dirección que incluye una subida salarial del 7,6%, mejora la oferta de julio, pero sigue lejos de lo que reclaman los trabajadores, que piden recuperar las condiciones perdidas durante años. Airbus además alerta de que esta huelga está poniendo en peligro distintos proyectos, algo de lo que también son conscientes los sindicatos. Juan Antonio Vázquez, de UGT FICA Sevilla.
10: Puede afectar ahí bastante a los objetivos de entrega de final de año y lo que eso conlleva de credibilidad con los clientes y de a nivel de cuentas de resultados, etcétera, etcétera.
1: Este martes en Madrid, reunión entre las partes buscando poner fin al conflicto.
0: Y 10 días después de la extinción del incendio de Niebla, que arrasó con más de 33.000 hectáreas en la provincia de Huelva y en la provincia de Sevilla, el SEPRONA, el Servicio de Protección de la Naturaleza de la Guardia Civil, sigue recopilando pruebas para saber cómo se originó, cómo comenzaron las llamas.
1: Es un trabajo que comienza justo cuando se sofoca el incendio, y es que el tiempo es oro para asegurar las pruebas antes de que se pierdan. Se ayudan de marcas en árboles, matorrales, piedras. Luis Miguel Hermoso, subteniente del SEPRONA.
11: En el escenario hay un montón de indicios que te pueden ayudar en el esclarecimiento de los hechos y sobre todo determinar el punto de inicio, que es esencial. Por ejemplo, aquí vemos la dirección que traía el viento y eso nos va a ayudar a determinar el punto de inicio.
1: Buscan la causa y también la autoría para llevar a cabo esa detención, y es que el 90% de los incendios forestales están provocados por el hombre.
11: Un número elevado de los incendios están provocados por la mano del hombre. Cuando hablamos de la mano del hombre no hablamos solo de pirómanos o incendios intencionados, sino hay muchos que también son por imprudencias o por negligencia.
1: El problema es que hay pocos testigos en estos parajes, por lo que siempre la Guardia Civil agradece la colaboración ciudadana.
0: Las 2 y 25 minutos del mediodía, ha llegado el momento para la actualidad deportiva. Se está disputando la tercera jornada de Liga. Ayer las cosas no empezaron demasiado bien para los equipos andaluces, ni para el Betis, ni para el Sevilla. Vamos a ver cómo se nos dan las próximas horas. Jesús Márquez, ¿qué tal? Muy buenas tardes.
12: ¿Qué tal? Muy buenas tardes. No ha comenzado bien el fin de semana para el fútbol andaluz. Anoche el Sevilla perdía en el Sánchez Pizjuán por 1-3 frente al Atlético de Madrid. Los rojiblancos prácticamente dejaron sentenciado el encuentro en la primera media hora de partido. Alex Baena marcó 2 goles y Lukman hizo el tercero. El Sevilla reaccionó tras el descanso. Miguel Sierra recortó diferencias en el minuto 66, pero los de Luis García Plaza no pudieron completar la remontada. Es la primera derrota del Sevilla esta temporada después de sus 2 victorias iniciales. García Plaza seguía hablando de la ausencia de Oso y de cómo pudo repercutir.
13: Bueno, pues lo de ayer fue un shock, como se produjo inesperado y todo, y fue un shock que nos ha costado también un poquito cómo preparamos el partido, porque fue todo muy rápido, o sea que ellos lo saben, nos quedan 3 días y ahora lo que digo, la responsabilidad es de ellos.
12: También primera derrota de la temporada para el Real Betis Balompié. Hubo decepción después de la goleada 5-2 frente al Levante en el Estadio Ciudad de Valencia. El equipo verdiblanco llegó al descanso con empate a 2 después de los goles de Bartra y Riquelme, pero se vino abajo en la segunda parte. El propio Pellegrini reconoció después del encuentro que el equipo fue un desastre en defensa.
14: Fácilmente, porque defensivamente fuimos desastre defendiendo. Creo que en un primer tiempo bastante parejo, después llegaron ellos, llegamos nosotros a portería, terminamos 2-2, también con errores de los goles de ellos, de nuestra defensa, problemas de rendimientos individuales, donde se cometen errores, sobre todo en balones detenidos, que no se puede dar esa ventaja.
12: Y para hoy tenemos también un partido importante para el fútbol andaluz. Juega el Málaga y visita el estadio Santiago Bernabéu para medirse al Real Madrid. Después del empate a 1 frente al Deportivo de La Coruña en la Rosaleda, el Málaga busca así su primera victoria tras sumar un punto en las 2 primeras jornadas. Juanfran Funes ha convocado a los jugadores disponibles, pero mantiene 5 bajas por lesión. Aarón Ochoa, Adrián Niño, Fernando Calero, Musa y Diego Murillo. Con todo ello, espera que su equipo no se arrugue hoy en el Bernabéu.
15: Bueno, es un escenario, y hay que admitirlo porque es la realidad, muy inusual para nosotros, y creo que lejos de amedrentarnos tenemos que vivirlo, pues bueno, con la ilusión que merece.
12: Además de este Real Madrid-Málaga a las 5 de la tarde, a las 7 se juega el Valencia Deportivo, a las 9 el Celta Athletic Club de Bilbao y a las 9:30 Barcelona-Rayo Vallecano. En segunda división, mal sábado también para la Almería. El equipo de García Pimienta cayó 1-0 frente al Sabadell. Se vuelve de Cataluña de vacío, es la segunda derrota consecutiva del conjunto almeriense. Y para este domingo llega una jornada también importante. A las 7, Cádiz-Valladolid, en el nuevo Mirandilla. El equipo de Albert Celades, después de 2 empates en las 2 primeras jornadas, busca estrenar su casillero de victorias. Jandro Orellana y Manu Fernández ya están inscritos y podrían debutar frente al equipo de Pucela. A las 9:30, turno para un atractivo Córdoba-Granada en el Estadio del Arcángel. Los dos equipos llegan con 3 y 4 puntos respectivamente y el partido se presenta como uno de los grandes duelos andaluces de esta jornada. Víctor Sánchez se pierde el partido frente al equipo nazarí por lesión. El técnico asturiano prevé un partido atractivo.
16: Creo que va a ser un partido muy disputado. Dos equipos que para mí han transmitido muy buena sensación en los 2 primeros partidos, más allá de los resultados. Nosotros, si queremos ser fuertes en casa, no podemos dejar escapar ningún punto.
12: En el Granada, Pacheta pierde a Pau Casadesús y mantiene la duda de Bamba, que no pudo entrenar con el grupo por molestias. El técnico del Granada también habla de un partido con aliciente.
17: Bonito de ver, cada vez que podemos le vemos. Es un equipo que somete al rival. A nosotros también, seguro. Tenemos que estar preparados para eso, pero también estamos preparados para hacer daño. Va a ser un partido bonito.
12: Y este fin de semana también ha comenzado la Primera Federación. Ayer comenzó con derrota para el Algeciras en casa, 1-3 frente al Cartagena. Para esta tarde, los equipos andaluces juegan a las 7 y cuarto. El Antequera recibe al Ibiza, el Juventud de Torremolinos visita al Atlético de Madrid B y el Real Jaén se desplaza al campo del Europa. En ciclismo, la noticia que ha conmocionado a la Vuelta Ciclista a España ha sido el abandono de Tadej Pogačar. El ciclista tuvo una durísima caída que sufrió en la etapa de ayer. El esloveno perdió el control de la bicicleta a unos 33 kilómetros de la meta, aparentemente al encontrarse con una piedra o un objeto en la calzada. cayó violentamente sobre el lado izquierdo y quedó con heridas en la cara y el hombro. Pogačar fue trasladado al hospital de Gandía, donde los médicos confirmaron una conmoción cerebral, una fractura desplazada de la clavícula izquierda y una fractura estable en la vértebra C7, además de múltiples abrasiones. Abandonó el hospital de Gandía en camilla y está previsto que continúe su tratamiento probablemente en Barcelona. En baloncesto, el nuevo Unicaja de Chus Vidorreta se estrena esta tarde en Melilla. Primera prueba de la pretemporada ante el conjunto local en el Memorial Javier Imbroda. La cita será a las 8 de la tarde.
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0: Mañana, día 31 de agosto, comienza la nueva temporada en Canal Sur Radio y Radio Andalucía Información. Como siempre, el firme compromiso con la información de cercanía. Por ejemplo, mañana lunes, la mañana de Andalucía estará en los tres puntos de mayor interés informativo: Ceuta, Huelva y Granada. Beatriz Galeano.
19: La programación de informativos arranca a las 5 de la mañana con Charo Padilla en el Club de los Primeros, que vuelve a pulsar la calle con las aportaciones de quienes más madrugan. Juan Carlos Vélez, que dirige la mañana de Andalucía, estará en Ceuta para contar en primera persona lo que allí está ocurriendo y entrevistar a los protagonistas. Jesús Vigorra comenzará la temporada en Granada para analizar la candidatura de la ciudad como capital europea de la cultura 2031, y estaremos en Huelva, en los pueblos afectados por el incendio de Niebla. El resumen de todo lo que ocurra durante la mañana lo contamos en Andalucía a las 2, el informativo que dirige esta temporada Carmen Rodríguez Garzón. El director de Canal Sur Radio, Juan Miguel Vega, ha resaltado los importantes datos de audiencia fruto del trabajo de un gran equipo.
20: Canal Sur Radio viene teniendo unos datos de audiencia muy buenos de manera continuada a lo largo de los últimos años, y eso es fruto de un equipo que viene trabajando muy bien.
19: La parrilla de Canal Sur Radio y Radio Andalucía Información incluye programas variados que aportan variedad y diversidad de contenidos. Estaremos con El Mejor Humor en el programa del Yuyu a las 3 de la tarde, seguido de Andalucía Ahora, dirigido por Javier Benítez, un magazín informativo de 3 horas. En el fin de semana, Mariló Maldonado retoma las mañanas a las 9 al frente de Gente de Andalucía y Pepe da Rosa toma el relevo a partir de las 11.
0: Ha sido una mañana muy especial para muchos en Granada, porque la Virgen de las Angustias, la patrona de Granada, ha sido trasladada esta mañana a primera hora desde su basílica hasta la parroquia del Sagrario Catedral. Allí estará durante el tiempo que duren las obras que hacen falta en su templo para reparar los desperfectos ocasionados los recientes terremotos que se han sufrido o que ha sufrido la ciudad. El sonido de la salida de la Virgen de las Angustias desde su basílica era este que van a escuchar.
21: ¡Viva!
0: El traslado comenzó en torno a las 7 de la mañana y terminó un poquito después de las 9:30, y nos dejaba este sonido al paso de la Virgen por la calle Capuchinas. Y antes de llegar a la parroquia del Sagrario Catedral, la imagen se detuvo ante el convento de San Antón, visitando la congregación que lo sustenta. La Virgen no ha sufrido ningún tipo de daño por los movimientos sísmicos que se han registrado en Granada en las últimas 3 semanas, pero la iglesia, la basílica, donde habitualmente está la patrona de la ciudad, necesita una revisión a fondo. Y muchas cosas están cambiando en Granada con esto de los terremotos, ¿eh? Miren, el municipio granadino de Otura ha recuperado el toque de arrebato del campanario de su iglesia para avisar de los terremotos. Se trata de una herramienta tradicional que durante siglos avisaba de situaciones de peligro o de emergencia y que ahora se ha recuperado con ocasión de esta serie sísmica que viene afectando a Granada, fundamentalmente a la Vega de Granada, tal como explican Miguel Ángel Morel, que es el párroco de la Iglesia Nuestra Señora de la Paz, y Nazario Montes, que es el alcalde del municipio.
18: Los ancianos no son duchos a la hora de coger el móvil. Tú imagínate que de pronto suena la alarma y esa que se hace colectiva, y ellos piensan que es un mensaje o que le están llamando.
21: El toque de arrebato solamente se puede dar cuando el alcalde lo traslade o la fuerza y cuerpo de seguridad.
0: Las torres, las iglesias, las campanas de toda España y de toda Andalucía tienen muchísimos toques, toques muy diferentes de, bueno, pues de cosas tristes como de funciones, de cosas alegres como las fiestas, o de avisos a la población como este toque de arrebato. Lo que pasa es que en muchos casos se han perdido, se utilizan ya otros métodos que no son las campanas, por supuesto, y se han ido perdiendo, bueno, y ahora se van recuperando. Los toreros andaluces están teniendo unos días de éxitos absolutamente rotundos. El sevillano Juan Ortega abrió ayer la puerta grande en el inicio de la Feria de Palencia, y Daniel Luque hizo una faena realmente estupenda en Bilbao. Y en Almería, Andrés Rocarrey y Alejandro Talavante, que no son andaluces pero torearon aquí en nuestra tierra, abrieron la puerta grande de la Plaza de Almería con 4 y 3 orejas cada uno. Juan Ramón Romero.
22: La Feria de Almería 2026 terminó a lo grande, con la salida en hombros de Rocarrey y de Talavante. 4 orejas para Rocarrey, 3 para Talavante. 2 actuaciones espectaculares, sobre todo la del peruano, que impactó en el público. Cada muletazo que daba, cada quite que hacía, levantaba de sus asientos a los espectadores que llenaron la plaza con cartel de no hay billetes. Actuación muy seria y responsable con el peor lote de Manzanares, que cortó una oreja a su segundo toro. Espectacular la feria, que finalizó con el éxito y el triunfo de los 3 matadores. Una feria que ha vuelto a poner en su lugar a Almería. Para esta tarde, Carrusel Taurino estará en la última corrida de la Feria de Linares, en la que se van a lidiar toros de Villamarta por parte del torero de la tierra, Curro Díaz, David de Miranda y Marcos Pérez. Esta tarde a las 7 menos cuarto en Radio Andalucía Información.
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0: buena forma de culminar este mes de agosto, terminar escuchando a Manuel Carrasco y a Camilo en ese tema que se llama Salitre. Termina el mes de agosto, llega el mes de septiembre y ya saben ustedes que lo que el tiempo nos lleva o nos dice que está por llegar es la vendimia. Jerez vive ya sus fiestas de la vendimia, que se van a prolongar hasta el día 13 de septiembre. El acto principal será la tradicional pisa de la uva, que será el martes día 2, en el reducto de la catedral a las 8 de la tarde, Pablo Cosano.
1: El calendario de estos 16 días festivos incluye más de 100 actividades en 40 espacios diferentes. El objetivo del ciclo, según el ayuntamiento, es defender las señas de identidad jerezana y los oficios del mundo del vino, así como disfrutar del patrimonio inmaterial de esta tierra vinatera. La programación tiene actividades para todos los públicos y edades y se celebran espacios patrimoniales, bodegas, comercios, barrios y equipamientos culturales. Habrá catas como las ciegas o las magistrales en el Alcázar, exposiciones de vino con los ciclos de Copa en Copa en los claustros o la muestra de vinos tranquilos de la indicación protegida Tierra de Cádiz y actividades infantiles como la pisa de la uva. También hay eventos que unen música, cine, teatro, exposiciones con la gastronomía como la Jerez Fusion Flamenco Global Experience. Y otra novedad de este año es la primera edición de Vinos que son ciudades. Este año es Jerez y Tequila, un foro que propone un punto de encuentro entre Jerez y el Estado mexicano de Jalisco a través de la música, la gastronomía, el vino de Jerez y el tequila. Incluye conciertos de mariachi, rancheras en el Villa Marta, fusión de cartas en restaurantes o catas dirigidas. El programa se completa con rutas, visitas a bodegas, exposiciones, conferencias y coloquios. Todo terminará el 13 de septiembre.
0: El Lorca, el Federico García Lorca más desconocido, llegará al Festival de San Sebastián de la mano de un malagueño. El director Manuel Menchón estrenará en el festival La Voz Quebrada, un largometraje documental que nos descubre a un Federico García Lorca que no conocíamos a través de materiales inéditos. Eso sí, conservados por el considerado último amor o su último amor, Juan Ramírez de Lucas, Isabel Gómez.
2: La Voz Quebrada nos descubre a un Federico inédito, al hombre frente al mito, y desvela una historia de amor silenciada en décadas, la que mantuvo el poeta con Juan Ramírez de Luca, considerado por los investigadores su último amor. Manuel Menchón, director de la película.
3: Creo que vamos a desvelar una parte, bueno, primero datos que se desconocían de los últimos meses de vida de Federico, pero también una imagen inédita de Federico más humano.
2: Dos cuadernos, cartas y diarios arrojan luz sobre el último capítulo de la vida del gran poeta español.
3: La Voz Quebrada tiene material inédito de dos tipos. Por una parte, filmográfico, que hemos encontrado filmaciones inéditas de Federico, pero también filmaciones de la época de Granada, de los años 30. Podemos ver ubicaciones como la Casa de los Rosales, en fin, de esa época, de Biznar, de todo lo que es la zona, que no se ha visto filmográficamente. Imágenes de esa época, de los años 30, quiero decir.
2: La película invita a descubrir una de las historias más desconocidas y reivindica la memoria desde la emoción. Con un elenco andaluz excepcional, Álvaro Morte hace de Federico García Lorca, cuenta también con las voces de María Galeana, Víctor Clavijo, Pedro Casablanc, junto a Alberto San Juan o Francesco Carril. Llegará a los cines el 16 de octubre, previo estreno en el Festival de San Sebastián.
0: Desde el siglo XIII y hasta la dictadura de Primo de Rivera a principios del siglo XX, fueron unos años estos últimos convulsos en la política española. Hubo muchos cambios en las costas andaluzas, en las costas gaditanas y en las costas campos gibraltareñas. En concreto, en la construcción de las almadrabas, las intrigas palaciegas primero y la abolición de leyes como la de los privilegios de la pesca, se recogen en un libro que recoge la historia de las almadrabas desde el principio, desde las de tiro, las de buche, hasta las de cerco, de la actualidad, Beatriz Díaz.
4: Una investigación más que minuciosa es la que ha realizado el historiador y profesor Antonio Santos García a lo largo de casi un cuarto de siglo para registrar la evolución y la importancia económica, pero también social, de las almadrabas en toda Andalucía. Ya en la prehistoria hay constancia de que se pescaban atunes. Fueron los fenicios los que después le dieron un carácter industrial y posteriormente los romanos explotar este arte de pesca también en el estrecho de Gibraltar. Una de las almadrabas que más vaivén estuvo a lo largo de la historia fueron las de la las costas de Tarifa, donde llegó a ver hasta cuatro en diferentes momentos históricos. Antonio Santos.
5: No es hasta 1883 cuando vuelve a armarse la almadada de Tarifa, ya en un contexto muy diferente. O sea, las almadadas de Tiro han quebrado. Cuando ya se permite con el nuevo reglamento del 66 el buche, entonces cuando empiezan a proliferar almadadas en la provincia, muchas, como la Torre Plata o la de Bolonia, el Lentiscar.
4: La llegada a principios del siglo XX de pescadores balleneros desde la provincia de Huelva volvió a cambiar el rumbo de la historia de las almadrabas en nuestras costas, hasta lo que siguen siendo hoy. Siguen siendo fuente de riqueza social y económica en toda la comarca.
0: Y en Málaga, la quinta campaña de excavaciones en el yacimiento fenicio del Cerro del Villar, en la desembocadura del Guadalhorce, desvelan la consolidación de una ciudad del siglo VIII a.C., densamente poblada, con una trama urbana especialmente bien conservada. Fíjense, son 8 siglos a.C. Encarna Maldonado.
6: El director de las excavaciones, José Suárez, precisa que llegó a ocupar esta ciudad 8 hectáreas y calcula que pudo ser ocupada hasta por 1 millar de personas.
7: A partir de un momento avanzado del siglo VIII y sobre todo en el siglo VII, lo que vemos son calles anchas que ordenan manzanas, zonas de talleres perimetrales, ¿no?, y un asentamiento densamente ocupado.
6: Con la particularidad, además, de presentar un excepcional estado de conservación.
7: Pues hemos conseguido empezar a ver la complejidad y el estado de conservación de la estructuras que nos ha sorprendido, ¿no?, porque en algunos sitios prácticamente podemos andar por las calles originales con muros de más de una altura.
6: Una ciudad asentada junto a un embarcadero que además permite explorar cómo eran los vínculos de los fenicios con la población local.
7: Uno de los asentamientos de referencia para conocer el proyecto colonial fenicio, cuál fue su naturaleza, cuál fue la relación con la gente local, sus actividades económicas, ¿no?
6: El Cerro del Villar daría luego ya lugar a la Malaca del Guadalmedina.
0: Y el misterio de dónde yace el buque Reina Regente puede estar a punto de desvelarse. Se trata de un navío que se hundió con 412 marineros durante una fuerte tormenta en aguas del estrecho. Y ahora la Armada Española, tras años de investigaciones, ha conseguido acotar la zona del naufragio, Beatriz Díaz.
4: Han pasado 131 años de aquello, de un 10 de marzo del año 1895, porque poco se sabía acerca de dónde se encontraban los restos del Reina Regente, hasta que las últimas investigaciones apuntan a la ensenada de Bolonia. Ojo, que la Armada Española, para saber dónde pueden encontrarse estos restos, han tenido que simular incluso las condiciones meteorológicas de hace más de un siglo y medio.
8: Se hizo buscar un temporal muy similar o prácticamente igual al que ocurrió en el 10 de marzo de 1895, pero más próximo en el tiempo. Se encontró uno que es prácticamente igual, que ocurrió en el año 2018, que fue en concreto el temporal Emma. Con lo cual, la zona que ahora mismo tenemos limitada como posible existencia de o posible ubicación de los restos de Reina Regente es, bueno, coherente con todas estas investigaciones.
4: Estamos escuchando a Óscar Ortega, que es capitán de fragata de la Armada Española y también uno de los principales estudiosos de este navío. Dice que ahora para la Armada además es obligado homenajear a los 412 marineros que perdieron la vida.
8: El interés de la Armada por encontrar este barco es esencialmente, pues, primero porque es un buque de Estado y sobre todo, pues, aparte de la obligación, digamos, legal o normativa que tiene la Armada, compromiso o una obligación, digamos, moral para poder encontrar a este barco y, por supuesto, pues, dar descanso, si se puede decir, a nuestros 412 compañeros que en esa fecha, pues, desaparecieron.
4: 131 años después, el Reina Regente puede estar a punto de volver a la vida.
0: A veces un titular promete más de lo que cuenta, y bien lo sabemos los periodistas. Y cuando aparece uno que habla de una energía casi inagotable, limpia, segura, conviene detenerse y mirar qué hay detrás del brillo. En este reportaje realizado por Javier Bolaños y Nuria Gaciño para el programa Cambio Climático, analizamos qué hay detrás realmente de la apuesta china por el torio, cómo funciona esa tecnología y hasta qué punto puede cambiar el futuro de la energía nuclear.
9: Hace unos días un compañero me pasó una información de un medio digital que decía: China consigue una fuente de energía virtualmente infinita, limpia y segura. Lógicamente, este titular para nuestro programa resultaba llamativo porque cada semana solemos hablar aquí del consumo energético y de sus consecuencias, y estos tres adjetivos, infinita, limpia y segura, son un poco la panacea de lo que tendríamos que conseguir frente al consumo masivo actual de combustibles fósiles. Así que, con esta base, nosotros hemos querido conocer de qué se trata y cuánto hay de real en este titular. Y nos hemos puesto a trabajar duro en ello. Bueno, está bien, estoy utilizando el plural mayestático. La que ha hecho esto ha sido Nuria Aciño. Buenas noches.
10: Muy buenas noches. Hombre, es que te estás apuntando un tanto que no te corresponde.
9: ¿Cómo se nota que sueles trabajar en deporte? Todo te lo llevas a un marcador.
10: Que sí, pero que la entrevista la he hecho yo. Así que voy a contarles a mis oyentes qué hay detrás de esta noticia. Y es que para conocer con detalle en qué están trabajando los investigadores chinos, he tenido que buscar a una persona que supiera explicarme los principales conceptos en los que se basa esta tecnología, que lo que hace es convertir el torio, un elemento químico metálico radiactivo, en uranio para producir energía en centrales nucleares. ¿Y por qué hacen esto? Me lo ha explicado María José García Borge, física nuclear y profesora de investigación del Instituto de Estructura de la Materia del Consejo Superior de Investigaciones Científicas.
11: Porque torio es tres veces más abundante en la Tierra que uranio. Tres veces. Y hay países que no tienen nada, nada de uranio. China parece ser que no tiene absolutamente nada y lo tiene que importar. Entonces yo creo que la producción de energía es muy importante en el compromiso de las distintas fuentes de energía, comprobar que uno lo puede producir. Yo creo que por eso ellos se han decantado más en hacer más desarrollo en este tipo de reactores nucleares, porque esas son sus materias primas. O sea, su ventaja es que tienen la materia prima en el país.
10: Materia prima y también tecnología, porque esta línea de investigación no es nueva. Hace ya medio siglo que se comenzó a investigar este campo. Fue en Estados Unidos donde se iniciaron los experimentos para sustituir un material tan escaso como el uranio por otro más abundante, aunque sucesivas complicaciones hicieron que esta línea de investigación se abandonara.
11: Este tipo de reactor con sales fundidas ya se intentó en los años 60, porque entonces había un miedo a que las fuentes de uranio no duraran demasiado tiempo y era necesario explorar otros métodos, pero entonces había un peligro de corrosión de las sales, de corrosión de los metales que la contienen, hicieron que parcialmente se abandonara. También se abandonó por razones de eficacia, es decir, que el ciclo que ellos consiguieron en los años 60 tenía una eficiencia del orden de un 35 o un 40%, mientras que con el uranio conseguían un 95%. Y por estas dos razones, fundamentalmente, se abandonó el uso de este tipo de reactor.
10: Sin embargo, con el paso de los años y como hemos escuchado antes, ante la ausencia real de uranio en China, los investigadores asiáticos han retomado este camino que realmente no difiere mucho del funcionamiento de una central nuclear, digamos que ordinaria. Solo hay pequeños cambios. Toma nota que te pregunto ahora.
11: La parte de física nuclear, de cómo se produce, es igual. Entonces, la manera es la misma. El torio-232 captura un neutrón de una fuente, se convierte en uranio-233, que en presencia de neutrones fisiona. Y en ese proceso de fisión se desarrolla un montón de energía. Este reactor en particular mezcla el torio con flúor y se le hace fluir. Es un tipo líquido, mientras que en el resto de los casos el material inicial es sólido. Entonces se hace pasar por un serpentín, se bombardea con neutrones y se genera un montón de calor que de alguna manera intercambia ese calor con un generador de vapor y desde ese generador de vapor se produce energía.
9: Generador de vapor, se produce energía.
10: ¿Has tomado nota?
9: Sí, más o menos porque soy de letras, pero creo que me he enterado, ¿eh? Entonces, si funciona exactamente igual, salvo por el combustible, ¿por qué qué esas ventajas de ilimitada, limpia y segura?
10: Eso mismo es lo que le he preguntado yo a María José y me ha respondido esto.
11: Virtualmente ilimitado es quizá una libertad un poco exagerada. En cuanto a limpia, yo creo que se refiere a que los transuránidos que se producen en este proceso da lugar a elementos de vida media más corta que los que se producen a partir del plutonio 239 y del uranio 235. La ventaja de que sea un periodo más corto es que nosotros no estamos comprometiendo el futuro de la humanidad, si queremos decirlo de una manera dramática. Es decir, que si son una serie de años, yo puedo controlar mejor donde lo tengo. Si es a un periodo de muy largo plazo, no sabemos cómo evoluciona la geología de los terrenos en los que se entierran, por ejemplo.
9: Resumiendo, que los residuos radiactivos duran menos tiempo.
10: Así es, pero...
11: Pero normalmente son más radiactivos, porque si su vida media es más corta, emiten la radiación más rápido.
9: Pues no sé qué decirte, si fuera José Mota diría que las gallinas que entran por las que salen. No sé si una cosa compensa a la otra.
10: Yo tampoco, pero lo que no hay discusión es que el torio sí que es más abundante que el uranio. Así que creo que la baza fundamental por la que China está apostando por esta línea de investigación es más bien por este motivo. Y es que la energía nuclear, aunque denostada desde los sectores más ambientalistas, sigue siendo para los gobiernos un sistema necesario de producción de energía. De hecho, yo no tenía ni idea, hay un foro mundial que se dedica precisamente a eso, a investigar en esta materia para ir limando los inconvenientes que genera y entre los que no está, recordemos, la emisión de gas de efecto invernadero. Y en ese foro se están manejando muchas alternativas.
11: Hay un foro mundial de lo que se llama la cuarta generación de reactores nucleares. Y este modelo de sales fundidas es uno de los seis que se están contemplando y se está haciendo investigación y desarrollo. Es decir, que hay 18 países, contando Europa como un solo país, que ellos desarrollan nuevos modelos para conseguir reactores más eficaces, porque la energía nuclear es muy importante para poder desarrollar tecnología de todo tipo. Y de hecho hay un desarrollo paralelo que son estos reactores modulares muy pequeños. La idea de eso, que es una idea sostenible, es que ahora mismo los reactores son enormes y trasladan la energía, la electricidad, por las líneas de alta tensión a grandes distancias. Esas líneas de alta tensión tienen pérdidas, ¿eh? Entonces, probablemente es mejor, si hay un polo, poner cerca un pequeño reactor modular que sirva a eso. Ya no hay pérdidas de energía, incluso se habla en plan futurista de reactores que funcionan como una batería. Es decir, yo meto ahí el uranio o el plutonio o el torio, lo llevo en una cápsula, lo incorporo. El reactor produce energía y al cabo del tiempo se intercambia por otro y eso se desplaza en un camión, como si fuera la batería de un coche.
10: Instalaciones que además tienen una mejora adicional.
11: Es importante destacar que muchos de estos reactores también se utilizan, la planificación de todos estos nuevos reactores para su uso industrial es que se utilice parte de la energía producida en el reactor para quemar los residuos de la fisión. O sea, que funcionen críticamente para la producción de electricidad y subcríticamente para quemar. Y por tanto, sean mucho más limpios y más sostenibles.
10: Bueno, ¿qué tal? ¿Te ha quedado claro todo?
9: Yo creo que sí. La verdad es que ha sido muy didáctico.
10: Es que yo tengo mucho potencial, pero no confías en mí.
9: Ya, pero no sé si ha sido por ti o por María José.
10: Tú siempre quitándome mérito.
9: Venga, hasta la semana que viene.
10: Ya veremos.
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0: Son las 3 de la tarde, ha llegado el momento de resumirles las noticias más destacadas que les hemos venido contando desde las 2. Daniel y Yana, ¿qué tal? Buenas tardes.
14: Buenas tardes de nuevo, Araceli. En una hora comienza el tramo que la DGT ha marcado como de mayor densidad circulatoria dentro de esta jornada clave en la operación retorno de vacaciones. En ese momento se espera que las carreteras comiencen a poblarse de vehículos, dificultando la circulación, que a esta hora solo tiene como incidencias destacadas. Según informa Tráfico a Canal Sur Radio, la retención en la AP4 sentido Sevilla, en el cruce de las Cabezas de San Juan, que suma 7 kilómetros. También tenemos previamente circulación congestionada a la altura de los Palacios y Villafranca durante aproximadamente 5 kilómetros. También tenemos un carril en la A49 coneado para favorecer la incorporación de los vehículos desde Sanlúcar. En el resto de Andalucía, solamente destacar que en la A44, en el kilómetro 38, en la zona de los túneles de los Cárcel en Jaén, hay unas pequeñas retenciones por obras en sentido Madrid. Y otro tráfico, el de drogas, preocupa cada vez más en Andalucía. El aumento de la violencia de los narcos ha hecho que surjan más voces que reclaman la recuperación del órgano de coordinación del narcotráfico, el conocido como OCON Sur. El Ministerio del Interior desmanteló hace 4 años esta unidad de élite de la Guardia Civil. En declaraciones exclusivas a Canal Sur, el general que diseñó este órgano y dirigió operativamente el Plan Especial de Seguridad del Campo de Gibraltar en sus inicios, Manuel Contreras, considera un error que se disolviera esta unidad.
15: Llegamos a conseguir, no voy a decir acorralar, pero sí poner en jaque a muchas organizaciones de narcotráfico. El desmantelamiento total de este órgano de coordinación para mí fue un paso atrás en la lucha contra el narcotráfico.
14: Y esta semana los más peques de la casa vuelven al cole. El jueves comienza el curso en el primer ciclo de infantil, el que va de los 0 a los 3 años, un curso que llega con la novedad de la extensión de la gratuidad hasta el año. Son más de 127.000 plazas las que se ofertan en las guarderías de Andalucía en un curso que, según la consejera de Educación, Carmen Castillo, llega con el trabajo hecho.
16: Estamos preparados, se ha trabajado muchísimo para que este inicio de curso vaya en las mejores condiciones posibles y eso esperamos.
14: Una vuelta al cole que se presenta complicada en la ciudad autónoma de Ceuta. Los ceutíes aseguran que no hay normalidad ni en la ciudad ni en sus centros educativos y muchos optarán por no llevar los niños al colegio.
17: Que no tenemos normalidad por mucho que la gente lo quiera ver.
18: Con esa solución que nos van a poner, que haya policías y militares y todo, yo no sé qué niño en qué otra ciudad viva así.
19: Yo no tengo más remedio porque trabajo.
14: Y es que se cumple un mes del asalto fronterizo a Ceuta. Un mes después, las más de 70.000 personas que entraron por el Tarajal en uno de los episodios más críticos de la historia de la ciudad, se calcula que entre 6 y 9.000 permanece aún allí. Los ceutíes están cada vez más cansados de la situación y los propios migrantes, un mes después, tampoco ven solución a cómo se encuentran.
20: Ha entrado buena gente, mala gente. Ha entrado gente con estudios y currículums muy buenos. Han entrado también gente criminal. La gente aquí no quiere que nosotros que estamos aquí, pero nosotros tampoco queremos estar en esta ciudad, queremos vivir ahí en la península.
14: La situación de Ceuta tampoco impacta positivamente en el pacto de gobierno andaluz. El vicepresidente de la Junta, Manuel Gavira, de Vox, pide una reunión para coordinar la posición ante la crisis migratoria. Gavira, en cualquier caso, dice que el pacto no se ha incumplido.
21: ¿Nos gusta? Pues evidentemente no. ¿Respeta el acuerdo de gobierno? Pues evidentemente sí, porque son 25 millones para Ceuta y en Ceuta.
14: Y en Granada, donde siguen en plena serie sísmica, hoy han tenido día grande, aunque no haya sido por una causa deseada. Los terremotos han provocado daños en el santuario de su patrona, la Virgen de las Angustias, que esta mañana ha vivido un traslado desde su parroquia, desde su templo hasta la parroquia del Sagrario, junto a la catedral. Salía a las 7 de la mañana y antes de las 10, como escuchan, entraba en el que, hasta que se arregle su casa, será su templo. Y mañana comienza la nueva programación de esta casa, Canal Sur Radio y Radio Andalucía Información. La información, precisamente, la actualidad y los contenidos en clave andaluza son la apuesta para esta temporada. Mañana a las 5 estará una temporada más Charo Padilla para despertarles en el Club de los Primeros. Después llegará la Mañana de Andalucía con Juan Carlos Vélez desde Ceuta y Bea Galeano desde Berrocal. Y más tarde, el incombustible Jesús Vigorra, que estará desde Granada. Un inicio con toda la intención desde un equipo que trabaja sin descanso por Andalucía. Así lo asegura el que hace las veces de entrenador, nuestro director, Juan Mídega.
1: Canal Sur Radio viene teniendo unos datos de audiencia muy buenos de manera continuada a lo largo de los últimos años. Y eso es fruto de un equipo que viene trabajando muy bien.
14: Eso será mañana. Hoy tenemos un domingo en el que Araceli sube las temperaturas y más que subirán en los próximos días. Así que habrá que prepararse.
0: Gracias, Daniel. Le volvemos a pedir muchísima prudencia si va a circular esta tarde por las carreteras, que vaya tranquilo, que lo importante es llegar. Una recomendación, puede hacerlo escuchando Canal Sur Radio y Radio Andalucía Información.
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2: La Casa de las Mariposas, símbolo de la nueva ciudad de Almería. Después de 100 años, Almería ha recuperado este hermoso inmueble con importantes influencias modernistas. Es obra de un arquitecto clave en el proceso de transformación de la ciudad a principios del siglo XX. Un personaje que contribuyó a cambiar la fisonomía, pero también las mentalidades. El arquitecto municipal Trinidad Cuartara. Lo ambientamos con música de Debussy. Fueron Bernardo Campos y José Rapallo quienes encargaron a Cuartara hacer un nuevo edificio en la céntrica Puerta de Purchena, sobre el solar de una antigua posada. Y él decidió imitar lo que había visto en París y construyó esta hermosa casa de inspiración modernista. Fue en su época el edificio más alto y voluminoso de Almería, con sus cuatro plantas. Acercarse a esta Casa de las Mariposas es también conocer la personalidad de su autor, Trinidad Cuartara. Carlos Fernández es su biógrafo.
3: Es un hombre culto, un hombre laico, un progresista.

0: hombre tolerante, lo sabemos, era de demócrata republicano, como un masón de la logia Amor y Ciencia del Gran Oriente de España, con una enorme fe en la razón y en el progreso. Tenemos un edificio, una arquitectura clásica, una estructura muy moderna, muy racional, un progreso, una hacia el futuro, que es el modernismo, el colorido, la alegría, el color, las mariposas, la decoración. Y eso tiene que ver indudablemente con la personalidad del arquitecto Trinidad Cuartara, que de función se habla de que era una persona de muchas cualidades, las que sobresalían la bondad y la modestia. De su modestia, dice, quizá excesiva, y que le hacían no tener enemigos.
1: Una anécdota que da prueba de ese carácter y que ahora ha vuelto a salir a la luz. En la primavera del año 1911, para celebrar la culminación de los trabajos de construcción de la Casa de las Mariposas, Cuartara compró una arroba de vino y un vaso. Los propietarios del inmueble, junto a los trabajadores y el propio Cuartara, brindaron y bebieron con él. Después de hacerlo, decidieron dejarlo sobre el castillete de la cúpula. Y allí ha permanecido durante 99 años, soportando las inclemencias del tiempo y los bombardeos durante la Guerra Civil. El vaso ha sido retirado durante las obras de restauración y vuelto a colocar en un acto entrañable que suscitó la atención de todos los almerienses. Luis Pastor, arquitecto encargado de los trabajos, nos habla de ello.
2: Que no obedece a ninguna técnica constructiva, aunque tiene una función constructiva. Y es que, al final, en ese punto concreto, siempre hay algún posible rejunte de la coronación, de lo que es la cubierta, y posiblemente el vaso con ese diámetro de 7-8 centímetros, pues actúa un poco como impermeabilizante.
1: Junto a Luis Fernández han sido los encargados de llevar a cabo estos trabajos de restauración por encargo de Cajamar, que ha salvado de la ruina esta casa. 64 trabajadores han empleado cerca de 70.000 horas de trabajo. Se ha utilizado una tecnología inédita en Almería para dotar al edificio de un auditorio subterráneo.
2: Había que excavar el sótano, manteniendo la estructura original del edificio en el aire. ¿Qué significa eso? Pues significa, y eso ha sido lo más complicado, que había que meter una estructura intermedia, una losa de cimentación a nivel de suelo, porque no tenía sótano el edificio.
1: Hoy no se puede concebir Almería sin la obra de Cuartara. También diseñó otros edificios importantes de la ciudad, como su Plaza de Toros.
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1: El conocimiento técnico de los toreros actuales, basado en un valor espartano, ha conseguido que los toreros de hoy día dirijan las embestidas de los toros con un trazo milimétrico, sean capaces de controlar cada una de sus reacciones y, por tanto, transmitan facilidad al público. Va en contra de su expresión artística, pero para buscar la regularidad que exigen los públicos en este tiempo, se hace necesario. El litri dice que se asombra ante la capacidad de los toreros actuales. Miguel Báez, el litri.
2: Yo veo el torero cada vez más duro, veo las exigencias de los públicos, veo que ahora mismo hay muchos toreros que están de una manera de verdad que da miedo verlo. Está muy difícil. Yo cada vez lo admiro más, ¿no? Me admiro que el que se pone delante, porque de verdad el toro que está saliendo hoy en día es un toro muy, muy, muy, muy, muy duro y muy difícil, y yo lo admiro, ¿no? Yo lo admiro ahora mismo cada vez más, cada vez que voy a una corrida de toro, cada vez que voy a alguna feria, admiro cada vez esos chavales cómo se ponen, y bueno, pues la verdad es que mucha gana no me entra. La verdad que yo ahora no me siento, vamos, para un nivel importante, ¿no? De decir, espérate, que aquí ahora mismo hay que, la competencia ahora mismo, yo la veo ahora mismo, de que hay toreros que de verdad que bueno, de jugarse la vida se lo juegan todas las tardes todos, ¿no? Pero algunos rayan ya los límites de la temeridad. Los admiro profundamente a todos, ¿eh? Y veo que están luchando ahora mismo, están en una época donde yo creo que es muy, muy difícil el triunfar y el estar ahí día a día, y como yo veo ahora mismo, ¿no? A todos los toreros, a las figuras, cómo se ponen, en el sentido que se ponen. De verdad, ahora mismo es para disfrutar ahora mismo de lo que hago, ¿no? De ver mis ferias y ver a esos toreros cómo se ponen, a mí me, por esa responsabilidad, de verdad, que es digno de admirar a todos. La responsabilidad y al punto que llevan cualquier torero, vamos, tú ves a cualquier chaval que empieza o cualquier chaval que ha tomado la alternativa, es impropio.
1: Hay quien dice que actualmente se torea mejor que en ningún tiempo pasado. Posiblemente sea verdad, pero esa técnica conlleva una menor emoción. Parece que hay menos riesgo. Y lamentablemente no es así. Los toreros pagan con su sangre cada temporada el riesgo que asumen al pisar unos terrenos actualmente inverosímiles.
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1: Los árboles son cronistas silenciosos de fenómenos del clima o de la naturaleza y que en muchos casos han ocurrido a miles de kilómetros de distancia. Lo atestiguan sus anillos de crecimiento y a mayor longevidad, más historia concentrada en su interior. Albergan datos que pueden acercarnos a episodios de contaminación o de cataclismos. Lo ha podido comprobar un equipo de investigadores españoles, entre ellos Raúl Sánchez Salguero, de la Universidad Pablo de Olavide de Sevilla, que han estudiado árboles del Pirineo.
2: Los árboles tienen la gran virtud de que muchos de ellos son muy longevos, y en el caso de España llegamos casi hasta 2.000 años, y guardan toda la información de los cambios ambientales que le rodean. Se comportan como antenas y esas antenas reciben cualquier tipo de cambio, bien sea atmosférico, en el suelo o de su entorno.
1: Un volcán de hace más de un siglo y a miles de kilómetros ha quedado reflejado en el interior de los árboles estudiados como pinos negros.
2: Descubrimos que había unas señales muy importantes, como es la influencia de la época industrial. A partir de mediados del siglo XIX, el aumento de ciertos elementos como el azufre, el cloro o el fósforo. Descubrimos unos picos increíbles de unos elementos que no tienen relación con la dinámica del crecimiento y nos dimos cuenta de que eran volcanes en Canarias, por ejemplo, que está más cerca, pero volcanes como uno en Indonesia, el Tambora, en 1815.
1: Y todo obedece a una metodología puesta en marcha por estos investigadores de la UPO, CETEMAS y el Instituto Pirenaico de Ecología, que se inició analizando nutrientes.
2: Se llama dendroquímica y que hemos elaborado con una técnica no destructiva, porque hasta la fecha todo lo que se hacía se destruía la madera y se medía en el laboratorio, como era. Nos ha dado la oportunidad de entender a escala anual, incluso estacional, que eso tampoco lo permitían hasta ahora las técnicas que había, durante cientos de años y siglos de información, cómo funcionan los ciclos biogeoquímicos de un bosque, por ejemplo. Además, nos ha dado una pista muy importante de cómo ha influido la época industrial en el crecimiento de todos los bosques y entender un poco si estas son las tendencias de cierto elemento que pasará en el siglo XXI si seguimos emitiendo de esa manera.
1: También en Andalucía se analizan con esta metodología árboles centenarios.
2: ¿Cómo ha evolucionado esos ciclos atmosféricos? Por ejemplo, con un pino nigra en Cazorla, que llegan casi hasta 1.000 años, o en La Sagra, que tienen 800, 900 años, o en Sierra María, o más en Andalucía Occidental, que tenemos pinsapos de 400 años. Tenemos distintas líneas de investigación abiertas con los compañeros del Instituto Pirenaico y de este tema, los que nos gustaría entender un poco, por ejemplo, la contaminación atmosférica en Pinsapar de Sierra Bermeja, con los compañeros de la Universidad de Jaén, o entender cómo ha evolucionado todo esto, si hay registro de volcanes en Cazorla, en los pinos más longevos de España.
1: Nos darán cuenta también de la historia de la naturaleza más lejana en el tiempo y más cercana en el territorio.
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2: A esta hora, según la Dirección General de Tráfico, comienza el tramo de horas que más complicada va a ser la circulación por las carreteras andaluzas. A esta hora solamente se registran retenciones en la AP4 en sentido entrada a Sevilla en 7 kilómetros a la altura del cruce de las Cabezas de San Juan. También está congestionada en los Palacios y Villafranca, al menos 5 kilómetros. Y en carriles ya está abierto el carril de la A49 sentido entrada a Sevilla para favorecer la incorporación de los vehículos desde Sanlúcar. También hay retenciones en la 44 en el entorno de Jaén, en la zona de los túneles de Cárcheles. Es la operación de este año en la que coinciden los viajes de regreso desde las zonas de vacaciones hacia los núcleos de población con un fin de semana. Al menos 6 personas han muerto y un número no especificado están desaparecidas en el naufragio de un barco de pasajeros frente a la costa de Chipre. Viajaban 267 personas a bordo y la Guardia Costera hasta ahora ha rescatado a 172. Continúan las labores de búsqueda, equipos de las fuerzas navales turcas y efectivos de la Guardia Costera de Chipre. El tráfico de drogas preocupa cada vez más en Andalucía por el aumento de la violencia de los narcos. Eso ha hecho que surjan más voces que reclaman la recuperación del OCONSUR, el llamado OCONSUR, órgano de coordinación del narcotráfico. El Ministerio del Interior desmanteló hace 4 años esta unidad de élite de la Guardia Civil. En declaraciones exclusivas a Canal Sur, el general que diseñó ese órgano y que dirigió operativamente el Plan Especial de Seguridad del Campo de Gibraltar, Manuel Contreras, considera un error esa disolución de la unidad.
3: Llegamos a conseguir, no voy a decir acorralar, pero sí poner en jaque a muchas organizaciones de narcotráfico. El desmantelamiento total de este órgano de coordinación para mí fue un paso atrás en la lucha contra el narcotráfico.
2: Esta semana es la de vuelta al cole, vuelven los pequeños a clase, el jueves comienza el curso escolar en el primer ciclo de infantil, es el de 0 a 3 años. El curso llega con una novedad, la extensión de la gratuidad hasta el año. Son más de 127.000 plazas las que se ofertan en guarderías de toda Andalucía, en un curso que, según la consejera de Educación, llega con el trabajo hecho. Carmen Castillo.
4: El día 10 se incorporarán los de infantil de segundo ciclo, los de primaria, los de educación especial y ya a partir del 15 de septiembre, secundaria obligatoria, bachillerato, formación profesional, hasta cerrar el 21 de septiembre con las enseñanzas de música, de danza, de arte dramático, las escuelas de idioma.
2: Cerramos con las temperaturas. En Córdoba a esta hora 36 grados, en Jaén y Sevilla 34, en Huelva 33, en Granada 32, en Almería y Málaga 27, marca el termómetro, en Cádiz 26. Andalucía, son las 4 de la tarde y 3 minutos.
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2: La conciencia sobre las enfermedades urológicas es muy baja entre los europeos varones. La urología es una especialidad médico-quirúrgica que se ocupa del estudio, diagnóstico y tratamiento de las patologías que afectan al aparato urinario, glándulas suprarrenales y retroperitoneo de los hombres y el aparato reproductor masculino, incluida la disfunción eréctil y la eyaculación precoz. La Asociación Europea de esta especialidad habla de una situación alarmante, dicen textualmente, ya que esto retrasa los diagnósticos y por tanto los tratamientos. De hecho, los varones se muestran más reacios a acudir a un especialista, mientras que las mujeres tienen mayor conciencia de estos problemas. Hemos conversado con el doctor Ángel Arrabal, especialista que desarrolla un intenso trabajo en el Campus de la Salud de Granada.
3: Bueno, es cierto que los datos que arroja la encuesta, como bien has comentado, son un poco preocupantes, ¿no? Aunque es verdad que en los últimos años nos damos cuenta de que los varones consultan cada vez de forma más precoz, sobre todo con problemas sexuales y demás, pero es cierto que todavía sigue habiendo un gran porcentaje de la población masculina que o bien tarda mucho en consultar con síntomas de enfermedades graves, ¿no?, como pueden ser enfermedades neoplásicas, o bien con síntomas de enfermedades benignas como problemas sexuales, ¿no? Sigue habiendo un porcentaje de pacientes que, bueno, la verdad que a veces es difícil averiguar los motivos, ¿no?, porque a día de hoy pensar que es un problema o un tema tabú y demás, pues bueno, no es una cosa demasiado

0: tecnológica, ¿no? Pero sí que es cierto que sigue habiendo un porcentaje muy importante, como revela la encuesta, de pacientes o que bien no consultan o que consultan de manera tardía.
1: Doctor, vamos a definir un poco, si le parece, porque tengo varias curiosidades que estoy seguro que me va a saber responder perfectamente y nos vamos a hacer una idea muy clara. Pero, en realidad, la urología es una parte de la medicina que estudia exactamente qué.
0: Bueno, pues la urología es una parte de la medicina, es una especialidad médico-quirúrgica que trata los problemas del aparato urinario tanto en el hombre como en la mujer y del aparato sexual en el o genital en el varón. Se encarga de todas las enfermedades del aparato sexual del varón y aparato urinario tanto de hombre como mujer.
1: Esto hace pensar que un poco, quizá por esa razón, las mujeres que tienen relación son más objetivas, es un punto de vista externo a la hora de identificar estos problemas, ¿no? Un poco por lo que hablábamos antes y cómo ha concluido la encuesta, ¿no?
0: Bueno, posiblemente la mujer está más concienciada con los problemas de salud, quizá sí, que el varón, ¿no? Y entonces, en ese sentido, pues detecta o consulta de forma más precoz ante la aparición de un síntoma que el varón, ¿no?
1: Los especialistas basan sus apreciaciones en una encuesta realizada en 5 países europeos, entre ellos España, por Boston Scientific y esta Asociación de Urología Europea.
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1: Me llamo Rafael Aparicio, soy actriz. Ya sabéis, madre, madre de familia, algunos hijos, soy un poco graciosilla en el escenario y nada más, aquí me tenéis.
2: Un 9 de abril del año 1906 venía al mundo en Marbella, Málaga, una niña bajo el nombre de Rafaela Díaz Valiente, hija de José, piloto de la Marina Mercante y de Balbina. Diplomada en magisterio, ejerció como tal durante 2 años, pero su pasión por la interpretación la llevó a debutar en el teatro con 23 años. Fue en Córdoba, con una obra de los Álvarez Quintero. Persiguiendo su sueño, se traslada a Madrid a principios de los años 30 y allí conocería al actor Erasmo Pascual, con el que contraería matrimonio en 1936.
1: Yo cuando mi padre me dijo, tú quieres ser artista, eres fea y pequeña, si no fea, una cara corriente como ella, pues estudiate primero tu carrerita, que yo quería ser maestra escuela porque a mí me gustan los niños muchísimo. Pues yo estudio mi carrera y cuando termines la carrera te vas al teatro. Y así lo hice.
2: El teatro y el cine. Nobleza Abaturra de 1935, dirigida por Florián Rey, supuso la primera incursión cinematográfica de la intérprete. Tras ella, tomó parte en más de 100 películas. Se especializó en papeles secundarios durante la década de los 50 y 60. También en la exitosa serie La Casa de los Martínez, su interpretación como una entrañable sirvienta la catapultó al imaginario del público español y la confirmó como una actriz de raza. Pero hubo muchas más películas.
3: Hermana Rafaela.
1: ¿Qué?
3: Gracias por el capote. En el fondo es usted buena.
1: ¿Buena yo? Si acaso gorda.
3: Y chinche, pero con un gran corazón.
1: No tiene que darme coba. Cuando la República, bueno, antes de la guerra, tu abuelo era de los malos y tu padre de los buenos. Pero luego, cuando ganó Franco, tu abuelo se convirtió en un santo y tu padre en un demonio. Y en cuestión de amores, no te fíes de este sin sustancia.
2: La voz inolvidable de Rafaela Aparicio. Dentro de su filmografía también destacaron muchas películas: El último cuplé, La vida por delante, Ana y los lobos, Mamá cumple 100 años, El sur, El año de las luces de Trueba, muchas de ellas rodadas junto a otra estrella española, siempre unida a ella, Florinda Chico. También llegó un año muy especial en su vida, era el año 1988, llegaba el Goya de Honor.
1: ¿Cómo una cosa que es un premio se puede poner que pese 8? Dígamelo usted, pero ¿no veis el Oscar en el extranjero, que es una cosita pequeñita, labradita, que la dan en la mano? ¿Verdad? Pero ¿cómo se da un bulto de eso? A mí se me cayó el Goya cuando me lo dieron.
2: Pero no sería el único Goya que recogiera, porque en 1990, tras ponerse en la piel de una abuela desquiciada y sin pelos en la lengua, en El mar y el tiempo, de Fernán Gómez, logra el premio de la Academia Goya a la mejor actriz femenina. En 1991 recibe además el Premio Nacional de Cinematografía por su aportación al cine español. Rafael Aparicio falleció en 1996, tenía 90 años. Se encuentra enterrada en el Panteón de Escritores y Artistas Españoles del Cementerio de San Justo de Madrid. Rafaela Aparicio era bajita, le decían, ella lo contaba, la menúa, y tenía una gracia natural que supo imprimir en todos sus papeles, inolvidable y eternamente joven.
1: Mientras estés en activo es que eres una mujer joven, si no joven por la edad, joven por naturaleza.
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1: Los cuentos del hombre ilustrado, tatuado sobre su piel el universo.
2: Marte era una costa distante y los hombres cayeron en olas sobre ella. Cada ola era distinta y cada ola más fuerte. La primera ola trajo consigo a hombres acostumbrados a los espacios, el frío y la soledad. Marte no pudo contra ellos. Llegaron, poblaron el desierto y animaron a los que querían seguirlos. Pusieron cristales en los marcos vacíos de las ventanas y luces detrás de los cristales. Esos fueron los primeros hombres. Nadie ignoraba quiénes serían las primeras mujeres. Los segundos hombres salieron de las viviendas colectivas y de los trenes subterráneos, y después de toda una vida de hacinamiento en los tubos, latas y cajas de las ciudades, hallaron paz y tranquilidad junto a los hombres de las regiones áridas, acostumbrados al silencio. Y entre estos segundos hombres había algunos que tenían un brillo raro en los ojos y parecían encaminarse hacia Dios. Adaptación de La Costa, de Ray Bradbury.

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2: Dos incendios activos a esta hora de la tarde en Andalucía. Desde las 4 hay un incendio forestal en Carcabuey, en el paraje Cañada Hornillo de Córdoba. El operativo de emergencia interviene con 23 bomberos forestales, dos técnicos de operaciones, técnico de medio ambiente y un camión autobomba. Por medios aéreos se intervienen con 5 aeronaves, informa el Infoca. Un aviso en Carcabuey, como digo, que llega a una zona con riesgo extremo por el ambiente caluroso y la escasez de humedad en el terreno. También en el Borje, en el paraje Fuensanta, en la provincia de Málaga, se han desplegado 5 medios aéreos y dos aviones de carga en tierra. Intervienen 30 bomberos forestales, 2 brigadas de refuerzo de incendios y 3 técnicos de operaciones, además de un vehículo autobomba. Y ha sido puesto en libertad el hombre de 60 años detenido el viernes en Isla Cristina por su presunta implicación en la muerte por heridas de arma blanca de su pareja, de 47 años. La investigación ha descartado la hipótesis inicial de la violencia machista que motivó su detención. Según el informe forense, las heridas que presentaba la mujer habrían sido autoinfringidas. La pareja, residente en Alemania, estaba realizando una ruta turística en autocaravana por distintos puntos de la península. El cuerpo de la mujer apareció el viernes en la vía pública, lo localizaron agentes de la policía local. El hombre, nacionalidad italiana, fue detenido esa misma mañana sin oponer resistencia. El Consejo de Ministros aprobará el martes un paquete de emergencia de 165 millones de euros para Ceuta, que se sumarán a la ampliación que a medio plazo tendrá el Plan de Desarrollo Integral Socioeconómico de Ceuta. 165 millones que están destinados a revitalizar la economía local y reforzar los servicios públicos afectados tras la entrada masiva de inmigrantes hace un mes. Una parte de esa cantidad, 80 millones de euros, llegará en los próximos meses, el resto en 2027. Y precisamente cuando se cumple un mes del inicio de esa entrada masiva de migrantes por mar y la frontera del Tarajal, Ceuta ha despedido entre aplausos y vivas a los 60 barcos andaluces llegados al puerto ceutí en solidaridad con la ciudad autónoma. Hoy, de hecho, dos mujeres que entraron en Ceuta el pasado 30 de julio han sido expulsadas a su país tras una condena por haber intentado viajar a Algeciras con sendos DNI que habían sido falsificados. Fueron detenidas por Policía Nacional por un delito de falsificación de documento público en el puerto ceutí. Según la investigación, habrían logrado la documentación falsificada a través de redes dedicadas al tráfico de personas. La condena de 2 años de prisión ha sido sustituida por 5 de expulsión del territorio nacional. Del exterior, Noruega se ha vestido de luto para despedir al rey Harald V en una emotiva ceremonia celebrada en la iglesia de Asker. El templo ha sido escenario de uno de los primeros homenajes al monarca tras su fallecimiento. La jornada ha estado marcada por la tristeza y el recuerdo de quien durante décadas estuvo al frente de la corona noruega. De hecho, era el monarca más longevo de las monarquías europeas. A esta hora en Córdoba 37 grados, en Sevilla 35, en Jaén 34, en Granada y Huelva 33, en Almería, Málaga y Cádiz 26 grados. Andalucía, son las 5 y 3 minutos.
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1: Jimena de la Frontera, el paraíso de las setas. En la comarca del Campo de Gibraltar, integrada en el Parque Natural de los Alcornocales, tiene tres núcleos de población importantes: Jimena de la Frontera, San Pablo de Buceite y la estación de Jimena de la Frontera. Hay constancia de la existencia de asentamientos humanos que se remontan al Paleolítico. Entre esas muestras destacan las pinturas rupestres de la Laja Alta. La Iglesia de la Misericordia y el turismo de interior son los puntales más relevantes de su sistema productivo. Su legado patrimonial está encabezado por su castillo, con la Torre del Homenaje y la Torre de Albarrana y el Baño de la Reina Mora. La especial ubicación de Jimena de la Frontera y sus condiciones de humedad favorecen la recolección de setas.
2: Hay muchísima gente aquí que se dedica en la época de la seta a coger setas, sí, a comerciar con ellas. Y la verdad es que hay mucha variedad en este monte. Las que más se comercializan son la chantarela, el boleto, la gula, la yema, en fin, hay varios tipos que son los que más se comercializan.
1: Sus jornadas micológicas atraen a multitud de aficionados a la localidad, donde se pueden degustar todo tipo de guisos con las setas como ingrediente principal.
2: Con carne de caza, bien sola, en salteada, en revuelto, hay muchas que no hace falta aportarle nada porque ya tienen un sabor intenso y en fin. La verdad es que tienen mucho juego. Nosotros tenemos unos garbanzos con boleto que no lleva carne ni lleva nada, solamente lleva garbanzo y boleto y verdura, una poco de verdura. Y están tremendo. Cualquiera que los prueba piensa que es que lleva carne, que lleva ahí. No lleva cocino ni lleva nada de eso. Solamente aporta mucho sabor a todos los platos.
1: Jimena de la Frontera ha recuperado su baile típico, la gincaneta. De origen remoto, las gincanetas se bailan son de coplas cuyas letras tratan temas burlescos o desenfadados.

0: Como la mayor parte de los bailes campesinos y a pesar de su identidad propia, la gincaneta tiene un especial influjo de los bardiales malagueños. El gentilicio de Jimena de la Frontera es Jimenato.
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1: El ejercicio y la actividad física mejoran la salud, la calidad de vida y la independencia. Dentro de muy pocos años, el grupo de edad más numeroso en el siglo XXI será el de los mayores de 65 años, personas cuya capacidad disminuye a medida que decae su actividad física diaria. Sin embargo, gran parte de este deterioro se puede corregir fácilmente con sencillos programas de ejercicio. Entre los beneficios de la práctica deportiva figuran: mejora considerablemente tanto la calidad del hueso como la fuerza muscular y la elasticidad. Además, aumenta la memoria y reduce el riesgo de padecer depresión, ansiedad o estrés. Así se sienten algunas mujeres que hemos encontrado por la calle y que hacen deporte.
2: Voy a la piscina, a la gimnasia, hago cinta, hago bicicleta y mi piscina.
1: ¿Y va usted?
2: Todos los días.
3: Es que te sientes feliz, te sientes tú misma, realizada como persona, es buenísimo para la salud, es de las cosas mejores que puedes hacer en esta vida.
1: Un estudio del Instituto Karolinska de Suecia constata que el ejercicio físico disminuye el riesgo de padecer cualquier tipo de demencia en la vejez y puede reducir hasta en un 40% el riesgo de mortalidad por enfermedad cardiovascular. Para las personas con problemas cardíacos, lo mejor es andar todos los días.
3: Yo desde siempre necesito el deporte para vivir, es parte de mi vida. ¿Sí? O sea que es de las cosas fundamentales. Este verano pues, he andado 20 y tantos kilómetros todos los días.
4: ¿20 y tantos kilómetros?
3: 10-12 por la mañana y otros 10-12 por la tarde. Después de mucha playa, mucho baño, muchas nietas y mucho de todo.
1: Otro de los beneficios es la mejora de la composición corporal y con ello ayuda a controlar la tensión. Junto a una dieta cardio saludable, reduce el riesgo de contraer diabetes tipo 2. En personas con baja resistencia aeróbica que precisan ayuda para realizar las tareas de la vida cotidiana, la práctica de un ejercicio físico mejora su consumo máximo de oxígeno y les hace ganar independencia. Esta mejora física y psíquica mejora también el aspecto externo porque hasta rejuvenece.
2: Yo me veo cuando mi madre tenía mi edad, era una abuela, y yo me veo muy jovencita.
1: También disminuye las cifras de colesterol en sangre y la grasa total del cuerpo, y es que hay que intentar moverse para no estar todo el día sentado en el sofá viendo la televisión. Este es el secreto de este hombre para mantenerse en forma.
5: Hombre, si el día 4 cumplí 76.
6: ¿Y está usted con un chándal haciendo deporte?
5: Sí, todos los días hago una tabla de espalda. En vez de medicamento y eso, pues me tiro de espalda.
6: Y por estar sano, ¿usted qué consejo le daría a otras personas de su edad?
5: Hombre, pues mira, yo juego al ajedrez, juego al dominó, aparte de jugar para la mente, pero que no vea mucha televisión, porque se le pone uno el culo muy ancho y la cabeza muy estrecha.
1: El Instituto Andaluz del Deporte organiza numerosas actividades deportivas para las personas mayores de Andalucía.
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2: Un mundo perdido de mamíferos gigantes ve la luz en Granada. Han tenido que pasar 2 millones de años. Fonelas es un municipio de la provincia de Granada, situado en la comarca de Guadix, donde se encuentra el mayor zoológico de la prehistoria del viejo continente. Más de 3.000 fósiles de 24 especies distintas han salido a la luz. Así que si pasa cerca de Fonelas, párese un instante y observe lo que le rodea. Lo que ahora es un paisaje casi desértico, hace 2 millones de años fue un vergel donde guepardos gigantes, toros primitivos y extrañas jirafas calmaban su sed.
3: Tejones, chacales, las primeras poblaciones de la cabra montés, hasta jiráfidos, que hasta el momento solo se ha encontrado en la zona central de Eurasia, hasta los antepasados de los bueyes almizcleros actuales, félidos con dientes en forma de sable, hienas gigantes de rostro corto, jabalíes de río africanos, hienas sudafricanas.
2: Es Alfonso Arribas, paleontólogo del Ministerio de Ciencia e Innovación. En colaboración con la Universidad de Granada, excava los ricos yacimientos de Fonelas.
3: Pues destaca un yacimiento singular que es Fonelas P1. Y este yacimiento tiene una gran diversidad de grandes mamíferos, hasta ahora no conocidos, coexistiendo todos juntos en ningún lugar del continente euroasiático. De ahí la singularidad del yacimiento granadino, de Fonelas P1. Un mundo perdido que nunca antes se había ni recuperado ni identificado en una parte del continente euroasiático, que en definitiva es el continente más grande del planeta.
2: Los restos hallados explican la larga marcha emprendida hasta Europa por grupos de animales de Asia, el Cáucaso y África. ¿Pero por qué llegaron hasta aquí esos mamíferos gigantes?
3: Hace 2 millones y medio de años, en lo que es el continente americano, se cerró el Istmo de Panamá. Antes estaba abierto. A partir de que se cerró el Istmo de Panamá, comenzaron las corrientes atlánticas y cambió el clima del planeta. Cambió las condiciones del paisaje africano, cambió la configuración de lo que es el actual Sáhara y se sabe que distintos animales comenzaron a dispersarse hacia el norte.
2: Ese norte era nuestro sur, la cuenca de Guadix-Baza. ¿Y el hombre? ¿Dónde estaban nuestros antepasados? Con toda seguridad, en el Cáucaso.
3: En estas antiguas cronologías, 2 millones de años, en África ya está perfectamente establecido el linaje humano y coexisten en el Cáucaso con gran parte de las especies que hemos identificado en este yacimiento granadino. Por tanto, el marco faunístico que hemos identificado en Granada es potencialmente el mejor para poder incluir en el tiempo, si con el tiempo y las excavaciones aparecen fósiles de primates, grupos humanos primitivos.
2: Si quieren saber más, pueden encontrar información en la web del equipo de investigación. No les doy la dirección porque es larga y compleja, pero vayan a su buscador y tecleen Fonelas 1. Ahí encuentran el enlace directo.
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2: En plena operación retorno del verano, circulación lenta hasta ahora en la A4 en Jaén, en Carboneros, donde hay un vehículo detenido sentido Madrid. También en la A4, en sentido entrada a Sevilla desde Cádiz, a la altura de Dos Hermanas, 2 kilómetros de tráfico lento. Y en trenes está suspendida la circulación entre Fuente Santa y Santa Fe debido a un incendio próximo a la vía. Renfe ha establecido un servicio alternativo de autobús entre Guadix y Huércal para los trenes de media distancia de Granada y Huércal Viator, que salía a las 3 de la tarde, y el Huércal Viator Granada, que sale a las 6 y media de la tarde. Esta tarde el Infoca está interviniendo en 3 incendios forestales en Almería, en Santa Fe de Mondújar, en el paraje El Romeral. Intervienen 5 medios aéreos y más de 50 bomberos forestales. En el Borje, en Málaga, casi 60 bomberos forestales y técnicos con 3 helicópteros y 2 aviones de carga en tierra. Y en Carcabuey, en Córdoba, 2 helicópteros y 2 aviones de carga en tierra, más el avión de coordinación, mientras los efectivos terrestres se componen de una 30 de bomberos forestales. En Granada esta tarde un hombre de 70 años ha tenido que ser trasladado al Hospital San Cecilio al resultar afectado por inhalación de humo al incendiarse la cocina de su vivienda. En Armilla, Emergencias 112 ha recibido la llamada pasadas las 3 de la tarde. Los bomberos han confirmado que el incendio ha quedado extinguido y la zona está siendo ventilada. Se cumple un mes del asalto fronterizo a Ceuta. Cerca de 70.000 personas entraron por la frontera del Tarajal o a nado y se calcula que todavía permanecen en la ciudad, de, según las fuentes, entre 6 y 9.000 personas. Los ceutíes están cada vez más cansados de la situación y un mes después no ven solución.
3: Ha entrado buena gente, mala gente. Ha entrado gente con estudios y currículums muy buenos. Han entrado también gente criminal. La gente aquí no quiere que nosotros que estamos aquí, pero nosotros tampoco queremos estar en esta ciudad. Queremos vivir ahí en la península.
2: El vicepresidente de la Junta, Manuel Gavira, de Vox, pide una reunión para coordinar la posición del gobierno andaluz de coalición ante la crisis migratoria. Recordemos que esta semana la Junta de Andalucía, las competencias están en manos del Partido Popular, ha dado su voto favorable a la transferencia de 25 millones de euros para un crédito extraordinario a Ceuta. Gavira dice que en cualquier caso el pacto no se ha incumplido.
4: ¿Nos gusta? Pues evidentemente no. ¿Respeta el acuerdo de gobierno? Pues evidentemente sí, porque son 25 millones para Ceuta y en Ceuta.
2: Repasamos las temperaturas. A esta hora en Córdoba 37 grados, en Sevilla 36, en Jaén 34, en Granada 33 está marcando el termómetro, en Málaga 26, igual que en Cádiz y Almería. Andalucía, son las 6 y 3 minutos.
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1: Si tiene un coche de más de 30 años que ha conseguido superar la ITV, a lo mejor debe comenzar a replantearse matricularlo como coche histórico, pues las ventajas con las que cuenta son numerosas. Además, se va a sentir como uno de los pocos privilegiados que pueden decir que su querido vehículo ha sido catalogado como histórico. La medida de aumentar la edad para convertir un coche en histórico de 25 a 30 años entró en vigor en el pasado mayo de 2018 y queda recogida en el Real Decreto 920/2017 del BOE. Sepa que si decide matricular su reliquia como coche histórico, debe saber que disfrutará de algunas ventajas. Mario Arnaldo, de Automovilistas Europeos Asociados.
2: La ley de haciendas locales se modifica y prevé que se puede establecer una exención de hasta el 100% para los vehículos de más de 25 años, que era la consideración que tenían entonces los vehículos históricos, hoy ha subido a 30, o tener la matriculación como vehículo histórico. Cada ayuntamiento, luego, tiene que regularlo en su ordenanza municipal para determinar. La ley le permite que pueda ser hasta el 100% y que pueda darse o bien a los de más de 25 años o bien a los vehículos históricos. Pero eso ya depende de cada ayuntamiento acogerse a esa bonificación o no.
1: Las inspecciones obligatorias de la ITV son cada más tiempo. Pueden extenderse en función del automóvil de 2 a 5 años. Las pólizas de seguro también son más baratas en los coches históricos. Y muy importante, hoy en día no deben cumplir las nuevas legislaciones anticontaminación, el control de gases, ruidos y demás. Escuchamos a Carlos Gómez de Valcarce, aficionado, experto y coleccionista de coches históricos.
3: Un poco de dinero cuesta un coche antiguo que está con corrosión, con que el motor está mal, te lo pones, ponerlo al día en funcionamiento para que pueda pasar ese ITV y pueda dar, pues cuesta un dinero, pero las piezas no son excesivamente caras, todo eso, y bueno, es un esfuerzo, por eso necesitamos que nos echen un poco de ayuda, ¿no?, para mantener ese patrimonio.
1: Pero no todo iban a ser cosas buenas, porque tener un coche histórico también tiene una serie de inconvenientes que debemos tener en cuenta. La documentación necesaria es muy numerosa, necesita mucho tiempo para tenerlo todo listo. Hay que pagar todos los procesos. Al final se gastará más o menos unos 600 euros. Muchas veces las compañías de seguros aplican restricciones y cláusulas en las pólizas, como el número de kilómetros recorridos al año, la periodicidad de uso o las vías de circulación. Según las características técnicas del coche, la tarjeta de la inspección técnica, la ITV, puede presentar limitaciones de uso. Existen limitaciones en carretera, además. Los automóviles que no superen los 40 kilómetros por hora deberán circular por el arcén, y los que no alcancen una velocidad máxima de 60 kilómetros por hora no podrán circular por autopista ni autovía. En determinadas fechas y vías se pueden prohibir la circulación a los que no superen los 80 kilómetros por hora. Y por último, debido a su condición de vehículo histórico, el Estado puede apelar a los nuevos derechos que adquiere sobre el mismo, como solicitarlo, por ejemplo, para una exposición o evento.
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1: El submarino de Isaac Peral fue botado en el Arsenal de la Carraca en San Fernando en 1888. Un acontecimiento científico que tiene luces y sombras en un periodo histórico de franca decadencia para España. Un invento que supone también un intento de levantar la cabeza y la dignidad de la que había sido la poderosa Armada Española, venida menos, según el historiador José Marchena, desde el desastre de Trafalgar en 1805.
2: La batalla de Trafalgar es el último coletazo que da lo que había sido la potente armada española. A partir de ahí ya después con una serie de procesos suficientemente conocidos, como va a ser principalmente la independencia hispanoamericana, España pierde ya ese liderazgo que había tenido siglos anteriores, y a partir de ahí pues aparece poco a poco un sentido de complejo, de frustración respecto a otras potencias que se iban fortaleciendo.
1: Nacido en Cartagena, su vinculación con Cádiz comienza desde muy pequeño, cuando su padre, marino también, es destinado a San Fernando. Fue un hombre centrado en la ciencia, en la geografía, la matemática y la física, y aplicó sus conocimientos del control de la electricidad en el submarino que lleva su nombre.
2: Submarino que va a ser el primero en la historia que va a ser dotado con propulsión eléctrica y también con la capacidad de lanzar torpedos. Hay que entender, por supuesto, como decía antes, el contexto de que España necesita de alguna forma levantar la cabeza y demostrar que a las demás potencias que también tiene capacidad para establecer armamentos de guerra.
1: Pero la España de la Restauración, con el turno de los partidos conservador y liberal en el poder, no fue comprendido y tuvo la desgracia de no caer demasiado bien a uno de los ministros conservadores del momento.
2: Este ministro, de nombre José María Beranger, se intuye de que hay una serie de problemas personales, yo diría incluso que hasta de cierta envidia por la figura de Isaac Peral, que era un hombre reconocido y reconocible y valorado en su capacidad científica, y a partir de ahí, digamos, empieza a entrar desde su poltrona ministerial, entra en la comisión técnica emite un informe desfavorable al año siguiente. Lo cierto es que al final le pone muchas trabas, Isaac Peral se desespera y finalmente el submarino va a ser desmontado y amontonado en un almacén del arsenal de la Carraca.
1: En 1891 se presentó a diputado a Cortes por el distrito del puerto de Santa María. No llegó a ser elegido. Destinado en Filipinas y como consecuencia de un bombardeo, una herida en la sien derivó en un tumor cerebral del que nunca se recuperó. Fue la causa de su muerte años después en Berlín. No llegó al medio siglo de vida, pero su nombre ha pasado a la historia con paso firme y así seguirá por los siglos de los siglos.
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Hola, ¿qué tal? Saludos, amigos. Muy buenas tardes. Bienvenidos a la Plaza de Toros de Linares. Esta plaza emblemática, sin duda, plaza histórica, que hoy cierra su Feria de San Agustín. Y, por supuesto, aquí está Carrusel Taurino presente, como cada año, para contaros lo que ocurra en este último festejo, que vamos a relatar inmediatamente. Un cartel muy, pero que muy interesante, con el gran Curro Díaz, que esta temporada se prodiga bastante menos y que en su tierra no podía faltar, evidentemente, y ahí está como director de lidia. Repite cartel después de salir ayer en hombros David de Miranda y Marco Pérez, que es el tercer espada. Van a lidiar un encierro de Villa Marta, los cuatro primeros, y los lidiados en quinto y sexto lugar, los que se vayan a lidiar en quinto y sexto lugar, de Román Sorando. Así que ese es el cartel que vamos a tener como eje conductor en una plaza, insisto, que es santo y seña, y que como cada temporada se cumple el ritual de hacer un homenaje a uno de los toreros más grandes de la historia. Evidentemente, decir el más grande, yo creo que está fuera de lugar en un arte como el taurino, pero sí uno de los más grandes y de los que marcaron una época, un tiempo y, por supuesto, un estilo. Hablo del gran Manuel Rodríguez Manolete, que perdió su vida aquí en el año 47. Bueno, del siglo pasado, evidentemente. Bueno, pues la gente ya va acomodándose. La corrida empieza a las 7 de la tarde. Nosotros estamos ubicados, como es habitual, cerca de la meseta de Toriles. Y comienza ya, desde Linares, Carrusel Taurino.

0: Y lo primero que vamos a hacer es contar el equipo que hoy va a hacer posible que los sonidos se transformen en imágenes. Gracias a ellos, a nuestros realizadores, es posible que la radio se pueda ver en cualquier parte del mundo. Y por esa razón empezamos con un debutante. Hoy se ha venido hasta la Plaza de Toros de Linares un compañero que hace el paseillo, yo creo que por primera vez aquí, me parece. Sí, me hace así con el dedo. Así que bienvenido a Carrusel Taurino, otro de nuestros fenómenos, de nuestros grandes realizadores, más español imposible, don Pepe Pérez. Cuando hace su irrupción en la Plaza de Toros de Linares, en el ruedo, con este pasacalles tan tradicional, tocando esa marcha que es una verdadera sinfonía. Martín Agüero, vamos a saludar al Fórmula 1 de la técnica, en la realización en el estudio central, don José Manuel Zapico. Ahí va, la banda de música tradicional. Han cambiado, me parece, de indumentaria este año. Yo la recuerdo de azul otros años. Y ahí va, dando la vuelta al ruedo, interpretando Martín Agüero, que es el sonido que tenéis de fondo. A mi izquierda viene, pues, yo creo que viene, no sé si exultante, viene fin, el rey ahora mismo de las escuelas taurinas, porque el maestro Tomás Campuzano ayer ganó la edición este año de ese concurso ya, ese momento cumbre que se vive cada temporada cuando los jóvenes en las escuelas taurinas se hacen protagonistas en Canal Sur. El fomento de la cultura taurina en Andalucía lleva por bandera esta edición de la promoción de los jóvenes valores a lo largo de un montón de novilladas. Y ayer el exquisito de la escuela taurina del maestro Tomás Campuzano ganó el concurso, pero es que el tercer el clasificado también era de la escuela. Maestro, enhorabuena, usted ya se sale.
1: Muchas gracias, Juan Ramón. Bueno, insultante, feliz porque, hombre, que lleguen dos chavales de una misma escuela a la final, hombre, llegan a base de mucho esfuerzo, de mucho sacrificio, de muchas ganas de querer ser torero. Y lo más bonito de todo de ayer, que llegaron a la final tres toreros con tres conceptos muy distintos, y los tres tienen, se le ve futuro, tanto a los míos como a la de Almería. O sea que los tres, lo que sí es verdad que el exquisito, que fue el triunfador y el que se llevó
0: Manuel Luque,
1: el exquisito de la Puebla del Río, que tiene un concepto de torero muy distinto a los demás. Entonces por eso destaca cada vez que sale al ruedo. Y la verdad es que contento, ¿no? Porque el ambiente fue muy bonito, disfrutamos mucho. Yo pasé muchos nervios ayer, porque era, terminaba uno, empezaba el otro y no me daba tiempo, pero bueno, al final cuando terminó aquello, contento porque encima fue uno de los míos el triunfador del certamen, ¿no? Un certamen que ya ha cogido un valor tremendo y que a través de las cámaras de televisión de Canal Sur, esta mañana me he enterado que ha llegado al 20,9% de char.
0: 29%. Igual que una retransmisión de Sevilla.
1: De la Corrida Toro de Morante en Sevilla cuando reapareció en Domingo de Resurrección.
0: Brutal. 20,9.
1: Sí, brutal. Así lo ponía vuestro hermano, Enrique.
0: Tremendo,
1: esta mañana.
0: Tremendo. Enhorabuena a todo el equipo Canal Sur Televisión, Enrique, todo su equipo.
1: Trabajo
0: es brutal, ¿eh? Es brutal. El equipo se ha conjuntado de tal manera. Que se salen, ¿eh? Se salen.
1: No, perfecto.
0: Están haciendo una labor increíble.
1: La enhorabuena a todos.
0: Ha sido, yo creo que ha sido una base fundamental, un pilar en el resurgir de la juventud, en la cresta de la hora, que Andalucía lidere absolutamente
1: la tauromaquia. Llena, que la plaza de Villacarrillo es grande. Y había tres cuartos largos y un ambiente de juventud, de gente joven.
0: Brutal. Qué bien. Bueno, pues don Luis Miguel Parrado está escuchando la conversación. Imagino que se adhiera, que estamos en la cresta de la ola nuevamente.
2: Totalmente, y además lo vais a ver ahora en ese tendido 7 que tenemos a nuestra derecha. Cuando pase un poquito de tiempo, se han vendido una barbaridad de abonos, y eso es exclusivamente abono joven, la empresa ha tenido la deferencia y la sensibilidad de hacer un abono para los tres festejos, que son, no hay que olvidarse, tres corridas de toros por 12 euros.
3: ¡Qué barbaridad!
2: O sea, con eso, joven que quiere venir al toro,
3: no, es que eso es gratis, o sea, que, prácticamente es gratis, es simbólico. Pero además te digo una cosa, me he enterado, aparte de esa iniciativa, que la edad de para poder sacar esas entradas está en 25 años.
0: O sea, que no
3: son niños. Que un señor con 25 años, un tío, ya, vamos.
2: Sí, pero
3: una señora.
2: Pero por otra parte, si nos ponemos a pensarlo fríamente, es lo lógico. Porque alguien con 25 años acaba de terminar sus estudios, su formación. Y con un poco de suerte tiene trabajo, pero la mayoría, el gran porcentaje, no lo tienen.
3: No, pero...
2: Y carecen de esa cartera para poder gastarse 70 euros en un
3: festejo.
2: Pero
3: si no te digo que no, que me parece maravilloso. Ay,
2: pero que hay que hacerlo.
3: Pero que hay que hacerlo.
0: Hay que apostar.
3: Que un empresario.
2: Una cosa es predicar y otra es dar trigo.
3: Hombre, claro, llega a los 25 años y de ahí para abajo a 12 euros los tres festejos. Vamos. Bueno,
2: pues ya vais a ver el ambientazo. Y luego, sobre todo el primer día con los tres toreros de Linares, era tremendo lo que había ahí. Y me llamó mucho la atención la educación taurina que tuvieron durante toda la tarde.
0: Bueno, eso es importante también.
3: Bueno, pues vámonos al callejón o al patio de cuadrillas. No sé si dónde estará don José Carlos Martínez Sousa.
4: Muy buenas tardes. Me encuentro entre el callejón y el patio de cuadrilla, mientras la agrupación musical de Linares en 1875 toca Manolete. Aquí me encuentro rodeado de matadores y muchos fotógrafos. Te puedo decir que Curro Díaz viene vestido de verde botella y azabache, y el maestro David de Miranda de sangre de toro y oro. Y me quiero acercar a ver si puedo saludar al maestro Curro Díaz, que me está pidiendo que nos desplacemos. Maestro, muy buenas tardes. Bueno, un día muy especial, además torea aquí en su tierra. ¿Cómo se siente?
5: Bueno, mucha responsabilidad. Siempre que cualquier torero torea en la tierra de uno, se siente muy responsabilizado. Pero en el caso mío, pues a mí me pesa mucho Linares, ¿no? Una tarde, siempre un volver a empezar. Siempre no sabe, te pone en la boca un voladero, no sabe ni coge un capote. Y espero que cuando salga empiece a fluir y empiece todo a salir como tiene que salir todo.
4: Seguro que sí. Además, el público lo quiere, lo aprecia y lo adora.
5: Por eso me crea más responsabilidad, pero bueno, ya bonito, y ojalá Dios quiera que pueda disfrutar y hacer disfrutar a la gente, ¿no?
4: Bueno, pues Curro Díaz, como director de Lidia, le deseo la mayor de la suerte y que pasemos muy buena tarde, maestro.
5: Muchas gracias, muchas gracias.
4: Gracias a usted siempre. Pues bueno, Juan Ramón, esta es lo que nos ha contado el director de Lidia, Curro Díaz. Marcos Pérez no ha llegado aún. Muy cerquita mía me encuentro también a David de Miranda, que voy a intentar hacerle una pequeña pregunta. A ver si puedo, que están aquí fotografiándose con él. No quiero molestar. Un momentín. David, muy buenas tardes.
6: Buenas tardes.
4: Bueno, ¿qué sensaciones tiene hoy aquí en Linares, tu segunda tarde después del triunfo de ayer?
6: Bueno, con mucha ilusión y también mucha responsabilidad por... Bueno, siempre supone compromiso importante hacer doblete en una feria y bueno, estar aquí después del triunfo de ayer pues llena de responsabilidad, pero por supuesto también con mucha ilusión.
4: Pues mucha suerte y gracias, maestro.
6: Muchas gracias.
4: Gracias a usted. Bueno, pues son las palabras del maestro David de Miranda, y esperando que llegue Marco Pérez.

0: ya el personal va acomodándose en la plaza. Evidentemente las personas que están en sol aguantan porque hace calor.
1: Hoy hace calor. Es el día de más calor. La primera tarde del aniversario de Manolete, el 28 de agosto, aquí se estaba de maravilla, no superaríamos los 30 grados. Y hoy andaremos 37, 38 con facilidad. Por cierto, hablaba José Carlos del color de los ternos y me ha llamado la atención que Curro Díaz venga en azabache. Yo no recuerdo haberlo visto en azabache.
2: Tampoco, ¿no?
1: También puede ser una señal de luto por la muerte de su padre, recientemente fallecido. Es la primera vez que torea en Linares sin que su padre, que estuvo con él desde el minuto uno, esté en el callejón. Y supongo que eso también habrá influido en el ánimo de él a la hora de ponerse ese traje en azabache, que vuelvo a decir, yo así a golpe de memoria no recuerdo haberlo visto con
0: uno así. Pues no me extrañaría que fuese una señal de luto, evidente que sí. Bueno, y dos apreciaciones al respecto de lo que acabamos de oír, y es que por una parte, pues Curro ha toreado bastante menos este año que en otras temporadas, bastante menos, y otra, que David de Miranda está en un momento cumbre, ¿eh? Yo no sé, ayer no lo vi, pero he visto imágenes de Bilbao y es espeluznante ver lo que está haciendo con un toro en Bilbao. Con las puntas que...
1: ¿Con un toro de Bilbao?
0: Un toro de Bilbao.
3: El sitio que se pone.
0: Es como medio pasito más.
1: Es una evolución que... Ayer te lo decía yo en la conexión que tuvimos desde aquí, desde el coso de Santa Margarita, que a mí me llamó la atención verle esa evolución, sobre todo a la hora de haberse templado más con los toros, de haberse reposado más. Y una cosa que David a lo mejor la hacía un poquito ligera, que era la forma de soltar la muñeca al final del muletazo.
0: Del lado derecho.
1: Ya, exactamente.
0: Del lado izquierdo no.
1: Ya ha logrado templar,
0: claro,
1: eso también.
0: También.
1: Y cuando el toro, además como un torero de manos bajas, cuando el toro empezó a aflojar y él veía que aquello en un momento dado podía bajar de intensidad, echó el paso para adelante y mira que el rimón se pegó en el toro. Qué forma de dejarse llegar los pitones. Fue una muestra de autoridad absolutamente tremenda.
0: Pero además, maestro, quiero que el maestro ahora intervenga, lógicamente. Otra puntualización es que lo hace con el toro vivo.
1: Claro, totalmente.
0: Con el toro vivo. Ya cuando lo tiene.
1: Yo digo que ayer no le dio tiempo a que el toro terminara de acabarse. Cuando estaba, dio el animal dos señalitas de aflojar, de salir un poco desentendido una embestida, dijo, ahora voy a...
3: Claro, vale. Es que lo que yo quiero apostillar de David de Miranda es que lo que se le ha notado, o lo que se le nota, es la madurez, el que ya se le ha quitado la presión esa de que tengo que torear, ahora ya piensa delante del toro. Entonces el tío está relajado y sabe en el momento preciso que tiene que ponerse en ese terreno.
1: Supongo, maestro,
3: porque ya le pido
1: hablar de vivencias propias, ¿no? No debe de ser en absoluto lo mismo tener que salir a jugártela, que tú hagas así y te diga el apoderado, bueno, mañana tal sitio, pasado el otro, y te diga 25 fechas del tirón.
3: Eso te da ya tiempo a pensar delante del toro y dice, bueno, si hoy no se lo hago, se lo voy a hacer mañana. Y cuantito me deje el toro la mínima opción, voy a ponerme en el sitio y se lo voy a hacer. Es lo que está pasando con
0: es que David cuando Miranda. Piensas, se lo tengo que hacer hoy, sí o sí, o si no, mañana no se lo puedo hacer porque no
3: entonces
0: estoy.
3: No le sale.
0: Su cabeza está completamente bloqueada.
3: Está bloqueada la cabeza.
0: Y más, es imposible.
1: Claro. Y más un torero como David de Miranda, que sabe lo que es tenerlo todo. Y que por circunstancias que fueron la pandemia, que fue la pandemia, quedarse otra vez parado y tener que volver a empezar de cero y remontar de cero. O sea,
0: yo creo que va a ser máxima figura del toro.
3: Yo siempre yo lo digo siempre que los toreros se hacen es toreando.
0: Totalmente.
3: Cuando toreando, David de Miranda ha empezado a torear continuamente,
0: es otro.
3: Pues va desarrollando lo que él lleva dentro.
1: Yo siempre digo que las figuras del toreo se distinguen de un buen torero porque tienen un plus.
3: Claro.
1: Y yo ese plus a David se lo veo.
0: Hombre, claro,
1: lo mismo
0: que lo tiene.
1: Lo mismo que ayer se lo vi a Víctor Hernández toreando aquí con la mano izquierda.
3: No os podéis imaginar
1: cómo estuvo ese hombre ayer. Con un toro que fue el toro más vivo de la corrida de Román Solano, que tuvo tres toros buenos y tres toros que ya bajaron un poco la nota, que fueron los tres últimos. Pero con ese tercer toro, qué forma de majar a un animal.
0: Bueno, pues además de la Plaza de Toros de Linares, protagonista hoy en su última corrida de la feria, vamos a relataros dónde estará Carrusel Taurino en el día de hoy. En Canal Sur Televisión no paran los toros, porque si el dato de ayer de un 20,9 de share es brutal en una novillada sin picadores, aunque sea la final, hoy en Cádiz, en Tarifa concretamente, vuelven a estar los componentes del equipo de la tele, así que tenéis en la Radio Televisión Pública Andaluza, en Canal Sur Televisión Tarifa y en Canal Sur Radio, Radio Andalucía Información, tenéis Linares. Pues en Tarifa se lidian toros de Laguna Janda, Manuel Escribano, David Galán y Daniel Crespo. Allí estará Jaime Herrera. En Colmenar Viejo, toros de Manuel Asunzao Coimbra, para Román, Miguel de Pablo y Clemente. En San Sebastián de los Reyes, toros de Juan Pedro Domecq y Álvaro Núñez, para Morante de la Puebla, Castella y Manzanares. En Tarazona, toros de Jandilla, Juan Ortega, Roca Rey y Aarón Palacio. En Ejea de los Caballeros, toros de Carlos Núñez, para Miguel Ángel Pereira, Javier Zulueta y Cristiano Torres. En Cuéllar, toros de Saltillo, para José Carlos Venegas, Gómez del Pilar y Juan de Castilla. En Alcalá de Henares, toros de Julio de la Puerta, para Urdiales, Talavante y Víctor Hernández. En Puebla de Don Rodrigo, toros de Alcurrucén, para el Cid, Luis Miguel Vázquez y Carlos Aranda. Todos estos festejos iremos conectando a lo largo de la tarde, cuando ya han sonado los clarines y los timbales aquí, para llamar la atención, que se abran las puertas de cuadrillas y comience el festejo. Recordamos que vamos a contar lo que pasa con Curro Díaz, evidentemente David de Miranda y Marco Pérez aquí, con los toros de Villa Marta y de Román Során. Muy, muy interesante, muy importante.
3: Tres toreros. Muy de importante. Casi de tres épocas y con un concepto muy distinto unos de otros. O sea, hoy podemos divertirnos y disfrutar mucho.
0: Hoy tenemos mucha variedad y vamos a ver qué están contando los compañeros de Canal Sur Televisión en Tarifa. A ver qué dicen.
2: Tienen cualidades que están en su casa, que esa no. Juventud no puede ser. Hay que apoyar.
4: Indicando eso hace ya mucho tiempo.
2: Hay que apoyarle y para eso estamos nosotros también. Bueno, pues el ambiente es magnífico en esta singular plaza de toros de Tarifa. Se han ido llenando los tendidos, Noelia.
5: Salen los alguaciles a la plaza de toros. Ahí están. Un alguacil y un alguacil, Ana Victoria Toledo, que monta Huracán. Y
0: bueno, pues de momento, como oímos, están saliendo los alguacilillos al ruedo de la plaza de toros de Tarifa y aquí estamos esperando cómo ahí ya aparecen los alguaciles también aquí en Linares para el despeje de plaza, esta enorme plaza de toros de Linares, cuyos datos vamos a conocer inmediatamente.
6: Plaza de Toros de Linares, Jaén, de segunda categoría, Plaza de Santa Margarita. Data del último tercio del siglo XIX, tres pisos con tendidos, gradas y galerías. En esta plaza murió Manuel Rodríguez, Manolete, el día del patrón de la ciudad, San Agustín, el 28 de agosto del año 1947. Tiene un aforo para 9.150 espectadores.

0: Y ahí van los alguaciles. Con los alguacilillos que saludan al presidente. Y coincidimos, me parece, con Tarifa.
1: Por María Domé, me parece una ganadera extraordinaria.
2: Como ganadera y como persona.
1: Una capacidad maravillosa, una afición increíble.
0: Ahí están María hablando Domé, de María Domé. La ganadería de Laguna Janda, lógicamente.
3: Menudo personaje.
0: Totalmente. José Carlos no iba a dar el nombre de los alguaciles, que van cada uno por un lado de la plaza, despejando el coso de Santa Margarita de posibles extraños dentro del ruedo.
4: Simbólicamente, ya no los hay, claro.
0: Y ahí van pegaditos a las tablas, José Carlos.
5: Pues los alguacilillos son Antonio Bravo padre, que monta Mandela, y Antonio Bravo hijo, que monta Revuelo, ambos caballos Castaño y Tres Sangre. Y acaban de saludar al presidente del festejo, que es don Manuel Samaniego Nuño, asesor taurino Curro Martínez, que es torero, asesor veterinario Juan Carlos Muñoz, y delegado gubernativo de la autoridad en el callejón, Francisco Rodríguez.
0: Los alguaciles que se reúnen delante de la puerta de cuadrillas, de frente a ellos, con las caras de los caballos mirando a... Esto no es habitual, no, normalmente
4: es al revés, ¿verdad? Que lo vemos habitualmente.
0: Pues es más bonito así.
4: Sí, los caballos mirando a los toreros, que
0: más salen. Más respetuoso.
3: Que salir y verle la culata al caballo.
0: Claro, efectivamente, mucho más bonito, más elegante.
4: Darle la espalda a los toreros. Así
5: pues ahí salen los tres matadores, Juan Ramón.
4: Muy bien.
0: Ahí está, a la izquierda se coloca el director de Lidia, el más antiguo en alternativa, Curro Díaz. A la derecha, David de Miranda, el segundo, que lleva un capote de paseo negro y bordado en azabache espectacular. Y Marco Pérez, de lila y oro, que se ha destocado, significa, se ha quitado la montera, significa que hace su debut en esta plaza como matador de toros. Suena Manolete como no podía ser de otra manera. Y nos trasladamos al 47 en esas fotografías, esas imágenes que vemos. Ahora yo tengo la imagen de Manolete saludando tal día como hoy hace 79 años. Ahí va el paseillo, los tres matadores por delante, la cuadrilla de Curro Díaz detrás, en el centro va la cuadrilla de David de Miranda y delante de los caballos de Picar, la cuadrilla de Marco Pérez del Salmantino. Atraviesan el ruedo linarense y a los sones de este paso doble también. Realmente un símbolo de la tauromaquia.
4: Sí, por supuesto.
0: Pues uno se le ponen los vellos de
4: punta. Sí, porque te trae recuerdos que se han quedado en la mente de todo aquel que haya sido taurino.
0: Totalmente. ¿Qué personalidad no tendría ese hombre para que 79 años después se pare el paseillo y suene el himno nacional?

0: Anda.
1: Como siempre, la gran ovación del público. Aquí no hay dudas.
0: El vitoreo de que...
1: Aquí no hay dudas.
0: Aquí no hay ni uno que pite.
1: Aquí no hay dudas. Bueno, pues se deshace el paseillo. Saludan los picadores, que ya vienen camino de aquí la puerta, bueno, de cuadrillas.
0: Y hay buena entrada, ¿no?
1: Y yo creo que hay media plaza, más de
0: media plaza. Media plaza,
2: rozando la media plaza. Es la, a la hora de empezar los toros, es la mejor entrada de los tres días, sin ningún género de duda.
0: ¿Hoy?
2: Porque, pues sí, hoy, sí. Porque los demás días se ha, ha ocurrido una curiosa circunstancia, ¿no? De que a partir del cuarto toro, el tercio de plaza se convertía en media larga.
0: Ah, claro.
2: No sé si hoy pasará igual y de pronto empezaba a entrar gente por las bocanas, sí. En fin, no sé.
1: Bueno, también es muy bonito que esa media plaza, si unimos a todo el mundo en media plaza.
0: Claro.
1: Pero hay gente en los tendidos de sol, el tendido 5 está arriba, bastante cubierto.
2: Está salpicada por todos los tendidos.
1: El 6, muy bien, y el 7 también incluso.
2: Y el 7,
1: que no hay
2: siete,
1: ninguna de parte de la plaza despoblada.
2: Y el 7 que hablaba antes de los jóvenes, tiene hoy menos gente porque se han subido a la grada.
0: Arriba.
2: Pues claro, hoy hace un calor importante.
0: La sombra,
2: en Linares.
0: La sombra.
1: Están en la sombra, claro. Entregan la llave simbólica a los alguaciles, al torilero, aquí delante nuestra.
2: ¿Eh? Y vamos a ver la de Villa Marta, cómo sale, que es una ganadería que se presenta y no se presenta en Linares, porque aquí el hierro se ha lidiado cuando la familia Molina recién lo había comprado y lo anunciaba a nombre de García Bravo. Y le dio en el año 86 una corrida, tardía como la última de feria, el 31 de agosto, con Damaso González, Manuel Maldonado y Lázaro Carmora, que por cierto... le brindó el sexto toro de aquella tarde a nuestro amigo Sancho Dávila,
1: hombre,
2: que era incipiente ganadero de Bravo y todavía no había lidiado ningún cuatrenio.
1: Y que tiene de Villamarta.
2: Y que tiene, bueno, tiene de Villamarta solamente lo que es la divisa de la casa de Villamarta, que era oro viejo y verde botella.
1: Y además es familiar suyo.
2: Directamente.
1: Clarines y timbales. Va a dar suelta al primer toro de la tarde. Toro de la ganadería de Villamarta. Vamos a oír los datos de la ganadería de Villamarta.
3: Ganadería Villamarta, propiedad García Bravo Sociedad Anónima. Representante Federico Molina Montes. Divisa verde botella y oro viejo. Señal de oreja zarcillo en ambas. Los toros se crían en la finca Las Casitas, en Puebla de Guzmán, Huelva. Antigüedad, 22 de abril del año 1921. Procedencia actual, Marqués de Villamarta.
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1: Ahí está el torilero que ha abierto la puerta de toriles. Está observando el fondo del pasillo. A ver si abren el chiquero 1. Por aquí salió Islero hace 79 años. Por esta puerta.
0: Miura.
1: Miura. Sí. Pues, número 21.
0: El número 21.
5: No me acuerdo. 170. Un becerro.
1: Está esperando al torilero a ver si ve al toro al fondo del pasillo. Entre tanto, vamos a ver los datos del primer toro de Villamarta. Ven, vamos allá.
6: Primer toro de la tarde con el número 33, de nombre Mimoso, de capa negro, con un peso de 570 kilos, de la ganadería de Villamarta, para el maestro Curro Díaz.
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1: 570 kilos de toro.
0: Muchos kilos.
2: Y más en comparación con lo que pesan los otros cinco.
0: Claro.
2: Pues hay toros hoy con 440 kilos solamente, entonces es muy desigual la presentación.
0: Un toro muy fuerte, muchos kilos.
2: Hay dos toros cinqueños de Villamarta, dos cuatrenios, hay de todo.
1: Torilero llamando al toro.
0: Le echa mucho valor, ¿eh?
1: Sí. Ahí viene el toro. Fíjate lo que ha tardado en salir desde que se ha quitado.
0: Es muy largo, muy grande.
1: Es un tío.
0: Ahora muy bajo el toro, ¿eh?
1: Sí, sí, pero muy bien hecho, pero...
0: Muy bien hecho, pero muy rematado. Muy,
1: muy serio el toro.
0: Con muchos kilos.
1: Entonces, y serio.
0: Vamos a ver si puede mover los kilos que tiene.
1: Ahí resopla en el burladero de matadores. Le llaman al burladero del tendido 5 de sol. Está recorriendo toda esta amplia plaza, porque el diámetro es enorme. Una plaza grande, grandísima. El coso de

0: toro muy emborrillado.
1: Y por el, le, me ha gustado más el pitón izquierdo.
0: Yo lo veo un poquito bastito, maestro.
1: Sí, el toro es vasto, el toro es fuerte. Y lo que pasa, tiene muchos kilos, lo que yo le veo. El
2: toro es muy largo, sí. Y le cabe mucho.
0: Ahí lo está parando, caminando para atrás. Se va suelto el toro. Ahí le llama ya en el tercio Burro Díaz, parando al animal. Y remata con media, Verónica, por el lado derecho. Hay que ver cómo cuando pasan los años el pozo de los toreros,
1: claro.
0: Los toreros buenos se va acrecentando. Y el pozo y la,
1: claro,
0: y la madurez. La profundidad.
2: Y luego esta, queramos que no, es su plaza. En los últimos años han pasado muchas circunstancias con Curro Díaz y la plaza de Linares. Y bueno, es decir, este año yo creo que viene especialmente motivado, claro, a Linares.
0: Los caballos que ya están en el albero de la plaza de toros de Linares.
3: Pues el primer picador de la tarde es Francisco Romero, el pelao. De verde y oro, y monta el caballo Quión, un caballo castaño con 13 años y 540 kilos. Y guardando la puerta, Javier Román, de azul marino y oro. Y la cuadra de los caballos de pica, el Cirri de Granada.
0: Hombre, qué bien. Fantástico, me encanta oír. Los Cirri que continúan, sí, después de décadas siendo empresario de caballos. Y está dirigiendo al toro que va y viene, tiene nobleza, pero no termina de entregarse, de humillar. Vamos a ver al Yalpeto. El encuentro con el caballo de picar. Toro que tiene poder y empuja. Pero no le aprieta la vara.
1: No, es que Curro hasta quitar la montera nada más llegar. Lo ha dicho, vale.
2: Ni el toro ha empujado de verdad.
1: Sí.
0: No, porque no se ha entregado nunca desde que salió.
1: No, tío, él va y viene, pero
0: va y viene
1: sin mucha entrega.
0: Entonces, como muchas veces lo que se pica es la bravura, la raza, la casta.
1: Exactamente, que eso es lo que pesa. Toro bravo, pero hay bravura y se mueve.
0: Por eso muchas veces vemos un toro tan grande como este, tan poderoso físicamente, según se ve,
1: sí,
0: su musculatura y demás, y no necesita tampoco.
1: No, si no está sobrado, si está de raza, sobrado de raza, pues se va a parar.
0: Claro. Entonces mejor no darle,
1: no castigarlo. No,
2: es
1: no,
2: que para mover esa carrocería hace falta mucho motor.
1: Sí. esa es la palabra.
0: Se marcha el picador. El pelao. Y va a comenzar el tercio de banderillas.
3: Pues la lidia de este primer toro de la tarde la lleva Óscar Castellano, que va vestido de lila y azabache, y ya se prepara en el centro del ruedo Iván García, de verde y azabache, y va a colocar un par de banderillas con la bandera de España.
0: Bien lo ha llevado. Ahora ha metido la cara el toro, sí, con más ritmo.
2: Pero se ha querido ir al final.
1: Se ha ido buscando un poquito las tablas. Sí. Se ha ido suelto.
0: Ahí va Iván García. Desde el centro del ruedo. Oímos cómo llama el toro, cómo habla con el toro. De frente a la textura. El toro entre las redes de picar. Se va por el pitón izquierdo. Cuartea, junta las manos. Clava fuerte. Con poderío.
2: Y ha salido el mango.
0: Ha podido partir el cuello ahí el toro.
1: Qué volteretas ha pegado el toro.
2: Lo que le faltaba.
1: Sí.
0: Ha clavado los pitones en el albero y ha pegado una
1: y ha girado sobre
0: el cuello, pero
1: sobre
0: doblado el cuello.
1: Muy despacio. Sí. Eso le ha hecho daño.
2: Eso es lo que quebranta mucho al animal.
0: De momento se ha parado.
1: Eso son casi dos puyazos más.
0: Sí, totalmente. Va a citar por el pitón izquierdo, pero tarda en
1: vestir. Ya tarda. Antes lo llamaba y venía rápido, ahora no.
0: Óscar Castellano.
1: Ya tres veces le ha llamado y no viene.
0: Está a unos 5 o 6 metros.
3: Y Óscar Castellano se lo va a dejar en suerte al tercero de la cuadrilla, Miguel Ángel Ramírez, de frambuesa y azabache. Y va a colocar un par de banderillas con la bandera de Andalucía.
0: Ramírez, que se va por el pitón contrario que su compañero, se va a ir por el derecho del toro. Inicia el cuarteo, provoca el toro, junta las manos.
1: ¡Uy!
0: ¡Uy, uy, uy! Uy, uy.
1: La ha dado. La ha roto la teleguilla.
3: Pues en sí, la altura de la rodilla. De
0: la rodilla.
3: Sí. Sí, efectivamente.
0: La rodilla.
1: Se ha quedado muy en la cara. El toro le aprieta un poquito y se ha quedado muy en la cara.
0: Pero ha aguantado el
1: toro. Sí, ha aguantado
0: no, con valor.
1: No se ha querido quitar, ¿no?
0: No.
2: El toro cada vez está encontrándose más cómodo en los adentros.
3: Y cierra el tercio, sí, Iván García.
0: Pero cuando están los trastos, funciona. Ahí, cuando mete la cara, tiene el ritmito y lo que no se puede dejar tocar el capote, lógicamente. Iván García se va a ir por el lado izquierdo. A mí no me disgustan los trastos del toro, ¿eh?
1: No, el toro está haciendo, cuando mete la cara va. Y va despacio y...
2: Vamos a ver cuando la aprieten buscando
1: el ligar. Lo que tengo la duda es hasta cuánto va a durar.
0: Claro. El cuarteo ahora se va arriba el toro. Se está yendo arriba.

0: Claramente su banderilla.
1: Está yendo arriba. Mira, mira, ahí lo tiene.
0: Sí.
1: Cuando lo enganche, lo lleva toreado y despacio, va hasta el final.
0: Mueve, yo creo que
1: mejor que en los inicios.
0: Sí.
1: Gran ovación para los subalternos.
0: Claro, han saludado a los dos.
1: Han cuajado una estupenda actuación.
0: Julio.
2: Brindará al cielo, supongo. Ah, no, al público.
1: Sí, ahí está brindando al público. Pero a mí me encanta el vestido.
0: El vestido es muy bonito.
1: Verde y bordado en azabache.
2: Pero que es un vestido que no a todos los toreros le está bien.
0: Sí.
2: Y les cae así.
0: Pero a Curro le cae muy bonito.
1: Sí, muy bonito.
0: Está muy bonito, está muy bien. Además, luego el chalequillo en oro.
2: Como tiene que ser, ¿no,
0: sí,
2: maestro?
0: Sí, claro.
1: Monta la muleta a la derecha, Curro Díaz, está en los tendidos de sombra. Toro en el buladero de matadores, ahí podemos oír. Ahí. La voz de Curro Díaz, va el toro por el pitón izquierdo. Ronca el toro, no hemos oído roncar. Ahora por el derecho, paralelo a las tablas, dos muletazos por alto sin moverse. Otro pase de pecho, el tercero. El cuarto muletazo ya por abajo para colocarse al de pecho. El quinto, como ronca el toro. El toque ahí para adelante. Esos sonidos magníficos. Don Pepe Pérez que nos ha colocado ahí. Y el toque y el pase de pecho. Muy bien, muy bien. Pero ya el toro ha empezado a echar la persiana.
0: Sí, no va a aguantar.
1: Por alto no quiere nada.
0: No.
1: Es una media altura.
2: El indicador de la gasolina ya está llegando a poco.
0: A la reserva. Curro Díaz no lo va a sacar mucho.
1: Yo creo que tiene sus alturas, ¿eh? Y sus alturas y su trato. Hay que aprovechar lo que tiene prontito.
0: Claro.
1: Ahí, con la derecha, el toque en el hocico. A media altura, muy bien. Ahí se la deja adelante. Toca, lo desplaza en el segundo derechazo. Bien, el tercero, despacito, terminando por abajo. El ojo contrario, termina por arriba el cuarto muletazo. Y el de pecho,
0: sí.
1: Yo lo sacaría de allí.
0: Sí.
1: Está muy pegado a las tablas, le está dando mucha ventaja al toro.
0: Quizá Curro no lo ha sacado con eso, con la idea que el toro ahí se crezca un poquito más y aguante, pero...
1: Es posible.
2: Seguramente habrá pensado que si lo saca el toro
0: se le termina
2: de afligir.
0: Sí.
1: Fíjate, pues yo no lo tengo tan claro, porque cuando lo he visto aquí con el capote han vestido mejor por fuera.
2: Pero ha sido de uno en uno, no buscándole la ligazón.
1: Sí. Bueno, vamos a ver.
0: Es importante el que sabe. La distancia también, muy bien, esa distancia y que venga.
1: Ahí en la segunda radio de picar. El primer derechazo de la serie. Toca en la misma cara, qué bien, componiendo la figura, el cuerpo vertical.
0: Cuidado.
1: El tercero ahí se paró el toro. Hizo un amago, el cuarto muy templadito, a media altura, se coloca el de pecho, varios toques, tres toques, el de pecho. Bueno, lo está administrando.
0: Le ha pegado dos muletazos muy buenos.
1: Y muy
0: cuando le coge la distancia al toro, si te queda encima se aburre.
2: Y la altura.
0: Y eso yo creo que le falta es raza.
1: Claro, no tiene raza, claro, ahí está la clave. Se había ido arriba en banderillas.
2: Porque investir en banderillas no le dolía.
0: Claro.
2: Le llevaban a su aire. Y aquí ya cuando le ha querido apretar un poco.
0: Mientras suena Nerva.
1: Ahora... Eso es, Nerva. Dos toquecitos, tres. Ahí vuelve a tocar. Sale el toro ahora para afuera, hacia el centro del ruedo. Instrumenta el primer natural, tira de él, el segundo. Muy bien, lo ha cachado adelante ahí. Qué lástima, le ha tocado un poquito la muleta. El cuarto muletazo. Vuelve el toro sin moverse para ligar. Vuelve el pase de pecho. Y esos muletazos para salir de la cara del toro. Bueno, es que la verdad que transmite poco.
0: Sí, no transmite, pero sí es verdad que Curro le está poniendo mucho. Todo lo que le falta al toro lo está poniendo él.
2: No se puede hacer más con menos.
0: Sí, le está aguantando, le está llevando templado y le está incluso exigiendo.
1: Sí, le está exigiendo, claro que sí.
0: Pero para,
1: lo obliga a investir.
0: Como él pasa ahí un poquito soso, él le compone muy bien. Con el pecho.
1: Ahí está. Echándosela adelante hasta el mismo hocico. Incluso el vientecillo le está molestando ahora algo. Lo lleva atrás en el primer natural. Ahora lleva más largo y más atrás de la cadera el segundo. El tercero tropezó la muleta al toro. Monta la muleta a la derecha. Muletazo por alto, el toque, el pase de pecho. Está muy pegado a las tablas. Sí, yo lo veo
0: está de la claro. raya para adentro.
1: Claro. De la primera raya
0: para adentro. Raya para adentro, sí.
1: Vamos a ver. Se ha separado el toro, ha tomado aire el animal. Se acerca Curro Díaz con la muleta montada a la derecha, delante del cuerpo, por el pitón izquierdo. Ahí se va a colocar, le llama, pase de pecho para ligarle el derechazo, provocarle con el toque al ojo contrario, media muleta. Le baja mucho la mano en el segundo, le liga el tercero sin mover la zapatilla, vuelve el toro, toca fuerte, tres toques, arranca el pase de pecho, pase de la firma, cambia la tragado, por la espalda, la ha tragado mucho.
0: Ahí la ha tragado.
1: Mucho, mucho.
2: Ya está por encima de principio a fin, sí, no, había, no había más agua que sacar del pozo.
1: Exactamente. Ha ido a cambiar la espada de verdad, por, o sea, la espada ayuda por la de verdad. Ha indicado a Óscar que se retire y la respiración del toro.
3: Antonio, la pongo al
1: llore. Maestro, se oye a 3 metros de la barrera la respiración del toro. A 3 metros.
0: Los sonidos son fabulosos.
1: Lo coloca en la suerte natural frente al burladero de matadores, pero ahí no lo ve, lo va a cambiar.
0: Ahora se lo ha puesto. Ha apagado 2 pasitos y se ha quedado colocado.
1: Sí.
4: Pásalo, curro, cámbialo.
1: Pásalo, pásalo.
0: El toro está pegando pasitos hacia adentro.
1: Sí.
0: Yo creo que lo va a matar la suerte contraria.
1: Es como debe, porque
0: sí.
1: Ese toro.
0: Sí, porque el toro le ayuda un poquito más.
1: Le va a ayudar más dirección a tabla que su querencia. El toro se ha distraído y
0: se va para las tablas dando.
1: Claro, lo que quiere irse allí a su rincón.
0: Lo que ha escuchado a alguien por allí hablar o algo y ahí está ya.
1: Suerte contraria. Muy pegadito a las tablas. Hay que sacarlo un poco.
0: Sí, sí.
1: Pase de pecho. No se escucha la respiración del toro delante de la muleta, ¿eh?
2: Lo bajo y lo largo que es el toro,
1: ¿eh? Sí, sí. Ah, y eso que ha descolgado el cuello una cuarta o dos. En la suerte natural. Mirando al morrillo.
0: ¡Uy!
1: ¿Cómo se ha tirado a matarlo? ¿Con qué fe?
0: Pero perfecto, ¿eh?
1: Pero
0: un
1: puñetazo. Pero
0: le ha puesto los pitones en el pecho, ¿eh?
1: Pero total, es que le ha dado un chocazo.
0: Sí.
1: Le ha dado un chocazo.
0: Pero ha ido muy por derecho a matarlo, ¿eh?
1: A ver qué está pasando en Tarifa. Vamos a ver esos sonidos de Tarifa.
5: Muy bueno, por tanto por el izquierdo como por la derecha.
1: Va arrastrado el escribano, el que está en Tarifa.
5: Se ha sentido, ¿eh?
6: Claro, eso es lo que uno espera.
5: Sobre el gran oficio, la gran profesionalidad que tiene este torero, ¿eh? Gran conocimiento técnico. Ha ido aromando perfectamente al toro para sacarle el máximo, ¿eh? Faena de menos a más.
1: Claro, y este bien, toro pues ya sabemos, ya sabemos. De menos a más, Manuel Escribano está con el toro de Laguna Janda en Tarifa. Y aquí en Linares oímos los zapatillazos de los subalternos intentando convencer al toro que se eche.
0: Se va a echar.
1: Ahora el toro zamago de echarse en el burladero, justo en el burladero.
0: Ahí
1: se echa, se echó el toro.
2: Y no se ha echado antes porque con el pechazo que le ha pegado ha salido un poquito tendida la tocada.
0: Está una mitad tendida porque le ha tapado la
2: salida.
0: El broque.
1: Muy bien. Ay, se ha levantado. Intentó atronar a la primera, no acertó el tercero de la cuadrilla de Curro Díaz y el toro está en pie.
0: Además se ha levantado rápido.
2: Coger al descabello para acelerar el tema. A ver si los otros que pesan menos se embisten.
0: Se mueven más.
2: Este pesaba demasiado.
1: Pero este, aunque no pesara, le ha faltado raza.
2: Y lo cantó de principio.
1: Claro, cuando falta raza ocurre estas cosas.
2: Imagen más torera, con Curro sentado en el estribo mientras el toro está a punto de echarse.
0: Vamos, ahí está tambaleándose y ahora parece que va a echar.
1: Ahora el toro.
7: Pero se resiste, ¿eh? Aguanta el
0: toro. Sí, está aguantando, ahora está atacando.
1: Está esperando Curro Díaz que el toro termine de decidirse, ¿eh? Ese capotazo le va a venir muy bien. Ahí, ahí se mueve el toro y ese movimiento le... El toro moviéndose. Vamos a ver, otra vez vamos a irnos con los sonidos de Tarifa. Yo creo que estaba terminando la faena ya, Manuel Escribano.
5: Toque.
1: A ver qué va a pasar. Pues estocada entera.
8: Qué bien.
5: Mira,
8: muy fácil,
5: lo ha hecho muy fácil.
6: Mira qué fácil,
5: que vean los niños. Exactamente,
6: los niños.
5: Que los vean. Los niños y
6: muchos
5: más. Mira, va a caer rodado el toro.
6: Y ya.
8: Ayer además
6: fue
8: una tarde para malísima.
6: Sí, va a caer rodado el toro.
5: Sin puntilla.
6: Es que,
5: además, en el hoyo la aguja, ¿eh?
6: Ahí no, bueno, ahí
5: la altura profesional.
6: Ahí pues,
1: perfecto. Ahí, queda claro. Tenida,
8: maestro. Tú sabes, yo sé que tú no te gusta.
1: Queda
8: no,
1: claro.
6: No me gusta, para las patas en su sitio. O por lo menos yo que nos te estaré bueno, perdiendo la vista.
5: Pero mira cómo va a caer el toro.
1: Bueno, pues los dos toros se echan a la vez. El de Tarifa se echa tras la estocada de Manuel Escribano y tras la estocada aquí de Curro Díaz en Linares. Se echa el toro y empiezan a salir pañuelos,
0: sí.
1: Pero ha tardado mucho en echarse y sí, ha enfriado mucho el asunto.
0: Yo creo que se ha echado, luego lo ha levantado el puntillero y ahora ha tardado en echarse otra vez.
2: Y han pasado ahí 2-3 minutos que claro, hacen que baje la intensidad, porque yo creo que si el toro hubiera caído de primera,
0: hombre, claro,
1: le corta la oreja, sí, seguro. De todas maneras se la va a cortar la oreja.
0: Entiendo, sí, la petición está yendo a más.
1: Sí, va a más. Y como tardan en atravesar el ruedo bastante, porque están en el lado contrario,
0: al otro lado de la plaza,
1: pues le va a dar tiempo al público a apretarle al presidente.
0: Saca los pañuelos. Ahí está.
1: Oreja.
0: Eso es.
1: Oreja para Curro Díaz. Oreja en el primer toro de Villamarta. Toro que ha sido muy noble, pero muy sosito, sí, y muy desgastado. Pero eso sí, no ha tenido ninguna mala intención.
0: No, toro, además, tiene una cosa buena, que ha obedecido siempre muy bien los toques.
1: Arrastran los dos caballos hispano-bretones al primer toro, a Mimoso, de Villamarta.
2: Pues Juan Ramón, cuando tú me digas.
1: Primer trofeo de la tarde. Ahí. Adelante, adelante.
2: Pues Juan Ramón, me encuentro con el apoderado de Curro Díaz, con Andrés Sánchez. Don Andrés, muy buenas tardes.
9: Buenas tardes, Juan.
2: ¿Cómo ha visto usted a su torero?
9: Pues sobre todo muy dispuesto y con muchas ganas de agradar aquí en su tierra. Y como torero, que todos lo conocemos, creo que ha pegado Verónica buenísimas. Y con la muleta, el toro que tenía buena condición, pero la voltereta le ha afectado un poquito, la voltereta que se ha pegado al toro y se ha desfondado un poco, ya que en el caballo lo hemos cuidado. Con buena condición, pero un poquito desfondado, le ha faltado al toro ligarse un poco más. Pero le ha pegado muletazos buenos y un gran espadazo, y creo que es una oreja muy merecida.
2: Torero de la tierra, torero que quieres, que lo quiere su tierra.
9: Sí, es un torero muy querido en esta tierra y en toda España. Los toreros como Curro no hay muchos, y a estos toreros siempre se les quiere en todos los rincones de España.
2: Pues muchísimas gracias por atenderme y suerte para el segundo.
9: Muchas gracias a ustedes.
2: Gracias.
1: Bueno, pues primera oreja de la tarde, que Curro ya va paseando por los distintos tendidos de la plaza de toros de Linares, que la verdad es que se ve muy bonita, se ve con buen ambiente y se ve con ilusión.
0: Claro.
1: Yo veo que la gente está
0: con ganas de toro.
1: Sí.
0: La gente está con ganas de toro.
1: Con ganas de toro, pero en todas partes.
0: En todo España.
1: Y el dato que acaba de darnos, maestro, ha sido brutal. Porque esos son datos objetivos de audiencia.
0: Claro, eso es.
1: Y nosotros estamos en la misma tesitura, en la radio, claro, evidentemente, claro, en nuestro entorno. Con lo cual, imagínate lo que supone para la tauromaquia
0: estar en ese nivel.
1: En ese nivel.
0: Qué claro. Bueno.
1: La vuelta al ruedo que está dando Curro Díaz con la primera oreja de la tarde. Vamos a irnos hasta San Sebastián de los Reyes, donde hoy Morante de la Puebla, Castella y Manzanares forman uno de los carteles estrellas de la jornada, con los toros de Juan Pedro Domecq y Álvaro Núñez. Allí está Pepe Espín, en San Sebastián de los Reyes. José Carlos, adelante.
2: Pues mira, Juan Ramón, estaba hablando con Juan Ruiz Palomares, que le estaba diciendo que si podíamos hablar luego más tarde, pero ya hablo ahora mismo con él. Juan, muy buenas tardes.
10: Buenas tardes.
2: Que le estaba contando lo bien que lo pasamos allí en Almería. ¿Qué plaza con más empaque y la verdad que ha recuperado los años antiguos?
10: Sí, porque ha sido una plaza que esos mantones de Manila viven la fiesta, una gente muy sensible y siempre hemos disfrutado mucho allí en Almería nosotros.
2: Bueno, ayer disfrutasteis mucho aquí también, ¿verdad?
10: Sí, aquí cuajó un toro sensacional. El otro duró menos, pero uno a su manera, este es de infarto, este torero de verdad
2: es... Es que tenemos, cada vez que torea David de Miranda, tenemos tardes de infarto.
10: Totalmente, porque te pone para... Es que ya no se puede arrimar más, ya no, pero con naturalidad y con gusto. No esos arrimones de... No, es un torero de verdad que tiene un sitio que da gusto de verlo ahora, ¿eh?
2: ¿Está usted disfrutando esta temporada?
10: Totalmente. Con este me he venido arriba y me voy a ver más corrida que yo me creía que me iba a ver.
2: ¿Está recordando sus tiempos con el maestro Enrique Ponce?
10: Sí, hombre, claro, han sido muchos años, han sido 38 años en la cima y bueno, pues ahora con un torero como este, pues te viene arriba y más pues estando Enrique ahí con él, pues yo me creo que vamos, va muy bien apolijado.
2: Me imagino que tantos años con Enrique Ponce tendrá muchas anécdotas. ¿Me podría contar una muy cortita?
10: Bueno, hombre, anécdotas tengo 3.000, ¿no? De anécdotas de tanto de triunfo como de otras muchas cosas, ¿no? Y entonces, pues sí, te puedo contar una que llegamos a Bilbao a una sustitución de Joselito. Y a un toro naranjito de Torre Estrella le cortó las dos orejas. Y bajando le digo a la cuadrilla: señores, se acabaron las latas de sardina y los bocadillos.
2: Bueno, empezó ahí a subir Enrique Ponce.
10: Ahí ya cogimos vuelo y ya echamos plumas y alas pa 38 años.
2: Pues muy bien, muchísimas gracias, Juan.
10: Nada, gracias a vosotros, que lo hacéis todo muy bien.
2: Muchísimas gracias y pasemos buena tarde.
10: Es lo que hace falta.
2: Gracias. Bueno, qué grande. Bien,
1: vamos a ir a San Sebastián. Sin duda. San Sebastián de los Reyes, Pepe Espín, buenas tardes.
11: Buenas tardes, compañero. Mira, ahora acabo de hacer recibir al toro Sebastián Castella en el tercio con Verónica. Se ha acabado el centro del platillo con chicuelinas. Lo primero, el llenazo impresionante. Yo creo que como... ¿Oye?
1: Sí, adelante, sigue, Pepe, adelante.
11: Sí, es que estaba en Calini y por eso no quería seguir. No, lo primero, el llenazo impresionante. Yo creo que con mucho quedan 50 entradas sin vender, a lo sumo. O sea que fíjate, de una plaza de 6.500 espectadores, llenazo impresionante. Morante de la Puebla, azul, pavo y oro. Sebastián Castella, azul y oro. José María Manzanares, tabaco y oro. Así que imagínate el ambiente. El problema es que el primer toro era muy terciado y además tenía las puertas muy justas. Y hombre, ha habido momentos de torería en el capote de Morante y algún detalle suelto con la muleta, pero no había mucho más. Y como el problema es que cuando no hay toro, no hay nada, pues el problema es que nos hemos aburrido y además el silencio ha sido ejemplar. Y ese es el gran problema de cuando no sale el toro. Y si no sale el toro, lo echamos todo a perder. Así que vamos a esperar a ver si en este segundo que está apretando en el puyazo reglamentario y con lo bueno que ha sido el primer recibo de Sebastián Castella nos podemos divertir un poco más. Pero de gracia, el toro acaba de perder las manos. Nos volveremos luego.
1: Muy bien, Pepe, muchas. Sí, y luego
11: volvemos,
1: Pepe,
11: luego.
1: Muchas gracias.
11: Claro, que hasta sí. Luego.
1: Bueno, Pepe Espín desde San Sebastián de los Reyes. Y aquí está a punto de salir el segundo toro para el toro de Villa Marta, que va a lidiar David de Miranda. Vamos a oír los datos de este segundo toro.
12: Segundo toro de la tarde con el número 22, de nombre Riojanero, de capa negro con un peso de 500 kilos, de la ganadería de Villa Marta, para David de Miranda.
13: Carrusel Taurino en Radio Andalucía Información.
1: Ahí está el torilero observando si aparece Riojanero al fondo del pasillo. Se está haciendo esperar el toro de Villa Marta.
2: Como el anterior. Este que va a salir, que es un toro cinqueño, por cuanto nació en junio del año 2021.
1: ¡Toro! 5 años. Se nota mucho el año. Se está llamando el torrilero a ver si el toro se fija en la salida.
0: Está ahí en el pasillo, no quiere tirar para adelante. Ya viene, ya viene.
1: Cuidado. Pero bueno, es casi un toro serio, ¿eh?
0: Sí, un caso toro, ¿eh?
2: Serio. Este es un pedazo de toro.
1: Pero bueno, muy serio, toro, ¿eh? Muy armado.
0: Con 500 kilos, pero tiene... Pero
2: lo que pasa es que hay dos trapío. Toros. Uno de mitad para adelante, claro, y otro, claro, de mitad, claro, para atrás. Si la culata tuviera el mismo remate que la delantera, que los pechos, pues sería era un toro de Madrid.
1: Pero por delante un tío, vamos, sí. Un tío es de Madrid.
2: El cuarto delantero, la mitad del toro delantera es de Madrid.
1: Totalmente.
2: Por situar al oyente.
0: Pero es bien hecho el toro, ¿eh?
1: Está bien hecho.
0: Toro tiene cuello y tiene, ahora lo que por delante...
1: Hombre, por
0: tiene
1: delante...
0: Tiene las pitones para adelante, acucharado para arriba.
1: Y amplio.
0: ¿Serio? Pitones, sí, amplio. Amplio, amplio. El pitón largo.
1: Y por delante es muy alto el toro.
0: Un toro de plaza de primera.
2: Toro, yo vuelvo a decir, la mitad delantera, sí, del toro es de Madrid.
0: Sí, él por atrás lo que pasa que es que él, lo que es más suele ser el toro de Villamarta, un poquito
1: con más escurrido, escurridillo, escurridillo, pero no tanto, lo que pasa es que es tan amplio por delante, claro, que entonces resalta más por detrás, claro, que es menos.
0: Delante
1: es
0: amplio.
1: Oye, ponerte ahí delante con la muleta, sí, impresiona el toro, ¿eh?
0: Sí, impresionante.
1: No te haces cuenta de que parece que está en Linares, ni mucho menos.
0: Porque ha salido muy parado.
1: Sí, y Gandarín.
0: Está orientándose donde está y va trotando. Ahora parece que va.
1: Galopa el toro al buladero de matadores.
0: Pero no remata.
1: No, va por el lado derecho ahora, despliega el capote. Pasa el toro, le da sitio. Lo prueba por el lado izquierdo. Sopla el toro al pasar. La primera Verónica. Ya juega los brazos. Bien. Bien. Esa primera, por el lado izquierdo. Sí, la ya se queda un poquito debajo el toro. Y tiene que.
0: Sí.
1: Se para delante del capote ahora por el pitón izquierdo, muy cerca al capote del... Lo toca, obedece. Toro ha perdido las manos ahí. Ahora se queda cortito, no se rebosa.
0: No.
1: Muy corto recorrido, se vuelve muy pronto. Así que le va a cambiar los terrenos, yo creo, sí.
0: Sí, acá ha hecho muy bien. Lo que más que le ha pegado el lance, se ha dado cuenta de que el toro no...
1: Muy reservado.
0: No tiene recorrido, empezado a torear para el toro.
1: No se entrega nada.
0: Ahí
1: lo pasa por el pitón izquierdo.
0: Intentando sacarle recorrido.
2: Lo bueno que tiene el toro, la única virtud que tiene, es que mete la cara abajo.
0: Milla abajo.
14: Vamos a picarlo.
1: Vale. Está lidiando al toro.
0: Hay muy
1: David de Miranda.
0: Y se cambia el tercio, porque el toro está muy parado.
2: Y además el toro ha ido sacando defectos progresivamente. Primero echaba las manos por delante, luego no ha ido para adelante, valga la redundancia. Y finalmente ha empezado a reservonear y a escarbar.
1: Bueno, lo voy a contar porque... A ver, nosotros tenemos órdenes internas de lo que está pasando y Zapico, nuestro realizador, está pendiente de lo que pasa en Tarifa. Y claro, hombre, un experto en toros no es. Es un gran experto en Fórmula 1, pero en toros no es. Y me dice... En Tarifa están toreando dos toreros a la vez. Es que eso se llama zapitorear a la limón. Y lo hacen de vez en cuando con el capote muy de tarde en tarde. Y bueno, está muy bien el apunte. Están toreando la limón en Tarifa. Lo podéis ver por Canal Sur Televisión. Pero seguís oyendo lo que pasa en Linares. Y lo que pasa es que están los caballos en el ruedo, José Carlos.
12: Pues segundo picador de la tarde, que es Paco Félix, que va vestido con chaquetilla en malva y oro y monta al caballo Júpiter, caballo negro con 6 años y 565 kilos, y guardando la puerta Rafael Carbonell, de azul y oro.
1: Ahí va el toro al peto, la cara arriba, ahora mete la cara más en el tercio medio del peto,
0: Y Paco Félix
15: le caído, está un poquito caído.
0: Y le está dando fuerte.
15: Sí, sí.
0: Está el toro ahí con la cara alta, pero no cabecea. Empuja de atrás. El puyazo es amplio. Le sigue dando, ¿eh? El toro empuja.
15: No le hace falta tanto.
0: Sigue ahí el toro y ahora sale al capote del lidiador.
2: El puyazo ha sido de los que yo denomino antidisturbios.
0: Sí. Vamos a ver, lo va a probar David de Miranda, de Grana y Oro.
15: Está picado.
0: Sí, está
15: picado. En ese capotazo ahora el toro han vestido muy bien.
0: Sí.
15: Templadito.
0: Y por el lado izquierdo, o sea, por ahí, se mete más. Por
15: dentro. Falta más recorrido.
0: El izquierdo un poquito más complicado. Al público no le ha gustado el puyazo que le ha dado Paco Félix.
15: Ahí hay que la gente está protestando,
2: ¿no? Esa es una cosa que al nuevo público habrá que ir educándolo también poco a poco, que a los toros hay que picarlo.
15: Claro,
2: pues. Es que es, hoy están protestando a Paco Félix, otro día han protestado a otros picadores por el simple hecho de cumplir su con su función. Claro. Ya está. Y al contrario, se ha aplaudido a algunos que lo único que han hecho ha sido levantar el palo porque el toro así lo pedía. Claro. También.
0: Bueno, pues comienza el tercio de banderillas.
12: Pues Cándido Ruiz, de Marbella Azabache, el que lleva la lidia de este segundo toro. Y ya en el centro del ruedo, Fernando Pereira, de Tabaco y Azabache, va a colocar un par de banderillas con la bandera de Andalucía. Es que no, con el sol no me deja ver. Sí, con la bandera de Andalucía.
0: No, azul y blanco. Azul y blanco.
15: La bandera de Huelva.
0: De Huelva, eso es.
12: De Huelva, es que no lo veía bien desde aquí, no lo veía bien.
15: Sí, blanco.
0: A ver, Cándido, que provoca al toro, a media altura el capote, lo desplaza.
15: Están vistiendo un poquito a reones.
0: Sí. Y cuartea por el lado de derecho Pereira, dejó un palo. Toro se quiere quitar la banderilla que le ha quedado arriba.
15: Se quita hasta con la pata.
0: Con la pata, ha hecho un gesto de quitársela con la pata. Sí.
15: Que le está picando.
0: Le molesta. Sí. A ver qué hace por el lado izquierdo. Por ese pitón hasta ahora se ha quedado.
15: Se quiere quedar frenado.
0: Sí.
15: Además se hace un poquito el tonto y cuando ve que puede coger el objetivo, entonces pega la reón.
12: Ahora es el momento del tercero de la corrida, de Julio López, de Canela y Azabache.
15: Ahí. Bien.
0: Le ha echado la cara arriba al toro ahí.
15: Ha echado habilidoso. Sí. Muy habilidoso porque el toro le ha pegado, le ha salido del capote y se le ha venido a él.
2: Y no le ha venido nada mal el puyazo, ¿eh?
15: No. Nada mal. Al final le ha venido bien, sí.
0: Porque el toro no es franco.
15: No, el toro no es franco.
2: Viste a dos velocidades. Sí.
0: Cuando llega a los trastos se defiende. En lugar de ir a por él, se defiende. Ahí va Pereira, que se echa muy encima del toro. Deja los dos palos ahí arriba.
15: Con facilidad, metido los dos brazos y.
0: Sí, porque no es fácil. No es fácil de banderilla. No,
15: como que se acuesta mucho, te espera y luego te se acuesta a la hora de embestir.

0: Están cerrando el toro al burladero el 5. Uy, cuidado, el toro ahí va. Y David de Miranda que pide permiso al presidente.
1: Os digo una cosa, el toro va a ser de pasar miedo, sí, con David de Miranda adelante.
0: Bastante miedo. Porque además muy incierto. Yo lo veo detrás de la
2: de
0: mata
2: momento,
0: siempre.
2: El toro no se ha definido. El toro está pegando a reones.
0: Pero no me gusta la forma que piensa. ¿No? Vamos a ver. Va por el lado izquierdo. Echa la muleta abajo muy bien.
2: De momento ha empezado muy bien.
0: Sí.
2: Bajándole la mano y por abajo la pala al pitón. El doblón ese ha sido extraordinario.
0: Hay que poderle al toro.
2: Sí, demostrarle que...
0: que es el que manda. El segundo doblón. También por abajo el tercero. Para por el lado izquierdo. Ahí el toro se vuelve y cabecea. Es violentón el toro, es bruscote. Lo que tiene es genio. Ahí. Tiene mucho genio, maestro.
2: Sí. No,
0: el toro es brusco y como...
2: Es que viste con todo, con las manos por delante, el pecho y
0: como por delante es tan amplio, pues acrecienta todavía ese defecto.
2: Claro.
0: Ha bajado el toro de todas maneras una cuarta al cuello.
2: Sí, el toro no ha sido harto, el toro es bajo y bien hecho, pero...
0: Vamos a ver, muleta para adelante, toque por el lado derecho.
3: Bien.
0: El toro va cabeceando, pero no le toca, lo lleva muy bien en línea recta. Bien templado, le están diciendo.
2: Sí, Enrique, el maestro.
0: Sí, cuarto derechazo, cambia por la espalda, se coloca el de pecho para rematar esta serie primera y el pase
3: bien,
0: de pecho.
3: Bien, coño.
0: Cómo ronca el toro.
3: Bien, vamos a meterlo.
0: Cómo respira roncando el toro.
2: Desde que salió.
0: Sí.
2: La primera es embestida.
0: Bueno, se separa del toro. No es nada cómodo estar ahí.
2: No. Es de tragar y de pasar miedo con él.
0: Sí. Boleta a la derecha. Ahí el toquecito.
3: Eso es. Lo vamos
0: ha ido a meter. Largo ahí en ese primer derechazo.
3: Bien.
0: El segundo lo desplaza muy bien. Bien, el tercero. El toro sale con los pitones por arriba. Cuidado. Ya pega un toque en el momento justo.
2: Sí.
0: Cambia por la espalda a la zurda. Se coloca para el de pecho. Para adelante la muleta. Ay, eso es bien, el de pecho. Qué brusco y qué violentón es.
2: Ahora, muy dispuesto David, ¿eh?
0: No, se ha movido un pelo.
2: No, la muleta por delante y lo ha templado y lo ha ido llevando metido en la muleta.
0: Y no le ha dudado.
2: Y
1: eso que el toro no ha ido metido en la muleta verdad ni una vez.
0: No, ni una vez.
2: Están vistiendo a reones.
0: Y muy bien. Yo diría que está descompuesto.
2: Sí. Mira, ahora.
0: Vamos a ver, pitón derecho.
1: Y porque él no le ha dejado tocar la muleta ni una vez.
2: Eso.
0: Está muy bien con el toro. Ahí el segundo derechazo, el toro que pega con un pechazo el toro.
2: ¿Qué te quieres sorprender?
0: Tercero.
2: Cuidado que te quieres
0: sorprender. Cuidado, el cuarto. Pero se queda el tío ahí, el quinto, toca para el quinto, paso adelante. Lo que pasa es que es tan deslucido que no transmite el peligro que tiene.
2: Es muy imprevisible lo que puede hacer.
0: No, que va.
2: Lo mismo te invito una vez despacio y otra vez te pega el reón ese.
0: Vuelve a tocar el pitón contrario. Y lo desplaza, muy bonito ha sido ese muletazo.
2: Ahora cuando ha visto que ya no puede, ya está mirando a un lado y a otro.
0: Mirando las tablas para irse.
2: Va a dar por perdida la pelea.
0: Sí, paso adelante, está muy firme. David de Miranda, muletazo por alto para colocarse el de pecho. Pero todo es muy deslucido porque la embestida del toro es súper deslucida.
2: Descompuesta.
0: Descompuesta total. Pues ya sabemos por qué le va a pegar el puñal.
2: Claro, ha hecho bien. Pues llegaron, le estaba delante y se había perquetado de la forma que o de lo que
0: de cómo vestía el toro,
2: cómo se movía, sí.
0: Y había que atemperarlo.
2: Exactamente.
1: Por el pitón izquierdo.
0: Menos mal que se la ha pegado, porque si no se lo pega el disgusto.
2: Aquí me gusta más, ¿no? Por ahí
0: venga, termina
2: sobre todo por arriba, chaval.
0: Cuidado. Ahí le tira el brazo, le ha pegado dos naturales, el toquecito. Y lo lleva atrás. Bien, qué muletazo le ha pegado ahí, con qué mérito. Cuidado.
1: Descompuesto, queriéndolo sorprender siempre.
2: Ha arrancado la muleta, que ha llegado la muleta a 10 metros de harto.
0: Toro está a la defensiva.
2: Cabezazo, sí.
0: Pegando cabezazos.
2: Pero es que él está tan tranquilo, tan seguro, que no refleja los problemas y lo difícil que es el toro.
0: Exactamente. Él parece como si estuviera delante de un toro bueno.
2: Bueno, o como si estuviera en un tentadero mismo. Y el toro tiene mucho que tocar.
0: Mira lo que hace el toro.
2: Mira ahora cómo se la ha metido por dentro.
0: El toro está loco por atraparlo.
2: Sí. Dios quiera que no, ¿eh? Porque el toro...
0: Cuidado. Yo por ese pitón no me fío ni un pelo.
2: Sí, porque...
0: Me pega un natural.
2: Te enviste para sorprenderte.
0: Sí. Ahí el toque. Qué cabezazo pega. Ahí se la echa. Bien, ahí la ha desplazado. más atrás incluso. Cuidado, cuidado, el toro con la cara abajo.
2: Mirando, mirando
0: mucho. Delante de la muleta.
2: Mirando mucho.
0: Un regalito, ¿eh?
2: No, no, el toro tiene poco más. El toro es de los de que hay que lidiarlo y matarlo.
1: El toro porque está en manos de quien está, ¿eh?
2: Sí, sí, sí, hombre.
0: Oh. Nadie se queda quieto, ¿eh? Ahí le ha pegado un derechazo más quieto que la más. Bien, y el segundo. Ya. Verá que lo va a meter. Ha pegado el tercero.
1: Es violencia pura la embestida.
0: Violento. Cuidado. Y el pase de pecho. Claro. La ha sorprendido, ha arrancado antes.
2: Hay que matarlo.
0: Sí, porque le puede quitar el final de temporada.
2: Es un toro que no tiene faena. Es apostar para nada.
1: Bueno, de quinto tiene uno de Román Sorando, que a ver si sale en el aire de los tres primeros de ayer. Y ese puede ser.
3: Ahora vamos a matarlo ahí fuera.
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1: Ponce lo ha dicho muy claro.
2: Se lo ha entendido todo.
0: Se lo ha entendido.
1: Y además el macho ese último, ¿cómo lo ha dejado caer?
0: Cuidado. Toro pegando a Reones, sí, ha visto acercarse a David de Miranda con la muleta, estaba en el capote. Y se ha ido por él.
2: Y se ha ido por ahí, ahora la ha hecho otra vez igual.
1: No, si el toro sabe perfectamente dónde está David de Miranda y dónde está todo el que se pone delante de él.
0: La suerte contraria. Pasa como el ave, o sea, rápido.
2: Claro.
0: Ahí la muleta para atrás, se pone de frente, no te pegues escoba y.
2: No, pero
0: cuidado. Bueno, bien, ¿cómo la ha aguantado?
1: Al encuentro, así.
0: Vaya estoconazo que le ha pegado. Pero está sin puntilla,
2: está robado sin puntilla.
0: Está sin puntilla.
2: Cuidado, que el toro va a pegar un arreón, pero va a caer sin puntilla.
0: Qué estoconazo la ha pegado, madre
2: perfecta,
0: mía.
2: Perfecta la toca.
0: Pero cómo aguantar, tío, la arrancada
2: del toro. Es que el toro la ha querido sorprender, pero se ha quedado quieto y le ha metido la mano con una habilidad tremenda.
0: Pero sin irse de la suerte.
2: No. Lo ha esperado.
1: Que ha sido al encuentro.
2: Al encuentro.
1: Tiene más mérito todavía.
0: Bueno. Está sin puntilla el toro. Está sin puntilla, claro. Hombre. Donde está la espada está en todo lo alto.
2: En todo lo alto. Y él no está ni tendida, ¿eh?
1: No ha regalado ni una embestida al toro. Ni una. Nada.
0: Para mí la estocada es de oreja.
2: Sí.
0: La estocada es de oreja.
1: Pero que está el toro con un estoconazo echando sangre por el hocico.
2: Y no doblega.
0: No, pero se va a echar. Ya está,
2: en cualquier momento puede pegar también un arreo.
0: Está sin puntilla el toro.
2: Y el toro está deseando de cualquier momento pegar un arreo.
0: Claro.
1: Está midiendo para ver si lo puede pegar.
2: Exactamente.
0: No, pero no puede
2: ya
0: más.
2: Ya está ahí en suelo.
0: Vaya regalito.
2: Pero no ha hecho pasar miedo, ¿eh?
0: Y cuidado ahora al apuntillar, ¿eh? Cuidado la puntillera, que lo estaba cazando.
2: Esperando que se le acercara al puntillero.
0: Cuidado con la puntillada, que él está pendiente de atrapar.
2: Cuatro rebañones que le ha pegado en un momento a...
1: Como diría un mexicano, es un pequeño hijo de madre.
0: Sí, totalmente. Y demás cosas.
1: Ya, no la vamos a decir.
2: ¿Cómo ha desarrollado?
1: Ya lo ha dicho el maestro Ponce.
0: Pero tú fíjate que yo no sé por qué le he visto, está esperando que lo va a atrapar.
2: Con la rodilla y no estaba muerto.
0: No, estaba pendiente de cazar al que se le acercara.
2: Ahora viene
0: que
2: el toro, mira dónde tiene la espada, el espadazo tan bueno que tiene.
1: Que el toro está echando sangre por el hocico hace un minuto.
2: Exactamente, está muerto.
0: Ahora ya no puede más.
1: A la puerta de Chicarón.
0: Cuidado ahí, Julio.
2: Ya acaba de pegar otro arreo.
0: Hombre, claro que es capaz. Un cabezazo seguro que te pega.
2: Ya está ahí, ya se ha levantado.
0: Fíjate el toro. Lo había definido muy bien.
1: Ponce, sí. Y con cuatro palabras, ¿eh?
0: Nada, aguanta el tío ahí de pie otra vez, ¿eh? Cuidado, porque ese hasta el último momento.
2: No es de fiar.
0: Que vale, hombre, ya. Vamos a irnos a Tarifa.
1: Está cazando moscas el toro, literalmente.
2: Curioso.
0: Vamos a saludar a Jaime Herrera en Tarifa.
2: Cuidado, Julio, que contento.
1: Será de los toros que en este trance final haya visto yo más complicado.
2: Sí.
0: Bueno, sigue todavía ahora. Bueno, vaya, qué mérito ha tenido ese hombre.
2: Tremendo.
0: Sin trascender al público.
2: Nada.
0: Porque el público no se ha enterado lo que ha hecho ahí.
2: Él ha estado muy tranquilo, muy relajado, muy seguro. Y parecía que el toro no. Pero ahora es cuando se le han visto las dificultades.
1: Para el que conozca la plaza, el toro se ha echado por primera vez en el buladero que conforme se sale el patio cuadrilla a la izquierda y ha venido a morir a la puerta de Chiqueros, que hay unos cuantos metros.
2: Claro.
1: Se ha levantado dos veces.
2: Y ha reventado con
0: el sangre por la boca, ¿eh? Se ha levantado a ver si atrapaba al que se le acercaba.
1: No es que se haya levantado porque ha fallado el puntillero. No, cuando lo ha visto que creía que lo podía cazar.
2: No ha ido a darle.
0: Bueno, vamos a saludar en Tarifa a Jaime Herrera. Jaime, buenas tardes.
5: Hola, ¿qué tal, Juan Jamón? Muy buenas tardes.
0: Buenas tardes. Bueno, parece que la corrida va de mucho éxito. Cuéntanos, ¿qué ha pasado hasta el momento?
5: Totalmente, Juan Jamón, claro que sí. Aquí en la Plaza de Toros de Tarifa, donde se está viviendo con gran intensidad este cartel, con Manuel Escribano, con David Galán y con Daniel Crespo. Empezó la tarde muy bien, Manuel Escribano toreado al primer toro de Laguna Janda, de nombre Silencioso, que le ha permitido cortar las dos orejas. Hay que decir también, destacar, que los tres toreros han puesto banderillas a este toro Silencioso del primero de la tarde, donde hemos visto un Manuel Escribano muy entregado. Después de esa jornada la pasada semana en la Plaza de Toros de Málaga, lo hemos visto totalmente recuperado y dando su máxima versión, lo mejor posible en esta tarde de toros en Tarifa. Y el segundo toro de la tarde, de nombre Gaditano, que acaba de dar la vuelta al ruedo a este gran toro, que le ha cortado David Galán las dos orejas y rabo, ha estado inmenso en una faena de gran intensidad, de largo, los muletazos con el pitón derecho e izquierdo, dejándoselo muy abajo en la cara del toro, y tan profundidad como tiene este gran torero. La verdad que de momento vamos por el segundo toro de la tarde. David Galán está recogiendo las dos orejas y rabo y da la vuelta al ruedo en estos instantes en la Plaza de Toros de Tarifa.
0: Muy bien, muchas gracias, Jaime Herrera. Vaya corrida que están viendo a través de Canal Sur Televisión. Dos toros de Laguna Janda buenos, vuelta al ruedo al segundo, dos orejas para Escribano y un rabo para Galán en los dos primeros toros. Ya eso ve. Está muy bien. Y aquí pues ahora mismo hay...
2: Ha habido silencio, partorero, porque la gente no se han enterado de lo que...
0: Con la estocada que le ha pegado al toro. Con la estoconazo.
2: Sí, el estoconazo era de oreja.
1: Hay que ver cómo ha sido el cinqueño, ¿eh? Pues este que viene ahora es cinqueño todavía más largo. Este nació en diciembre del año 2021. Así que le faltan tres para los seis años. Para los cinco años, perdón.
0: De tal manera que estamos nosotros para decir que David de Miranda está hecho un tío. Que ha pegado un estoconazo extraordinario.
2: No ha perdido
0: los papeles.
2: Los papeles, y ha estado muy centrado, muy tranquilo y aguantándole esos arreones, ¿eh? Que había veces que el toro te quería... Cada vez que han vestido siempre ha querido sorprender. Hasta la hora de entrarle a matar le ha sorprendido, pero él ha estado tan tranquilo, lo ha aguantado y lo ha esperado, y al encuentro le ha pegado un estoconazo perfecto.
1: Había dicho de diciembre, no, es de marzo de 2021 el toro que viene ahora, cinqueño largo también.
2: Largo.
0: Bueno, pues vamos a oír los datos de este tercer toro de la tarde para el salmantino Marco Pérez.
6: Tercer toro de la tarde con el número 1, de nombre Pelón, de capa castaño, con un peso de 505 kilos, de la ganadería de Villa Marta, para Marco Pérez.
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0: A ver qué pasa con este Pelón cuando son las 8 de la tarde. Estamos en Carrusel Taurino, en la última corrida de la Feria de Linares, la Feria de San Agustín.
1: ¿Y ves cómo empieza a entrar gente por los vomitorios? Sobre todo de sol.
2: Están entrando ahora, ¿verdad?
0: Chavales, pero son chavales.
1: Sí.
0: Ahí sale otro toro muy armado, este toro castaño. Sí,
2: pero este está más ligerito. Este es otra cosa.
0: Sí, está más ligero.
1: Esto es otra artillería.
2: Claro, este está muy bajo.
0: Es más bajo, presentado. También más corto.
2: Hombre, tiene su cara serio.
0: De cara está muy armado el toro.
2: Sí, serio.
1: Porque, maestro, cuando hay cuatro en una ganadería y dos de otra, ¿cómo se suele hacer?
2: No, pues
1: alivian al sortear, digo.
2: Alivian el
0: espérate que está parando el toro Marco Pérez. Se le ha pegado una larga por el pitón derecho en primera instancia. Se va el toro suelto. Este Pelón castaño, aunque llama a la cuadrilla hasta el burladero de matadores para cerrarlo a la altura del tendido de sombra, tendido 3. Está Marco Pérez esperándolo por el pitón derecho. Ahí se hace presente Marco Pérez, de lila y oro. Le da sitio la primera Verónica por el pitón izquierdo. El toro ha ido con la cara a media altura. Ahí por el lado derecho tiene que separarse mucho del toro entre lance y lance. Ahí le echa el vuelo del capote por el derecho. Lo lleva muy toreado, no deja que enganche el capote. Se quedó más cortito por el pitón izquierdo y tiene que rematar con revolera. El toro se le quedó debajo y aprovechó para rematar con la revolera.
2: Ha hecho muy bien darle ese sitio que le ha dado muy bien por ponerse en línea con el toro para poderle echar la bamba y traerlo metido en el capote.
1: Y el toro que ha vestido de una manera distinta por cada pitón, ¿eh?
2: Sí. Me ha gustado más por el pitón derecho, sí, que el izquierdo.
1: Por el izquierdo ha punteado siempre y no, sí, ha querido ir para adelante. Corto,
2: no se desplaza tanto.
0: Caballo al redondel. Otro caballo nuevo, este. Alazano. Adelante, José Carlos.
6: Pues tercer picador de la tarde, que es Francisco Pons, vestido de azul eléctrico y oro, y monta al caballo. Uy, no lo tengo apuntado. Nazarí, perdón, caballo Nazarí, Alazán, con 16 años y 570 kilos. Y guardando la puerta, Alberto Sandoval.
0: Ya se coloca el caballo delante del tendido 5. Toro que galopa hacia el centro.
2: Cuidado.
0: Ay. No, humilla el toro.
2: La venía un poquito cruzado y no.
0: Iba a ser por.
2: No sabía por dónde meterle el cabotazo.
0: Por Chicuelina. Chicuelina al paso. El toro que no está con el torero. Se va por el caballo.
2: Bien cogido.
0: Y el topetazo en la parte delantera del peto. Y el picador que no pica, que retira la vara, y la gente encantada. Pero a este yo no le veo tanta falta
2: No pegar los reones del otro, no. De momento.
0: Ahí lo prueba Marco Pérez por el pitón derecho. Todo lo que no quiere humillar, no, claro. Quiere ir por abajo nunca.
2: Pero en este caso, a los dos toros que preguntaba en el sorteo.
0: Aquí viene el caballo de la puerta.
2: Son dos toros cinqueños lo que han hecho aliviarlo. Uh-huh. Y le han puesto los dos toros de otra ganadería, que es bueno. Sorando.
0: Exactamente. Sí, al que no le ha tocado lo de Sorando, le han puesto un cinqueño.
2: Exactamente. El Sorando se supone que es una ganadería de garantía, que pueden meter. Que no sé cómo serán los toros, pero serán dos toros buenos.
1: Son los obreros de ayer.
0: Uh-huh. Los obreros de ayer. Bueno, pues se marchan los picadores, se ha cambiado el tercio. Y yo creo que Marco Pérez quiere hacer su quite.
2: Sí.
0: Vamos a ver.
2: Lo va a intentar por Chicuelina.
0: Sí. Ahí viene el toro, por el pitón derecho. Echa el capote al lado derecho, lo enrosca el cuerpo, gira en la Chicuelina.
2: Está muy suelto el toro.
0: Y ahora le llama por el lado izquierdo. La segunda Chicuelina le da sitio. El capote al lateral derecho. Echa la mano un poquito más abajo. Se le vino el toro encima. Tuvo que darle un lance y una larga soltando el pico del capote. Este torero lo que siempre trata de dar todo lo que tiene. Él pone una voluntad tremenda.
2: Pero había un detalle ahora muy bueno. De tener mucha cabeza delante del toro, de darse cuenta de los terrenos y de las querencias.
0: Porque estaba aquí en Toriles.
2: El toro estaba en Toriles y lo ha querido rematar para afuera, y cuando venía hacia adentro, que le venía apretándole, le ha abierto el capote para que el toro fuera buscando la querencia y no se fijara en él.
0: Claro,
2: se fue. Estaba muy habilidoso.
0: Cuando iba a dirección a Toriles,
2: sí, el toro. Sí, pensando muy bien delante de la cara del animal.
0: Y son datos técnicos muy, muy relevantes, muy importantes. Tercio de banderillas.
6: Pues está en el centro del ruedo Rafael González, de azul y plata, y la lidia la lleva Elías Martín, de caña y azabache.
0: Bueno, ahí dejó los palos abiertos un poquito.
6: De la cuadrilla de Pablo García, de rosa y plata.
0: Ahí desde el centro del ruedo está Pablo García citando al toro, a unos 10-15 metros de distancia. Ahí cuartea por el pitón izquierdo. Hey.
1: ¿Se quedó sin toro?
2: Sí. Iba muy ligero. Pensaba él que el toro le iba a venir
1: con otra velocidad.
2: Más fuerte, sí.
0: No pudo hacer bien la reunión.
2: Sí. Y a la hora de levantar los brazos, el toro se le ha ido, se le había salido de la suerte. Ah, muy bien. Le están cambiando, le van a cambiar la lidia al toro, verás cómo viste el toro mejor.
0: Los terrenos.
2: Se le ha soltado el percutor de la banderilla.
0: Y está cambiando.
2: González, y ha ido a cambiar el par de
0: banderilla. El par, sí. Está recogiendo otro.
2: Sí, porque al final si lleva el percutor quitado, se cae.
0: Claro.
2: Y no clava.
0: No clava, claro.
2: Se está moviendo el toro, ¿eh?
0: Sí, se está moviendo.
2: Pero de otra forma distinta al otro. Sí.
0: muy distinta. Sí,
1: que yo, otro... yo creo que por eso lo ha picado tampoco, claro, para intentar que tenga inercia si se mueva.
0: Bien, ha dejado los palos ahora arriba.
2: Este toro viene tranco, lo van vistiendo. Cuando tiene sitio viene tranqueando.
0: Marco Pérez, que va a pedir permiso al presidente. Vamos a oír los datos profesionales del torero salmantino, Marco Pérez. ¡Vamos a Marco!
8: Marco Pérez Pérez, Marco Pérez, nacido en Salamanca el 7 de octubre del 2007. Tomó la alternativa en Nimes el 6 de junio del 2025, actuando como padrino Morante de la Puebla y como testigo Alejandro Talavante, con toros de García Grande.
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0: Cuidado que se viene el toro ahí y le ha pegado un pase cambiado. Se ha venido el toro a galope tendido en busca del torero a los medios. Estaba brindando, todavía no había soltado la muleta y que le ha pegado un pase cambiado muy habilidoso.
1: Pero lo que ha hecho el toro ahí más que embestir ha sido pegar una oleada.
0: Sí, una oleada.
2: Buscando el otro lado de la plaza. Pero bueno, vamos a ver.
0: Ayudado. Ahora monta la muleta a la derecha, cambia de mano a la izquierda. Son muletazos doblando la rodilla y en doblones para someter al toro y el pase de pecho. Bueno, pues también hay que estar muy despierto improvisar ese muletazo.
2: No te puedes quedar dormido con él, ¿no?
1: Por lo menos este toro es bastante más pacífico que el anterior.
0: Es que el otro ha sido
2: malo,
0: muy violento. Malo, toro. Ha sido un toro violento.
1: El otro, si es carde, no lleva el hierro de Victorino, decimos que es una limaña.
2: Exactamente. Pues eso es lo que era, una limaña. Limaña mala.
0: Sí, aunque no llevara el hierro de Victorino. Sí.
1: Pero digo por situar a quien no esté escuchando.
2: Exactamente.
1: El otro ha sido de tragar paquete.
2: Mucho, mucho, mucho.
0: Y sin embargo, no ha tenido el premio que merecía David de Miranda. Que ha estado muy bien con él, lo ha matado extraordinario. Muleta en la derecha de Marco Pérez. Ahí el toque delante, en media altura, en línea recta. Lo desplaza más largo, estira el brazo, le baja el engaño, cambia por la espalda a la izquierda. Y el pase de pecho.
2: Este es pacífico y bueno. Pone la cara.
0: Este es mejor de los tres.
2: No, ya se desplaza, este es mejor de los tres.
1: Con diferencia.
2: Con diferencia.
0: Pelón, ¿no se llama este? No. Este se llama. Sí, Pelón, este es Pelón. Castaño.
2: Ah, el toro con mucha fijeza. Cuando le pone la muleta viene y viene muy franco, muy bien.
0: El toque delante.
2: A la primera,
0: el toque. Se ha ido largo el toro ahora en ese primer derechazo. El segundo llevándolo atrás. Muy bonito ese, acompañando con la cintura. Quebrando la cintura, le ha pegado cuatro. Muleta a la izquierda. Tirado de pecho. Y le pisó la muleta. Se revolvió el toro y casi lo atrapa. Ahora un molinete con la zurda y el de pecho con la mano izquierda. Este torero lo que sí está claro es que él no se arredra, él va para adelante y pone mucho.
2: Es muy espabilado delante de la cara de los animales. Y
0: transmite mucho.
2: Y piensa.
1: Y llega la gente.
0: Sí, llega la gente.
2: Tiene chispa y tiene
0: Ahí ese derechazo largo, llevando al toro muy toreado. Tirando el brazo en línea recta ahora, más atrás de la cadera, muy templado ese. Bajándole la mano semicircular, el cuarto, el quinto. Toca para el sexto. Enroscado el martinete. Cuidado, molinete. Cambia de mano. ¡Qué muletazo! Le ha pegado más largo. Empezó como un pase de pecho, se cambió a la mano izquierda. El toro siguió invirtiendo al natural. Lo llevó atrás de la cadera. Ha hecho un círculo completo.
2: Totalmente.
0: Cambiando la muleta de la derecha a la izquierda. A la mano derecha. De la mano derecha a la mano izquierda. Empezando con un pase de pecho y terminando con un natural.
2: Es muy listo delante de la cara.
0: Mucho, mucho.
1: Esa capacidad para resolver.
2: Claro.
0: Ahí el toque fuerte por el pitón izquierdo. Ha dejado distancia.
2: Claro, la distancia la ha entendido perfectamente, la distancia del toro.
0: Ahí el toque para estirar el brazo, prolongar la embestida al natural. El tercer natural, girando muy bien la muñeca, suelta muy bien al toro al final del trazo. Ha pegado tres naturales, da un tiempo, toca ahora, tira del brazo, gira la muñeca, lo suelta en el cuarto natural, sin que enganche, ya. Muy bien tapada la cara con el quinto, sexto natural. Es que le pega siete en cada.
2: Bien.
0: Ahí la ha templado y se ha gustado y ha sacado el pecho para afuera. Le ha pegado siete naturales. El octavo termina por arriba. Vuelve el toro, monta la muleta a la derecha. Pase de la firma. Gira en el martinete, junta los pies. Cambia de mano de la derecha a la izquierda. ¡Qué hábil! Y ahora el pase del pecho. ¡Qué bien!
2: ¡Qué bien! ¡Muy bien!
1: Los distintos que han sido los dos internos, ¿eh?
2: Sí.
0: Nada que ver, el uno con
1: este
0: el otro.
1: Toro por el izquierdo ha tenido profundidad y humillación y hasta dónde va.
2: El toro tiene mucha fiereza y viene muy franco, muy entregado. Y
0: es que este es un buen toro, muy buen toro.
2: Está dejando la muleta muy bien adelante, le está arrastrando la muleta y el toro está humillando y
0: nada que ver eso, respondiendo. Parece otro mundo, vamos, del anterior. Muleta a la derecha, el toque en el hocico. Cambia por la espalda la zurda, se la echa al mismo hocico y tira del brazo y le punteó la muleta. Que no toque.
2: Eso.
0: Ahora lo desplaza largo, el toro es muy bueno, pero hay que llevarlo hasta el final. Ahí tira largo. Ahí. Toro ha punteado ahora al final, antes del giro de la muñeca. Este le sale muy limpio el tercer natural. Colocado ahí más cerca, el toquecito, y tira de él y lo suelta ahora. Muy bien. Lo lleva atrás, y atrás, el quinto natural. Ya muy, entre las rayas de picar. Otro natural más, el sexto, y lo desplaza muy bien con el vuelo de la muleta. Le ha pegado seis ya. Toro sale ahora para afuera, el toque. Ahí, qué bien lo. Es que el vuelo de la muleta lo engancha muy bien y lo suelta muy bien. Lo vuela muy bien la muleta. Y una trincherilla por abajo, ayudándose con la espada. Otro muletazo ayudado. Ya pegado a las tablas. Pase de pecho en las tablas del tendido uno. No, del tendido 4. El que está al lado de la puerta grande.
2: El 4.
0: Es muy buen torero, ¿eh?
2: Sí.
0: Y con la edad que tiene, que está, tiene 18 años, lleva un año de alternativa.
2: Y
0: parece que lleva 20.

0: Muy bien. Tiene una capacidad tremenda, tremenda. Puesto la plaza en pie, ¿eh?
1: Pero totalmente en pie.
0: Han sido casi 10 muletazos. Ligados uno tras de otro.
1: Es que las series son muy largas.
0: Sí, sí, sí.
1: Y además muletazos sí, muy largos.
0: Sí, es verdad que el toro es muy bueno.
1: Muy bueno.
0: Está, toro extraordinario. Y el toro, mientras más le exige, mientras más la aprieta, mejor va.
1: Toro extraordinario, vamos. Toro tiene una calidad y una raza y una bravura y una repetición. Ahí se la echa. Vente, le dice. Lo lleva muy atrás de la cadera, le exige mucho. El toro está aguantando una barbaridad.
0: Son de frente con los pies juntos, ¿eh?
1: Ahí de frente, mira, se la echa al hocico, compone la figura, lo lleva atrás en el derechazo, ahora son de uno en uno. Se coloca otra vez de frente, el toquecito, y componiendo, y la figura erguida, llevándola atrás. Otra vez, otro muletazo atrás, le pega un montón de muletazos, y otro más, y lo enrosca la cintura siempre. Pase de pecho con la mano derecha. Vuelve el toro, cambia por la espalda a la izquierda para pegarle
0: una luquecina.
1: Una luquecina con la muleta cambiada.
0: Pecho.
1: Pase de pecho.
0: Oh.
1: El toro es un gran toro.
0: Gran toro, sí.
1: Gran toro. Lo mismo que el otro era
0: un diablo.
1: Un diablo, este es un gran toro. El otro era un tigre.
0: Sí, sí.
1: Un tigre de Bengala. Pegando bocado.
0: Sí.
1: Pegando bocado. Pero este es un grandioso toro.
0: Toro, me gusta mucho el toro por la...
1: ¡Qué diferencia!
0: Por la fijeza y la entrega que ha tenido.
2: Y la duración.
0: Y la duración
2: que ha tenido. Mucho.
1: Y lo que ha tragado, se ha tragado 8 o 9 muletazos seguidos
0: en cada tanda. Y además que le ha bajado la mano y le ha apretado y le ha llevado, ¿eh?
1: Y cuanto más le apretaba, como mejor. Decía maestro, mejor.
0: Mejor ha ido.
1: Bueno, pues tiene las dos orejas cortadas con fuerza.
0: Sí.
1: Molinete con las dos rodillas en tierra. Ahí le cita por el pitón izquierdo. Otro molinete. ¡Tres! Ha ligado tres, encadenado tres con las dos rodillas en tierra. Para. Pase de pecho.
3: ¡Atrás! ¡Lo tiene!
0: Bien, Juan.
1: Circular invertido.
0: Cuadrado, qué bien.
1: Le da la espalda. Pase de pecho.
0: Ahora
1: tiene la distancia mejor. Circular invertido. El toro inviste por la espalda. Ahí va. Se va detrás del vuelo de la muleta. Primera parte. Segunda parte del circular. Para. Lo completa.
0: Para.
1: Pulea el engaño, otra vez gira la espalda al ojo derecho, lo abre, lo lleva en círculo, continúa, dos circulares seguidos, no ha dejado de ver el toro de embestir, le ha pegado dos y le va a pegar otro.
0: Está haciendo circulares por abajo.
1: Por abajo,
0: apretándole
1: mira la cintura, le baja la muleta, completa el circular.
2: Yo creo que está esperando que alguien diga la frasecita esta
0: no lo mates. No creo.
2: El tiempo, maestro.
1: Ahí, cita de espalda, se la echa. Ahí el circular, cambia de mano, le pega un natural, y ahora un molinete con la izquierda, y el pecho, y el pase de pecho.
0: Bueno,
1: bueno. Y ahora el pase mirando al tendido del desprecio, pase de pecho con la zurda. Y ahí sale de la cara del toro, le entrega la espada.
2: Os lo dije.
0: Conoce a tu público, a tu gente.
1: El público empieza a pedir el indulto.
2: Por aclarar, un toro que llega al caballo sin estar colocado y que cuando llega al peto se desentiende y no empuja, ya por defecto no es toro de indulto.
1: Vale. Bueno, pues a ver qué pasa ahora.
2: Pues que seguirá enredando hasta que lo consiga.
1: Vamos a ver.
0: No, creo que no.
1: Lía la muleta en el palillo, el público
0: mira.
1: Empieza a gritar más y más.
0: Hay que matarlo.
1: Ahí.
0: De corta rabo.
1: Apunta al morrillo.
2: Ese es el lío.
0: Claro. Pégale un toconazo y le corta el rabo, hombre.
1: Vamos a ver.
2: El problema de esto es que si lo indulta se lo va a cortar.
1: Ayudado por algo.
2: Tiene que entrar a matar.
0: Es más fácil.
2: Si para el tema de los indultos se dijera que ya después no hay concesión de trofeos posible,
1: bien.
2: Acabaríamos con muchas cosas.
1: Pega un natural extraordinario. Otro natural. El segundo. Y el tercero, sigue toreándolo por naturales. Bien, el toro sigue embistiendo toro se ha tragado 100 pases.
0: Ha sido muy bueno embistiendo.
1: Pase de pecho con la mano izquierda. Ahí elía la muleta. Se prepara para entrar a matar. Bueno. El público empieza a gritar fuertemente.
2: Lo que tiene que hacer el presidente ya es sacar el pañuelo del primer aviso, que creo que va tiempo de sobra.
0: Sí.
1: Bueno, pues hay un montón

0: El presidente está diciendo que lo mueva.
1: A ver.
2: Se está creciendo la petición.
1: Sí, crece de una manera, una trincherilla por abajo.
0: Un toro que toda la vida de Dios, ¿verdad, maestro?, ha sido de vuelta al ruedo. Con todos los honores y de rabo para el torero.
1: Ahí ese natural, yo sigo describiendo. Y le sigue pegando natural,
3: ¿eh? Sigue torreando.
1: Claro, ahora se coloca de frente, yo creo que lo va a indultar.
3: Sí.
1: Ahí se pone a pie junto de frente. Bien, ese natural.
3: Ya el toro ha aflojado.
1: Sí, ha aflojado
0: mucho. Lleva mucho.
1: Dos mil pases.
3: Lleva mucho.
1: Otro natural terminando por arriba. El molinete. Otro molinete. Y el de peso.
0: Aviso.
1: Aviso. No sabe qué ha pasado porque estaba toreando. Y
3: no sabe qué pañuelo ha salido.
1: No sabe qué pañuelo. Aquí se va a liar una gorda porque el público ya está. El torero mira al presidente. El presidente dice que no.
2: Ahora mismo hay una confusión tremenda.
1: Ahora todo el mundo está liado aquí. El presidente ha sacado el pañuelo blanco del aviso y ahora le hace un gesto que lo mate. Le entra a matar. Monta la espada. El público está...
0: Que no quiere entrar a matar.
1: A ver, a ver.
2: Vamos a ver qué pasa.
1: ¿Está?
2: El presidente ya está consultando con el veterinario, con el asesor.
1: Claro,
2: y el torero mirando al presidente, pero
1: el lío es monumental, porque el público, además, el público de sombra, gran parte está en pie
2: y otros siguen sentados
1: y otros increpando.
2: O va a coger ayuda y va a seguir torreando.
1: ¿Qué ha cogido? No, ha cogido.
2: No, ha cogido la espada.
1: Ha cogido la espada de verdad.
0: Y entonces lo que le había llevado antes el banderillero, ¿qué era?
2: Pero a la espada, ¿no? Yo creo que lo que ha cogido es la ayuda para seguir toreando.
4: Recordamos que el presidente es Manuel Samaniego Nuño.
0: Que este año debuta en el palco de Santa Margarita.
1: Pues no lo quiere indultar, le va a sacar el segundo aviso, ¿eh?
2: Lo mande el ligero, puede ir a toro al corral.
1: Al corral. Un molinete con la mano derecha, otro molinete. El público sigue exacerbado. El tercer molinete. Cambia de mano a la izquierda, monta la muleta, pase de pecho, el público gritando goles. Bueno,
2: la gente está esperando al presidente también bastante, ¿eh?
1: Sí, la gente está.
0: El pañuelo azul
2: de la vuelta al ruedo.
0: O sea, el pañuelo de la vuelta al ruedo.
1: El pañuelo.
2: Hay que matar el toro. Ese pañuelo es de vuelta al ruedo, ¿no, Juan Ramón?
1: Ese no pañuelo, el pañuelo es azul. Es de la vuelta al ruedo, el pañuelo naranja.
2: Ese pañuelo azul. Muerto.
1: Le va a dar el pañuelo naranja ahora, le va a dar el pañuelo.
2: Está muerto, toro.
1: Pero bueno. Que no, que...
3: Se ha equivocado, se ha... Ahora.
1: Pañuelo naranja. Ahora. Pañuelo naranja.
0: Yo solo digo una cosa. Os lo vaticiné cuando no creíais que iba a pasar.
2: No lo creía, yo no lo creía. Pero lo viste.
1: Bueno, lo importante es que ahora... El presidente ha acertado y ha sacado el pañuelo naranja.
2: Ahora sí, ya sí.
1: Porque la vuelta al ruedo ahora está indultado. Ahora se ha indultado el toro. El toro pelón número uno, castaño, 505 kilos, de Villamarta. Lo ha indultado Marcos Pérez.
2: Darle la vuelta al ruedo al toro vivo
3: era un poco complicado.
1: La musiquilla del indulto. Y vamos a oír la ganadería de Villamarta.
5: Villamarta, propiedad Garcibrado Sociedad Anónima. Representante Federico Molina Montes. Divisa verde botella y oro viejo. Señal de oreja zarcillo en ambas. Los toros se crían en la finca Las Casitas, en Puebla de Guzmán, Huelva. Antigüedad, 22 de abril del año 1921. Procedencia actual, Marqués de Villamarta.
6: Carrusel Taurino.
1: Bueno, pues acaba de entrar por aquí, por la puerta de Toriles Pelón, que ha sido indultado. Y hay que decirlo claramente, a petición popular y unánime, porque estaba toda la plaza
2: insistentemente pidiendo el indulto.
0: El animal más manso del mundo es una oveja y necesita un pastor que la guíe.
1: Ya, pero era una petición popular. Yo estoy con vosotros en que ha tenido muchos defectos el toro, pero...
0: Esto es una plaza de segunda.
1: El público en general,
0: al público hay que enseñarle. Y lo primero que hay que enseñarle es que existe la figura de la vuelta al ruedo. Que por muchas cosas, pero la gente ya no sabe que existe esa figura.
1: Que sí, que lleva razón, Luismi. Pero aquí,
2: claro, nosotros vamos
1: 6
2: a
1: o 7 mil personas dicen que hay que indultar toro.
0: Pues el año que viene dirán que habrá que indultar uno que salga suelto del caballo, por ejemplo. Y que en vista... Pero que aquí la historia es muy sencilla. Esto se erradicaba, porque para mí esto es una placa, se erradicaba de una forma muy sencilla. Usted indulta el toro, usted sale a saludar o da la vuelta, a usted no se le va a dar el rabo, ni nada parecido.
1: De hecho, el rabo últimamente, como no se entra a matar, no se da.
2: Sí,
1: se
2: pero
1: se
2: ha dado.
1: Se dan dos orejas.
2: Los tres pañuelos.
0: Y le voy a dar las dos orejas.
1: Le ha dado los tres pañuelos.
0: Usted sale, saluda y andando. Porque muchas veces esta es la forma de cortar un rabo sin tener que pasar el fielato de entrar a matar. Muchas veces. Y los toreros, y perdón que tengo aquí a mi derecha a alguien que ha sido figura del toreo, que son perfectamente sabedores de sus resortes, los usan para ello.
1: Que sí, que lleva razón, que tú tienes tu opinión y es muy respetable, y esa es la que se ha mantenido siempre.
2: La lógica de siempre.
1: Con los parámetros que tenemos actualmente, pero los públicos van cambiando. Y por ejemplo, este toro, pues le habrán faltado cosas, claro que le han faltado cosas, la hemos visto todos, pero ha sido un toro que ha dado espectáculo, ha durado una barbaridad, le han pegado 2000 muletazos y el toro ha seguido vistiendo. Entonces, eso lo ha visto el público y ha creído, porque ha sido una petición popular,
2: el toro ha tenido emoción,
1: que el toro se ha ganado la vida.
0: ¿Tú crees que los que había ahí saben que existe el premio de la vuelta al ruedo para un toro?
1: Pero si yo te entiendo lo que estoy diciendo.
0: Yo he visto aquí toros maravillosos.
1: En esto no nos vamos a poner de acuerdo.
0: No, para nada. Es que es imposible. Con este toro es imposible que nos pongamos de acuerdo. Porque lo primero que tiene que tener un toro.
1: Pues fíjate, te digo una cosa. Yo, que tengo los mismos parámetros y los mismos conocimientos, creo, más o menos, tenemos los dos los mismos conocimientos. Claro. Efectivamente, si tú pones todos los parámetros que se han puesto hasta ahora, pues efectivamente le va a faltar. Le va a faltar al 90% de los toros
2: que se indultan.
1: Claro. Pero eso, estamos, pero espérate, si me la paso, estamos en otro. Bueno, venga, luego seguimos con el,
2: bueno, con el debate.
6: Va a recibir
2: ahora, hablamos luego, si te parece bien, Marc. Enhorabuena,
7: muchas gracias.
2: Bueno, que va a recibir, que viene ya el alguacilillo que tardaba. Perdona que te haya cortado, Juan Ramón, pero muy cerquita
1: no,
2: a mí
1: no
2: me
1: pasa nada.
2: A Juan Bautista, que es el apoderado de Marcos Pérez. Muy buenas tardes.
8: Buenas tardes.
2: Bueno, un gran triunfo, un indulto el día de que torea por primera vez aquí en Linares.
8: Sí, ha sido una faena con mucha importancia, un toro muy serio, con mucha bravura, encastado, y lo han cuajado, ¿no? Ha sido un faenón y pues, hemos gozado como todos los presentes, porque ha sido una faena que ha transmitido mucho en Linares, pero que hubiera tenido un resultado también cumbre en las plazas más exigentes, ¿no? Y lo ha torado con muchísima verdad y ha sido un toro muy importante, ¿no? Ha sido un final precioso.
2: ¿Y el público volcado con él?
8: Sí, la reacción del público, de los aficionados aquí ha sido maravillosa.
2: No quería que lo matara, cada vez que cogía la espada para matar, le pitaba al presidente para que lo indultara.
8: Así es. No, el público ha sido partícipe de ese momento y eso, te digo, ha sido emocionante. Lo he vivido con mucha atención porque era un toro muy serio, cinqueño pasado. Pero darle enhorabuena al ganadero por la bravura, la clase, la transmisión que ha tenido ese toro y a Marco por haberlo cuajado.
2: Pues muchas gracias, Juan, y suerte para el siguiente toro.
8: Muchas gracias.
2: Gracias a usted.
1: Bueno, para finalizar, se han indultado toros que efectivamente, yo soy el primero que lo he dicho, y ha pasado hace poco, en Almería, pasó ayer o antes de ayer. Querían indultar a un toro que no era de indulto.
2: Ayer,
1: y yo lo dije 40 veces. Ahora bien, este toro tiene sus dudas. Tú, según tu criterio, exigente al máximo, puede ser que tú tengas razón, pero también puede ser que las 6.000 personas que hay aquí tengan la razón de que han visto un toro bravo, encastado, que ha dado espectáculo, que se ha entregado hasta el final y que creen que merece la pena que viva y que se gane la vida. Porque a lo mejor no ha recibido los dos puyazos reglamentarios. Toro tampoco tiene la culpa.
0: No, pero es que en el primero no ha tenido comportamiento de bravo, en el único que ha tomado. Aquí pues, el problema es entonces,
1: yo creo lo siguiente, que tras, como hay una evolución del toreo, Ahora los conceptos de bravura no se miden ya por el caballo, lamentablemente. Porque antes un toro cumplía en el caballo, era bravo en el caballo, se entregaba en el caballo y pegaba un petardo con la muleta y se consideraba bravo. Y a lo mejor se paraba, se rajaba y no daba ningún juego en la muleta. Pero los parámetros actuales del siglo XXI piden un toro que esté invistiendo 60 veces, 70 veces, 80 veces como han vestido ese. Y han cambiado los parámetros.
0: Claro, pero es que lo hay, que inviste esas 60, 70, 80 y 100 veces y ya el caballo tiene comportamiento de bravo. Por terminar,
1: para que tú te quedes tranquilo, para cumplir la exigencia de todo el mundo, tan fácil como que salga el caballo, lo ponga allí y que venga el toro al caballo.
2: Ponerlo y entonces,
1: y ya está.
0: Pues podría
1: y ya
0: ser.
1: Nos quedamos en
0: paz. Pero digo, por terminar, te voy a decir una frase. Cuando lo extraordinario, y este es un premio que se debería de reservar solo para los toros extraordinarios, cuando lo extraordinario se convierte en algo ordinario, deja de ser extraordinario. Y el indulto, hoy en día, al año del Señor de 2026, ha dejado de ser algo extraordinario.
1: Bueno, es tu criterio.
0: Este era un toro de vuelta de ruedo.
1: Pero es muy respetable, sí, sí, y siempre sí, te he respetado. Claro, y total. Te lo he respetado. Pero si tenemos la visión, claro, de cómo va evolucionando la tauromaquia, este toro que se ha tragado 90, 80, 90 embestidas, embistiendo entregado, sí, compáralo con los otros dos que han salido antes, porque este animal,
0: por eso mismo este toro,
1: si el público con 6.000 personas dice, este toro se gana la vida, ¿por qué no va a ser?
0: Por eso mismo este toro debe de habérsele dado la vuelta al ruedo.
1: Bueno, pues eso ya mismo está.
2: Pues fíjate, hay una cosa que es que el mismo ganadero, desde el tendido, salió corriendo y se fue a la misma presidencia, supongo,
1: verdad,
2: que ha sido
1: lo
2: a pedirle,
1: es,
2: que estaba allí arriba,
1: que el toro, que quería el toro,
2: que quería el toro para pa llevárselo para su casa, porque debe ser un toro de buena reata, de buena familia a lo mejor.
1: El toro ha ido
0: y aparte lo viendo pedía. Los dos que habíamos visto, claro, al principio, imagínate dos, si diga cómo mucho le puede mejorar.
1: Pero claro, sí, es que claro, el toro ha sido bravísimo, pero ha ido de menos a más, se ha tragado 90 embestidas. Bueno, que no es perfecto, claro que no es perfecto, ha tenido sus defectos, hombre, muchos defectos, pero
2: si busca pero detalles, pues los ha tenido.
1: Pero ya está.
2: Luego el toro ha sido muy franco, ha vestido, ha humillado y ha tenido el recorrido, ha ido muy bien detrás de la palabra de muleta.
1: Que no es perfecto, claro que no. Yo no creo que haya
2: pero
1: ningún toro.
2: No nos
1: perfecto
2: vamos a poner de acuerdo. Cada uno, si eso es lo bonito del toreo, que cada uno claro, le buscamos.
0: Ahí no nos vamos a poner de acuerdo.
1: Nunca. Y no pasa nada. Cada uno tiene claro su criterio y los dos son respetables.
2: Exactamente. Así tiene que ser.
1: Y que conste que yo observo todos los defectos que tú le ves, los veo. Ahora, luego veo la reacción del público, veo
2: la evolución que
1: tiene esto.
2: Toreo,
1: y digo, claro, bueno, ¿y ahora qué hacemos? Aparte que yo creo que esto no resta. Si es un toro evidentemente manso, un toro que tiene
2: lo que hace que suma siempre.
1: Si el toro evidentemente hace cosas que no, como hizo dos cositas hizo el toro, dos cositas nada más. Pero yo las vi y dije, no, pues el toro es verdad que
2: pero
1: no se
2: si
1: ha entregado,
2: es verdad que el toro
1: no 100%.
2: De manso no ha hecho nada.
0: No nada, si hasta ahí estamos de acuerdo. Si yo no digo que el toro
2: hay que exigirle más, pues sí.
1: Probablemente. ¿Cuántos y cuántos toros mucho más malos que este han estado padreando?
0: Mucho, evidentemente. ¿Y cuántos y cuántos mejores que este se lo han llevado las mulillas?
1: También. Bueno, pasa por aquí Marco Pérez con el ganadero. Está dando una vuelta a rueda típica.
2: Pero va cruzado de brazos.
1: Pero no solo va cruzado de brazos, sino
2: saludando
1: que va
2: a la gente por delante,
1: va como dándose un paseo. Mira, va dándose un paseo por ahí. Qué arte. Madre mía. Bueno, vamos a ver si nos vamos de nuevo a...
0: Mira, por terminar la postilla. Tengo aquí a dos jóvenes aficionados que son el futuro de la fiesta y me están diciendo, sin habernos oído, el toro no era de indulto, era de vuelta al ruedo. Mira. Todavía hay esperanza.
1: Perfecto. Y ahora pregunta al resto de la plaza a ver qué te dice.
0: Bueno, pero yo con este corpúsculo digo que todavía
1: tú te agarras y hay esperanza. Claro. Hay esperanza. Soy la esperanza del futuro. Perfecto. Y además me parece muy bien. Como deben ser los jóvenes, cada uno con su opinión. Pero te han ganado por 6.000 a 2.
0: Bueno.
1: Te han dado una paliza, Luismi, hoy te han dado una paliza.
0: Te podría poner un ejemplo, pero lo mismo no es políticamente correcto de la situación de España ahora mismo.
1: No. no vayamos
0: así que no vayamos por ahí.
1: No, que estamos en los toros, por favor.
0: Por eso.
1: Por favor. Bueno, vamos a irnos a Tarifa. Porque allí están formando un lío también. La tele lo estáis viendo seguramente. Y había dos orejas para Manuel Escribano, dos y rabo para David Galán.
6: No sé, ahí está. Yo lo que comía muchas tabletas de chocolate.
7: Entonces no puede tener tableta.
9: Eso, pero en el abdomen.
1: Esto están hablando de chocolate, Zapi.
10: Arriba.
1: Zapi, vamos a dejarlo.
10: Estoy aquí en
1: Vamos a ver. Bueno, está llamando Zapi a Jaime Herrera a ver cómo va la corrida de. Y también después, ya. Ahora enseguida va a salir el cuarto toro. Nos iremos con Pepe Estévez a Cuéllar, donde hay una corrida de saltillo. Con José Carlos Venega, anda que José Carlos Venega se traga.
10: Esa hay que de pasamiento.
0: Está abonado a saltillo.
1: Bueno, a ver qué nos cuenta Jaime Herrera. Rápidamente, Jaime, que sale el cuarto toro aquí en Linares. ¿Cómo va la corrida de Tarifa?
11: Muy rápidamente, Juan Ramón, tercer toro de la tarde, que le ha correspondido en suerte a Daniel Crespo. Un toro donde Daniel ha estado por encima, lo ha hecho hacia así. Es verdad que tenía clase, que tenía bravura este animal, pero Daniel la ha sabido templar muy por abajo la muleta, llevándoselo muy largo, y ha conseguido sacarle embestidas muy buenas. La verdad que ha conseguido cortarle dos orejas después de una gran estocada. Ahora está Manuel Escribano toreando a su segundo toro de la tarde. Estamos ahora mismo en el cuarto toro, cuando se pone de rodillas en estos momentos para torear, dejándoselo largo el muletazo.
1: Bueno, pues eso, hasta el momento entonces estamos en el tercer toro, dos orejas para Escribano, dos y rabo para Galán y dos para Daniel Crespo. Así va la corrida, Jaime.
11: Así es, ahora mismo está toreando Manuel Escribano.
1: Perfecto, los toros de Laguna Janda veo que están dando muy buen juego, por lo que...
12: 440.
11: Efectivamente.
1: Bueno.
11: Efectivamente, Juan
1: Ramón. Jaime, muchas gracias. Gracias, Jaime Herrera, desde Tarifa. Va a salir el cuarto de la tarde. Seguimos con la misma ganadería, Villa Marta. Fíjate que ha salido un tigre por delante y un toro por detrás, bravísimo. A lo mejor, para que salga este bravo, tiene que salir tigre.
0: Claro,
1: sale
0: claro,
1: malo, ¿no?
0: Claro.
1: Pues ahí está el toro castaño, José Carlos. ¿Qué datos tiene?
13: Pues cuarto toro de la tarde con el número 42, de nombre Faisanero, de capa castaño, con un peso de 444 kilos, de la ganadería de Villa Marta para Curro Díaz.
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1: Bueno, pues Faisanero se va a la zona de sol, reconociendo la plaza. En el lado opuesto está Curro Díaz, esperando que llegue el toro, que ahora galopa hacia el buladero de matadores. Ahí está el toro ya en el buladero de matadores. Abre los brazos, la primera Verónica a pie juntos y esperando que el toro llegara al capote. Se ha ido el toro al otro burladero. Ha visto el capote, no me ha gustado un pelo,
0: se
1: maestro.
0: Ha
1: visto.
0: No, ha dado media vuelta. Me ha gustado la salida.
1: No.
0: Demasiado avanto, sí.
2: Avanto, pero de muy...
1: Está huidizo.
2: Huidizo, eso, huyendo de...
1: Paisanero se llama.
2: Vamos a ver cuando lo recojan y...
1: Ahí le llama Iván García.
2: Está trotando.
1: Al burladero de matadores, va por el pitón derecho.
2: Ay.
1: Toro se para un poquito. Ahí lo desplaza por el pitón izquierdo. Saca los brazos, flexiona rodilla. Verónica buena por el lado izquierdo. Ahí echándole el vuelo, componiendo, sacando los brazos un poquito para afuera. Mejor por el lado izquierdo, lo empapa mejor. Bien, esa ha sido buenísima por el lado derecho. Componiendo la figura, echándole el capote para adelante. Muy bien el capote para adelante.
0: Con los dos brazos.
1: Y los dos brazos hasta el final. Y la media. Tiene muy buen gusto, toreando. Torea con muy buen gusto, compone muy bien.
0: Caso torero extraordinario.
1: El toque de clarines. Es verdad. Este lo hicieron hace 5 años cuando
0: la pandemia, creo que fue.
1: Sí, el 75 aniversario.
0: Y hace 79, hace 4 años.
1: Sí, 4 años hace. Que se inventó este toque de clarines. Nos pusimos ahí con ellos. Carrusel Taurino. El remate del toro en el burladero cuando salen los picadores.
0: Cuarto
1: aquí no da
0: picador
1: tiempo
0: de
1: dar los datos del picador porque
13: Javier Román, que va vestido de azul marino y oro y monta el caballo Quión, caballo castaño con 13 años y 540 kilos. Y guardando la puerta, el pelado de verde y oro.
1: Cuidado, que el toro se viene ahí haciendo hilo y ahora se va al de la puerta. ¡Uy!
2: Y sigue. No ha cortado el tercero, pero...
1: No, ha regateado el caballo y ha seguido.
2: Ha regateado por dentro y ha seguido buscando la puerta chiquero.
1: Dando una patadita.
2: Está haciendo cosas de...
1: Manceando, de manso.
2: Manceando.
1: Manso, claramente.
2: Vamos a ver. Pero hay mansos que a veces luego empiezan a... Mira, ahora ha doblado muy bien la cara y ha metido muy bien por el pitón izquierdo.
1: Ahí va, caballo para adelante. Allá va. Mete el pitón izquierdo en la parte delantera.
2: Bien cogido. Ha cambiado el tercio. Bien. ¿Quién es el picador?
13: Iván García.
2: Iván García de...
1: Iván García,
2: de verde, no. Y azabache.
1: Iván García, el banderillero. No, el picador, el picador.
13: Ah, el picador.
1: Iván García, el que está lidiando.
2: ¿Qué ha picado? ¿Qué ha picado?
1: José Carlos.
13: Javier Román.
2: Javier Román. Muy bien. Ha cogido muy bien el toro y lo ha medido, ¿eh? Perfecto.
1: Bueno, pues vamos a ver.
2: Que ahora hay una cantidad de gente joven que... Este yo no lo he visto nunca. Pero ha pues, hecho la suerte no muy bien.
1: Pues días lo te
2: hecho, va, viene hasta muy feliz. Mira, viene hasta muy feliz porque sabe que lo ha hecho muy bien.
0: Además muy jovencito se ve, ¿verdad?
2: Sí, sí, es un chavalito.
1: Pues...
2: Ah, sí, este ya lo conozco. Este es alumno de Joseler, que iba de picado con Castella. Castella. Sí, ah. Sí, sí, está en la cuadra con él. Lo vi el otro día en el campo también y estuvo con un toro extraordinario.
1: Bueno, pues tercio de banderilla.
13: Pues Iván García, de el toro. Sí, sí. Que lleva la lidia de este cuarto toro de la tarde. Y ahí preparado en el centro del ruedo, Óscar Castellano, de lila y azabache.
1: Que de frente provoca el toro. Brazos arriba. El toro le espera entre la raya de picar.
2: Le va a apretar, ¿eh?
1: Sí, le va a apretar fuerte. Ahí le provoca, va el toro galopando por el torero. Y bien, muy bien, metió bien, los brazos. Muy bien.
2: Todo lo puede hacer bien.
1: Sí.
2: Mira.
1: Mansito, pero se deja.
2: Sí, el mansito ese que se va un poquito más para allá de...
1: Sí, sí.
2: Que se sale de los vuelos.
1: Si no se raja.
0: Mientras se vaya y vuelva.
2: Eso, se aguanta y no se va buscando tabla.
1: Ahí va el tercero, el provocando por el pitón izquierdo.
13: De frambuesa.
1: Cambio de tercio. Pues ya ha brindado el toro Curro Díaz, un señor que está allí. Va ligerito, la ha brindado ya antes del cambio de tercio.
2: Sí, estaba materiando y ya estaba con la puntera brindando. Qué bien la ha lidiado Iván García, ¿eh?
1: Iván García, un pedazo de torero.
2: Ha pegado dos o tres cabotazos y ese último que le ha soltado la mano con una torería.
1: Ahí va, con la muleta a la derecha, Curro Díaz, que se sienta en el estribo del tendido de sol. Tendido 5. Va a ir el toro por el pitón derecho.
2: Sentado ahora en el estribo.
1: Ahora
9: quieto.
1: Ahí toca. Retazo por alto, el toro que se estrella contra las tablas. Se oye perfecto. Ahora se sienta más cerquita. Ahí, cuidado. Pase de pecho, suave. Han vestido el toro suave ahí, ¿eh? Ya se incorpora Curro Díaz. Otro muletazo por alto, vuelve el toro, paralelo a las tablas, pase de pecho.
2: Ay.
1: No tiene raza. Y ahí pegado a las tablas menos.
2: Sería bueno que lo sacara rápido.
1: Pero rápido porque el toro ha visto las tablas y le ha encantado. Y otro pase de pecho más, que pierde las manos el toro. No va a durar, maestro, lo siento.
2: No va a pegar
1: y no va a durar.
2: Nada. Un bajón.
0: Y no hemos dicho en banderillas que era mansito además.
1: Sí, pero ha bajado ahí, muy de golpe.
0: Y ahí en los primeros muletazos ha salido completamente desentendido y ese es un signo de falta de casta alarmante.
1: Sí.
2: Sería bueno que lo sacara más a la...
1: Sí, ahí está en su terreno.
2: Ahí todo va a hacer mirar para las tablas y cada vez ir a menos, en vez de aguantar.
1: Muleta muy plana, el toque fuerte, a media altura, se la deja en la cara. Le liga el segundo derechazo, muy vertical, el tercero, el cuarto termina por arriba. Vuelve el toro, toca y arriba el pase de pecho. Ha verticalizado mucho la figura.
2: Sí, muy derecho, muy bien.
1: Muy derechito.
2: Peleando con el pecho y con la cintura.
1: Muy bien esa vueltecita que se ha pegado.
9: se separa mucho del toro y le da tiempo que recupere. Le habla al toro.
12: Se me da tiempo, eso lo está viniendo muy bien.
9: Y el toro está un poquito encogido, las patas de atrás más cercanas a las manos. Adelanta el engaño, el toque fuerte, obedece el toro, lo lleva largo, se la deja en la cara. Liga el segundo, ya la muleta por abajo. El tercero se queda un poquito más corto, el cuarto prolonga la embestida, toca para el quinto. Termina por arriba, vuelve el toro y el pase de pecho.
13: Mientras suena ópera flamenca.
9: Ópera flamenca. Sigue el toro ahí entre las rayas de picar, tendido 5. Se coloca por el pitón izquierdo, lo pasa por alto.
12: Ahí siempre han vestido un poquito mejor. Ahí tiene le... más ritmo el toro.
9: Sí. Por el lado izquierdo, el toque al natural, cuidado, ahí se ha parado el toro. Y le ha pegado un paroncito y ha aguantado ahí Curro Díaz.
0: Ahí es mironcete, ¿eh?
9: Sí. Y además no tiene clase, termina por arriba. Ahora la ha templado mucho y la ha llevado muy enganchado.
12: La pega con el capote que pone la cara y dobla.
9: Pero ahí hay duda, no toro. No, por ahí no.
12: Que ya no tiene fondo.
9: No. Y el de pecho con la mano izquierda. Bueno. Se separa mucho del toro.
12: Claro, dale un paseíto, que el toro le dé tiempo a que respire. Está muy encogido ya.
0: Y eso Carlos está administrando muy bien, le está dando tiempo.
12: La tanda cortita, que el toro no se agote.
0: Espacio, sí. Pero está cogido con alfileres.
12: Ahora mismo está toreando él sin toro.
9: No tiene más, no tiene. Este sí que no tiene raza ninguna. Y sin embargo tiene nobleza.
12: Nobleza, tiene nobleza.
9: Ahí cita por el pitón izquierdo, pase de pecho largo. Y tira de él. Ahí le tocó la muleta ahí. Tirando la embestida. Por abajo, por abajo, por abajo, llevándolo muy enroscado por el lado derecho. Se coloca para el de pecho con la mano derecha. Pase de pecho. Y el desplante de Curro Díaz. Y otra vez. Cada vez está más encogido. Maestro, mira.
12: Sí, está muy agotado.
9: Y ya la nariz para arriba buscando aire.
12: Y ahora el Curro se para, se ha quedado parado un ratito ahí dándole. Se me necesita tiempo, que le dé tiempo a respirar.
9: Ahí
12: a
9: cuando.
12: Aire, a ver si embiste.
9: Cuando los toros levantan la nariz es porque colocan la tráquea completamente paralela a la columna.
12: Claro,
9: y respiran mejor.
12: ¡Tata!
9: Cuidado.
12: Molinete de rodillas.
9: Y el pase de pecho. El toque en el hocico.
12: Espacio
9: y qué bien llevado. ¡Qué bien!
12: Bueno.
9: Vaya dos derechazos que le ha pegado. Aguanta ahí.
12: Cuidado.
9: Aguantó ahí. Muy bien. El toro se le para, le mira, aguanta. El toro le mira. Cuidado, no quiere pasar. Bien. Como atragado. Ahí atragado. El pase de pecho. Ahí el toque. Ahí está el desplante de Curro Díaz.
0: Se puede echar porque aquí es cuando ha terminado de poderle.
12: Que le ha apretado mucho.
9: Le ha apretado una barbaridad.
12: Ha sido dos derechazos abajo llevándolo.
9: Los dos derechazos, el toro ha acabado con él.
12: Exactamente, ahí lo ha sometido tanto.
9: Pero han sido tan bonitos.
12: Y ha templado tanto que no, pareció perfecto.
9: Y precioso.
12: Va atorándolo a ritmo con el mentón metido en el pecho.
0: Además, él lo ha visto y lo ha palpado, que el toro ya se ha acabado, claro, y por eso ha ido por la espada.
12: Claro, porque ya poco más y la espada.
0: Un toro que, por cierto, estuvo de sobrero en la Feria de Teruel el pasado mes de julio.
9: Ah, sí, este.
0: Allí pesó 438 y aquí 440.
12: Ya, le he puesto un poquito más.
9: 2 kilos.
0: Los helados del verano.
12: Eso será.
9: Curro Díaz, que ya tiene el estoque de verdad.
12: Yo creo que le va a hacer un final bonito.
9: Sí, a dos manos, a él le gusta torear a dos manos. Coge la muleta con la izquierda, se ayuda con la espada de verdad.
12: De fuera para adentro, buscándole la querencia.
9: Por el pitón izquierdo, paso adelante, ayudado por alto.
0: Qué bonito.
9: Ahora baja la muleta, una trincherilla muy suave y muy bonita. Ahí se para el toro, le aguantó en ese natural. Y ahora el pase de pecho. Qué bien ha estado Curro Díaz con
12: este toro. 4 muletazos más buenos.
9: Qué bien.
0: Ha estado perfecto con el toro.
9: Perfecto.
0: No se puede estar mejor
12: con un toro así. Ahora lo que hace falta es matarlo.
9: Efectivamente, lo ha toreado de maravilla.
12: Ahí lo tiene entregado.
9: Suerte natural. Hay que matar toro. Le va a cortar las dos, como le meta la espada. Ahí ataca. Ay,
12: pena.
9: Ha cogido hueso. Vaya.
0: Con lo que hace este hombre con la espada y mira hoy.
12: Sí.
9: Segundo intento. Suerte contraria, ha cambiado el toro de posición. Ahí mirada al morrillo, adelanta la muleta. casi en la hombre.
0: ¿Será posible?
9: Oh.
0: Se le fue. Encima parece que se ha hecho daño en la mano.
12: Parece que sí.
9: Ha querido apretar mucho y se ha encontrado con hueso.
15: Lo bien cazado, ¿eh?
0: ¿Cómo ha sacado agua de un pozo seco,
12: Sí, sí, de que no.
9: Mal ha pegado cuatro o cinco muletazos.
0: Esos dos derechazos han sido cumbres.
9: Cumbre. Ahí el intento. Ahora ha pegado un puñetazo y. Además, te digo una cosa. Ahora mismo ya yo creo que nadie ve la colocación de la espada porque estamos entrando en penumbra.
12: Está bien.
0: Está arriba.
12: Pelín tendidita, pero está arriba.
9: Estoy intentando.
0: Tú fíjate de mis prismáticos que llevan vistos muchos toros.
9: Yo me fío completamente.
12: Pero estás muerto el toro, yo creo que se va a echar.
9: Está el toro, sí, se va a echar.
12: Se va a echar y le van a pedir la oreja.
0: Y si no se ha echado ya, maestro, es por lo que usted decía de estar un pelín tendida.
12: Sí, una mijita.
9: No, pero va a echarse.
0: Sí, el toro cuando llega a tablas.
9: Sí, se va a echar.
12: Allá va barbeando, buscando el sitio para echarse.
9: Va caminando dirección a las tablas del tendido 5. Ahí llega el burladero.
12: Y ahí va a ser. Cuantito llegue,
0: en el montoncito se echa.
12: Que no moverse, ¿no?
9: No
12: quiere, no.
0: Le han llamado la atención en el momento justo.
12: Hay que dejarlo que llegue.
9: En ese momento que se volvía no tenía que ver a nadie.
12: Ahí,
9: y ha visto a toda la cuadrilla.
12: Detrás del rabo, pues.
0: Y se ha puesto en ataque otra vez.
9: Claro. Exactamente.
12: Sí, pero. No.
9: Pero el toro está muerto, se va a echar ahí. Está Curro Díaz delante del toro. Y el toro aguanta, está aguantando.
0: Está encogido ya.
9: Sí, si el toro está muerto, lo que pasa es que está aguantando, está sacando ese fondo de casta.
12: Que no ha tenido
0: durante la lidia.
9: No.
12: Exactamente.
9: Y ahora pues se resiste. Este toro cuarto de la tarde de nombre Paisanero.
0: Paisanero.
9: El toro encogido y aguantando el tipo ahí.
0: Fíjate que esa es una reata de Villamarta que también la había en casa del conde de la Maza. Los faisaneros, faisanitos, todo eso.
9: Mira.
0: Y el que viene ahora a Talaverano es de lo antiguo que había en casa de Román Solango. De lo antiguo de hace 40 años. Sí, estará ya muy cruzado con lo nuevo de Domecq, pero el goteroncito de lo antiguo
12: claro,
0: lo tiene.
12: La vaca de esa época.
0: Bueno. Cuando el maestro torea en Jaén en el año 83, un detenido de Román Solando, en junio del año 83, que le corta el rabo y le dan la vuelta al rabo de aquel toro,
12: ¿verdad?
0: Ese día salió un Talaverano también. Estamos hablando de hace 40.
12: Qué buena memoria.
0: Estamos hablando de hace 43 años.
12: Me acuerdo del rabo, pero no me acuerdo de.
0: Detenido, se llamaba aquel toro.
9: Y la reata de Román Solando de los ansiaditos y los impuestos.
0: ¿Cómo te suena a ti eso,
9: Me suena más. Esa continúa.
0: Ya tiene mayoría de edad, ¿no? Esa reata.
9: Ya tiene mayoría de edad, sí.
12: Muerto y no se echa,
0: Los ansiaditos eran de los ansiosos, que era una familia de sementales.
12: En
0: lo antiguo.
9: Bueno, pues ha caído el toro.
12: Vamos a ver si cae la oreja.
9: Y yo creo que sí.
0: Hombre, debería de darse.
12: Debería, porque ha estado muy bien, muy bien.
0: Por muchas cosas debería de darse.
12: Claro.
0: Hoy no es día para que, como él ha estado,
12: se
0: vaya con su pie de la plaza.
9: Pasa que no veo yo. A ver si empiezan a sacar pañuelos.
12: En aquel lado, mientras llegan las bolas, a ver si se calientan la gente.
0: Estos toreros que no venden la moto, que van sin alaracas, que van a corazón desnudo.
9: Mira, ahora se está animando.
12: Ahora está animando, sí.
0: Pero no hay petición.
12: No,
9: que va.
0: Pues
9: no va a llegar.
0: Será legal, pero no es justo.
12: Sí. También es verdad que la ha pinchado dos veces.
9: Sí.
12: Si lo hubiese
9: claro, sí, ahí está
12: primera.
9: El problema. Esa es otra de las evoluciones que estamos teniendo. Que
12: pincha y ya.
9: Tú estarás de acuerdo conmigo que no hay. No se puede parar, pero no es correcto. Y yo estoy contigo en que no es correcto. Ahora prima la efectividad
0: sobre
9: la
12: recolocación.
9: Total.
12: Que aquello caiga rápido.
0: Pero totalmente.
9: Si hace así le
0: pega una tocada caída y cae el toro
9: y le corta la oreja.
0: Como decía un picador viejo de por aquí también, carne al suelo.
9: Bueno, pues ahí se llevan al toro. No ha habido suficiente petición con pañuelo y por tanto, pues no hay trofeo.
0: Qué pena.
9: El maestro se estaba preocupando del acaloramiento que teníamos los dos. No nos conoce todavía cuando nos juntamos.
15: No.
9: Pero toda la vida nos hemos respetado y toda la vida nos hemos estado peleando con lo mismo.
0: Esto maestro, viene de hace 27 temporadas.
9: Ya. Llevamos ya 27 años peleándonos por lo mismo.
15: No pasa nada.
0: Y ahora en septiembre...
15: Entonces nos llega la sangre del río.
0: Vamos a contar batallita. Primero de septiembre, hace 27 años que yo entré en este bendito equipo.
15: Anda.
0: Así que imagínese, sí.
9: Si no hemos peleado
0: Pues Juan Ramón, ¿cuándo te sos capitán de expertos?
9: Venga, adelante.
13: Pues me encuentro con el gran triunfador de la tarde, por ahora, con Marcos Pérez. Marco, muy buenas tardes y enhorabuena.
16: ¿Qué tal? Buenas tardes.
13: Bueno, ha sido llegar a Linares, tu primer toro indultado. ¿Cómo te sientes?
16: Pues sí, la verdad que inmensamente feliz, ¿no? Ahora mismo con una plenitud muy grande, creo que me he podido vaciar delante del toro, expresar y emocionarme junto con la afición maravillosa de Linares. Es mi primer toro como matador de toros indultado en España y bueno, pues más allá de eso, creo que ha sido un toro que tenía mucho trapío, mucha seriedad y una embestida muy importante, muy intensa y profunda que bueno, pues como te digo, me ha permitido sentir cosas muy bonitas y torear pues prácticamente como entreno de salón.
13: La verdad que estás haciendo una temporada muy hermosa para ti.
16: Muy bonita, preciosa, creo que bueno, pues en febrero no la podía soñar de mejor manera. Estoy conociendo plazas y aficiones que me están brindando su cariño, su sensibilidad. Y sobre todo estoy muy contento, muy orgulloso por el equipo que tengo alrededor, que me están apoyando tarde tras tarde. Y sobre todo creo que con el crecimiento y la evolución que llevo como torero durante este año y en mi concepto.
13: Pues muchas gracias, Marco.
9: José Carlos, una pregunta.
13: Sí, José Carlos. Sí, perdona.
9: Un momento, una sola pregunta, rápida.
13: Espera un momento.
9: Que tengo curiosidad.
13: Ponte el pinganillo, te quieres hacer una pregunta, Juan Ramón. Ya puedes, Juan Ramón.
9: Rápidamente, enhorabuena, Marco. Va a salir el toro. Pero quiero saber, un torero como tú, con 18 años, que llegas indulta a un toro aquí, Juan, antes de hacer el paseillo aquí en Linares, sabiendo tú la historia de Linares, ¿qué es lo que tenías en la cabeza en ese momento? Antes de hacer el paseillo. No sé si me entiendes lo que te quiero decir.
16: Sí, buenas tardes. Pues muchas cosas. Creo que es un día en el que hay en el aire fluyendo muchos sentimientos y muchas emociones. Primeramente por torear en la plaza del maestro Manolete y además porque se conmemora también el aniversario del maestro Gillo, ¿no? Entonces era un día para mí muy bonito, de muchas emociones. Estaba bueno todo el día viendo fotos de los dos maestros, además que los admiro muchísimo y bueno, pues poder llegar aquí y disfrutar tanto de un toro tan importante y tan bravo y poder sentir el toreo, pues ha sido algo muy bonito y sobre todo pues muy emocionado, ¿no? De que el día está saliendo, como te digo, muy bonito en homenaje a esas dos grandiosas figuras del toreo.
9: Un abrazo, mucha suerte para el sexto.
16: Muchas gracias, un abrazo, gracias siempre.
13: Gracias.
9: ¿Sí? Quería saberlo porque yo sé que en la cabeza de los toreros vienen aquí... Todos tienen en la cabeza lo que pasó aquí, que forma parte de la historia y esos toreros son los que
0: esto debe de ser como, no sé si esa es la palabra adecuada, ¿no? Pero como un santuario.
13: Sí,
9: totalmente. Y cuando pasas por ahí, por ese sitio, claro, que sabes que fue ahí, te acuerdas de todas esas cosas. Anda, mira este es Bastito, ¿eh?
13: Es otra cosa.
9: Bastito, de Román Sorando. Sí, vamos a oír los datos de este quinto toro.
13: Quinto toro de la tarde con el número 1 de nombre Talaverano, de capa negro, con un peso de 445 kilos, de la ganadería de Román Sorando, para David de Miranda.
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9: Yo de hechura no lo veo guapo.
0: No es bonito.
15: No, es harto.
0: Y de hecho...
15: cortito cuello y un poquito cuesta arriba.
0: Y de hecho, no es armónico el toro. Y de hecho, yo es la primera vez que yo recuerdo que Linares ha protestado la tablilla. Al aparecer la tablilla con 445 kilos. Y luego se ha protestado al toro. Pero no te entra por el ojo.
9: Claro, no te entra por el
0: ojo. Claro, este por la mañana...
9: Corto de cuello, corto de pitones, alto...
0: Este es el menos, lo han enlotado con el cinqueño, que era más.
13: El cinqueño fuerte, claro.
12: Pero sin queño de David.
9: Pero aparte que es menos, pero muy feo de hechura.
12: Feo, ¿no?
9: Está hecho cuesta arriba.
0: No es toro para Linares.
9: Está hecho cuesta arriba.
12: No, y después de ver como han sido los otros toros de presentación, este baja mucho.
9: Está escarbando el toro de... Y me da mucha pena porque yo quiero mucho esta ganadería, ¿eh?
12: Sí, hombre,
9: decir
12: no,
9: esto.
12: Hombre,
0: ayer he hecho un pedazo de toro aquí para Víctor Hernández, que por cierto brindó al cielo y todos pensábamos que era la memoria de Manolete y no era la memoria de Valentín Rivas, un manerillero de Linares, un clásico de aquí de Linares,
12: ah, sí, hombre,
0: que murió hace unos días, y que era muy seguidor de Víctor, y Víctor viene mucho por aquí al campo, a Jaén, y siempre estaba con él y tenía mucha fe. Y ayer Víctor tuvo el gesto de brindarle a la memoria de Valentín, del gran Valentín.
9: Y recordar también el día de hoy en el que falleció Gillo, claro, el año 85.
12: 41 años.
9: Sí.
0: Fíjate que hablábamos de decías tú a Marco Pérez lo de los 18 años. Cuando el toro burlero mata a Gillo, Gillo apenas tenía 21.
9: 21.
0: Ahora tendría 62.
9: Ah, un chavea.
12: Yo tuve la suerte de torear mucho con él. Yo soy el torero que más ha toreado con el Gillo.
9: Fíjate.
12: Vamos a ver.
9: Pues yo también hice un paseillo con él, en Ronda. Como sobresaliente de la Goyesca. Hace ya mil años.
12: Lo viví, bueno, éramos buenos compañeros. Sí,
9: era muy buena gente.
12: Buena persona, extraordinario.
9: Vamos, esa para el toro ahí pegado a las tablas del tendido 1, 2, 3, tendido 3.
0: Y encima los toros que no son bonitos de hechuras, cuando hacen estas cosas parecen todavía más feos.
12: Claro, claro.
9: Ahí le llama por el pitón derecho, el toro con la cara a media altura, ¿eh?
0: Y sin soltarse en vestido.
9: No, pega un arreón. Viste con la cara a media altura y arreón. Echa las manos por delante por el pitón derecho. Instrumenta la primera Verónica, llevándolo bien, cuidado. Por ese pitón derecho, el toro se metió por dentro. Tiene que lidiarlo con el capote.
12: Un mal andado, ¿eh?
9: Un mal andado.
12: La pata atrás.
9: Sí. Muy desordenado.
12: Muy desordenado, moviendo.
9: Muy mal andado, sí.
0: Mal andado, esa es la palabra, maestro.
9: La pata por un lado.
0: Que la decía mucho Antoniete.
12: Sí, es que lo veo que va andando y va con las patas por un lado, las manos por otro.
9: Mira, ahora ha metido un poquito mejor la cara por el lado izquierdo.
0: Parece que viene de la feria.
12: Eso, como y venía alto de manzanilla.
9: Se cambia el tercio. El público tampoco le ha gustado.
0: A la gente no le ha gustado el toro. Y encima saben que dentro hay un sobrero de Martín Lorca que quedó del primer día. Con la corrida que tuvo seriedad. Aquí hubo toros fuertes de Martín Lorca.
9: Caballos al ruedo.
12: El toro, la forma de mirar de la tarde,
13: Rafael Carbonell, vestido de azul y oro, y monta el caballo Júpiter, un caballo negro con 6 años y 565 kilos. Y guardando la puerta, Paco Félix, de Malva y Oro.
0: Pues Júpiter es bastante mejor andado que el toro.
12: Sí. Júpiter lleva un trotecito perfecto.
9: Júpiter tampoco es que sea un...
0: Bueno, pero en comparación...
9: Pero en comparación le gana al toro.
0: Es que el toro la comparativa la aguanta muy baja, o sea...
9: Totalmente, a ver si mejora, ¿eh?
12: A ver,
9: he visto una embestida por el lado izquierdo que me ha gustado.
12: Después de picado lo mejor se asienta y se le embestí, pero...
9: Fíjate lo que tarda en embestir. Ahora, cuando decide... Mira, por ahí, el lado izquierdo, ahora está el toro empezando a tranquearlo, está corriéndole para atrás, muy bien David de Miranda, lo ha corrido para atrás y el toro...
0: Toro con poco cuerpo, con poco perfil.
9: Sobre todo poco cuello, muy engollipado el toro. Ahí va el peto. Bueno, parte
12: bien la ha cogido, Rafael Carbonell.
9: Es que es muy buen picado Carbonell.
12: Muy bien. Rafael Carbonell es el picador.
9: Muy bien. Y el toro ahí en el peto, ¿eh?
0: Ha sido casi de los que mejor ha peleado esta tarde.
12: Sí. Se quedó ahí empujando y...
9: Vamos a ver.
0: Lo está haciendo con un pitón, pero está empujando.
9: Ahora se ha pegado la voltaina.
12: Sí, para...
9: Ya la ha arreglado.
12: Pues veremos a ver si nos va para atrás, ¿eh?
9: Ha metido los pitones en el albero y se ha pegado una voltereta sobre el cuello.
0: Y si va para atrás, ¿qué pañuelo? ¿De qué color es el pañuelo?
12: No sabremos,
0: sale?
12: No sabemos qué color, lo vemos con el blanco.
9: Oh. Bueno, pues nada.
0: El problema de esto es que ya con la gente a la contra coarta sí. mucho las opciones de triunfo del matador.
12: No, ya muy poco.
0: No, ya es que... muy difícil tornar las lanzas en cañas. Claro. Es muy difícil.
9: ¿Qué va a hacer? ¿Le va a pegar otro puyazo? No creo, ¿no?
0: Pues esto...
9: No, está cambio de tercio. Pañuelo blanco.
0: Qué mala suerte David de Miranda este año con los lotes en Linares. El único que le sirvió fue ayer uno de Román Solano, pero aguantó solo 20 muletazos. No aguantó más.
9: Desde luego el primero ha sido un regalito.
0: Uf.
9: Toro más desagradable sí. está delante de
0: él. El primero yo creo que es de los toros que te pilla, no te pilla alto de moral y te quita el sitio.
12: Te vuelve loco.
9: Sí, sí, porque te asusta.
12: Yo hacía tiempo que no veía un toro.
0: O sea, de los cardíacos
12: con esa exigencia y con esa agresividad de querer echar mano, ¿eh?
9: Los que te asusta.
0: Sí, lo sí, que sí. le ha hecho al puntillero tela, esa forma de alargar el cuello y muerto, y levantándose.
9: Bien, qué buen lance le ha pegado.
13: Ahí está. Fernando Pereira.
9: El
13: mediador de este quinto toro de la tarde. Y ahí está preparado en el centro del ruedo Cándido Ruiz.
9: Que deja los palos con facilidad.
13: Y era el turno de ahora le toca tercero de la cuadrilla de Julio López, de Canela y Azabache. Va a colocar un par de banderillas con la bandera de España.
9: Se va caminando, ahora cuartea por el lado izquierdo y deja los palos también con facilidad.
13: Y cambia
9: el cambio. Y no le da tiempo porque...
12: Qué temeridad ha hecho Cándido ahora. Eso no se le ocurre a nadie. Estando el toro a 2 metros del burladero y ha salido corriendo desde aquí y ha entrado al burladero sin capote ni nada, ¿eh? O sea, que hace el toro por ahí y no le da tiempo a nada.
0: No se, no se escapa.
12: No se escapa, no se escapa.
9: Pues David de Miranda brinda al público de Linares en los medios.
0: Pues yo creo que por lo civil no va a poder ser, no. Así que tendrá que ser por lo criminal.
9: Tengo que dar más remedio que pegarse la rimón a muerte y ya está. Ha dejado justo la montera en los medios, en el centro del ruedo. Aunque yo vi el otro día en las imágenes de Bilbao. Sí,
12: Bilbao ha sido tremendo.
9: Oh.
0: Y ayer aquí, aunque el toro de aquí no es el de Bilbao, evidentemente, pero la actitud sí es la misma.
9: Ahí va, muleta a la izquierda.
12: Unos terrenos como a mí me recordaba sí. Paco Ojeda en aquellos años, bueno, con una personalidad y con una entrega.
9: Sí, y la personalidad.
12: Sí.
9: Muleta a la izquierda, ayudándose con la espada. Junta los pies, van a ser estatuarios. Mal toro por el pitón derecho. Pegadito a las tablas del 5, del tendido de sol. Mal toro, ¡ay! Se clava de rodillas. Ponen las dos rodillas en tierra.
12: Para ser ayudado. Con la rodilla en tierra.
9: Ahí va, el toro por el pitón derecho, ayuda por alto, pasa el toro, se ha ido largo, sigue con las rodillas en tierra. El toro ahora se para a unos 3 metros, 4 de distancia. Camina hacia la primera raya de picar, sobre la rodilla, y otra vez el ayuda por alto. Bien, ahí se queda más corto el toro, cuidado ahí, ¿eh? El cuarto ayudado se queda muy cerca, le da el quinto, el sexto, un natural, se queda el de pecho. Cuidado, y el de pecho. Bueno,
12: pues de cualquier manera, pero le van a la fiesta.
9: Está claro.
12: Sí, por lo civil o por lo criminal.
0: Estaba claro.
12: Le van a la fiesta.
9: Yo lo quitaría de los de,
12: sí,
9: de
12: tabla. Tráetelo aquí donde está la montera.
9: Al centro del ruedo.
0: Sí. Y lo va a hacer.
9: Sí, ahí, tironcito.
12: Tiene la mente muy despejada y muy clara las ideas.
9: La luz aquí no funciona.
12: Es flojita, ¿sí?
0: Lo de la luz aquí es un problema endémico.
9: Ahí el toque. Bien, lo ha desplazado largo. Tira del brazo y lo desplaza sin que enganche la muleta. Y perdió las manos el toro en el tercer derechazo.
0: Oye, pues el toro en las afueras
12: han vestido muy bien,
0: vestido de otra manera, ¿eh?
9: Que es mucho mejor en las afueras. No tiene nada que ver. Otra vez le adelanta el engaño. Bien. Y lo lleva largo. Toca. Termina por arriba, vuelve el toro, pase de pecho.
12: Muy bien.
9: Lo está metiendo en el canasto.
12: Sí.
0: El toro, las tres mejores embestidas han sido en la primera tanda cuando se lo ha sacado para afuera. Aquí ya le ha dolido más la muleta.
12: Claro, le ha bajado más la mano y... Pero yo creo que le va como le dure.
9: No hay muleta en la derecha. El toque en el hocico. Gira muy bien la muñeca y suelta el toro. Lo lleva muy largo en el segundo. Empieza el toro a desplazarse. El cuarto. Se la echa a la izquierda y el de pecho. Lo está dosificando muy bien.
0: Lo está administrando perfectamente. Y suena suspiros de España. Qué maravilla.
9: Los pastelitos de Murcia. que es dedicado a una pastelería.
0: ¿Ah, sí?
9: Y los pastelitos se llamaban suspiros de España.
0: Ah, pues mira, todos los días son de aprender.
9: Sí, sí.
0: Aquí hay un paso doble que este año no lo han tocado, que era tradicional, junto con Agüero, que era anís tenis, que era de una marca de anís.
9: Y le deja la muleta en la cara. El primer natural, el toro se ha desplazado. Bien. Está estirando mucho el brazo. Bien. Alargando la embestida, claro. Bajándole el engaño.
12: Y muy bien la mijita de tiempo que le está dando de paz a paz. El toro se...
9: Ahí la muleta para adelante. El toque en el hocico.
12: Toque muy bien. Suave.
9: Ese natural, muy suave.
12: Mira, muy suave.
9: Da un tiempo, se la echa suave, lo engancha muy bien.
12: Qué bien, ese va a ser bueno.
9: Ligando el tercero y ahora se coloca el de pecho y el de pecho. El toro al final saca un fondo,
12: sí, saca un fondo
9: y una embestida,
12: no lo tenía.
9: Una embestida con cierto ritmo bueno. Sí.
12: Él está templando mucho y le está toreando, mimándolo en cada muletazo. Y eso el toro lo está agradeciendo.
9: Totalmente, y además creo que administra muy bien los tiempos.
12: Claro, y los tiempos y el toque. Que el toque es muy,
9: y le da suavito. Le da su tiempecito mucho, entre uno y
12: lo
9: otro.
12: Lo está tratando con cariño.
9: Con cariño, sí. Y
0: es
9: suave.
0: Es que si se mete con él se queda sin toro.
12: No, claro, se viene abajo.
9: Ahí la muleta para adelante.
12: Mira,
9: toque anda. Suave. Mira, le ha sacado un tranco que se ha rebosado el toro ahí en ese primer natural. El toque suave. Gira la muñeca, lo suelta, le liga el tercero. Le baja mucho la mano al final del trazo. Toca y tira largo, la pega un cuarto natural, qué bien, el quinto. Vuelve el toro, molinete con la zurda, ahí se le quedó el toro detrás. Y el de pecho.
12: Oh. Da gusto verlo, este torero.
9: Ah, es que está en un momento
12: con la
9: cumbre.
12: Despejada, sabiendo los tiempos, los terrenos y las alturas.
0: Y sin prisa.
12: Sin prisa, claro, pues ya ha pasado de ese agobio de querer tener que triunfar sí o sí. Y entonces, claro, da mucha más dimensión.
9: Está en un momento cumbre, cumbre. Muleta a la derecha. Ahí, el toquecito. Toca en el hocico. Lo conduce bien, se la deja en la cara. Le liga el segundo, sigue invirtiendo el toro. Le ha pegado el tercero seguido.
12: Ahora, ya va a venir el arrimón ya.
9: Muy bien, le ha dado un tiempo.
12: Eso es.
9: Y ahora el toque suave. Tirando de él atrás. Le liga el cuarto. Cambia por la espalda a la zurda. Mira qué natural, vaya, qué natural la ha pegado.
12: Qué despacio.
9: Circular. Y el de pecho, la ha pegado un natural circular.
12: Qué redondo y qué despacio.
9: Y el toro ha ido disminuyendo la velocidad.
12: Sí.
9: Y él también.
0: Yo creo que ya el lío viene pronto.
12: Sí.
9: Bueno, ese natural ya ha sido extraordinario.
0: Hablo del lío del poste de la faena.
9: Ahí dice el maestro.
12: Ahí le está hablando.
9: Ponce, le escuchamos de fondo. Vamos a ver, muleta en la derecha, la adelanta. El toque en la misma cara, desplazándolo muy bien, girando la muñeca bien en línea recta. El toquecito llevándolo largo. El tercer derechazo. Ya va a venir. Ahora es cuando viene Luis. Un circular por el lado natural. Tirando de él, sin que toque la muleta, saca el pico por el lado contrario, la rufina. Una rucina perfecta. Pase cambiado.
12: Otra.
9: Vuelve el toro. Otra rucina.
12: Sí. Claro.
9: Ya le ha dado la portereta.
0: Es que ha abusado ya del toro.
12: Claro, es que estaba en la misma cara, en el mismo pitón.
9: Pues le ha hecho daño,
12: Ha podido hacer daño en la pierna.
9: En la pierna.
0: Esperemos que solo sea el golpe.
9: En la rodilla. Le ha hecho daño. Es que ha rizado el rizo.
12: Claro.
9: La segunda rucina ya.
12: La segunda estaba vendido, estaba en la misma
9: vendido.
12: Cara del toro.
9: Y no tenía muletas.
12: O sea, no podía salir el toro, no podía pasar.
9: No.
0: No tenía salida.
12: Claro.
0: No tenía físicamente por dónde pasar.
9: Le ha hecho daño a la rodilla.
12: Se duele de la rodilla.
9: Sí, no quiere mostrarlo, pero. Sí. El público se ha dado cuenta. Ahí está el tío otra vez. Muleta en la derecha.
12: A torear.
9: A torear. Ahí el toque. Bien, muy abajo el muletazo. Le liga el segundo. Otro arrimón. Ahí está, ahí está encima, ahí está encima ya. El toque para el tercero. Toca para el cuarto, desplazando al toro. Ahí se mete ya en medio de los pitones. Ahí está en medio de los pitones ya. Gira la cintura, le va la espalda. Ahora el circular invertido. Allí va, sigue el toro. Muy bien. Qué templado, un círculo completo, muy templado. Y por el lado natural, otro circular. Uf, ahí saque, ya se ha metido otra vez en medio.
2: Tremendo.
9: Qué pedazo torero, efectivamente. Derechazo. Ahí ya.
2: Mira dónde tiene la rodilla, en el pitón derecho.
0: La actitud que hablábamos antes. Da igual con el toro de

0: y ganándole el paso para ponerse en medio ayer hubo un momento que se lo hizo y se quedó justo con la textura del toro rozándole la taleguilla.
1: Claro. Y los pitones encunados.
2: Es que él no se quita, es que él pega el paso.
1: Pega un paso
2: hacia el toro.
1: Hacia el toro, exactamente.
0: Al contrario de lo que se suele hacer.
1: Eso es. Al contrario es dejarle un espacio, quitando un pasito. Pues este le gana un pasito y le mete la rodilla en medio de la textura.
2: Tremendo, ¿eh? Como lo mate.
1: Ha podido hacer mucho daño, ¿eh?
2: Se duele.
0: Si le llega a hacer palanca de esa manera, le hace daño de verdad.
2: Vamos a ver, como lo mate.
0: Esperemos que solo sea la contusión del momento. Hombre,
2: claro.
1: Hay que ver cómo se ha inventado la faena y el toro ha roto al final muy bien de ritmo, sobre todo de ritmo.
2: Lo ha tratado muy bien.
0: Y por el izquierdo ha sido muerto.
1: Y muy largo se ha ido, ha tenido el recorrido. El toro ha cambiado.
2: La lleva muy despacio, la lleva muy mal, la ha llevado hasta el final.
1: No le ha dado ni un tirón.
2: No le ha pegado tirón.
0: Ahora ya lo vemos menos feo.
2: Exactamente. Ahora ya está descolgado y ya otra cosa.
1: Manoletina. De perfil. Ahí arriba la manoletina. Gira.
2: Muy cerca.
1: La muleta en la mano derecha, cogiendo el pico de la muleta del cáncamo con la mano izquierda.
2: Estas son de manolete.
1: La tercera, pero de perfil. Que cerca le ha pasado la tercera. Es que se los pasa muy cerca en las manoletinas. Ahí toca la cuarta. Que se la ha dejado detrás.
2: Se ha dormido.
1: Y entonces ha vuelto y le ha pegado con la textura en el muslo. Paso para adelante. Muy cerca la quinta, la sexta.
2: Ya se ha asustado. El toro ya está asustado.
1: Y está en tabla. Y el pase de pecho.
0: Le ha ganado la voluntad completamente al toro.
1: Es que ha hecho una faena con un toro que no existía.
0: Y cuando ha estado a punto de echarle mano, no se la ha echado porque el toro yo creo que se lo ha encontrado y se ha asustado.
2: Y ya no ha
0: querido
2: darle. Se ha parado
1: el toro, se ha parado.
2: No ha querido darle.
0: Y ahí le ha ganado la voluntad al toro ya del todo.
2: Vamos a matarlo.
1: El toro ya muy descolgado, el cuello muy bajo. Hay que levantarle eso. Levanta la muleta para que el toro levante la cara.
2: Está encogido ahí.
1: Sí, está muy encogido. Tiene que hacerlo el todo, ¿eh? Tiene que
2: la
1: irse.
2: Cara muy abajo.
1: No es fácil porque el toro tiene la cara completamente abajo. No se va a mover. Ahí ataca. Toma estoconazo que le ha dado un estoconazo. Se ha volcado. Ha levantado el cuello, ha metido el brazo para adelante y le ha pegado un estoconazo tremendo.
0: Pero me da la impresión de que ha atravesado.
1: Yo no lo veo de aquí,
2: sí,
1: Luis.
2: Le han quitado la espada.
0: Sí, ha atravesado.
2: Quieren quitarle la espada, sí. Yo no lo veo tampoco.
1: Es que está muy lejos, ¿eh?
0: Claro. En la otra punta.
1: Está en la otra punta, está en la puerta grande. Nosotros estamos en Toriles.
2: Y aquí de noche,
1: aquí de noche.
2: Ya todos los gatos son pardos.
1: Y con la bombillita esta.
2: Pues se va a echar.
0: Sí, ha atravesado, ha hecho guardia.
2: Pero ha hecho guardia para el lado derecho.
0: Exactamente, por eso
2: ha atracado de toro.
0: Si hubiera salido por el otro lado, hubiera sido atravesada. Y es que hace guardia. Porque hay similitud de como los guardias antiguos llevaban la espada.
2: Claro.
0: En el cinturón.
1: Ahí están hablando la cuadrilla con el torero.
2: No, que
1: le va a entrar matado otra vez, sí. Se va a echar el toro.
2: Ahí no le va a ayudar nada.
1: Está pegado a las tablas, el toro está rozando las tablas.
2: Claro, ahí es imposible.
0: Ahí era muy difícil que el toro.
2: Claro. El toro estaba para descabellarlo.
1: Eso.
0: Lo que no entiendo es por qué no ha cogido el descabello. Porque estaba para eso,
2: sí.
0: Todo estaba aplomado,
2: ya con la cara ahí abajo.
0: Absolutamente al hilo de tabla.
2: Con la cara ahí abajo.
1: Ahí está pegado otra vez a las tablas de la puerta grande.
0: Y otra estocada.
2: Ahora sí le ha hecho daño.
1: Ahora sí.
0: Sí, además está dos deditos desprendidos.
1: Bueno, Zapi, vamos preparando conexiones con Tarifa, San Sebastián de los Reyes y Cuella. Tarifa, San Sebastián de los Reyes y Cuella. El toro que ya cayó. David de Miranda que recoge la montera. Y qué pena el fallo con la espada. Ha privado de un. Yo creo que le hubiera cortado las dos.
2: Yo creo que era de dos orejas.
0: Con la intensidad que había alcanzado la faena justo cuando él tenía la espada en la mano, hubiera sido. Y también con el baremo que va en esta feria de San Agustín, le hubiera cortado las dos.
2: Y hay incluso una leve petición

0: Pues Juan Ramón, sí, cuando tú
1: como la de... Venga, adelante.
0: Me encuentro con el maestro Curro Díaz. Maestro, muy buenas tardes.
2: Hola, buenas tardes.
0: Una vez concluida su actuación, ¿me podría definir cómo la ha visto?
2: No, sí. Soy el menos indicado para decirlo, ¿no? La verdad que han sido dos toros diferentes. Un toro muy pegado al piso y el otro... ¿Sabes lo que pasa? Que es muy complicado definirte y definir los toros, porque siempre los toreros los vemos peores de lo que han sido. Pero bueno, ha sido una tarde en la que me he encontrado a gusto por momentos. Y nada, la pena de los dos pinchazos del toro segundo.
0: Lo más hermoso de haber toreado en esta plaza, que le rinde siempre un gran cariño.
2: Sí, hombre, es verdad. Sí, una plaza que me encanta, con muchísima responsabilidad, como le he dicho, en el patio de caballo. Y creo que esa de las... Me voy a ir andando, después de hace mucho tiempo me voy a ir andando, ¿no? Eso es lo que más pena.
0: Bueno, nos alegramos mucho de verlo vestido de luces y suerte para...
2: Un año muy complicado, ¿no? Casi un año muy complicado. Y verme hoy vestido de luces con todas las circunstancias que ha pasado este año ha sido para mí un día muy, muy especial, ¿no? Muy especial.
0: Con el bebé que le he visto en el patio de cuadrilla a su hijo.
2: No, es mío, de un íntimo amigo mío. Y nada, un aficionado, si Dios quiere. Será un gran aficionado de los toros del Linares, ¿no?
0: Pues muchas gracias, maestro.
2: Encantado, muchas gracias.
0: Gracias a usted.
1: Sale a saludar una ovación David de Miranda a la segunda raya de picar, montera en mano. Ovación de David, para David de Miranda, que ahora saluda al presidente. Y vamos a ver. Vamos a Tarifa. Jaime Herrera nos va a contar cómo transcurre la corrida, que ya capaz de estar terminando. Jaime, buenas noches.
3: Buenas noches, Juan Ramón, ¿qué tal? Pues aquí en Tarifa está escuchando silbido porque el público está pidiendo el indulto de este toro. Este es el sobrero de nombre Triunfador, nacido en octubre de 2020, un toro cinqueño marcado con el número 26, que ha sido extraordinario. Se ha tenido que devolver el toro que le había tocado en suerte a David Galán porque se lesionó de las manos con los primeros lances de capote, y este gran toro de nombre Triunfador, Galán, ha cuajado una faena inconmensurable, ha estado cumbre con un gran toro, ahora toreando con rodillas semiflexivas, dejándoselo muy largo. El público está enloquecido con la actuación de David Galán, que le ha sacado el máximo partido a este gran toro de nombre Triunfador y que le va a permitir el triunfo, sin duda alguna, a David Galán. El cuarto toro de la tarde, que decir que le ha correspondido a Manuel Escribano, donde le ha cortado una oreja, un toro que estaba limitado de fuerza, aunque con un poco del fondo ese de nobleza que tiene la ganadería de Laguna Janda, le ha permitido algunos muletazos, una faena que no se ha podido llegar a expresar máximamente, como nos gusta ver a Manuel Escribano, pero que sin duda alguna ha dejado un sello propio y una garantía. Lo que sí es la locura, Juan Ramón, en estos momentos, la plaza de toros de Tarifa es un manicomio. David Galán, en su estado pureza, con un toreo que tiene y una clase inconmensurable.
1: ¿El sobrero también es de Laguna Janda, Jaime?
3: El sobrero también, Juan Ramón. Este es el toro que decía el ganadero que le que podía sacar partido, que tenía una posibilidad, ha salido Triunfador y seguramente, vamos, se va a indultar el toro, Juan Ramón, porque la petición es máxima. Todo el público está pidiendo el indulto a ese toro.
1: Bueno, aguantamos un poquito. Jaime, a ver si se indulta ese quinto toro de Laguna Janda. A ver qué pasa, porque aquí ya se ha indultado uno en Linares. O sea que tendríamos una jornada en Andalucía con dos indultos. Vamos a ver qué pasa.
3: Puede ser.
1: Bueno, si acaso, en una última conexión, después nos cuenta qué ha pasado con el quinto. De momento, tres... A ver,
3: perfecto, Juan,
1: bueno,
3: Ramón,
1: Jaime,
3: no, enseguida...
1: Después un poquito más tarde volvemos a Tarifa.
3: Perfecto.
1: Bueno, pues en Tarifa se pide el indulto para el quinto toro y David Galán, que ha enloquecido, nos ha contado Jaime Herrera, a los tendidos. No me extraña sí, para sí, nada. Sí. A punto de salir el sexto y último toro en Linares. El toro que corresponde a Marco Pérez. Este sexto también de Román Sorando. Vamos a escuchar los datos de este sexto toro.
4: Sexto y último toro de la tarde con el número 12 de nombre Estudioso, de capa negro, con un peso de 483 kilos, de la ganadería de Ramón Sorando para Marco Pérez.
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1: Bueno, a ver, que vamos a hacer una, entre tanto sale el toro, que está tardando, pero brevemente Pepe Espín nos va a contar qué ha pasado en San Sebastián de los Reyes. Pepe, buenas noches.
6: Buenas noches otra vez. Pues mira, nada más y nada menos que Sebastián Castella y José María Manzanares, el primero con tres orejas y el segundo con dos orejas, han salido a un brox en una tarde que volante no ha tenido oponentes, y aparte por la flojedad y la pobre y poca presencia de los toros, de Juan Pedro Domecq y Álvaro Núñez. El llenazo ha sido impresionante, pero destacar sobre todo la predisposición de Sebastián Castella y la buena manera de José Manuel Manzanares, que con los años de esta tarde ha vuelto a ganar pozo y precisión y sobre todo torería. La lástima ha sido que el perro que ha sido demorante, que no ha podido redondear una tarde que esperábamos todos, además con mucha ansiedad, se llevó mucho tiempo esperando esta corrida en San Sebastián de los Reyes.
1: Muy bien, Pepe Espín, pues el resumen magnífico. Tres orejas para Castella, dos para José María Manzanares en San Sebastián de los Reyes. Lo ha explicado muy bien. Bueno, pues aquí sigue sin tardar. Muchas gracias, Pepe. Aquí sigue sin salir el sexto. Llevamos un ratito. Ahora le llaman. A ver si...
0: Ahí viene.
1: Ya son 9 y 26 minutos de la noche. Sale andando el de Román Sorando.
0: Igual que el hermano.
1: Sí, Bastito. También Bastito, corto de pitones. Sí. Más badana que el anterior. Sí,
0: más relleno, más gordo, más.
1: Ahí va el toro, hacia el burladero del tendido 5. Pero fíjate luego cómo esta ganadería saca
0: la ganadería buena, saca el fondo.
1: El fondo.
7: Eso es fundamental para cualquier ganadería.
1: Claro.
7: Por cierto, ¿se ha indultado finalmente en Laguna Janda en Tarifa?
1: Se ha indultado. Pues lleva 2 años consecutivos indultando.
0: El año pasado indultó uno también.
1: Pero el mismo David Galán.
0: Sí, David Galán.
1: Ese torero van a tener que darle sitio, ¿eh?
0: Las veces que lo han puesto
1: siempre ha estado bien.
0: Siempre pidiendo que lo pongan.
1: Ahí se queda el toro frenadito, maestro. Está frenándose el toro.
0: Y pone la cara abajo muy bien.
1: Sí. Ahora por el lado izquierdo. Ahí se va más largo. Marco Pérez, que tira brazos para adelante, le da sitio. Está toreando a favor del toro. Flexionando la rodilla, llevando el toro muy toreado. Ahí le ha quitado el capote de la mano. No, mira, no ha llegado a perderlo. Se ha defendido bien.
8: Vamos ya, Marco.
1: Se ha venido el toro aquí a Toriles, ¿eh? Ha dejado de vestir, se ha venido a Toriles.
0: Venía andando, trotando.
7: Ya ha salido trotando de chiqueros también. Sí.
1: Fíjate, pues los clarines y timbales de aquí, con aquello que hicimos, han cogido personalidad. Son distintos a todos.
7: Totalmente.
1: Y suena lo de Manolete, de oro. Qué curioso.
7: Las costumbres acaban haciéndose leyes.
1: Sí, sí. Bueno, pues picadores al ruedo.
4: Pues sexto y último picador de la tarde, que es Alberto Sandoval, de azul marino y oro, y monta el caballo Nazarín, caballo alazán, con 16 años y 570 kilos. Y guardando la puerta, Francisco Pon, de azul eléctrico y oro.
1: Bueno, pues el caballo que llega a su posición natural, que es el tendido 5. A los medios le llama con el capote Marco Pérez, que le instrumenta un lance por el pitón izquierdo. Va a caminar para atrás, capote por delante, para colocar en suerte al toro delante de la raya de 10 metros, la segunda raya. 10 metros a la barrera. Ahí lo deja, por el pitón izquierdo. Toro se viene haciendo hilo con el capote y se descoloca de nuevo. Cuidado. Pues no me disgusta la embestida del toro.
0: Ni a mí. Está embestiendo bien. Ay, no, hombre.
1: Bueno, ahora
0: así no.
1: Así no.
0: Colocarlo.
1: No. que colocarlo, claro.
0: Claro. El
1: público ha estado ahí muy bien, ha protestado y ahora sí está bien colocado.
0: Claro.
1: En la segunda raya, caballo para adelante, hasta la primera. Ahí monta la vara, apunta al morrillo, echa la vara para adelante, ahora pasa atrás. Otra vez caballo para adelante. El toro que mete el pitón izquierdo en la parte delantera, pero no quiere. Caballo no quiere. Se va.
0: No quiere.
1: No, se ha repuchado y se va. Se va de capote en capote. Ahora sí le ha quitado el capote a Marco Pérez.
0: De las manos.
1: Ahora sí.
0: Le ha pegado un chocón y le ha quitado
8: a Elías Martín
0: de lleno.
1: Muy bien, andándole para atrás. El toro rompa inercia, pero
0: Elías Martín, Miguel Martín.
7: No, Elías, de Salamanca.
0: Ah, vale, sí.
1: Miguel Martín fue matador de toros, ¿no?
0: Sí.
7: Era el director del Centro de Asuntos Taurinos de la Comunidad de Madrid.
0: Ahora. ¿Sí?
1: Miguel Martín. No ha probado Marco Pérez y ha visto que el toro está picado y pide el cambio. Le concede el presidente. Hay un señor que ha definido muy bien el pelo del caballo. Caballo alazán.
0: Cuatralbo.
1: Sí, señor. O sea, las cuatro patas de abajo blancas.
0: Y careto corrido, ¿no es?
1: ¿O como lucero, cordón corrido? Es más bien careto. Es careto, sí. No vemos si es lucero, sí, cordón.
0: Lo tiene tapado.
1: Y bebe. Porque
0: y bebe. Le llega hasta
1: el blanco le llega a los ollares de la nariz. Y cuando bebe se mancha de agua.
7: Pues el toro es negro listo. No tiene más historia.
1: Vamos a ver. Ahí coloca el capote por delante. En los medios. Toro está a unos 7 u 8 metros. Ahí le provoca el toque. A corta distancia, unos 4 o 5 metros, echa el capote al lado derecho y gira completamente 360 grados con la Navarra. Muy bonito. Ahí gira de nuevo, 360 grados, capote por delante. Gira completamente por el izquierdo, quite por Navarra y la serpentina. El vuelo del capote al aire, el arabesco del capote delante de la cara del toro. Muy vistoso.
0: Muy vistoso.
1: Y además no molesta nada al toro.
0: Nada, no le perjudica nada.
1: El toro pasa, va y viene.
0: Y además, el toro que embista menos, con media embestida que pega, se le hace ese quite perfectamente.
7: No se le quebranta para nada.
0: Para nada.
1: Las Navarra.
4: Rafael González, el que es el lidiador de este sexto y último toro de la tarde, vestido de azul y plata, ya en el centro del ruedo. Elías Martín, de caña y azabache, va a colocar un par de banderillas con la bandera de España.
1: Ahí están los medios. Estira los brazos muy bien, alarga la embestida por el lado derecho. Y ahí va el banderilla. Con los brazos arriba desde los medios, citando al toro de frente. El toro entre las rayas de picar, observando cómo se le acerca, se va a ir por el pitón derecho. Camina sesgadito hacia el lado derecho, cuartea, junta las manos, muy bien.
0: Bueno.
1: Ha hecho la suerte muy bien. Y ha marcado los tiempos.
0: Sí, ha venido el toro y ha reunido muy bien, porque además ha sacado el par de abajo hacia arriba y lo ha colocado en todo lo alto.
7: La otro indulto más, en Alcalá de Henares.
0: ¿Tarde de indulto?
1: Te va a dar algo.
7: Yo.
1: Te va a dar algo.
7: A mí, yo te lo garantizo.
4: Pablo García, de rosa y plata, el tercero de la cuadrilla.
1: Bueno, de Julio de la Puerta, debe ser.
7: Sí, de Julio de la Puerta. Ya no tengo más datos.
1: Ahí llama al toro Pablo, el banderillero. Provoca con el zapatillazo a ver si el toro coge fijeza.
0: Sí, está el toro un poquito distraído.
1: Ahora se ha colocado el toro. No tiene de frente.
0: Ahora le va a pegar una embestida buena.
1: Ahí cuartea por el lado izquierdo. Y deja los palos arriba.
7: Tiene el toro disparo,
8: sí,
7: ¿verdad?
8: Sí, pero avisa. No es como el otro que estaba muy parado y disparaba fuerte, pero este, cuando te pega un pasito o dos, avisando que va a venir.
9: Sí.
8: Y tiene un tranco bueno,
9: sí,
8: el tranco.
9: Sí, me gusta el toro.
8: Claro.
9: Bueno, pues ha llevado el lote hasta
8: sí,
9: ahora.
8: Sí, sí.
9: Marco Pérez.
7: Totalmente.
9: Desde los medios va a cerrar el tercio.
8: Bueno, más que...
9: Ahí va, cuartea por el lado derecho, el toro le espera, ahí le ha esperado el toro mucho. Bien, con decisión. Se ha decidido y ha ido por el toro le esperó, no se arrancó. Y el banderillero, recordamos, José Carlos, se va a llevar una ovación importante. Este banderillero que ha cerrado el tercio.
10: El que ha cerrado el tercio es Elías Martín, de Caña y Azabache.
9: Pues la ovación que se está llevando es muy merecida, porque ha estado muy bien en los dos pares de banderín. En uno la cuarta el toro se le ha venido con franqueza, y en el otro ha tenido que ser él el que lo ponga. Bueno, pues han cerrado el toro, mira, por primera vez al burladero del tendido 2.
8: Lo va a brindar, ¿no?
9: Sí, quiere sacar a alguien. Parece que va a salir alguien a...
8: maestro.
9: A Juan Bautista.
8: Maestro Juan Bautista.
7: No, es Juan Bautista, ¿eh?
9: No, es un señor con una camisa blanca allí en la boca del burladero. Que no veo quién es.
8: Paco Bautista.
7: Paco Bautista. Paco Bautista.
8: Y hemos dicho Juan Bautista. No, es Paco Bautista.
9: Paco Bautista.
8: Ese es el que yo me refería a este, a Paco Bautista.
9: Claro.
7: ¿Y está sonando la música ya? Bueno. Yo creo que ha sido los acordes del pasodoble de Paco Bautista, lo que ha sonado.
9: En honor de él, muy bonito, sí. Un detalle bonito de la banda. Ahí. Ha pasado el toro por el pitón izquierdo. Ahora le va a pegar un pase cambiado. Invierte la muleta, pase cambiado con la mano derecha. Y ahora es un trincherazo. Otra vez pase cambiado. Se coloca. Molinete con la derecha. Cambia de mano de la derecha a la izquierda. Qué habilidad tiene este torero, ¿eh?
7: Toda.
9: Y el pase de pecho. Está muy suelto, muy despejado.
7: Toro para afuera, ¿verdad?
8: Sí, a los medios. Igual que el otro.
9: Hace un rato ya que lo tenía que haber sacado. Mira, ahí oímos los sonidos del ronquido del toro. Está en la segunda raya de picar, frente al tendido 3. El toque con la derecha, a media altura el primer derechazo, pierde 2-3 pasitos, se recoloca, se cruza, se pone más frontal al toro, el toque delante, ahí le ha enganchado la muleta.
8: Porque ha venido andando y ha pegado un derrote, una embestida muy fuerte.
7: Y cuando ha tocado se ha descompuesto.
8: Se ha descompuesto, bueno,
9: Lo lleva a media altura, es que yo no veo ese terreno ahí.
7: No.
9: No me gusta ese terreno. Lo lleva. Ahí se coloca. Ahí sale para afuera. Ahora toca en el hocico. Cambia por la espalda a la izquierda. El toque y el de pecho. Está viniendo abajo, ¿eh? El toro.
8: Sí, además se viene abajo, pero cuando viste pegando un...
9: Taponazo
8: con mucha brusquedad.
7: Os dije lo del disparo en el tercio de banderilla.
8: Disparo.
9: Vamos a ver, muleta a la derecha.
11: Adelante, no.
9: Suena manolete para cerrar la feria. Y el paso para adelante.
11: Eso es lo que tiene, Marco, eso es lo que tiene.
9: Ha pegado 3 derechazos, pero el toro no humilla y entonces no le baja la muleta.
8: Sí.
9: Ahí le pone la muleta a media altura, gira la muñeca y suelta el toro. Pero la muleta va por eso, por alto, ahí le engancha la muleta. Se la va a enganchar siempre. El pase de pecho. Es que la altura que le pone la muleta, maestro, la atrapa él.
8: Ahí siempre pega el cabezazo y la
9: atrapa. La muleta. Que el toro sale con los pitones por arriba, vale, pero hay que bajarle la muleta.
8: El toro no tiene ritmo.
9: No, ninguno.
1: Ahí el toque por el lado izquierdo.
8: Pega las medias vestidas y de la mitad para adelante pega el taponazo y arrolla.
1: Ahora va para adentro hacia tabla y se para delante la muleta. Es que yo ese terreno desde el principio no me parecía el mejor. Y el toro ahí se ha agarrado al piso. Ahí le toca por el lado izquierdo, vuelve a tocarle la muleta.
7: Y se ha hecho fuerte y además ha tocado la muleta ya demasiadas veces.
1: Muchas veces, sí. Ahora lo ha desplazado un poquito más largo en ese natural.
8: Ahora le ha sacado el muletazo más por abajo.
1: Sí, claro. Nada, en cuanto le levanta la muleta, ya paso para adelante, se la echa fuerte, le tapa mucho la cara. Monta la muleta a la mano derecha, paso para adelante y el de pecho. Él está afanoso.
8: Sí, no está.
7: Esa es la palabra.
1: Pero
8: intentando sacarle limpieza a los muletazos y que intentando de alargarle la embestida al toro.
1: Sí. Muleta a la mano derecha, afilando el pico adelante y atrás para sacar el engaño. Retrasada la muleta, ahora le liga el segundo derechazo, paso para adelante y provocando al toro para ligarle el tercero.
11: Despacio. Poquita muleta, el toque y que pase. No le varíe la línea.
1: Ahí, paso para adelante, el toque y lo abre. El toro va con la cara a media altura
8: y no dice nada.
1: Y no dice nada, no transmite.
8: No transmite, no transmite.
1: Otro muletazo en que el toro tiene media embestida, en realidad pega dos trancos, tres y se para. Ahora gira, se coloca para el de pecho. Es un molinete con la derecha. Lo intenta todo, él lo intenta todo. Pase de pecho.
8: Intenta sacarle recursos y hacerle
1: recursos.
8: Todo lo que pueda. Sí. Si no es por un lado, es por otro, de una manera o de la otra.
1: Pero no desiste. Sí. Tiene mucha paciencia y mucha voluntad de pegarle muletazo. Pues ha parado ni más ni menos que a Manolete.
7: En Linares. Lo he pensado yo también.
1: Claro. Hay prueba por el lado izquierdo.
11: Eso es.
1: Paso para adelante, se ayuda ahora con la espada, le echa el pico al ojo contrario.
11: Torero.
1: Que rompa para adelante.
11: Tiempo,
1: no exige que embiste el toro con la cara a media altura.
11: Que marco, bien.
1: Ha quitado la espada de ayuda y ahora torea al natural.
11: Ahí.
1: Toque fuerte, lo engancha adelante, tira de él. Toro se viene haciendo un poquito de hilo. Pero no se pueden ligar los muletazos, no pueden ligarlo uno tras otro.
8: Tiene que ser de uno en uno.
1: De uno.
7: Y poniéndole mucho.
1: Eso es. Es que muy, muy, muy trabajador. Está pegándose un montón de pases ahí. Arrancándoselo, vamos. Otra vez se la echa. Es natural, monta la muleta a la derecha. Paso para adelante. Ahora se echa la muleta a la zurda. Y el de pecho. Bueno, pegadito a las tablas. Se ha quedado el toro ahí, ¿no?
8: Por dentro ya de la primera raya.
1: Ya sí, ya está el toro por dentro. Y se va por la espada. Ahí se va. Ha salido ahí el subalterno a sacarle un poquito al toro y en realidad se ha quedado ahí en medio de las rayas de picar.
7: Cuando había que haberlo sacado era de principio.
1: Está toreando a dos manos ahora, doblones a dos manos para colocar al toro. Y lo va pasando. Otra vez, cuidado que el toro ahí ya se frena, se para.
7: Todo ha habido que llevarlo siempre muy tapado.
1: Siempre. Siempre. Él lo ha intentado, él le ha echado toda la muleta a la cara. Suerte contraria. Sabía. Ahora está mejor cuadrar todo. Ahí, en la suerte contraria. Coloca la muleta por delante. Eleva de puntilla, se pone de frente, muleta atrás, la va a adelantar a la pezuña, ataca. Ha perdido pie ahí, ¿no?
7: Sí. Es una cosa extraña.
1: Como si se hubiera resbalado o
8: sí,
1: algo así.
8: Sí, se ha trastabillado un poco a la hora de... Y no ha entrado la espada.
1: Ya decía yo, digo, yo no sé si...
8: No ha entrado, se ha quedado ahí suelta arriba.
1: Es que se ve poco en esta plaza.
8: Sí, es que no se ve nada.
7: Poco y mal.
1: Ahí va.
8: No se ve mal.
1: Otra vez la ha pasado exactamente igual.
12: Quiere soltar el puñetazo
8: Le ha faltado los tiempos.
9: Sí, los tiempos.
7: Cuando ha tirado él, con todo. Sí.
8: Antes de llamar toro y cuando él inicia ya el toro, ya viene.
9: Tercer intento, ahí ataca. Otro pinchazo en hueso. Se ha atascado, ¿eh?
8: Sí, ahora ha ido con la mano también atrasadita.
9: ¡Bravo! ¡Bravo! Arreón del toro por poco atrapa
7: a Elías Martín.
8: Sí. Y además que se ha quedado cogido ahí en el uladero.
7: Yo lo he visto cogido.
8: Si le hace por él, le coge.
7: No ha tenido que cazar el toro para apretar al.
8: Sí, que lo iba al hilo de las tablas.
9: La suerte contraria al cuarto intento. Allá va.
7: Otro
9: pinchazo. Bueno, pues nosotros vamos a ir ya. Zapi, nos vamos a ir a. Con Pepe Estévez, a Cuéllar, que nos cuente qué ha pasado allí. Y de ahí también en Zulueta, con Javier Zulueta, padre, a ver qué ha hecho Zulueta, hijo, en Ejea de los Caballeros.
7: Aquí.
9: El toro ha salido corriendo aquí para Toriles, viene pero disparado a Toriles.
7: ¿Cómo tienen los animales el instinto de saber por dónde han salido?
9: ¿Siete?
7: En un sitio donde no han estado nunca y que tiene un diámetro tan grande como esta plaza de Linares.
9: Sí. Pues ha venido aquí con nosotros.
8: En la misma puerta chiquera.
9: En la puerta chiquera. La cuadrilla moviendo al toro. Y bueno, vamos a ver.
8: Tendrán tiene un pinchazo hondo, ¿eh?
9: Sí.
7: Muy
8: bien,
7: buen sitio.
8: Está muy buen sitio, está bien señalado. Pero está para descabellarlo.
9: Sí, está para descabellarlo. Con ese pinchazo no se echa.
7: No. Bueno. Además está un poco suelto el pinchazo, ¿verdad?
8: Sí, se mueve el toro y se mueve la espada.
9: Sí. Ahí le echa el vuelo de la muleta debajo del hocico, destapa muy bien el toro, que humilla. Ahí.
7: Aviso.
9: Tercera. Vamos a ver qué ha hecho Javier Zulueta. Vamos a saludar a su padre, Javier Zulueta, padre. Yo creo que ya habrá terminado la corrida. Sí, empezó a las 6. ¿Sí? ¿Qué tal, Javier? Buenas noches.
12: Buenas noches, Juan Ramón. ¿Qué pasa? ¿Qué tal? Sí, ya estamos acabados. Ya estamos en el hotel. Hace un poquito que acabó, ¿sabes? Así que nada, ya estamos aquí.
9: Bueno, pues con tranquilidad, cuéntanos qué ha pasado.
12: Pues mira, ha sido una tarde entretenida, muy bien, ¿vale? Miguel Ángel Pereira ha cortado una y una, ¿sabes? Una a cada uno de sus toros, bien. Después Cristiano Torres al primer toro le ha cortado dos y rabo, ¿sabes? La verdad es que, bueno, muy bien, un toro la verdad es que es muy bueno y él ha estado muy bien, le pegó una voltereta, en fin, la verdad que fue emocionante, bueno, pues le ha cortado el rabo, ¿vale? Y después al otro una oreja, ¿sabes? O sea, dos orejas de rabo y rabo. Y Javi, pues el primer toro de Javi ha sido un poco el garbanzo negro de la corrida, que no se ha movido, ¿sabes? Estaba desfondado, ¿sabes? Ha sido una faena de eje más que de para que viniera el toro, pero no se movía. Y ya se lo mató bien, pero bueno, se pidió la oreja, pero nada, vacío. Y en el segundo, la verdad es que una faena muy buena, ese toro sí ha valido bastante y lo ha pinchado Javi varias veces, total, que se ha quedado también en ovación, ¿sabes? Así que ese ha sido el resumen de la tarde, pero bueno, ha sido una tarde interesante, ¿sabes?
9: ¿Y la corrida de Carlos Núñez cómo la calificarías tú?
12: Toreable, hombre, con el toro ese, quizá, que te digo, de Javi, ese un poquito más de fondadete, sobre todo el lote de Miguel Ángel. Sobre todo el primero también igual, tiene que ser de uno en uno, pero después ha habido algunos toros muy buenos de nota, o sea, te digo, el tercer toro un toro de nota, un toro muy muy bueno, y el segundo toro de Javi también un toro bastante bastante bueno, ¿vale? La corrida le podemos decir un calificativo de toreable, ¿no?
9: Toreable, ¿vale? Muy bien, pues vale. Enhorabuena, Javier, muchas gracias desde muy Linares. Bien. Un abrazo fuerte.
12: Nada, muchísimas gracias. Un abrazo muy fuerte. Hasta luego.
9: Un abrazo.
1: A ver, vamos a ir a los compañeros de Canal Sur Televisión, a Tarifa, que pasa allí.
13: Mira, David, cuidado.
14: No, no, no, el toro no entra por ahí.
15: Pues es una pena que tengan que matar.
1: Pero el toro indultado.
13: O dormir.
14: No, suspender la corrida.
13: Suspender la corrida.
16: La bandera aquí abajo.
1: Ah, claro.
17: El velador de Victorino se pasó 2 horas allí en la recta dando vueltas.
13: El público no quiere que se supe porque ha pagado para 6 toros, no ha pagado para 5.
1: No hay manera de que entre el toro. Qué pena.
14: Pues no sé, es que yo la opción que veo dormir al toro, no veo otra.
15: Es la mejor.
1: Claro, por lo menos llevan 20 minutos en Tarifa.
13: Esa es la única.
16: La bandera esa tiene que estar abajo.
13: Sí, esa bandera abajo. Una bandera de estas de España, de las que están aquí en el
1: Aquí en Linares. En Linares se marcha Curro Díaz.
14: Está Diego, el mayoral.
13: No, lo que hace falta.
1: Qué pena tener que matar un toro si
13: para
1: está
13: que la bandera
1: bravo.
13: Caiga más.
17: Amarrarlo.
1: Es que es una plaza con la entrada, la boca muy estrecha. No hay manera. La única manera que no le están pensando es encordar al toro.
17: Claro. Enlazarlo.
1: Enlazarlo y tirar
17: de cuerda para adentro.
1: Pero. Claro. Espérate. A ver, llama a Jaime. Llama a Jaime, Zapi, a ver si le... Para lo que están contando, y a ver si le podemos dar a Jaime la idea de que soguen al toro y tiren de él.
17: Es la única solución.
1: Es la única manera.
17: Cuando un toro no entra, es la solución.
1: Entre tanto, aquí en Linares sale a hombro Marco Pérez, que va ahí rodeado de chavales también. Esto es bueno. Todos los días.
17: Que hay una salida a hombro, un revuelo de chavales... En el ruedo, ahí van todos. Fíjate, felices.
7: Sobre lo de Tarifa, en una plaza que tiene muchísima mejor infraestructura, como en Las Ventas, cuando indultaron a Velador de Victorino Martín, se tiró también...
17: Como casi 2 horas.
7: Ahora, el toro se ha indultado, el toro no se mata.
17: Claro.
7: Ese para el campo.
1: Estoy de acuerdo contigo.
7: Por lo civil, por lo criminal, sí, ustedes se inventan lo que sea.
1: De la única manera es enlazar toro y tirar de él.
7: Porque lo enlacen y para adentro.
1: Bueno, pues a hombro por la puerta grande. Va a salir Marco Pérez... A ver, Jaime, que no entra el toro, ¿no? El toro indultado.
3: Juan Ramón, ¿qué tal? Muy buenas tardes. Pues aún todavía el toro está indultado, pero no ha podido ser metido hasta dentro de Chiquere. Estamos ahora mismo con el ganadero emocionado. Salvador, ¿qué tal? Muy buenas noches.
18: Buenas noches.
3: Bueno, cuéntanos, ¿cómo ha sido este toro para los oyentes de Canal Sur?
18: Mira, un toro bravo, un toro que siempre ha caído batalla, rompiendo para adelante con alegría, con muchas cosas.
3: Bueno, hemos visto la temporada, está siendo muy bonita, una temporada muy ilusionante. Los otros días en Málaga, un gran corrido de toro, en Dax también, hoy aquí en Tarifa. El año pasado indultado un toro, David Galán, de nombre tramposo, este de nombre triunfador, le ha permitido el triunfo hoy aquí.
18: Pues sí, la verdad es que llevamos unos años pues ratificando que el camino que estamos cogiendo es bueno, que las líneas que estamos trabajando pues nos están dando resultados y bueno, no nada más que resultados de muchísimo trabajo.
3: Juan Ramón, ¿te está escuchando?
18: Juan Ramón, buenas noches.
1: Buenas noches, enhorabuena, Salvador. Hola, buenas noches, Salvador.
18: Muchísimas gracias. Te escucho perfectamente, bueno. Juan Ramón. Te escucho perfectamente.
1: Pues estábamos relatando la corrida, que estaba saliendo muy brava y bueno, estábamos encantados, pero hay una dificultad para meter al toro y estábamos diciendo que lo ensoguen, que el toro no se puede matar, que todo el mundo estaba diciendo que no entra, que matarlo. De ninguna manera,
18: no puede ser, eso iría en contra de la tauromaquia y de los valores más fuertes que tenemos, ¿no? Si la bravura se gana,
1: claro, evidentemente,
18: el padre gana en el campo, lo demás se queda atrás, ¿no? Dicen que hay dos soluciones. Me han estado diciendo una, en la posibilidad de apagar todas las luces y encender nada más que lo de los chiqueros. Y otra, dicen que echándole agua al toro en el chiquero, dicen que en Ronda entró uno hace unos años y que no creo que lo vayan a matar. No, y otra posibilidad es echarle un capote con una soga y tirar del capote por abajo.
1: Eso es.
18: El toro por arriba.
1: La soga es lo que hay que hacer. La soga.
18: Pues si no la soga, ir empujando a la manera portuguesa, Juan Ramón, que ya lo cuidaremos en el campo.
9: Claro, como sea. Evidentemente.
18: Pero
9: muy bien.
18: No, pues cabe, no puede ser de otra manera que el toro vaya al campo. Eso desde luego es irrefutable,
9: Juan Claro Ramón, que sí, eso pues, es. Perfectamente. Pues, un abrazo y enhorabuena, Salvador.
18: Muchísimas gracias. Muchas gracias. Que vaya todo bien por allí. Hasta pronto.
9: Muchas gracias. Hasta pronto. Gracias y enhorabuena. Gracias. Bueno, pues el ganadero gracias, dice que...
17: El toro para el campo.
9: Gracias. El ganadero dice que el toro...
7: Pero eso lo dice cualquiera que tenga dos dedos de frente y claro, sensatez.
9: Hay que el toro se ha indultado.
7: Ensogarlo. Ese se ha ganado su vida. Ahí ya no es tu tía. Tiene que volver al campo.
9: Total,
7: que lo hagan como puedan, como quieran o como...
9: Me informa Zapi que ya están sacando la soga.
7: Lógico y normal.
9: Que ya están sacando la soga para meter el toro dentro.
7: La solución que decía Salvador de ponerle agua en el chiquero, yo no la veo.
9: Yo tampoco la veo.
7: Un toro que está caliente no va a meter el agua y se va a ir en busca del agua. Está claro.
9: Claro, con una soga. Claro, hay que ensogar toro y tirar de él para adentro. Desde dentro, tirar de él.
7: Exactamente.
9: Y ya está.
7: Es la solución.
9: Claro. La verdad es que cuando se ponen los toros así que no quieren, los toros bravos,
7: no se va.
9: No salgo de aquí.
7: Harto de verlo incluso en las mismas becerras, los tentaderos. Sí, que abre la puerta y no hay forma de que.
9: No hay forma de entrarla.
7: De que salgan para atrás.
9: Estaba diciendo Enrique en la conexión que hemos oído de hablar, estaba diciendo: pues aquí no podemos estar hasta las 12 de la noche porque en la programación de Canal Sur.
7: Hay que cortarla.
9: Hay que cortarla.
7: Escucha, ahora vendrá una película. Qué mejor película que esa. Se mete un toro.
9: Es un película.
7: Eso no se ha visto nunca.
9: Un película. A ver qué pasa.
14: No se va a ir. No, yo creo que no.
9: Hay que ensogarlo.
14: Vamos, no sé. Ni mucho menos.
13: Pues, no sé qué le tiren de ella desde arriba. No sé.
14: ¿Qué le va a tirar de arriba, Maro?
13: Claro, mira,
9: a ver.
13: Mi maestro Miguel Ángel Pereira me escribe y dice apagar las luces de la plaza y dejar solo del chiquero. Un túnel que se quede.
14: Eso se puede hacer.
13: Claro.
19: A mí me acaban de decir lo mismo, que apaguen las luces de la plaza
14: Hombre, yo no sé si técnicamente se puede hacer, ¿no? Que se quede la luz del interior encendida. Lo mismo técnicamente tampoco se puede hacer.
13: Que se apague todo en conjunto.
14: Claro, he
13: hablado con el delegado, pero no sé por qué no lo hacen.
9: Bueno, Zapi, volvemos aquí. Bueno, tienen un lío tremendo, pero se han equivocado. No se trata de que con un capote ensogado el capote tire de él.
7: No va a seguir.
9: Se trata de alrededor de la testú, echarle una cuerda como si fuera un toro ensogado de las calles.
7: De las calles, tal cual.
9: Y una cuerda larga y tira.
7: Cuantito le tiren y el toro se ve ensogado, sigue para
9: adelante.
7: Y
9: ahí sí,
7: rápido.
9: Y cuando tenga la soga así desde la puerta de
7: chiquero,
9: echarle un capote. Claro, y empuja, el toro empuja para adelante. Bueno, pues esta sintonía indica que vamos a llegar a las 10 de la noche, que se ha terminado la Feria de Linares y que la hemos contado con la salida a hombros por la Puerta Grande de Marco Pérez.
7: ¿Ya la próxima en Jaén? ¿Jaén Capital?
9: No, nos vamos a la Goyesca, hombre.
7: No, digo la próxima en Jaén.
9: Jaén, sí. Jaén. O tal vez Úbeda, ya veremos.
7: Cartelazo.
9: Ya veremos.
7: De todas formas, en Jaén lo mismo se ve en Victorino, se ve a Morante, cosas de esas.
9: Estaremos presentes en Jaén, como siempre. Bueno, familia, nos vamos ya. La próxima retransmisión será el sábado en la tradicional corrida goyesca de Ronda, que como siempre Carrusel Taurino emitirá en exclusiva. Maestro Tomás Campuzano, enhorabuena.
7: Gracias.
9: El exquisito ha ganado esta temporada. Esa promoción única que está sacando toreros por un tubo.
7: Exactamente. ¿Y cuántos exquisitos tendrá todavía ahí en
9: preparado,
7: el
9: horno?
7: Tengo varios. Tengo uno para presentarlo el año
9: que viene. ¿Cómo se llama?
7: No, a ver.
9: Rogelio Pajuelo.
7: Ahí lo dejamos.
9: Hala.
7: Que ha triunfado Bilbao el otro día.
9: Ya, lo siento. Don Luis Miguel Parrado, muchas gracias.
7: Un
9: buenas
7: placer.
9: Noches. José Carlos Martínez Sousa, muchas gracias.
7: Gracias a vosotros.
9: Y, hombre, el debut de don Pepe Pérez ha sido extraordinario. Don Pepe, enhorabuena. Ahí saluda desde el tercio, como debe ser.
7: Saludos.
9: Pepe Pérez. Y José Manuel Zapico, el Fórmula 1 de la técnica. Familia, hasta la próxima semana en Ronda. Fuerte abrazo. Y buenas noches.
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2: Pendientes del tráfico, retenciones a esta hora de 6 kilómetros en la 4, sentido entrada a Sevilla, Los Palacios y Villafranca. También en Jaén, en la 4 tiene circulación lenta en Carboneros durante 2 kilómetros. En esta misma provincia, pero en la A44, hay 1 kilómetro a la altura de Cárcheles, pero es un tramo en obras. Y se registran 2 kilómetros en Cádiz, en la 48, en sentido Chiclana de la Frontera. Está ya controlado el incendio forestal en el Borje, en Málaga, y estabilizado otro incendio en Córdoba, en el paraje Cañada Hornillo de Carcaboy. Y estabilizado el incendio en Santa Fe de Mondújar, en la provincia de Almería, que ha afectado al tráfico ferroviario. Renfe ha establecido servicio alternativo de traslado por carretera a 2 trenes media distancia. Los pasajeros de 2 trenes media distancia entre Granada y Huerca al Viator, ambos en sentidos, y al Alvia procedente de Madrid, que salió a las 5:20 de la capital de España. Pero atención, porque el traslado en autobús se mantiene para mañana en ese Alvia a Madrid, con salida prevista desde la estación almeriense a las 8:27 de la mañana. Un traslado en autobús que se haría desde la estación de Almería a Granada. El primer general que dirigió el OCONSUR, el Organismo de Coordinación de Operaciones contra el Narcotráfico, afirma en declaraciones en exclusiva a Canal Sur que su desmantelamiento fue un error y un paso atrás en la lucha contra los narcotraficantes. El general Manuel Contreras está ahora en la reserva, dice que sigue sin entender por qué el ministro que precisamente montó el operativo para unificar la lucha contra el narcotráfico en Andalucía lo desmontó posteriormente, y se refería a Fernando Grande Marlaska.
3: Llegamos a conseguir, no voy a decir acorralar, pero sí poner en jaque a muchas organizaciones de narcotráfico. El desmantelamiento total de este órgano de coordinación para mí fue un paso atrás en la lucha contra el narcotráfico.
2: Haciéndose eco de esa entrevista en Canal Sur, el presidente de la Junta reitera su preocupación porque Andalucía se haya convertido en base de operaciones de diferentes clanes y redes de narcotráficos, lo mismo que Juanma Moreno expuso al Gobierno central en una carta remitida hace unos días. Mañana, por cierto, se celebra la primera reunión del Consejo de Gobierno del nuevo curso político. Está previsto que se aborden, entre otras cuestiones, los graves incendios forestales registrados este verano en varias provincias de la comunidad y la serie sísmica que se ha producido en Granada durante estos últimos días de agosto, durante la segunda quincena de agosto. Una mujer de 32 años y su hija de 9 han muerto en un incendio declarado en un bar de Cedrillas, en Teruel, que se ha extendido al resto del edificio. Los propios vecinos han podido rescatar a otro hombre de un piso contiguo mientras intentaban extinguir las llamas con mangueras a la espera de la llegada de los bomberos. Las autoridades turco-chipriotas han detenido al capitán y a los otros 7 miembros de la tripulación del barco de pasajeros que este domingo se ha hundido frente a las costas del norte de la isla. En este naufragio al menos han muerto 8 personas, hay 17 desaparecidas y de momento más de 200 han sido rescatadas con vida, aunque hay un número indeterminado de ellas que tienen heridas de diversa gravedad. A esta hora en Córdoba y en Sevilla 31 grados, en Granada y Jaén 28, en Huelva 27, en Almería 25, en Cádiz y Málaga 24. En Andalucía son las 10:03.
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Las bulerías son el cante festivo por excelencia y las oleares suelen rematarse con una copla de este estilo, ya que ambas tienen el mismo compás. Nacidas a comienzos del siglo XX, dos son las localidades del sur de Andalucía en las que las bulerías tienen entidad propia: Cádiz, donde se interpretan de forma más prolongada y suave, y Jerez de la Frontera, donde son más cortas y bulliciosas, siendo esta última localidad donde más se prodiga. Los artistas flamencos dicen que un buen cantador por bulería es capaz de cantar en ese estilo hasta la guía telefónica, y la localidad sevillana de Utrera tiene una modalidad propia en la que los versos se corresponden con letras de lo que se conoce como canción española o copla y no son propias del acervo flamenco. Son el crescendo del arte flamenco. El artista que llega a trascender interpretándola, ya sea en el cante, el baile o el toque, es porque tiene ya recorrido todo el arco de los palos y estilos flamencos.

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1: En nuestros paseos semanales por el Guadalquivir siempre atravesamos un puente para divisar lo mejor. En esta ocasión lo hacemos de la mano de nuestra compañera cordobesa, Beatriz Almeda. Nos acompaña al Puente de San Rafael, uno de los más emblemáticos de la capital de la Mezquita.
2: Cada vez que paso por este puente oigo a mi madre diciendo eso de un Padre Nuestro a San Rafael bendito. De San Rafael, arcángel, custodio de cordobeses y viajeros, toma este puente su nombre. Ya he llegado, estoy aquí. Dejo atrás al santo que lo preside con su calabaza y su pez. Puente sólido, de color grisáceo y no muy grande, aunque fue el primero de España cuando se construyó en el año 1953. 217 metros de largo, 18 de ancho. Voy sentido salida, me detengo a la mitad y me asomo a su margen izquierda. La vista inmejorable. A un lado, imponente y monumental, la mezquita. Enfrente el puente romano, majestuoso y magnífico. Ahí lleva 20 siglos peinando las aguas del Guadalquivir. Un poco más allá, el moderno puente oxidado. Me doy la vuelta y en la margen derecha veo a lo lejos otro puente más, el de Abenfernal, que ha descargado de tráfico este de San Rafael, que sigue muy transitado hasta ahora. Muchos coches por su calzada de adoquines. Tiene 4 circulaciones y 2 aceras. Por ellas también muchos viandantes. Todos van mirando al río que ejerce la atracción de un imán. Hay unos turistas haciendo fotos y a mi lado una señora que aúpa a su niño para que vea las aguas que nos pasan por debajo. Yo me asomo también y cuento los ojos, que no sé cuántos tiene. 1, 2, 3, 8. 8 arcos. Las aguas discurren mansas, verdosas, nada que ver con las de hace un año, cuando el agua casi cegaba los ojos del puente y bajaban fragorosas, turbulentas y bravías. Un puente sobrio este, sin ornamentos, funcional, que ha cumplido y cumple perfectamente su cometido: conectar los barrios del sector sur y La Verdad con la ciudad y hacer de vía de entrada y salida. Si no lo habéis cruzado andando, os invito a hacerlo, merece la pena. Hala, pues este es mi puente de San Rafael, de mi ciudad Córdoba, sobre mi río el Guadalquivir, el de todos.
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1: Barbate, villa pesquera por excelencia, conserva en su habla muchas palabras y expresiones propias del lenguaje marinero. En esta villa gaditana se dice de las personas con poco juicio o falta de inteligencia que les falta una marea.
2: Una persona que le falta una marea es que no tiene sentido común necesario, ¿sabe? Que no es loco del todo, pero vamos, le falta una marea.
1: Nos lo cuenta Paco Malia, maestro y uno de los componentes del grupo de investigación local Atutué, que ha publicado incluso un libro sobre el habla barbateña. En él se recogen bellas expresiones, como cuando crece el río y no se distingue la desembocadura, fenómeno del que se dice que la mar se casa con el río. También se recogen expresiones marineras como esta, ponerle la proa a alguien.
2: Ponerle la proa a alguien es un poco tomarla con esa persona, ¿no? No dejarla, acosarla. A ver, un ejemplo podría ser, dice, esta persona me está poniendo la proa, ¿no? No me deja vivir.
1: La proa y la popa son palabras que denotan la posición trasera o delantera de una embarcación, pero no solo de una embarcación, también se utiliza en los autobuses, aunque este uso no solo se produce en Barbate.
2: La gente del mar cuando sube en el autobús, me voy para popa, me voy para proa, ¿eh? Me voy, ¿sabes? Te digo, la gente no dice me voy hacia adelante o hacia atrás. A proa sería adelante, la parte delantera del autobús, y a popa pues sería detrás.
1: Hay en Barbate tres curiosos adverbios que también señalan lugares. Se construyen con el sufijo ota.
2: Allá lentota, allá bajota, allá ribota. Si está arriba, pues dice allá arriba. ¿Dónde está tu hermano? Pues mira, está allá ribota, ¿no? O está allá bajota. Y allá lentota, allá lejos.
1: El arte de Cádiz está presente en Barbate, donde se llama espiritual a una persona muy delgada. O se dice también que algo ocurre de cagalástima cuando sucede por suerte o por los pelos. También hay algo de guasa cuando a un puchero no se le echa su pringa.
2: Un puchero que no lleva la pringada, que no lleva, un puchero maricón.
1: Pero en lo que respecta a la gastronomía, el plato más curioso de Barbate es el llamado Franco en las Lomas, relacionado con las estancias del dictador en este pueblo.
2: La gente de la mar le llama los garbanzos con acelga, le llaman Franco en las Lomas. Y bueno, ¿esto qué tiene que ver Franco con...? Es que por lo visto Franco iba mucho a las Lomas a cazar. Las Lomas es una zona de aquí próxima a Benalú de Sidonia. Pues Franco por lo visto iba a cazar allí y por lo visto le gustaba mucho los garbanzos con acelga. También se habla de que por la similitud un poco, que no sé, que Franco recuerda un poco por su calvicie y tal, recuerda un poco un garbanzo, se comenta aquí también.
1: Aquí tiene un significado especial la palabra chorlo o chorlito. Se usa cuando nos referimos al hijo de un tataranieto, cosa poco habitual en nuestros días.
2: Aquí en Barbate hubo una señora, se llamó la tía Tolica, que es la abuela de Barbate, duró 107 años, y ella en una entrevista que le hizo el diario de Cádiz en el año 40 y algo, comentaba que una de sus ilusiones era conocer un chorlo.
1: Si pasa por Barbate y escucha que alguien está metido en bulla, no se asuste. Es así como se denomina aquí a la pubertad.
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2: Nuevo caso humano del virus del Nilo en Andalucía. La Junta ha confirmado un nuevo caso en el municipio de San Bartolomé, en la provincia de Huelva. Con este ya son 56 las personas afectadas, 4 de ellas están hospitalizadas. La localidad pasa ahora a área en alerta, lo que obliga tanto al Ayuntamiento como a la Diputación de Huelva a tomar medidas de vigilancia para evitar nuevos contagios. Hay que recordar que 2 personas han fallecido este año en Andalucía por el virus del Nilo, ambas de Sevilla. Esta y Huelva son las 2 únicas provincias con casos en humanos. Y 13 intervenciones del Plan Infoca en este domingo, con 3 incendios, 6 conatos y 4 siniestros no forestales. Los 3 incendios han afectado a El Borje en Málaga, a Carcagüey en Córdoba y a Santa Fe de Mondújar en Almería. Los 2 primeros están controlados y el tercero estabilizado. Este último además ha afectado al tráfico ferroviario y ha obligado a Renfe a establecer un servicio alternativo de traslado por carretera. De incendios forestales, el SEPRONA, el Servicio de Protección de la Naturaleza de la Guardia Civil, sigue recopilando pruebas para saber cómo se originó el incendio de niebla que afectó, como saben, a 33.000 hectáreas en las provincias de Huelva y Sevilla. El 90% de los fuegos están provocados por la mano del hombre, pero hay que recoger todos los indicios y todas las pruebas para saber cómo y por qué se inició. Luis Miguel Hermoso, subteniente del SEPRONA.
3: En el escenario hay un montón de indicios que te pueden ayudar en el esclarecimiento de los hechos y sobre todo determinar el punto de inicio, que es esencial. Por ejemplo, aquí vemos la dirección que traía el viento y eso nos va a ayudar a determinar el punto de inicio.
2: En Ceuta, cientos de ceutíes han vuelto a salir a la calle este domingo para reclamar la expulsión de los inmigrantes que continúan en la ciudad autónoma. Precisamente hoy domingo se ha cumplido un mes desde el inicio de esta crisis migratoria.
4: La verdad es que nos sentimos un poco abandonados. Ya el pueblo llevamos un mes aguantando y lo que más pena me da es que nadie habla ya de los muertos. Todos los fallecidos que ha habido, nadie da ninguna explicación.
5: Que estamos cansados, esto es una situación ya insostenible, el pueblo está que no puede más.
6: Yo hoy porque estoy harta de la situación, esto lo que se está viviendo es una pesadilla.
2: Por cierto, que el Consejo de Ministros aprobará este martes un paquete de emergencia de 165 millones de euros para Ceuta, que se sumarán a la ampliación que tendrá más a medio plazo el Plan de Desarrollo Integral Socioeconómico de la Ciudad Autónoma. Y una cosa más, en Asturias hoy se ha subastado el mejor queso Cabrales del año y ha alcanzado una cifra de 37.500 euros, la cifra más alta de las 54 ediciones de este certamen anual. La Montera Picona de Gijón ha sido la que más ha pujado por esta pieza. En cuanto a las temperaturas, tenemos ahora mismo 29 grados en Sevilla, 28 en Huelva y Jaén, 26 en Córdoba y Granada, 24 en Cádiz y 23 en Almería y Málaga. 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

0: 4 millones de españoles sufren insomnio crónico, según los datos de la Sociedad Española de Neurología. El insomnio es un problema de salud importante porque la falta de sueño provoca problemas de hipertensión, diabetes, obesidad, también depresión y ansiedad. Y lo peor es que los niños se están sumando a este grupo y tienen cada vez más problemas para dormir. Según los expertos, la causa principal es el uso de las nuevas tecnologías cuando ya están en la cama. La luz de las tabletas y los móviles interfiere en la producción de melatonina, una sustancia que segrega el cerebro con la oscuridad y que facilita la conciliación del sueño.
1: Una noche es literalmente pasarla en blanco. Estar acostada y el sueño no te viene, estás igual de despierta que si fueran las 12 de la mañana y no tienes sueño, ni tampoco tienes ganas de hacer nada porque llevas todo el día trabajando o llevas todo el día con las actividades que cada persona tenga en su vida diaria y no tienes ganas, estás cansada, pero la cabeza no te pide sueño, no te pide dormir. Entonces pasas literalmente toda la noche en blanco.
0: Nos lo cuenta Teresa, toda la vida luchando contra el insomnio.
1: El problema de cuando pasas la noche en blanco es que tienes, te viene la ansiedad. No puedes, te desesperas, hay que ver, yo quiero dormir, necesito dormir, que mañana tengo que trabajar, que tengo que estar despierta, que tengo que tener la cabeza en mi sitio, porque lo que ocurre que, aunque por la noche no tengas sueño y la pases en blanco, al día siguiente estás que te caes por las esquinas.
2: Quiero dormir y no puedo.
0: Esa sensación de que el tiempo pasa y el sueño no llega agobia solo de pensarlo. Georgina Botebol es neurofisióloga del Hospital Virgen del Rocío.
3: La persona que padece insomnio, el insomnio se apodera de la persona. La persona al final termina viviendo para el insomnio. Habla de su insomnio, teme la noche y se convierte en su enemigo profundo. Y con eso hay que terminar. Existen formas de acabar con eso, de mejorar sensiblemente o significativamente la calidad de sueño, claro.

0: 4 millones de españoles sufren insomnio, un problema que marca sus vidas. Por eso, María Ángeles Abad, de la Asociación Española del Sueño, nos pide que nos fijemos en nuestros niños.
1: Uno de los hábitos que hay buenos de sueño es que intentar evitar que las nuevas tecnologías, utilizarlas antes de acostarnos. Estamos hablando de nuevas tecnologías como tablets, los niños con todo tipo de móviles, que a última hora siempre están mandando, y siempre cuando se van a la cama se pueden mandar WhatsApp. Entonces, este tipo de estímulo lo que hace es que nuestro cerebro lo que hace es cortar esa segregación de esa hormona, que es la que nos hace dormir, con lo cual estamos mandando estímulos contradictorios, con lo cual eso nos afecta luego a nuestro día a día y sobre todo teniendo en cuenta la importancia que tiene el sueño, ¿no?
0: Si oye este sonido y se imagina en una noche en blanco, tal vez sea un buen día para plantearse sus problemas con el sueño. Cuando las causas del insomnio tienen que ver con una higiene inadecuada del sueño o con aspectos psicológicos, se resuelve un 70% de los insomnios.
2: Reportaje Beatriz Galeano.
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0: 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Leonor de Guzmán, la favorita del rey. Leonor de Guzmán fue la noble sevillana que conquistó el corazón del rey Alfonso XI, el justiciero. No se llegó a casar con él, que se desposaría años más tarde con su prima María de Portugal. Sin embargo, según los cronistas de la época, la andaluza no solo fue el gran amor del rey, sino una de las mujeres más poderosas de su tiempo, mucho más que la reina María. Leonor de Guzmán nació en Sevilla en 1310, en el seno de una familia de rancio abolengo. Fue señora de Medina Sidonia, además de otras plazas. En 1327 conoció al rey Alfonso XI, el justiciero, que quedó prendado de la hermosura de la joven sevillana. Tenía 17 años y acababa de enviudar de Juan Velasco. Leonor gozaba de una buena posición económica, era guapa, simpática e inteligente, y se convirtió en la amante del rey Alfonso XI. Este la adoraba, pero cumpliendo con sus responsabilidades reales, se casó un año más tarde con su prima María de Portugal, pero era Leonor la que llenaba el corazón del monarca. La relación entre Leonor y Alfonso siguió adelante. Con ella tuvo 10 hijos, con su mujer María de Portugal solo uno, Pedro I el Cruel. Los historiadores de la época daban fe de lo mucho que quería el rey a la sevillana y de lo mucho que confiaba en ella. Hablaban de asuntos de Estado y Leonor le daba consejos. La reina María de Portugal, sin embargo, criaba sola a su hijo. Esa situación la llevó a odiar cada vez más a Leonor de Guzmán. La noble andaluza, sabiendo que sus hijos eran bastardos, por lo que no les correspondía ningún bien de su padre, se cuidó de reunir un gran patrimonio al que, por supuesto, contribuyó el rey. Leonor era cada vez más admirada, incluso algunos nobles se pusieron a favor de ella y de sus hijos. Se convirtió, según los cronistas de la época, en una de las mujeres más poderosas de su tiempo. María de Portugal no podía consentirlo. En 1350 la peste acabó con la vida de Alfonso XI. Su relación con Leonor de Guzmán duró 20 años. Tras sus funerales, María de Portugal encerró a Leonor en los Alcázares de Sevilla. Después la trasladó a Carmona y más tarde a Talavera de la Reina, donde la mandó a matar. Después de la muerte de Alfonso XI fue su hijo legítimo Pedro quien ocupó el trono de Castilla, Pedro I el Cruel, trono que le arrebataría a su hermano bastardo Enrique de Trastámara, hijo de Leonor de Guzmán, que se convertiría en Enrique II de Castilla. De la noble sevillana nacieron dinastías como la de los Austria y la de los Borbones.
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1: Los dibujos ocultos de la Alhambra. El hallazgo se producía hace unos meses en el espacio que los expertos consideran más palatino de todos los palacios nazaríes, el Mirador de Daraxa. Los restauradores descubrieron bajo el techo más de 80 dibujos depositados allí por los constructores del palacio. Nadie los había tocado en más de 600 años, y entre ellos una extraña representación antropomórfica que el Corán prohíbe. Pequeñas travesuras de los artesanos. No es la primera vez que la Alhambra es escenario de hallazgos de este tipo. Ya en el año 1959, durante la restauración de una de las salas del Palacio de Comares, aparecieron pinturas detrás de unas piezas de madera. En esta ocasión, estos dibujos ocultos estaban en el Mirador de Daraxa o del Indaraja, posiblemente uno de los espacios más deliciosos de la Alhambra. Su nombre proviene de la castellanización de Al-Aindaraisa o de los ojos de Aisa, ya que hasta el siglo XVI estaba abierto al paisaje y desde él se divisaba el Albaicín. Tras la construcción de las habitaciones de Carlos V, quedó cerrado frente a un patio en torno a una fuente con taza nazarí. Las pinturas estaban ocultas. María del Mar Villafranca, directora del patronato y alcaidesa de la Alhambra.
2: Así que sí, efectivamente estamos, yo creo que descubriendo algunos secretos que todavía la Alhambra nos pueden revelar. Y bueno, pues en ellas hay figuraciones, como se ha sabido. Hay también ejercicios para calentar la mano, que dicen los técnicos, ¿no?, los especialistas, que tenían que trabajar directamente y bueno, pues para poder adiestrar la muñeca, pues también hacían esos pequeños ejercicios.
1: Son 80 dibujos de muy diverso tipo que conservan la policromía original. Entre ellos aparecen formas vegetales, animales fantásticos, versículos del Corán e incluso indicaciones para que los artesanos monten las piezas ornamentales de la sala. Además, sus trazos son espontáneos, lo que sugiere que fueron realizados a escondidas. Algunos están firmados, algo raro, ya que en aquellos tiempos estos artistas eran considerados más artesanos que creadores. También es posible que el dibujante en cuestión gozara de cierto reconocimiento. Pero en otro de los espacios de la Alhambra ha aparecido lo que los estudiosos consideran ya una auténtica joya, concretamente tras una de las estrellas del alfarje ataujerado de la cubierta plana del Patio de los Leones. Se trata del dibujo de una cabeza de hombre con barba blanca y turbante sobre cuerpo de animal, que podría tratarse de un perro o un gato. Está perfectamente conservado. El hallazgo es aún más valioso teniendo en cuenta que en la mayor parte del arte musulmán las representaciones humanas estaban prohibidas. El Corán sugiere que ningún artista puede competir con la divinidad en la creación de seres reales. Por eso el arte musulmán se desarrolló profundamente en el ámbito suntuario y ornamental, utilizando las formas geométricas. Sin embargo, también en la misma Alhambra hay dos ejemplos de que los granadinos interpretaban esos textos coránicos de otra manera. Los propios leones del patio o la pintura sobre cuero de un grupo de caballeros nazaríes, si bien parece que fueron realizados por artistas cristianos. Sea como fuere, los autores de estos dibujos decidieron esconderlos. Un guiño que hemos recibido más de 600 años después.
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0: Andalucía, 12 de la noche.
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2: Andalucía cierra el último fin de semana de agosto con un único accidente mortal ocurrido el sábado en la provincia de Sevilla. Una persona ha fallecido tras volcar su vehículo en un desnivel en la C9024 en Dos Hermanas. Este domingo se han producido algunos atascos en las carreteras andaluzas mientras sigue activa la operación retorno de la DGT hasta las 12 de la noche de este lunes. Muchos vuelven, otros empiezan ahora sus vacaciones en provincias como Málaga y Huelva.
3: Nosotros venimos de Córdoba, que no tenemos playa, y preferimos venir aquí.
4: Playita, paseíto, restaurante, buen tiempo.
5: Es la cuarta vez que venimos acá, entonces que nos gusta muchísimo.
6: Ya conocíamos el destino y nos gusta bastante. Nos gusta mucho el clima que tienen y la gente que hay aquí, que es maravillosa.
2: Mañana martes está prevista una bajada del precio de los combustibles. Llenar el depósito será 20 céntimos por litro más barato. En junio se aprobó un real decreto que reformulaba el descuento al impuesto de hidrocarburos por el conflicto de Oriente Medio. La idea es ir retirando esta rebaja de manera progresiva, pero el real decreto incluye una cláusula que permite aplicar nuevamente el descuento completo si el IPC de la gasolina o el gasóleo supera el 15%. Y es lo que ha ocurrido. En julio el incremento de los precios ha superado el 15,5%. Y controlado el incendio forestal que ha afectado esta tarde a Santa Fe de Mondújar, en Almería, un incendio que ha afectado al tráfico ferroviario y ha obligado a Renfe a restablecer un servicio alternativo de traslado por carretera. Ya está reabierto este tramo, según informa Renfe, pero hoy lunes se mantiene el traslado en autobús para el Albia, que sale desde Almería a las 8 y 27 de la mañana. Y mientras, el tren que cubre la línea Madrid-Almería ha sufrido una nueva avería. La máquina se rompió pasado Ciudad Real. Hubo que esperar que llegara el tren que iba hacia Jaén. Una vez en Linares, en la estación le esperaban dos autobuses que los han trasladado hasta la estación almeriense. Los viajeros han tardado 9 horas en llegar a su destino.
7: Nos han dado una botellita de agua por las molestias y a esperar para la reclamación.
8: Y después el trasvase en autobús y después, si eso, nos han dado una botella de agua a la Cruz Roja.
9: Inicialmente se plantearon esperar a otra máquina, decían que 3 horas, luego dijeron que era más rápido que nos vinieran a buscar otro tren. El tren que iba a Jaén nos recogió. Nos bajamos en Linares, ahí estaban esperando los autocares y hasta ahora.
2: Del exterior, al menos 2 personas han muerto en nuevos ataques de Estados Unidos a Irán, en concreto a la isla del Arak, según informan medios locales. 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
2: En cuanto a las temperaturas, ahora tenemos 29 grados en Jaén, 27 en Huelva y Sevilla, 25 en Granada, 24 en Cádiz y Córdoba, 23 en Almería y 22 en Málaga. Andalucía, 12 de la noche y 3 minutos.
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0: 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A continuación, escucharán una redifusión del programa El Flexo, de Paco Reyero. 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
11: ¿Qué tal? ¿Cómo están? Buenas noches. Han llegado al estudio, este estudio que es una caja de cerillas, todos los músicos de la Orquesta Sinfónica de Londres, incluido el director, claro, el percusionista, el violinista, el cello, para ajustar la temperatura en los grados adecuados a la noche. Este programa en el que se habla de cualquier cosa, de trenes o de líneas marítimas. De trenes, como decía Carmelo Iribarren, porque los trenes de noche mueven la melancolía por el mundo. Comienzan a pasar viejos trenes por mis sueños. Nos gustaría con la radio viajar hasta el muelle de Honolulu, donde según Jack London se contemplan salidas de vapores sin igual en cualquier otro puerto del mundo. Toda la imaginación de la radio en nuestras aspiraciones para ustedes. Frase del poeta Juan José Téllez, que asegura que por su sangre corre el vértigo de un Rolls Royce. Nosotros aquí también tenemos algunos delirios de grandeza y pensamos en Chevrolet o en Mustang, en Rolls. Pero nos gusta desviarnos por cualquier salida en busca de alguna carretera de cabras, hablar con pastores y transformamos el sueño del Rolls en lo pintoresco de un Citroën Meari. Y hablamos de colores, de poesía del flamenco o de champán, que como dice el proverbio, el champán es merecido en la victoria y necesario en la derrota. A la madrugada puesta. Es la séptima temporada del Flexo, con todo el equipo al completo, compacto, sincronizado. Esto parece un anuncio. Get Back, la Orquesta Sinfónica de Londres, que ha hecho un hueco en su agenda para llegar hasta el Flexo y comenzar la función.
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11: Será, al menos por ahora, la última noche de Javier Salvago en el Flexo, dentro de una de las últimas noches del propio Flexo. Javier Salvago, sus pensamientos, sus poemas, sus aforismos como este. La función más útil del vestido es hacer más interesante lo que tapa. No es que uno cambie con el tiempo, sino que con el tiempo uno va llegando a ser el que realmente es. Salvago recita en el flexo algunos de sus versos. Este se llama Espinela para el fin del mundo.
13: Dicen que la vida es buena, que es un regalo divino, pero yo, ni harto de vino, veo que merezca la pena esta insufrible cadena de dolor y de trabajo, de fatigas a destajo por cuatro ratos de gozo que acaban siempre en un pozo, y al fin todos al carajo.
11: La vejez del poeta Javier Salvago, en la editorial Renacimiento, todo junto y por su orden.
14: ¡Recluta Cobo y recluta Bufón!
15: ¡Señor, sí, señor!
16: ¡Señor, sí, señor!
14: En cuanto acabáis con las literas, quiero que limpiéis los retretes, cagarrutas.
16: ¡Señor, sí, señor!
14: Quiero que esos retretes queden tan limpios y estén tan higiénicos que la mismísima Virgen María pueda descargar allí con la cabeza muy alta.
16: ¡Señor, sí, señor!
14: ¡Recluta Bufón! ¿Tú crees en la Virgen María?
16: ¡Señor, no, señor!
14: A ver, recluta Bufón, creo que no te he entendido bien.
16: Señor, lo que dije es no, señor, señor.
14: ¿Con que no, capullo? Me das ganas de vomitar. Maldito pagano comunista. Como no digas en voz alta que adoras a la Virgen María, voy a hacer papillas con tus tripas. Así que, adoras a la Virgen María, ¿no es verdad?
16: Señor, negativo, señor.
14: Recluta Bufón, ¿qué quieres, ofenderme?
16: Señor, negativo, señor. Señor, el recluta opina que será incorrecta cualquier respuesta que dé y el instructor jefe le golpeará más fuerte si se le ocurre cambiar de opinión, señor.
14: ¿Quién es el jefe de tu pelotón?
16: Señor, el jefe del pelotón es el recluta Copo de Nieve, señor.
14: ¡Recluta Copo de Nieve!
16: Señor, se presenta el recluta Copo de Nieve a tus órdenes, señor.
14: Ha sido destituido. El recluta Bufón asciende a jefe de pelotón.
16: ¡Señor, sí, señor!
14: ¡Desaparece, pichafloja!
16: ¡Señor, sí, señor!
11: Se nos está acabando la temporada y también la lectura de las viñetas. Describimos esta primera de la noche del 17 de junio. Tom Gould, el viñetista que propone problemas matemáticos en esta ocasión para novelistas. Vemos a un escritor, Paul, recostado sobre una mecedora en la penumbra de su despacho, y este es el enunciado del problema matemático para novelistas. Todos los días Paul dedica 3 horas a perder el tiempo, 2 a preocuparse y 1 a sestear. ¿Cuándo le pedirá a la editorial que devuelva el anticipo que recibió? Más problemas matemáticos para novelistas salidos del ingenio de Tom Gould. Vemos a una escritora en un escenario recibiendo un premio y este es el enunciado del problema matemático. Anne escribe una novela cada 6 meses. Aproximadamente 3/4 de las novelas que escribe Anne son superventas y 2/3 ganan premios literarios. ¿Cuánto odio te provoca Anne? Y por último, en estos tiempos digitales, una sugerencia de su colección de viñetas, La venganza de los bibliotecarios, una ironía sobre las abreviaturas prácticas que tienen que identificar las lecturas. Así, por ejemplo, D mayúscula, L mayúscula, coma, D mayúscula, P mayúscula significa demasiado largo, da pereza. MC, DMP, muy cortito, pero da la misma pereza. DLSP, debería leerlo, seguramente pasaré. LPAM, leído un poco, aburrimiento mayúsculo. LDNE, leído en diagonal, no me he enterado. LTFA, leído titular, escrito comentario airado. Muy recomendable, desde luego que sí, echarle un vistazo a las viñetas de Tom Gould. Es literario, singular y muy ocurrente. La noche del flexo. ¿Recuerdan ustedes a Genaro y Asociados? Creo que es el momento de recuperar parte del ingenio. Han sido pieza maestra en las temporadas del Flexo y es bueno, claro que sí, escucharlos de nuevo.
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0: Mentir constantemente no tiene como objetivo hacer que la gente crea una mentira, sino, al contrario, garantizar que nadie, absolutamente nadie, crea en nada. Un pueblo que ya no distingue entre la verdad y la mentira no puede distinguir entre el bien y el mal. Un pueblo privado del poder, del imprescindible poder de pensar. Garantizar que nadie crea en nada. La reflexión de Hannah Arendt. En la noche del flexo. Para la sabia tierra de Andalucía.
1: Dar cera, mano derecha. Pulir cera, mano izquierda. Dar cera, pulir cera. Inspirar por nariz, expirar por boca. Dar cera, pulir cera. No olvides respiración, muy importante. Dar cera, pulir cera.
0: Si nos quedamos en el silencio de la noche, en la radio, incluso puede sonar delictivo y el director de la cadena llamarnos a capítulo. Porque apenas 2 segundos en la radio suponen un sobresalto para aquel o aquella que está escuchando. Pero si, por ejemplo, suena una caída de un alfiler, puede resultar molesto a algunas personas. Es más, si alguien respira a su ritmo habitual en la noche, o es más, si se dedican a masticar, de todo esto habla el libro de la psicóloga especializada en sensibilidad auditiva Celia Incio. Se llama Maldito Ruido. Señora Incio, buenas noches.
2: Muy buenas noches, un placer estar aquí con vosotros.
0: Buenas noches. Usted observa, estudia, trata con mujeres, con hombres que sufren ruido, sufren del padecimiento de ruidos o sonidos cotidianos que los restantes humanos aceptan o por lo menos toleran, pero que a ellos, a estas personas, les resultan absolutamente insoportables, como por ejemplo ese tipo de sonidos que hemos puesto en el comienzo de la conversación. Si yo estoy masticando tal que así, a mucha gente le puede resultar molesto, insoportable.
2: Sí, sí. Sí. Efectivamente, es verdad que bueno, cada persona con misofonía tiene una serie de desencadenantes distintos, pero entre los más habituales son, como bien has dicho, el masticar, respirar, cualquier sonido repetitivo y humano, aunque también puede ser ambiental, pero sobre todo hablaremos de sonidos que para la mayoría de nosotros pasan totalmente desapercibidos, pero para una persona con esta sensibilidad selectiva llamada misofonía puede resultar totalmente insoportable porque su cerebro lo percibe como una absoluta, incluso hablamos de amenaza, agresión o invasión. Activa, de hecho, todos los circuitos relacionados con ello.
0: ¿Hay algún ranking o un índice de sonidos más problemáticos? ¿Hay sonidos que a este tipo de personas que sufren de misofonía les resultan todavía más dolorosos?
2: Los más comunes, los sonidos más comunes son, como decía, sonidos humanos y repetitivos del estilo de masticar, por ejemplo, masticar chicles es muy habitual, masticar pipas, comer pipas, patatas fritas, la respiración, el sorber por la nariz también es común, tragar, teclear el teclado de un ordenador o de un móvil en sonido.

0: clic, clic, clic de un boli o el clink, clink, clink de una cucharilla en una taza. Pero también es muy habitual la misofonía con sonidos ambientales muy concretos, como por ejemplo el escuchar caminar a los vecinos, pequeños golpeteos de alrededor de nuestra vivienda, zumbidos o ladridos lejanos.
1: Si yo estoy en un estadio y me dedico a sacar mi paquete de pipas y mi vecino de localidad no soporta, tiene misofonía, ¿cuál es la reacción que experimenta? Yo estoy comiendo una pipa detrás de otra y a mi vecino, ¿qué le pasa?
0: Realmente la persona que tiene misofonía y percibe ese sonido, automáticamente todo su cuerpo entra en tensión. Automáticamente esa voz de alarma le empieza a decir, cuidado, ese sonido está ahí, lo va a hacer otra vez. Y empieza a generarse una irritación. Hay personas que me lo describen como un gran estrés, un gran nerviosismo que en ocasiones llega a la ira o a una gran ansiedad que hace que esa persona necesite o huir o hacer que tú pares de comer pipas en ese momento, quizás, bueno, pues con miradas fulminantes, con tonos bruscos, o bueno, pues ya se tenga que alejar.
1: Sus pacientes, Celia, ¿qué le cuentan y qué les recomienda que haga para, bueno, no decirle al vecino de localidad, lárgate o para de tomar pipas?
0: Bueno, pues las personas que acuden a consulta realmente cuentan que su vida en muchas ocasiones se encuentra bastante condicionada por esta condición, debido a que hay gente que deja de comer con su familia, hay gente que se divorcia,
1: Personas que evitan. Llegan a los divorcios, sí. Pero entiendo, ¿es una cuestión de grado o es en las primeras fases? Este asunto es particularmente interesante porque en el momento en el que se desarrolla la misofonía hay un problema en casa, eso se traslada, ¿no?, a la convivencia familiar, y esta posibilidad del divorcio se da de manera repentina o cómo se produce ese tipo de casos.
0: Bueno, depende, efectivamente hay muchos grados, ¿eh? O sea, la misofonía afecta, se estima que a un 20 incluso por ciento de la población, que es una absoluta barbaridad, pero el limitante se calcula que sería en torno a un 6% que realmente viese pues limitada su vida diaria por ella. No obstante, la misofonía puede también variar en intensidad, en gravedad a lo largo del tiempo. Quizás al principio de mi pareja pues me irritaba mucho escuchar comer, pero ponía la tele o me ponía unos auriculares, unos cascos o la radio de fondo y ya está. Pero es verdad que con el tiempo puede que esa misofonía empeore, puede ser que se sumen más sonidos o puede ser que la intensidad y muchas veces ya la anticipación de estar expuesto o expuesta a ese estímulo sea totalmente, totalmente insoportable. De verdad que las personas que la sufren hablan de que lo que experimentan les lleva incluso a veces a querer quedarse sordos o sordas. Hay muchas personas, y te lo digo con el corazón en la mano, que desearía tomar un medicamento y no escuchar más. Entonces, claro, muchas personas ven muy limitada la vida diaria por esta condición, a las cuales se le enseña cómo romper esa asociación que ahora mismo su cerebro tiene entre sonido y amenaza, entre sonido e invasión. A esas personas realmente tenemos que reconfigurar los circuitos que los sonidos activan para que poquito a poco su cerebro, bueno, pues no pulse el botón rojo de esa respuesta tan visceral, tan automática ante la presencia del sonido.
1: Y el enamoramiento, usted lo cuenta, aplaca, suaviza, relativiza la misofonía, porque si yo no puedo soportar que mi pareja respire fuerte o respire simplemente, que tenga algunos sonidos como cualquier ser humano al masticar, en el primer momento del enamoramiento, esto que se llama la locura de amor, ¿no, Celia?, o la pérdida del juicio analítico, yo ahí tolero los ruidos, pero conforme se va desvaneciendo el primer momento del enamoramiento, mi padecimiento en misofonía crece. ¿Es así?
0: En muchos casos, sí. Yo recuerdo la frase de un profesor que comentaba que el enamoramiento es una enajenación mental transitoria en la que efectivamente influye, bueno, pues toda una dosis hormonal que hace que se palien muchas cosas, que toleren mucho más gestos, comportamientos o maneras de ser del otro, que cuando todo ese tsunami hormonal baja, bueno, pues ya empezamos a entrar más en contacto con la irritación, con la frustración, no con el desagrado. Entonces, sí, la misofonía a veces, al principio muchas personas comentan, fíjate que yo me centraba en cómo esta persona respiraba, cómo masticaba, a ver si me irritaba, pero al principio no, y ahora es que no lo puedo aguantar.
1: Y respecto al sexo, señora Incio, si tenemos una pareja que sufre de misofonía, claro, el sexo en principio no parece una actividad penosa, parece una actividad, bueno, no sé si es una opinión general, me da la sensación, por lo que he leído, que el sexo es una actividad placentera, ¿no? En ese momento, también aquella persona que sufre misofonía le puede resultar irritante o insoportable, directamente insoportable, que alguien esté jadeando a su par.
0: Hay casos en los que sí que me lo he encontrado, no obstante, como mencionaba, no todas las personas que tienen misofonía la tienen con todos los sonidos y no es la gran mayoría la que la tiene con la respiración. Ahora, si es el caso, puede resultar realmente algo incómodo y algo que dificulte esos encuentros.
1: Y ahí, en sentido contrario, sería, hay personas que son particularmente meticulosas para evitar, por ejemplo, andar en casa con tacones para evitar igualmente molestar a los vecinos o no bajar la persiana de madrugada para no despertar a lo mejor a un vecino que tiene mal sueño. O decirle a los niños, niños, quitaros los zapatos, no entréis en casa con zapatos, que no hay que molestar al de abajo. Todo eso se da también en este tipo de perfiles.
0: Sí, totalmente. De hecho, vemos, o sea, aunque no todas las personas evidentemente tienen el mismo perfil, sí es frecuente encontrar personas con unos patrones que se repiten, como por ejemplo, personas más autoexigentes, más activadas mentalmente, con gran sensibilidad emocional o sensorial. Y entre ellas, pues claro, personas muy pendientes de los demás, muy preocupadas por ser correctas, educadas, por no molestar, por ser cuidadosas, personas incluso más allá de la misofonía, efectivamente lo que me acabas de relatar, dicen que jamás caminan por el piso con las zapatillas de la calle o que incluso ven la tele por la noche casi con subtítulos para no molestar. Realmente esto, claro, no es ningún problema, ¿no? Yo siempre les digo a las personas que acuden a nosotras a consulta que ojalá más personas tan consideradas. Pero el problema llega cuando el comportamiento del otro no cumple con estos mismos criterios y se vive como algo invasivo.
1: Ella es la psicóloga Celia Incio. Su libro se llama Maldito Ruido. ¿Cómo vivir cuando algunos sonidos se vuelven insoportables? Señora Incio, que le vaya muy bien, que tenga buena noche y que siga con su profesión, con esa difusión, esa capacidad didáctica que ha demostrado esta noche en el Flexo. Que tenga muy buen descanso y que le vaya muy bien.
0: Igualmente, muchísimas gracias por dar esta voz, este lugar a la misofonía y que también paséis una noche estupenda.
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1: Estamos a 2 días, 2 días para que se acabe la temporada y concluyamos la séptima temporada del Flexo. Es un momento grato, es un momento para celebrar y para disfrutar. y para explorar la noche. Háganlo también, dense un paseo, disfruten del momento y escuchen a la gran Diana Krall en esta canción, que es una versión de un clásico de Tom Waits llamada Temptation. Elegante, con mucha personalidad, la Krall. Aquí hablando de los peligros y las adicciones.
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0: Diana Kroll. En la noche del flexo regresamos al estudio. Ha publicado recientemente su más prometedora novela, Los últimos días de Alejandro Rey, que en Renacimiento está con un pie en la costa de Huelva, en Islantilla concretamente, y hoy va a contestar Miguel Pardeza, futbolista reconocido y literato en vocación, el cuestionario Proust del Flexo. Señor Pardeza, ¿qué le hace levantarse por las mañanas?
1: Bueno, pues el que haya buen día y sobre todo que tenga ganas de leer y de escribir.
0: ¿Se levanta habitualmente con buen ánimo?
1: No me levanto con mal ánimo. Con mal ánimo no.
0: ¿Suele dormir bien?
1: Digamos que hace pocas horas, pero aceptablemente bien.
0: ¿Cuenta hasta 10 en situaciones tensas?
1: No, suelo ser más bien de impulsos automáticos. A veces me arrepiento.
0: ¿Se ha ido atemperando?
1: Con los años, yo creo que cualquiera se va a estar temperando algo, claro.
0: ¿Era usted más bravo, más indómito cuando tenía 20
1: sí,
0: o 30?
1: Era bastante más culebrilla de lo que lo soy ahora.
0: ¿Se le ha ido la fuerza por la boca muchas veces?
1: Sí.
0: Complete esta frase. Con la edad, puntos suspensivos.
1: Con la edad vamos aprendiendo cosas que no querríamos aprender.
0: ¿Y desaprende algunas?
1: También.
0: ¿Y algunas certezas se olvidan?
1: Algunas certezas, yo creo, nunca he sido muy de certezas, pero algunas se te va imponiendo a la fuerza.
0: Inevitablemente.
1: Inevitablemente.
0: Inevitablemente, sí. ¿Y si pudiera, a quién resucitaría?
1: Pues posiblemente a mi padre.
0: ¿Lo echa mucho de menos?
1: Sí, lo echo de menos, sí.
0: ¿Es la persona que quizá eche más de menos?
1: Hombre, lo echo más de menos de lo que siempre pensamos que vamos a echar de menos a los padres, ¿no? Y eso que yo he vivido mucho tiempo alejado de él, pero a veces lo echo de menos, sí.
0: ¿Algo que haya aprendido de su padre?
1: Sí.
0: ¿Por ejemplo?
1: La constancia y la capacidad de trabajo y de sacrificio.
0: ¿Un hombre modesto?
1: Muy modesto.
0: ¿Un hombre discreto?
1: Absolutamente discreto.
0: ¿Usted también lo es?
1: Procuro.
0: ¿Tiene alguna receta para alcanzar eso que se llama genéricamente y muy entre comillas la felicidad?
1: No la tengo. Pero bueno, hay algo que se le puede aproximar, que es intentar ser coherente con uno mismo e intentar en la medida posible hacer algo que realmente te guste.
0: ¿Y si no te preguntas si eres feliz, es cuando eres feliz?
1: Posiblemente. Yo soy un poco escéptico con la felicidad como un bien absoluto. Yo creo que hay que hacer cosas en la vida que se acerquen a la felicidad, o por lo menos que no te hagan infeliz, que casi es más práctico.
0: ¿Tiene usted algún miedo?
1: No, así en concreto no.
0: ¿Ni siquiera a dejar de existir?
1: Bueno, es que eso no es un miedo, es una certeza al que uno se va resignando, ¿no?
0: Como dijo el otro, ¿no? Solo creo que hay dos cosas ciertas, ¿no? Los impuestos y la muerte, y de la muerte no estoy muy seguro.
1: Exactamente.
0: A estas alturas, señor Pardeza, con una novela recientemente publicada y muy recomendable, Los últimos días de Alejandro Rey, ¿cuál considera que es su gran logro?
1: Yo, hombre, me siento orgulloso o moderadamente orgulloso de haber podido realizar mi sueño, primero como jugador. Y en segundo lugar como presunto escritor que, bueno, que ya lleva 6 libros publicados, que ni en sueño me lo podía imaginar. Y de eso sí estoy relativamente contento, ¿no? Porque no es fácil poder hacer, llevar a cabo aquellas cosas que te planteas, que te gustarían hacer, ¿no?
0: Es usted un niño de pueblo, andaluz, pasado por Madrid, luego con una etapa en Aragón, en Zaragoza, y un periodo mexicano. Es un hombre con gustos por las ciudades. ¿Le gustan las distintas ciudades? ¿Viajar le interesa?
1: No mucho, he viajado muchísimo a lo largo de mi vida por
0: motivos profesionales.
1: He vivido en ciudades, pero cuanto más he conocido las ciudades, más me gusta vivir retirado de ellas. O sea que es la realidad.
0: Su origen,
1: su pueblo. Posiblemente sea porque al final terminamos volviendo al origen.
0: O sea, que si le dieran a elegir la palma del condado, sería la respuesta.
1: Hombre, la palma del condado siempre estará en mi corazón, obviamente, ¿no? Ahora no vivo en la palma del condado, vivo más en la costa.
0: Pero vive en Huelva.
1: Pero estoy muy cerca.
0: ¿Cuál es el... Esta es una pregunta muy interesante. ¿Cuál es el periodo más largo en el que usted ha estado enamorado, señor Pardeza?
1: Pues el actual.
0: ¿Cuánto lleva enamorado?
1: Llevo 38 años con mujer enamorada.
0: 38 años de amor.
1: 38 años de amor ininterrumpido.
0: Sí. ¿La pasión es achicharrante, señor Pardeza?
1: Puede llegar a serlo, ¿no? Uh-huh. Pero bueno, es un buen motor, ¿no?, para cohesionar la relación.
0: ¿Hay rescoldos?
1: Bueno, los rescoldos siempre están, de alguna manera, o aparecen, ¿no?
0: Yeah. ¿Podría mencionar algunos recuerdos que le hagan revivir la alegría o ponerse de buen tono?
1: Bueno, el fútbol me dio muchas alegrías, ¿eh? El nacimiento de mis hijos, el día de mi boda. Hay momentos, el primer día que publiqué, mi primer libro publicado. Hay muchos motivos, he tenido muchos motivos afortunadamente para recordarlo con alegría.
0: El dinero es mercancía principal. Esta cuestión que planteamos a los distintos... las distintas personas que responden el cuestionario Prus, el dinero es mercancía principal. ¿A quién colocaría usted en la marca de agua de un billete de 500 euros? Ha habido todo tipo de respuestas: a Chiquito de la Calzada, defraudadores, banqueros, oligarcas, Lola Flores.
1: Yo, pues,
0: ¿pondría,
1: mira,
0: a alguien?
1: Sí, pondría la cara de alguien anónimo. Uh-huh. De alguien anónimo que no fuera reconocido más que como representante de lo que es la mayoría de la gente, ¿no?
0: Básicamente. Y vamos con la 12. ¿Cómo preferiría, entiéndame el verbo, cómo preferiría morir?
1: Pues, hombre, preferiría no hacerlo.
0: Sí, sí. O Butterfly. Pero llegado el momento...
1: Bueno, pues en la cama, tranquilamente, ¿no?
0: ¿Se observa centenario, nonagenario?
1: No lo sé, eso quién lo sabe.
0: Ya veremos. Y por último, si... al abandonar esta vida, que le guarden muchos años, se encuentra con Dios, ¿qué le diría?
1: Le hice lo mejor que pude.
0: Le diría
1: eso.
0: No le pediría ninguna explicación.
1: No, solo le diría, lo hice lo mejor que pude.
2: No estábamos hablando de ti.
3: ¿Ah, no? ¿Y de qué estábamos hablando?
2: No todo gira en torno a tu vida, Margarita.
3: No, dilo. Venga, en serio, ¿de qué estás hablando?
2: No dejas hablar.
3: ¿Por qué me dices que tengo que ser
2: no
3: guapa?
2: Dejas dar explicaciones.
3: Tú también lo dices,
2: ¿yo?
3: A ver,
2: yo
3: que, no, que solo digo... tengo 5 años.
2: A ver, es
3: que yo quiero jugar a otras
2: trabajo.
3: Cosas.
2: Yo no quiero estar pendiente
3: trabajo,
2: de si soy guapa
3: Margarita,
2: o no. Yo no me quiero poner estos vestidos.
3: Que no,
2: Margarita,
3: tía.
2: Escucha, un momento, por favor. ¿Por qué me dices
3: si
2: no estoy guapa no me casaré?
3: Inventando aquí cosas.
2: Que no es normal que yo con 5 años, recién cumplidos con 5 años,
3: no.
2: Mi mayor miedo sea no casarme.
3: Perdón por meterme, ¿eh? Pero si tu miedo es no casarte, no te preocupes. De hecho, ya estás prometida a tu tío Leopoldo, el hermano de tu madre. Tu tío, el que te regala 50 caballos cada Navidad. Tú tranquila, ¿eh? Que casarte te casas. Vamos que sí te casas. Vamos, como que tu boda es un arreglo histórico para mantener la monarquía hispánica. Es más, a los 15 años tendrás tu primer hijo y a los 21 morirás por las secuelas de tu cuarto parto. Entonces yo...

Hace muchos años hubo un escritor llamado Leonard Reed, un economista muy popular que se decidió, ante el asombro y la admiración de sus colegas, a escribir un ensayo llamado Yo Lápiz. Sí, lo han oído bien, Yo Lápiz. Igual que otros escriben Yo Claudio, pues Leonard Reed se puso al servicio del humilde lápiz. Lápiz que ahora, incluso en estos días, en estos momentos de revolución tecnológica, está en todas las casas. El lápiz aguanta el tirón. Llegó a todas las oficinas, a los estuches de los niños. Y el libro de Reed dice: soy un lápiz de plomo, el lápiz de madera corriente que conocen todos los niños y niñas y adultos que saben leer y escribir. Ni una sola persona sobre la faz de la tierra sabe cómo fabricarme. Era una provocación del lápiz que hablaba diciendo: me veis, pero no sabéis de qué estoy hecho. Soy muy popular, pero no sabéis ni tenéis ni idea de mi complejo proceso de fabricación, del proceso de fabricación de un simple, de un humilde lápiz. Leonard Reed explicaba que la madera del lápiz procedía de los cedros localizados en el oeste del continente americano, que para pulir el lápiz estos cedros eran aserrados con acero obtenido en altos hornos y era después acabado en talleres, que luego el cedro se fresaba en láminas, se secaba, se tenía que finalmente ranurar esas láminas y que luego se encolaban. El grafito del lápiz viene de Asia y que el lápiz es un elemento aparentemente sencillo pero muy complejo. Es la metáfora del lápiz que hace que consideremos que tecnologías sencillas como el propio lápiz, que están tan a la mano, también nos ayuden a sorprendernos. La noche del flexo.

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1: Píldoras de filosofía tecnológica en el Flexo con Antonio Diéguez, catedrático de Lógica y Filosofía de la Ciencia de la Universidad de Málaga. ¿Qué es el largoplacismo? Sáquenos de dudas, profesor Diéguez.
2: El largoplacismo mantiene una tesis curiosa. Para muchos filósofos morales, nuestras obligaciones morales no deben estar constreñidas por circunstancias espaciales. Es decir, no deberíamos defender que tenemos menos obligaciones morales con una persona que vive a 1000 kilómetros que con una persona que vive a 10 metros de nosotros. Esto no digo que sea indiscutible, pero digamos que intuitivamente parece plausible. Lo que mantiene los largoplacistas es que, así como la separación en el espacio no debe marcar una diferencia relevante desde el punto de vista ético, tampoco lo debería marcar la separación en el tiempo. Es decir, que tendríamos las mismas obligaciones morales con nuestros coetáneos que con las personas que vivan en el futuro, pero en un futuro muy distante, por ejemplo, dentro de 100.000 años, dentro de 500.000 de años, dentro de 1.000.000 de años. Si esto es así, como en el futuro van a vivir muchas más personas, a no ser que nos autodestruyamos antes, pues digamos que la primacía moral, nuestra principal preocupación moral, debería ser preservar el bienestar de esas generaciones que vivirán dentro de 1.000.000 de años. Claro, esto pues genera paradojas sorprendentes, ¿no? Por ejemplo, el movimiento altruismo eficaz que surge en Oxford y del cual surge también el largoplacismo, pues está recogiendo dinero no para ayudar a personas que hoy día sufren ya de hambre o de pobreza o de otras calamidades, de enfermedades, etcétera, sino con el objetivo de prevenir lo que llaman ellos riesgos existenciales, es decir, de prevenir la posibilidad de que no existan en el futuro estas generaciones. Por eso, ahora mismo están preocupados sobre todo con conseguir que el desarrollo de la inteligencia artificial no desemboque en una inteligencia artificial peligrosa o destructiva de la humanidad. Claro, esto es un cambio de perspectiva ética bastante cuestionable, porque significa descuidar los sufrimientos reales de la gente que vive hoy día y que lo está pasando muy mal en muchos lugares del mundo en beneficio de unas supuestas generaciones futuras de las cuales no sabemos nada y ni siquiera si existirán alguna vez, porque puede que un meteorito destruya este planeta, nos guste o no.
1: Es el sabio Antonio Diéguez. Es un lujo haberlo tenido en esta temporada del Flexo, sin duda dando nivel al programa Filosofía de la Ciencia de la Universidad de Málaga.
3: Miro a mi alrededor y solo veo caras nuevas. Veo mucho potencial, pero está desperdiciado. Toda una generación trabajando en gasolineras, sirviendo mesas o siendo esclavos oficinistas. La publicidad nos hace desear coches y ropas. Tenemos empleos que odiamos para comprar mierda que no necesitamos. Somos los hijos malditos de la historia, desarraigados y sin objetivos. No hemos sufrido una gran guerra, ni una depresión. Nuestra guerra es la guerra espiritual. Nuestra gran depresión es nuestra vida. Crecimos con la televisión que nos hizo creer que algún día seríamos millonarios, dioses del cine o estrellas del rock. Pero no lo seremos. Y poco a poco lo entendemos. Lo que hace que estemos muy cabreados.
4: Es cierto. Sí, estamos muy cabreados.
5: Tienes razón, nos han engañado.
6: Sí. Rosemary, vuelva a la cama. Ya sabe usted que todavía no puede levantarse.

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Cuando cae el sol, me verás vagar. Mucha gente como yo, soñando con lo que solía ser en los viejos tiempos. La vida es una escena de un mundo de sueños rotos. Nightlife, la versión de los Little Willies con Nora Jones cantando ya al piano, una versión de un tema de Willie Nelson.

0: la vida nocturna no es buena, pero es la nuestra. De este programa también, claro. ¿Qué sería el Flexo si no estuviera en este rincón de la madrugada? ¿Cómo iba a alumbrar? ¿Tanto viento hace para ser verano? Me parece que este huracán no nos pertenece. Con la dirección técnica de Dani Piñero, yo soy Paco Reyero. Es el momento de vivir la noche.
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0: Andalucía, una de la madrugada.
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2: Fue un error acabar con el grupo de élite Oconsur contra el narcotráfico en Andalucía. Lo afirma el primer general que dirigió el operativo en una entrevista en Canal Sur Televisión. El general Manuel Contreras, ahora en la reserva, afirma que acabar con este grupo, que estuvo en marcha entre 2018 y 2022, supuso un paso atrás en la lucha contra el narco.
3: Llegamos a conseguir, no voy a decir acorralar, pero sí poner en jaque a muchas organizaciones de narcotráfico. El desmantelamiento total de este órgano de coordinación para mí fue un paso atrás en la lucha contra el narcotráfico.
2: Con solo 150 agentes, Oconsur realizó más de 22.000 operaciones, practicó más de 10.000 detenciones, se incautó de 1.400 toneladas de droga y atacó los bienes del narcotráfico. En redes sociales, el presidente de la Junta, Juanma Moreno, ha reaccionado a esta entrevista para volver a pedir al Gobierno central que refuerce los medios en Andalucía en la lucha contra el narcotráfico. De sucesos, el juez ha puesto en libertad al hombre detenido el viernes por su supuesta implicación en la muerte de su pareja en Isla Cristina, en Huelva. Se descarta la hipótesis inicial de violencia de género, se baraja ahora un suicidio. En Teruel, una madre y su hija de 32 y 9 años han muerto a consecuencias de un incendio que se ha producido en un restaurante del municipio de Cedrillas. Hay otra persona herida. Las víctimas residían en la vivienda que estaba encima del restaurante. Han sido rescatadas con vida, pero han muerto posteriormente por la inhalación de humo. Y en Arganzuela, Madrid, ha muerto un joven de 25 años en un incendio declarado en un garaje. Más cosas. Día clave en el conflicto laboral de Airbus. Los 3.500 trabajadores de las plantas andaluzas en Sevilla y Cádiz, así como el resto de la plantilla de otras fábricas, celebran este lunes asambleas para decidir si vuelven al trabajo mientras continúa la negociación con la compañía o mantienen la huelga indefinida. La compañía afirma que se pone en riesgo la carga de trabajo, algo de lo que son conscientes los sindicatos. Juan Antonio Vázquez, de UGT FICA, Sevilla.
4: Todo un país en huelga indefinida puede afectar ahí bastante al objetivo de entrega de final de año y lo que eso conlleva de credibilidad con los clientes y de a nivel de cuentas de resultados, etcétera, etcétera.
2: Y localizado el último de los tres españoles que se tenía por desaparecido tras la violenta riada entre Nepal y China. En el último recuento de fallecidos hecho por las autoridades chinas y nepalíes, suma ya 804 personas muertas y casi 3.000 desaparecidos. En el rezo del Ángelus de este domingo, el Papa León XVI ha enviado un mensaje a los afectados pidiendo porque llegue la ayuda necesaria a la población.
5: Envío mis oraciones por los afectados por las terribles inundaciones que azotaron Nepal y el Tíbet. Oramos por quienes perdieron la vida, por los heridos y desaparecidos, por sus familias y por los rescatistas, con la esperanza de que todos contribuyan a aliviar el sufrimiento y brindar la ayuda necesaria a la población.
2: A la población. Palabras del Papa León XIV en el rezo del Ángelus de este domingo. En cuanto a las temperaturas, ahora tenemos 28 grados en Jaén, 26 en Huelva y Sevilla, 24 en Cádiz, 23 en Córdoba y 22 en Almería, Granada y Málaga. Andalucía, una de la madrugada y 3 minutos.
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8: Federico García Lorca nació en la mañana del 5 de junio de 1898, hace ahora 128 años. Correteó en Fuentevaqueros por una casa ancha, luminosa, espaciosa, perfumada por los aromas de la Vega de Granada y su montaña. Jugó y entretuvo sus horas al lado de sus hermanos Luis, Conchita y Paco. En la casa natal es hoy un museo abierto. La vivienda familiar conserva las estancias, tal y como Federico debió recordarlas antes de ser vilmente asesinado en 1936. El salón de la casa, el comedor, los cuartos, la cocina muestran buena parte de un mobiliario de época. En una de las estancias de la casa natal se conserva el piano donde compuso sus primeras melodías. En el dormitorio anexo al de sus padres está la cuna donde por primera vez miró al mundo. Lo que ayer fue un granero es hoy una sala para exposiciones y recitales poéticos, adornado por objetos personales del poeta. El patio, sombreado por árboles frutales, es en la actualidad lugar de reunión para estudiosos y amantes de su obra. La casa de Valderrubio está situada en el noroeste de la Vega, a 22 kilómetros de Granada. En ella se conservan objetos personales de la familia García Lorca y un recuerdo imborrable del poeta. Aseguran los estudiosos que su estancia en esta pequeña villa, antes de que sus padres decidieran marchar a vivir a Granada, le inspiró el drama de la casa de Bernarda Alba, una de sus obras más reconocidas. En los poemas de Federico está la infancia de luz, de juegos y felicidad. La Vega es una comarca ancha, llana, luminosa, que se extiende a los pies de su ciudad. En ella crecen bosques de choperas que imprimen un aire de verticalidad entre tanta planicie. La Vega fue desde los primeros tiempos del poeta una inagotable fuente de inspiración cuando escribe los versos «Verde que te quiero verde». Lorca edifica una de las más bellas metáforas del lugar que lo vio nacer. Estos días, en la Residencia de Estudiantes de Madrid, en el pabellón transatlántico, en la colina de los Chopos, como la denominaba Juan Ramón, abre sus puertas la exposición titulada Lorca y el archivo, Memoria en Movimiento. Estará abierta hasta finales de julio y a través de documentos, algunos de ellos inéditos, viajamos a su vida y conocemos su obra y cómo la infancia marcó el desenlace de un hombre único que esta temporada de radio ha estado más presente que nunca. Sean todos bienvenidos. Esto es La Mirada Desatada.

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1: Nació en la localidad jienense de Vilches, puerta de entrada a la comarca del Condado, muy próximo a La Carolina, el año 1987. Es uno de los más reconocidos coreógrafos y bailarines españoles contemporáneos. Dirige la compañía Market Dance junto a Catherine Curry y estos días son noticia por la celebración del festival Vil Danza en su localidad natal. Nuestro invitado de esta noche en La Mirada Desatada es el bailarín Mario Bermúdez. Fíjense, comenzó sus estudios en el Centro Andaluz de Danza de Sevilla y perfeccionó su técnica en Nueva York y en Tel Aviv, entre otras grandes ciudades, donde ha bailado al lado de los más famosos coreógrafos. Mario Bermúdez, buenas noches, bienvenido.
2: Muy buenas noches, Manuel, encantado de estar con vosotros.
1: El Festival Vil Danza se celebra en su localidad natal, en Vilches, en el Mirador de la Esperanza. Será los días 25, 26 y 27 de junio. Díganos, ¿qué nos espera estos días en su pueblo?
2: Pues, como ya bien dice, Vil Danza es un festival único aquí en la provincia de Jaén y bueno, y también parte de Andalucía, porque lo que hacemos es conectar la danza contemporánea con el pueblo de Vilches, principalmente la gente del pueblo, y luego también con el paisaje que tenemos, ¿no? Porque para venir a Vil Danza hay que subir al Mirador de la Esperanza y allí encontraremos una puesta de sol a la espalda de Sierra Morena y de Despeñaperros, que junto con la luz que se genera en la noche de San Juan, junto con la danza, los artistas y el emblemático paisaje que se genera allí, pues es un lugar único donde hay que vivirlo, no se puede contar, se tiene que sentir, porque la gente viene a sentir la danza contemporánea y lo que se genera allí, y eso es para nosotros el mayor regalo que tenemos de como, que ofrecer como Festival Vil Danza.
1: Este año cuentan ustedes con 13 piezas que podrán verse durante 3 jornadas consecutivas en el Mirador de la Esperanza, efectivamente en un sitio único, maravilloso, en un balcón frente a la provincia de Jaén, Sierra Morena y todo lo que es la bella comarca del Condado. Dígame, ¿qué reúne, qué artistas podremos disfrutar estos días en su localidad natal?
2: Pues siempre intentamos buscar los artistas que vayan acorde con el enclave, ¿no? Que se adapten a ese balcón que has dicho y que también pues el público tenga disciplinas distintas a la hora de encontrarse con el arte de la danza contemporánea. Siempre buscamos pues gente joven, artistas jóvenes, también buscamos gente de una cierta edad que lleva ya un recorrido longevo en estas artes. También disciplinas distintas, ¿no? Como no solamente una danza física, también a lo mejor más teatral o a lo mejor algo más de lo urbano, ¿no? Intentamos darle un campo bastante amplio al público y este año pues tendremos 13 compañías, como bien dices, dentro de las que están la Compañía Joven de Danza 180 de Madrid, de la que están Isabel Vázquez, por ejemplo, que es una coreógrafa que lleva mucho tiempo en las artes, ¿no? Que también fue mi profesora, de hecho, en el Centro de Danza, fíjate. Y también tendremos a Premio Nacional, que se llama, es la compañía de Carmen Fumero y Dácil. Dácil fue Premio Nacional de Danza Contemporánea. También tenemos a Alejandro Moya, que es un chico madrileño. Tenemos a Yihan, que es una taiwanesa. Y también la compañía Han Dance de Taiwán al mismo tiempo. Carlos Ayer, una compañía alemana. Tenemos a Gaishom Ronnie, que viene, es afincado en Barcelona junto con su pareja. Es decir, tenemos muchas compañías y mucha diversidad. Tenemos dúos, tenemos tríos, tenemos cuartetos, quintetos. Y luego también, por supuesto, siempre está la pincelada que la compañía Market Dance pues siempre ofrece al público que se acerca a ver la danza de los alrededores y también la gente del pueblo.
1: Además de la programación estética, además de la programación en el Mirador de la Esperanza, Vil Danza despliega en esos 3 días un conjunto de actividades paralelas que de alguna manera amplían la dimensión del festival y que refuerzan ese carácter como espacio de aprendizaje, de intercambio y participación, ¿verdad, Mario?
2: Eso es, sí, exactamente. Siempre intentamos que la gente que se acerca en estos 3 días, pues que tenga un día completo, al fin y al cabo, que no solo sea ver la danza en el Mirador de la Esperanza, sino también pues que tenga actividades paralelas, como bien has dicho. Tenemos, por ejemplo, la duda metódica, que es una actividad donde este año vamos a tener a Isabel Vázquez como coloquio, ¿no? Donde ella va a hablar de su experiencia de la danza, ¿no? En el camino, le podemos hacer preguntas también, los que vayamos a venir a ver el espectáculo del jueves, podemos hacerle preguntas sobre su danza, ¿no? El día al día siguiente, por la mañana, de qué se trata o de qué se ha inspirado, en qué tiempo ha tardado, no sé, curiosidades que el público le genere y podemos tener esa oportunidad de compartir y de preguntarle con los artistas, ¿no? Luego también tenemos actividades de senderismo, ruta, y también tendremos este año una proyección y al mismo tiempo alguna danza por la mañana, de hecho también. Esta sorpresa.
1: Bueno, junto además una visita guiada a la localidad de Vilches, donde no

0: Mario, decían que aquí no había nada en el Teatro Miguel Hernández a las 12:30 del mediodía del sábado, día 27 de junio, que es una suerte de reivindicación de lo que la provincia de Jaén tiene. Dígame una cosa, Mario, ¿usted se ha parado a pensar por qué en un pueblecito tan pequeño, tan encantador, pero pequeño como Vilches, existe tanto talento?
1: Pues sí que me lo paro a pensar muchas veces, pero la verdad que es como todo, ¿no? Nunca podemos darle explicaciones a las cosas tan valiosas y bueno, y las cosas a veces que no las que nos preguntamos a nosotros mismos y no tenemos respuesta, pues esta es una de ellas, ¿no? Una de estas preguntas que dice, ¿y por qué aquí, no? Bueno, pues algo hay, algo sucede, algo se cuece aquí en los genes, que hay arte a raudales y que la tierra yo creo que hace mucho. Y por eso es la vuelta mía de estar aquí, en el pueblo.
0: Bueno, quiero adentrarme en su memoria, Mario. Quiero empezar desde un principio. Dígame una cosa, ¿cuándo supo usted que no podía ser en la vida otra cosa que bailarín?
1: Pues eso fue en Sevilla, cuando empecé cuando de verdad conocí la danza. Es decir, una vez que yo decidí, porque al principio me fui a Málaga a probar en una escuela de artes escénicas, que ahí no solamente era danza, también era canto y teatro, pero ahí no lo conocí de

0: del todo la danza contemporánea, porque no la conocía, de hecho. Y una vez que me adentré en esta escuela que se llamaba Centro Andaluz de Danza, ahí cuando yo vi que había tanta disciplina de técnicas, forma de moverse, forma de interpretar, forma de ya no de contar, ¿no? Ya no es por decir la técnica, sino también lo que se cuenta, ¿no? Cómo puedes contar con la expresión, el cuerpo, y hacer tu propia historia. Y eso me fascinó y dije, me quiero quedar aquí. Yo creo que he venido a este mundo para contar desde el cuerpo, y desde entonces aquí sigo contando desde el cuerpo.
1: ¿Recuerda el primer momento en que contempló un espectáculo de danza contemporánea? ¿Qué sintió?
0: Sentí que sentía que debería de seguir por este camino, que debería de seguir, que debería de explorar, y que yo quería sentir lo que es, ya no solo como artista y bailarín, sino ya como creador. Yo creo que desde el momento que vi una pieza contemporánea, no me veía yo como bailarín dentro de la pieza, sino me veía como yo quiero crear esto, yo quiero ser creador de esto, yo quiero aportar mi semilla a este mundo de la danza contemporánea, y quiero seguir creando. Entonces eso fue, yo creo que, aparte de enriquecer mi carrera como bailarín, pero al mismo tiempo no dejaba de pensar en mi carrera como creador.
1: Dígame, ¿qué hilo fino, qué hilo invisible divide una faceta y otra? ¿Qué divide al bailarín del creador?
0: A ver, el creador ve más allá de lo que es la técnica, la pureza, lo que es cómo se exhibe en los tiempos, la interpretación, la emoción. Es decir, es el creador, para mí, tiene que no solo crear el paso, sino o la técnica, como ya bien digo, que eso lo hace perfectamente un bailarín, pero yo creo que el creador tiene que ir más allá, ¿no? Más allá de la logística, en qué lugar, de qué posición, de qué manera te lo cuentan, qué interpretación le da, qué sentido le das, qué, bueno, todo esto que engloba la iluminación, el espacio, ya te digo, todo esto era como. Para mí es ser un arquitecto de la danza, ¿no? Como el que cultiva también, en el campo, ¿no? No eres una planta, sino eres el cultivador de las plantas. Entonces, para mí eso es lo que es como darle la diferencia al creador del bailarín.
1: Recuerda sus días de formación en el Centro Andaluz de la Danza. ¿Qué se aprende más, de los profesores o de los compañeros?
0: Es que para mí el Centro de Danza fue un muy enriquecedor, fue una experiencia inolvidable. Si te soy sincero, yo aprendí muchísimo de mis compañeros, porque yo también tenía un nivel muchísimo más bajo. Piensa que yo entré con gente que venían de conservatorios, que ya habían terminado su carrera, y yo ni había hecho ni conservatorio. Entonces, para mí mis compañeros fueron principalmente un apoyo grandísimo a la hora del ánimo de seguir, de quedarme horas tras horas después de las clases, lo que es más la técnica, ¿no? Entonces yo creo que para mí mis compañeros fueron más esos creadores, esos que me ayudaron a moldar ese bailarín. Entonces ellos creaban sobre mí, porque recuerdo que se ponía encima mía para estirar, para ganar flexibilidad, para todo, ¿no? Y sin embargo, lo que es el profesor, pues la verdad que aprende muchísimo, pero ya te digo, yo lo aprendí desde un lugar más técnico, ¿no? Y de explorar espacio, tiempo y cuerpo, ¿no? En lo que era en el aula.
1: Bueno, decía usted que venía con menos formación que sus compañeros, pero lo cierto es
0: Sí.
1: que no perdió el tiempo, porque durante toda su formación usted se ha convertido desde entonces en uno de los grandes coreógrafos y bailarines españoles.
0: Ay, bueno, muchísimas gracias por el halago. Pero yo sinceramente me considero trabajador, me considero una persona con constancia, con mucha constancia. Yo creo que eso es lo que determina también tu trabajo y lo que se ve, ¿no? A la hora de exponerlo también. Entonces, bueno, yo desde el primer momento que entré y me enamoré, como me ha hecho esa pregunta, ¿no? De que me enamoré, conocí la danza contemporánea y supe que había que trabajar mucho, supe que estaba de muy atrás, a un nivel distinto de mis compañeros, y sabía que tenía que trabajar el triple. Y ahí lo hice, pues me quedaba horas y horas y horas y horas trabajando el triple dentro de lo ¿sabes? De un lugar muy sano, ¿no? Dentro de no llegar a quemar la moto, ¿no? Como si decimos aquí en el pueblo, sino que mantener esa constancia de decir, vale, siguiente tengo que seguir. Y así ha sido, es decir, y esa disciplina también incluso me la llevé conmigo a Nueva York. Sabía que no era el lugar para mí, sabía que me iba a Nueva York, pero sabía que no era mi destino, que mi destino estaba tirando más por Israel, por Tel Aviv, por la compañía Bat Sheva Dance Company, que era la que me sentía más atraído, y así fue. E incluso cuando estuve allí en Israel, había cosas que yo no conectaba con la forma de estar en la compañía o de la forma de trabajar. Entonces yo dije, bueno, pero yo sé hacerlo a mi forma de trabajar, ¿no? Y cómo puedo adaptarlo. Entonces siempre va buscando esos lugares con los que te sientes más conectado para seguir con esa consistencia y que el fruto siga subiendo.
1: Fíjese, Mario Bermúdez es premio Lorca al mejor espectáculo y mejor coreografía, premio Max al mejor intérprete masculino de danza en el año 2023. Hace 3 años también fue premio Ojo Crítico de Danza en Radio Nacional de España. Es premio Thalía a la mejor coreografía hace 2 años. Y él perfecciona su formación en Nueva York. ¿Qué aprendió en la Jennifer Mahler, en el The War y con la Darling's Dance entre esos años de 2010 y 2012 en que vive la Gran Manzana?
0: ¡Guau! Muchísimo. Ahí aprendí a conocerme a mí mismo, sobre todo. Porque estaba en una cultura distinta, en un país distinto, un lenguaje distinto, no tenía ni idea de inglés, me atreví a irme sin saber, sin tener conocimiento y nociones de inglés, solo, sin familia, y bueno, pues así fue, muy duro, trabajando las ansiedades, ¿no? La impotencia, al fin y al cabo. Pero aprendí también a que el lenguaje de la danza, pues la visión, el ver, el lenguaje corporal, ¿no? El idioma universal también existía, y que eso pues lo desarrollé también muchísimo más. Y también la paciencia, ¿no? El decir que, vale, sé que me voy para Jennifer Mueller porque me encanta, y yo también sabía que ese no era mi compañía de ensueños. Entonces sabía que tenía que ir para allá, dije, bueno, yo sé que tengo que ir para allá porque me llegara mi oportunidad de tirar para la compañía a la que quería, ¿no? Entonces Galim Dance fue un puente también, porque ella venía de la Bat Sheva, de la Israel, y ahí hice una audición que buscaban a un bailarín de 80 que había elegido, y fui yo el elegido de esa, para ese contrato de trabajo, y así fue. Entonces fue una experiencia de enriquecimiento personal y conocer también no solo la parte positiva sino también la parte más negativa de mí mismo.
1: O sea, su compañía de ensueño, aquello que usted perseguía de alguna manera, estaba en la capital de Israel, en Tel Aviv. ¿Qué le diferenciaba a una ciudad y otra desde un punto de vista coreográfico, Mario?
0: Buah, pues las dos tienen sus pros y sus contras, ¿no? Entonces, claro, yo echaba en falta cuando estaba en Nueva York el clima mediterráneo, ¿no? Por así decirlo. El clima mediterráneo, el calor, el sol. Es que yo soy muy bueno, cálido, yo soy muy cálido. Entonces, claro, necesitaba esa parte mía, que allí me era muy difícil encontrar en Nueva York. Estoy hablando de Nueva York. Y una vez que me mudé a Israel, a Tel Aviv, que yo desconocía todo también, mi ignorancia de conflictos, etcétera, pero ya una vez que llegué, pues te das cuenta de todo, ¿no? Y el clima, pues para mí yo decía, guau, es que aquí es donde yo me siento cómodo, ¿no? Había un clima cálido, la playa, etcétera, ¿no? Genial, pero luego te encuentras con los conflictos que ahora mismo todavía, desgraciadamente, seguimos teniendo. Y entonces, pues ya el corazón te da un vuelco también, ¿sabes? De giro. Entonces ya, bueno, pues en Nueva York era la paciencia, dependía de ti, pero en Israel no dependía de ti. Es decir, dependía de unas fuerzas externas que tú a veces pues ni aceptabas que el porqué, ¿sabes? Unas preguntas que es desde el exterior y no desde tu control. Entonces llega un momento pues que dices, ¿qué hago? Que ponen la balanza, y una de las causas por la que yo también me mudé de allí era pues todo esto que estoy contando.
1: Usted crea coreografías para grandes compañías internacionales como la Nacional de Danza de España, la Compañía Nacional de Danza de Gales, compañías de Rotterdam, de Taiwán. ¿Qué expresa en cada una de esas coreografías que usted pone en pie para otros?
0: Pues depende también de lo que la compañía te encargue, ¿vale? Porque a veces son encargos, ¿ok? Pero si no son encargos o aunque sean encargos, siempre predomina pues mi lenguaje de movimiento, ¿no? Aunque sea un encargo o sea algo que yo tenga la creación completa, siempre la fisicalidad y el lenguaje de movimiento mío propio está. Y para mí la tierra, el paisaje, los colores, la calidez de la tierra de Jaén, de Vilche en este caso, que es donde predomino, siempre está presente. Hay algo de lo cotidiano, de lo humano, de la rutina y del rito, de lo tradicional, que siempre está presente en mi coreografía, porque así es como me identifico del lugar creativo, de lo más humano, interpretativo y cotidiano y del rito, ¿no? Que es como me identifico, y eso también es lo que determina también mi lenguaje de movimiento, porque mi lenguaje de movimiento nace desde estas palabras que estoy diciendo. Entonces, siempre va a estar ahí esta esencia.

0: Mario, ¿por qué la formación es algo tan importante para un bailarín hoy día?
1: Bueno, pues porque es una forma también de exigirnos a nosotros mismos desde y también saber cómo recibir esas notas, cómo adaptarnos a esas correcciones, ¿no? Que son externas y que no solo son que vienen desde desde nuestro control. Entonces, también como desde una corrección externa, el creador también es capable de adaptarse a esas correcciones y eso es lo que le va a hacer también avanzar a conocerse aún más a sí mismo, a ese bailarín.
0: Fíjese, usted ha impartido clases, talleres, cursos en instituciones tan importantes como la Universidad de Michigan, Cardiff, en Turín, en el Conservatorio Superior de Danza, María Ávila, de Madrid, en Shanghái. ¿Qué muestra, qué le enseña a los alumnos que lo escuchan de manera reverencial, Mario?
1: Pues ya como ya es simplemente es llevar la pureza de lo que uno ama y apasiona, ¿no? Y es compartir esa pasión y esa entrega a esta disciplina que es la danza contemporánea y llevárselo y compartirlo con ellos. Entonces, darle como unos pequeños consejos, darle como entregarle un poquito nuestro lenguaje de movimiento, nuestra esencia que ya he dicho antes, que nace desde la raíz y eso es lo más importante, ¿no? Que para mí es como darle una pequeña pincelada y ver quién de esos bailarines se adentra de verdad o lo entiende o hay otros que le cuesta un poquito más, pero sabes que está como que es viable que llegara a ese lugar, ¿no? Entonces siempre enseño estas pautas de formación para que ellos también una vez que termine pues nuestro curso formativo se lleven algo también de la compañía.
0: Fíjese, y ahora llega uno de los momentos importantes en su vida. En el año 2020, 2016, abandona Tel Aviv, abandona la capital israelí y decide regresar a España. Decide regresar a su pueblo natal, a Vilches, donde junto con Catherine Curie crea la compañía Marcat Dance. ¿Cómo es esa génesis? ¿Qué lo lleva a una osadía así?
1: Pues yo soy una persona que me gustan los riesgos y me gusta ser diferente y decir por qué no. Es decir, me gusta siempre estar en esa balanza, ese desequilibrio y decidir, va, yo apuesto por esto. Y también porque me encontré con muchas barreras cuando llegué aquí a España, de pues muchas barreras que todavía siguen estando. Pues por ejemplo, la carencia del espacio para los creadores y la carencia del tiempo para los creadores. Para mí es como creador es muy importante el tiempo y el espacio porque es al fin y al cabo donde todo nace, donde todo fluye y donde de verdad puedes conocerte a ti mismo. Y eso me lo dio Vilches. O me lo, desde un principio, me lo ofrecieron y yo, por supuestísimo, decidí que sí. Dije que sí porque era lo que me hacía falta. Yo llegaba a Sevilla o a Madrid y para conseguir ese espacio, ese tiempo, pues era una osadía para llegar a tenerlo, ¿no? Y luego también lo que me ofrecía al fin y al cabo el paisaje que hay aquí, la tranquilidad que se huele. Entonces, para mí era principal a la hora de crear y de generar ya no solo compañía, sino también una familia, porque no dejamos de ser humanos. Y como bien dices, Catherine Curry es mi pareja, pero también somos humanos y queremos formar familia. Y también esto el pueblo no lo permitía: ser los dos creadores, ser los dos bailarines y al mismo tiempo crear una familia.
0: Pero dígame una cosa, ¿qué ecosistema existe en Vilches para que una gran compañía de danza como la suya tomara la decisión de ubicarse allí?
1: Pues los días 25, 26, 27 en Vildanza lo puedes vivir, lo puedes
0: Estoy
1: sentir.
0: convencido.
1: Y eso es yo creo que es, no te puedo dar otra respuesta. Y hay que venir, hay que sentirlo y creo que eso es lo principal, ese es el ecosistema. Ya no es solo lo que nos rodea, sino también la gente que hay en el pueblo. Lo que nos rodea, las personas que estamos alrededor son principales también a la hora de crear, a la hora de vivir. Y creo que eso también a la hora de fluir, y creo que eso es principal, y esto lo tiene también Vilches.
0: De manera que las personas que forman parte, los bailarines, los profesionales que forman parte de Market Dance, viven, residen o al menos ensayan en Vilches y encuentran
1: Eso
0: allí,
1: es.
0: evidentemente, su local de ensayo, ¿verdad? ¿Cómo es un
1: Eso
0: día a
1: es.
0: día en la vida de la compañía, Mario?
1: Pues es muy fácil, muy sencillo. A las 9 de la mañana empezamos clase, ¿vale? Todos, no, bueno, cada uno se levanta a la hora que quiera, pero a las 9 tenemos que estar en el estudio, hacemos clase de 1 hora y cuarto, 1 hora y media, descansamos unos 10, 15 minutos, después vamos de ensayo hasta la 1 y media. Pues chequeamos cosas, o si es creación, pues empezamos a crear. Empezamos a darle movimiento, mucha lluvia de ideas, hasta la 1 y media. Descansamos de 1 y media a 3 y media, que son 2 horas, que es principal para quien quiera hacer una siestecita, para que el que venga de Holanda o de donde sea, que también sepa lo que es echarse una siestecita en España, ¿no? Que es también viene maravilloso para el cuerpo. Y a las 3 y media empezamos, y de 3 y media a 6 y media volvemos a la rutina, y a las 6 y media estamos ya terminadísimo.
0: ¿Cuántos profesionales forman parte de la compañía? ¿Cómo acogen sus vecinos la convivencia con ustedes, Mario?
1: Pues eso es lo que digo, que la gente de aquí es tan generosa y humilde que acogen a los bailarines como uno más del pueblo. Aunque vengan 3 días, ¿me entiendes lo que quiere decir Manuel?
0: Sí.
1: Vienen, a lo mejor se tiran un mes y ya son del pueblo. Y si son 2 meses, como ahora vamos a estar desde septiembre a octubre, los 2 meses enteros, aquí con gente de Francia, gente de danesa, gente de polaca, es decir, vamos a tener va a ser un estreno universal de nuestra nueva producción, y vamos a estar aquí esos 2 meses, y la gente pues lo acoge incluso cuando no entienden el idioma, ¿eh? Es fascinante cómo el lenguaje universal de los gestos, ¿no? Pues hace que acoja también al pueblo, y eso a ellos siempre es algo que me lo comentan los bailarines, como hay que ver, no sé qué, la mujer esta me paró tal y cual, y yo no lo entendía, pero fíjate, al final nos llegamos a entender, ¿sabes? Y a mí esa anécdota pues son también muy inspiradoras, porque al fin y al cabo, no sé, ese trueque, ¿no? De que a veces el cuerpo también lo podemos entender desde el cuerpo, y eso es lo que tiene la danza también.
0: Mario, tengo una curiosidad. ¿Cómo se cuida usted y cómo se cuidan el resto de compañeros suyos, Catherine, el resto de profesionales que conforman Market Dance? ¿Cómo es sus facultades corporales? ¿Cómo cultivan su flexibilidad?
1: Pues es muy importante que, como en nuestro día a día, en estas horas que le he dicho de trabajo, siempre empezamos con un calentamiento y de darle los buenos días al cuerpo, ¿no? Porque el cuerpo es nuestro motor, y siempre le damos los buenos días, dándole mimos, ¿sabes? Como poniéndole a prueba un poco a poco más, hasta que ya llegamos a la hora de creación, tiramos algo más exigente, como a llevarle el cuerpo al límite. Pero después, siempre al final, la última media hora o la última hora, siempre hay como una vuelta a la calma, es decir, unos estiramientos siempre son principales, mínimo 45 minutos de estiramientos para que el
0: 45
1: músculo.
0: minutos de estiramiento,
1: Sí,
0: claro.
1: no más a veces, ¿eh? Pero sí, es darle y respirar, mucho respirar para que el músculo vuelva a la calma, para que al día siguiente pueda estar inmediatamente activo. Y luego también. Las horas extra, aparte de esta hora que te he dicho, también pues el gimnasio y la alimentación es principal también, es decir, tenemos que comer siempre de una manera muy sana, y para que el músculo también, ¿sabes? Esté fuerte y a la hora del ejercicio.
0: Mario Bermúdez, tengo una última pregunta para usted. ¿Quién le ha ayudado a ser quien hoy es? ¿A quién le está agradecido?
1: Pues la primero que me viene es a mi familia. Eso es indiscutible. Mi familia, mi mujer, Catherine, que es mi compañera, pero mi familia y a Dios por darme esa intuición también de seguir adentrándome a este riesgo, ¿no? De atreverme a cosas nuevas, cosas distintas. Pero si mi familia, y ya no digo solo la mía de mis hijas, sino también de mis padres, mis suegros, los de alrededor, creo que eso es principal a la hora de crear ese ecosistema que te hace avanzar, te hace que nos apoyemos lo uno al otro y que de verdad ese es el lujo de la vida.
0: Escuchen bien, el Festival Vildanza se celebra en una localidad encantadora al norte de la provincia de Jaén, se llama Vilches. Los tres grandes espectáculos, las 13 piezas que se representarán, tendrán lugar los días 25, 26 y 27 de junio en el Mirador de la Esperanza. Y quien ha urdido todo este festival, la persona que ha puesto en pie este bello sueño, se llama Mario Bermúdez y hemos tenido la fortuna de charlar esta noche con él. Mario, le deseo toda la felicidad y la suerte del mundo, que se la merece. Le mando un abrazo.
1: Muchísimas gracias. Muchísimas gracias, Manuel. Un abrazo para ti también.

El archivo de un escritor es un cúmulo de historias y de posibilidades. Es el fértil limo del que salen verso, prosa y una visión de su obra en constante transformación, así como la huella material de esa obra y de la trayectoria vital del escritor, de su familia, de sus amigos. El archivo de la Fundación Federico García Lorca, como subrayan los comisarios de la exposición que estos días puede disfrutarse en la Residencia de Estudiantes, es el fondo más caudaloso de los múltiples ubicados en España y en el extranjero que se dedican al poeta de Granada. Aunque ha sido meticulosamente catalogado, hasta la fecha nadie ha estudiado su historia, su rico presente y esos huecos dejados por la guerra, el exilio y las intervenciones del Estado. La exposición en la Residencia de Estudiantes, en la madrileña calle del Pinar, estará abierta hasta el día 26 de julio, no se la pierdan. Hay maneras de amar a un poeta y una de esas formas es conocer su vida más allá de su obra, a través sobre todo de su memoria y de aquellas personas que lo rodearon. Terminamos nuestra primera hora, pero aún resta una segunda, de modo que no se vaya muy lejos. Regresamos en unos minutos tras los informativos y cuando ya sea lunes.

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3: Oriente Medio vuelve a incendiarse. Irán está bombardeando esta madrugada bases militares estadounidenses en Jordania en represalia por un ataque anterior de Washington contra la isla iraní de Larak, que ha matado dos personas y ha destruido dos lanzaderas de minas marinas listas para disparar sobre el estrecho de Hormuz. La semana pasada, las fuerzas estadounidenses ejecutaron una operación de desminado en la ruta marítima y el presidente Donald Trump advirtió a Teherán de que destruiría de inmediato cualquier embarcación que intentase colocar minas de nuevo. Un portavoz de la Guardia Revolucionaria del país persa ha prometido que esta agresión terrorista será castigada. Aquí en Andalucía hoy se reúne el Consejo de Gobierno por primera vez tras el paréntesis estival. En la última sesión, celebrada el pasado 31 de julio, el nuevo Ejecutivo andaluz aprobó la estructura de las 13 consejerías y 60 nombramientos. Amplía la información Carmen Márquez.
4: El presidente de la Junta, Juanma Moreno, preside este primer Consejo de Gobierno. En él se van a pedir al Gobierno central dos cosas. Primero, que declare a los municipios de Almería, Granada, Huelva y Sevilla afectados por los incendios forestales y por los terremotos como zonas afectadas gravemente por una emergencia de protección civil. Y segundo, que adopte de manera urgente todas las medidas legales para paliar los daños. El propio Gobierno andaluz va a declarar desastre natural el incendio de Niebla por su impacto en el sector agrario y forestal. Este siniestro recorrió 33.000 hectáreas de Huelva y Sevilla y es uno de los más graves de los últimos años.
3: Los trabajadores de Airbus España votarán este lunes y suspenden temporalmente la huelga indefinida que mantienen ante una nueva reunión negociadora entre empresas y sindicatos. En Toledo y